0: Estado, dice Heidegger, por su medio ambiente. En cambio, el hombre, el Dasein, es un formador de mundo. De alguna manera, el que se hace la pregunta, el que propone un sentido para el mundo. Y esa idea me parece interesante, la de Heidegger, al recordarlo hoy día. Y vamos a despedirnos el programa de hoy. Muchas gracias por esta conversación. Encantado. José María, que da mucha esperanza de que todavía hay mucho para hacer en el ámbito universitario, en la formación de lo. No hay que abandonar el desafío de invitar a pensar, invitar a conversar, invitar a leer y a leerse a través de los clásicos. Vamos a terminar a propósito del ser, de Heidegger, del pensar, con un tema muy bonito de R.E.M. que dice: oh, la vida es más grande que tú y tú no eres yo. ¿Hasta dónde sería capaz de llegar la distancia en tus ojos? ¿O no? He dicho demasiado, yo lo provoqué. Nos encontramos mañana nuevamente aquí a las 7 de la tarde, queridos radiovidentes, cuando vuelva a abrir la verja de madera de este jardín. Muchas gracias por habernos acompañado.
1: Muchísimas gracias.

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1: Cuando los alemanes invadieron la Unión Soviética, se toparon con el general Klima, nieve y hielo que los destrozó. Con la guerra en Irán, Estados Unidos e Israel se han topado con el general Tiempo. Trump tiene prisa, Irán no la tiene. Y hoy los conflictos no se pelean solo con bombas, sino con agua, comida y el precio de la benzina. Al cerrar el estrecho de Hormuz, por donde pasa el 20% del petróleo mundial, Irán hizo que el mundo entero empezase a pagar la cuenta de una guerra, que para Estados Unidos fue por elección, pero para los persas es existencial. Además, la confrontación en el Golfo Pérsico tiene una dimensión ecológica no menor. 100 millones de personas dependen de plantas desaladoras para tomar agua. Sin petróleo, no hay agua potable. Si esas plantas se destruyen, millones de personas tendrían que emigrar. Cerca de ahí está la central nuclear de Bushehr, que ha sido atacada 4 veces. El director del organismo atómico de la ONU advirtió que un golpe directo liberaría radioactividad con consecuencias que cruzarían todas las fronteras de la región. Y mientras tanto, el precio de los fertilizantes se dispara un 20%. ¿Qué pasa con el maíz en África subsahariana? El FMI habla de 100 millones de personas empujadas hacia la inseguridad alimentaria. Y finalmente, el costo total de esta guerra es $1 trillón, según Harvard. Eso es 11 veces el presupuesto anual completo de Chile durante 11 años. Se gasta en pólvora lo que se priva en ayudas. Y el crimen social también es un crimen ambiental. Es Amaro Gómez Pablos en Clima de Cambio para Radio Pauta.
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Leonardo da Vinci. 21 horas, 30 minutos. 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
1: Cuando los alemanes invadieron la Unión Soviética, se toparon con el general Klima, nieve y hielo que los destrozó. Con la guerra en Irán, Estados Unidos e Israel se han topado con el general Tiempo. Trump tiene prisa, Irán no la tiene. Y hoy los conflictos no se pelean solo con bombas, sino con agua, comida y el precio de la benzina. Al cerrar el estrecho de Hormuz, por donde pasa el 20% del petróleo mundial, Irán hizo que el mundo entero empezase a

0: pagar la cuenta de una guerra que para Estados Unidos fue por elección, pero para los persas es existencial. Además, la confrontación en el Golfo Pérsico tiene una dimensión ecológica no menor. 100 millones de personas dependen de plantas desaladoras para tomar agua. Sin petróleo no hay agua potable. Si esas plantas se destruyen, millones de personas tendrían que emigrar. Cerca de ahí está la central nuclear de Bushehr, que ha sido atacada 4 veces. El director del organismo atómico de la ONU advirtió que un golpe directo liberaría radioactividad con consecuencias que cruzarían todas las fronteras de la región. Y mientras tanto, el precio de los fertilizantes se dispara un 20%. ¿Qué pasa con el maíz en África subsahariana? El FMI habla de 100 millones de personas empujadas hacia la inseguridad alimentaria. Y finalmente, el costo total de esta guerra es $1 trillón, según Harvard. Eso es 11 veces el presupuesto anual completo de Chile durante 11 años. Se gasta en pólvora lo que se priva en ayudas. Y el crimen social también es un crimen ambiental. Es Amaro Gómez Pablos en Clima de Cambio para Radio Pauta.
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7: Hola, ¿cómo están? Muy buenos días. 7 de la mañana en punto. Comenzamos con la revisión informativa. Esto es Primera Pauta, Claudia.

0: Álamo, Gerardo Gómez y todo el equipo de Pauta estamos junto a ti durante esta hora de informaciones para luego dar paso a Pauta Análisis con una mirada más de opinión de los temas que van moviendo la agenda. ¿Acusar o no acusar constitucionalmente a Nicolás Grau? Es la pregunta que se hacen hoy por hoy en la política, en la centroderecha, para definir los siguientes pasos que podrían tensionar aún más la relación con una centroizquierda que no está abierta a apoyar el proyecto de reconstrucción nacional, al menos en su votación en general. Y a nivel internacional, la noticia, la corrupción es la palabra de moda hoy por hoy o estos días en España. Ya se han conocido más detalles de la investigación contra José Luis Rodríguez Zapatero, de lo que pudo haber recibido desde el régimen de Nicolás Maduro, una figura expresidente socialista español, y ahora han habido algunos allanamientos a las oficinas del Partido Socialista en España por otra causa de corrupción. Saludo a mi compañera Claudia Álamo. ¿Cómo estás, Claudia?
1: Muy buenos días, buen miércoles 27 de mayo, cerrando mayo también. Retomo el punto anterior, Genaro, por esta acusación constitucional, porque es una acusación constitucional que tiene una base, que tiene que ver, ¿no es cierto?, con la molestia que se ha generado en el mundo del oficialismo, en aquello que el ministro de Hacienda ha llamado un error, ¿no es cierto?, en un descalce que había, ¿no es cierto?, los ajustes de las cuentas fiscales. Pero esto no solamente significa la advertencia que ha hecho la presidenta del Senado, de decir, este es el momento del diálogo. Recuerde usted que se está llevando, además, ¿no es cierto?, en un track al ladito, adelante las conversaciones para la mega reforma del gobierno, y esto podría empañar ese clima de diálogo. De alguna manera lo deslizó también el ministro Claudio Alvarado. Entonces hay que ver ahí, porque esta acusación constitucional no solo genera una mirada defensiva de parte de las izquierdas, sino que hay una mirada también desde la UDI y desde Renovación Nacional de no querer plegarse por ahora. Vamos a ir rápidamente con titulares en esta primera pauta. 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Titulares con Sofía Cereceda. Sofi, buenos días.
0: Hola, Sofía. Buenos días. 7:02, comenzamos. Esto es Primera Pauta.
2: El ministro Claudio Alvarado admitió que una eventual acusación constitucional contra Nicolás Grau por inconsistencia en la proyección de la deuda pública podría tensionar el debate legislativo. Pese a ello, aseguró que el Ejecutivo continuará impulsando su agenda en el Congreso. La UDI y Renovación Nacional reaccionaron con cautela frente a la presión de libertarios y republicanos para sumarse a la acusación constitucional contra Nicolás Grau. Las colectividades advirtieron que estudiarán los antecedentes antes de definir una postura. El Ministerio Público investigará los posibles ilícitos asociados a la sobreestimación de producción en Codelco. El persecutor Aquiles Cubillos no descartó citar a declarar a Máximo Pacheco en la investigación. La Fiscalía Nacional Económica acusó colusión entre los operadores de vales de alimentación Pluxi y Endenred para coordinarse para limitar la competencia a licitaciones públicas y privadas. El organismo pidió al Tribunal de Defensa de la Libre Competencia aplicar multas que superan los 39 millones de dólares. La exministra del Interior, Carolina Toa, respondió a Martina Rau y aseguró que la actual Política Nacional de Seguridad Pública no es del gobierno anterior, sino del Estado. Además, emplazó al Ejecutivo a presentar la estrategia bienal exigida por la ley y agregarle sus propios énfasis. El presidente José Antonio Kast designó nuevos embajadores. Entre ellos figuran Alfonso Silva en China, Francisco Chaguán en México y Juan Antonio Coloma en España. Además, nombró a Roberto Ruiz como cónsul general de Chile en La Paz. En temas internacionales, Israel confirmó la muerte del nuevo líder del brazo militar de Hamas, Mohamed Odeh, en un bombardeo israelí en Gaza. El ataque se produjo una semana después de que Odeh asumiera el cargo tras el asesinato de su antecesor. El ejército de Estados Unidos informó un nuevo ataque contra una supuesta narcolancha en el Pacífico Oriental que dejó un muerto. Según Washington, la embarcación era operada por organizaciones terroristas designadas y transitaba rutas usadas para el narcotráfico en el Caribe. Y en el deporte, Coquimbo Unido cerró la fase de grupos de la Copa Libertadores como líder del grupo B con 10 puntos, pese a pese a caer 1-0 ante Nacional en Montevideo. En la Sudamericana, O'Higgins

0: También avanzó a la siguiente fase tras vencer como visita a Millonarios de Colombia. Y hoy Audax Italiano buscará ante Olimpia en Paraguay clasificar a la siguiente ronda del torneo.
1: Son 7:05 de la mañana, último miércoles de mayo, miércoles 27, hay 3,5 grados, un cachito más que ayer y bastante más que antes de ayer, que teníamos, ¿no es cierto?, temperaturas menos 0,3, 0,4. Está despejado, con bruma, en un Santiago que tendrá una máxima de 17 grados, también distinto a ayer, que llegamos, ¿no es cierto?, a temperaturas más bien otoñales, y con un solcito, que incluso estaba como que calentaba un cachito. Se mantienen nubes durante todo el día, 27 grados en el día de ayer, sí, se notaba. Hoy máxima 17 para que salga un poquito más abrigado. Vamos a Antofagasta, nos escuchas en la 99.1, 17 grados la máxima, con nubosidad parcial durante el día. Valparaíso, también con nubes durante todo este día miércoles, hay 9 grados en este minuto, 15 será la máxima, y también saludamos a nuestros auditores en la quinta región, en la 96.7. Santiago, le dijimos, 17 la máxima, y en Temuco, no solamente hay nubes, sino que hay niebla variando nubosidad parcial, está nublado y probable chubasco durante la tarde. 16 grados la máxima para hoy, y también saludamos a nuestros auditores de Radio Pauta en la 96.7.
2: Bueno, atención, pasajeros, Tren Rancagua, Estación Central, se informa que los servicios con salida programada a las 6:45, 7:37 de la mañana, ambos desde Rancagua, han sido suprimidos debido a problemas de disponibilidad de equipo. Se lamentan los inconvenientes de la situación que pudiera ocasionar. Los mantendremos actualizando la información. Dice, además, en otro tema, tiene que ver con la visibilidad reducida en el sector poniente y sur de la región metropolitana por neblina en algunos puntos en Buin, Paine, Pudahuel, Padre Hurtado, Maipú, Talagante y Milipilla. Particular precaución para tener quienes transiten en la ruta 78 y restricción de tránsito en las vertientes con quebrada del Salado en Peñalolén debido a un procedimiento de bomberos por un incendio en una casa con peligro de propagación. Prefiera vías alternativas. Son las 7 de la mañana y 7 minutos.
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1: Avanza la mañana, 7:07 de este miércoles 27 de mayo. Ayer el debate dejó de ser netamente económico entre lo que había planteado el ministro de Hacienda, Jorge Quirós, respecto al informe de finanzas públicas que entregó en la tarde de antes de ayer, y en que lo que planteaba en estas 130 páginas era, ¿no es cierto?, un desajuste fiscal importante que había dejado como herencia el gobierno de Gabriel Boric, y fundamentalmente, ¿no es cierto?, el foco puesto en quien fuera el exministro de Hacienda, Nicolás Grau. Ayer el Partido Libertario, Nacional Libertario, y el Partido Republicano, el Partido del Presidente, anunciaron una acusación constitucional contra el exministro Grau por posible error en la proyección de la deuda. Y esto abre también, ¿no es cierto?, una conversación respecto de cómo se traslada esto a la política, de cómo se traslada al Congreso, en un Congreso que ya tuvo una discusión bastante álgida en el proyecto de la Reconstrucción Nacional, donde el gobierno se está jugando, está apostando una parte importante de su quehacer político y económico. Entonces era interesante ver cómo puede afectar a ese clima esta acusación constitucional. La UDI y Renovación Nacional han sido más bien distantes, han puesto interrogante. La propia presidenta del Senado, militante de Renovación Nacional, decía es el momento del diálogo, y el propio Claudio Alvarado, el viceministro, decía, mire, la verdad es que esta acusación contra Grau puede tensionar el debate legislativo, pero finalmente tampoco él puede intervenir, ¿no es cierto?, en las decisiones que tomen los partidos o los parlamentarios.
2: Bueno, el jefe de bancada del Partido Nacional Libertario, el diputado Cristóbal Urruticochea, decía que cuando un gobierno entrega información financiera inconsistente, omite gastos comprometidos en los informes oficiales, no se está frente a un simple error administrativo, sino ante hechos extremadamente graves que afectan la transparencia y la responsabilidad fiscal del Estado. Bueno, hay que agregar que aquí hay un antecedente, o hay dos datos muy relevantes a mi juicio. El primero de ellos es que tú puedes acusar a un ministro constitucionalmente hasta 3 meses después de dejar el cargo, es decir, el 11 de junio se le acaba la posibilidad de acusarlo constitucionalmente, y la próxima semana el Consejo Fiscal Autónomo va a entregar un informe sobre esta situación, sobre este punto en específico que ha hecho el ministro de Hacienda sobre el IFP. Si es que ese informe fuera negativo, contundente, o tiene muchos argumentos respecto a la postura que ha mostrado Quirós, me parece que le daría fuerza a la acusación constitucional porque le justificaría. Recordemos que el gobierno anduvo a los tumbos, el gobierno anterior, en cuanto a las proyecciones, permanentemente. Íbamos a tener un déficit del 1,6 y terminamos con una 3,7. Entonces,

0: Ese puede ser un elemento importante, y que el 11 de junio es límite para acusar constitucionalmente a Grau. Lo otro es lo político, claro. Si es que esto va a enredar aún más la conversación, y es distinto a si es que lo mereciera o no lo mereciera a Grau debido al trabajo que realizó en la cartera.
1: Claro, y también es importante lo que se ha hablado y lo que decía finalmente el ministro de Hacienda. Él hablaba de imprecisiones en la proyección de las finanzas del gobierno anterior. Hablaba de ojo, porque el déficit efectivo, que es la diferencia entre ingreso y gasto, se estimaba en el gobierno de Boric en 1,8%. Según el gobierno actual es de un 2,9% para este de 2026. Ah. Esa brecha, finalmente el cuestionamiento, el gobierno de Kast había llegado señalando que había un déficit fiscal importante y por lo tanto el ajuste de cinturón venía. Lo que hace aquí es ponerle datos a una primera señal que había planteado el ministro de Hacienda, Jorge Quirós. Pero ojo, el Consejo Fiscal Autónomo, a quien tú mencionas, ha venido emitiendo advertencias críticas sobre la situación financiera de nuestro país hace ya un rato, y también ha marcado puntos importantes respecto de los riesgos que tiene el plan de reconstrucción, justamente en la línea de que no se vaya a generar un descalce financiero. Entonces, el tema del déficit fiscal lo estamos viendo, ¿no es cierto?, desplegado en varios frentes. ¿Qué es lo que va a decir respecto de este punto? Si fue la pregunta hoy día es, ¿fue un error? ¿Hay una metodología distinta, que es lo que argumenta Nicolás Grau, el exministro de Hacienda? Dice, acá no hay un déficit, lo que hay es otra metodología con la que se está midiendo, y ayer en el debate de varios economistas decían efectivamente hay una metodología distinta. Bueno, yo creo que el Consejo Fiscal Autónomo hoy debiera ser escuchado, en el sentido de que es un organismo técnico. Esta es una discusión puramente técnica con una consecuencia política, pero para poder arraigarse, ¿no es cierto?, en un debate que sea muy, muy puro frente a la ciudadanía.
0: Bueno, vamos a esperar. RN y la UDI dicen que primero quieren ver los antecedentes, los argumentos, a ver si dan, porque esto, el tema político tiene otras consecuencias. Cuando no te funcionan las acusaciones constitucionales, quedas dando votos y sales para atrás, al final de cuentas. Y ya sabemos varias de esas que han ocurrido y que no han terminado en nada, y termina, por así decirlo, dando una reafirmación o triunfante a quien fue cuestionado. Son las 7 de la mañana y 12 minutos.
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1: Codelco es otro frente, digámoslo, un frente de mal tiempo, porque hemos venido, ¿no es cierto?, conociendo también situaciones que tienen que ver con malas proyecciones económicas. Esto ha significado cuestionamiento. Esto partió como una denuncia interna, una auditoría al interior de Codelco, avanzó poniendo foco en 7 ejecutivos. Uno fue sacado, digamos, de esa, pero lo que empieza a suceder hoy día es que el Ministerio Público investigará posibles delitos. Es decir, aquí entra también, ¿no es cierto?, a batallar una investigación que está en otra línea. No va a ser solamente con tensiones o con forcejeos, que también hemos visto desde el Ministerio de Hacienda con la figura de Máximo Pacheco y también, ¿no es cierto?, de Minería y Energía. Máximo Pacheco, que terminó su gestión en Codelco, pero que se abre acá otra lista. Ayer Exante publicaba unos mails que estaban mostrando, que revelaban que el presidente ejecutivo de Codelco había revisado preparativos para inflar la producción del cobre, que es el tema que está en cuestión aquí. Entonces, claro, ahora vamos a empezar a conocer más bien tras bambalinas de lo que ha sido esta polémica.
0: Claro, vamos a tener que conocer después de la investigación del fiscal Cubillos si es que aquí hay dolo. Vamos apretando o apretados con el tema de inventario para fin de año, entre la bajada de productos más hacia fin de mes, marejada, y estos productos no tradicionales. Decía uno de los correos, durante noviembre ingresamos lo que más pudimos, eso nos pegó en los inventarios comerciales de fin de mes, pero no mejora el plan de diciembre. Seguimos trabajando con las divisiones para poner en valor todo el material del cobre, eso es decir, se le llama operación rastrillo, buscar hasta el último gramo de cobre que está disponible para sumarlo a la producción y a los números que dan al final el cumplimiento de metas de la minera estatal y que deriva en la entrega de bonos millonarios. Cubillos, fiscal regional de O'Higgins, ya había estado investigando a Codelco esto por la tragedia de la minera El Teniente, y esto parte a raíz de una decisión del fiscal nacional Ángel Valencia luego de un recurso interpuesto por la propia minera estatal Codelco el 22 de mayo, y antes lo había hecho el diputado del Frente Regionalista Verde Social Jaime Mulet el 14 de mayo para que se investigaran posibles delitos. Se dice que pueden ser hasta 3 delitos que pudiesen pudiesen estar involucrados, si es que así se determina, por parte de la Fiscalía en esta indagatoria.
1: Sí, el fiscal regional, anote el nombre, aquí el Escubillo, lo vamos

0: Estar escuchando justamente por esta investigación, señalaba en el día de ayer que no descartaba citar a Máximo Pacheco en este caso de producción de Codelco, pero decía que el abogado le había dicho que Pacheco estaba totalmente dispuesto para colaborar. Aquí la conclusión de la auditoría interna que hizo Codelco frente a esta denuncia era que había reconocido Codelco una desviación de la producción de cobre durante el año pasado. Fueron 26.875 toneladas que se reportaron como producidas, contraviniendo las normas internas de la empresa. De eso se trata. Esta cifra tiene que ver justamente, ¿no es cierto?, con el cuestionamiento a esta sobreproducción y esta desviación de la producción. Y hay que ver, como decías tú, si hay delito. Hasta ahora lo que vemos es una auditoría interna, un mal manejo de ejecutivos. No sabemos si esto va a tener como correlato una responsabilidad a quien fuera, ¿no es cierto?, penal. Presidente del director.
1: Penal, eso no lo sabemos. ¿Y qué va a pasar con los bonos, los que se le pagaron los bonos, que tendrían que devolverlos porque la auditoría muestra que no se cumplieron las metas proyectadas para obtenerlos? Son las 7 de la mañana y 16 minutos.
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1: Bien activo, se le veía ayer al ministro de Seguridad, Martín Arrau, por ejemplo, la quema de un bus en una manifestación cerca de la USACH, en la comuna de Estación Central, y en la noche estuvo en otro operativo donde se hizo presente allí, además del hecho mismo por el que era convocado. Se le preguntó por el tema de la política de seguridad que iba a implementar, luego de sus dichos de que iba a mantener la que estaba en el gobierno anterior, y ayer aprovechó de hacer una precisión. Dijo que no tenía que aprovecharse de esta situación o crear una polémica artificial. La ex oposición, a través de las palabras de Camila Vallejo, que decía, ven, no tenían plan y por eso tomaron el de Boric. Él dijo, no tomamos el de Boric. Nosotros aplicamos el que está determinado por ley y que es una política de Estado, que en parte coincide con las declaraciones de Carolina Toá, quien decía que no era una política de gobierno, sino que de Estado, la que venía ya implementada desde hace 6 años y que tiene específicos parámetros que tiene que cumplir en su ejecución hasta el año 2030.
0: Claro, lo que pasa, para ponerlo no solamente en el que dijo, es que el gobierno del presidente José Antonio Kast llegó desconociendo, señalando, ayer daban vuelta muchos discursos cuando decía que no se estaba haciendo absolutamente nada, que aquí había un cambio de mano, o sea, había un desconocimiento, no porque no lo conociera, sino que...
1: Una falta de reconocimiento,
0: sí. Y el rol con el que llegó la ex ministra de Seguridad, Adriana Steiner, no fue echar mano a que aquí había una política de Estado, que no era una política de gobierno respecto, ¿no es cierto?, a un ministerio de seguridad que tiene que hacer frente no solamente a crimen organizado, sino que hoy día tenemos una industria del delito, de todo tipo de delito. Entonces hubo un no reconocimiento de parte de la ministra Steiner, y yo creo que lo que hace el ministro Martín Arrau es dar señales también a las policías y a nivel de Estado, un poco dejando atrás esta breve gestión de Adriana Steiner, que no apuntó tanto a que aquí había un marco legal de una política de Estado de Seguridad, que ella desmanteló la unidad estratégica que tenía el ministerio y que también estaba dada por ley. Lo conversamos acá, lo conversamos con el exministro Luis Cordero. Ella más bien lo que hizo fue traer sus equipos y desarmar equipos que eran técnicos al interior del ministerio. No eran cupos políticos, se sacaron personas que venían de Paz Ciudadana con experiencia netamente técnica. Entonces, la polémica es por ahí. La polémica no tiene que ver si hay plan o no hay plan. La polémica es como tú hoy día empalmas o dices, mira, en realidad con lo que hay es suficiente por ahora, porque después va a venir un paquete legislativo, cuando tú te habías constituido en diferenciarte porque no había nada. Ese es el punto, más bien.
1: A mí, ayer también parte lo decía, me parecía que él apuntaba al reconocimiento de que existía un plan. Y muchos lo leyeron como, ven, Boric tenía un plan. Aquí lo que se ha especificado es que el Estado tenía un plan y había que ejecutarlo. Y claro, Adriana Steiner no le saca ningún brillo a ese plan. Da la sensación de que viene a ser un borronazo, ¿no? Y dar un golpe y partir todo de cero. No se podía, porque esta ley obliga a que exista un Ministerio de Seguridad, un Centro Integrado de Coordinación Policial, un Sistema Nacional de Protección Ciudadana, un Sistema de Seguridad Pública, un Consejo Nacional de Seguridad Pública y un Consejo Nacional de Prevención del Delito, entre otras cosas. Y eso va a seguir existiendo. Por eso es que Raúl decía, yo no voy a cambiar eso, si eso es de Estado. Lo que sí va a haber diferencia en la ejecución y en los acentos que se van a poner, y eso los van a conocer luego del el discurso del 1 de junio, que se supone que va a venir un paquete de 20 proyectos de ley aproximadamente vinculados a temas de

0: Seguridad. Ayer ese cambio de mano que tú mencionabas se podía ver también porque ya él sacó a cerca de una decena de personas que Steiner puso ahí, lo sacó.
1: Cuando habíamos hablado hace unas semanas que ella había hecho un intento por desmantelar, ¿te acuerdas que habíamos estado conversando que hoy día, mirado hacia atrás, efectivamente hubo un intento por no tomar quizá algo que, más allá de las diferencias ideológicas, estaba escrito, porque este es un ministerio nuevo? Entonces, de alguna manera, ya la arquitectura de la casa está armada. Y yo creo que eso es lo que está haciendo el ministro Arau. Llega ahora a la casa y dice, ya, esta es la casa. Nosotros queremos hacer ahora vamos a ir a los detalles menores.
0: Claro, vamos a trabajar más en el patio, en la cocina. Steiner dijo, eso va a ser su sello.
1: Lo que pasa es que la ex ministra dijo, aquí no hay casa. Claro, este es un descampado sí, y aquí había. Vamos, entonces había casa. Sí, sí. Y solo breve, que yo quiero hacer este punto, porque junto con toda la discusión respecto de si hay plan, no hay plan, poniéndole carne al debate, además de, o sea, aquí tiene que ver con sistemas de seguridad, tiene que ver con el sistema penitenciario, hay delitos muy complejos de los que se va a tener que hacer cargo, pero quiero hacer puntos sobre el sistema penitenciario porque eso es piedra angular de esta conversación. Se aprobó finalmente la reforma a gendarmería, que generó mucho ruido al interior de las filas de gendarmería. Llevar adelante esa práctica, no solamente decir, listo, se aprobó, hacer todo ese traslado, que no se te vaya a generar situaciones complejas al interior de las cárceles porque tú tienes una sobrepoblación altísima, de más de un 20%. Manejar la relación con gendarmería en un momento en que tú necesitas que las cárceles sean intervenidas, ¿no es cierto? Porque está demostrado que el crimen organizado opera desde las cárceles fundamentalmente. Ese traslado que tiene el resorte en el Ministerio de Justicia, también en el Ministerio de Seguridad, es un tema muy, muy delicado. Me lo hacía ver una ex autoridad del gobierno.
0: Bueno, Arrau ya ha concretado la salida de encargados de comunicaciones, encargados de distintos abogados asesores, Avanzada, entre otros, que ya los sacó, trajo algunos que traía del Ministerio de Obras Públicas, que son de su confianza, y algunas personas, un par de abogados también que pertenecen al Partido Republicano.
1: Sí, brevemente, son 7:22 hoy, en la línea de lo que ha hecho el nuevo ministro de Seguridad, que ha querido dar señales muy rápidas, ¿no es cierto?, de hacerse cargo de esta situación. Se ha reunido con la Policía de Investigaciones. Hoy le toca turno con el fiscal nacional Ángel Valencia, en la mañana, a partir de las 9 de la mañana. Y esta misma semana se va a generar y se va a hacer en Chile un gran encuentro, que es un encuentro regional por los temas de seguridad, que ha sido organizado también desde la Cancillería chilena, porque hoy día el que crea que era fácil combatir la delincuencia con dos o tres medidas está equivocado, porque este es un problema a nivel regional que ha convertido a América Latina en uno de los continentes más peligrosos del planeta. Entonces, en esa perspectiva, esta reunión, esta cumbre de seguridad que ya habían hecho en la Universidad San Sebastián en algún minuto, te acuerdas, tú lo habíamos conversado con Rodrigo Villa, viene para poner nuevamente foco sobre eso. Entonces va a ser mañana 28 de mayo donde se busca establecer medidas concretas contra el crimen organizado porque está afectando la economía de la región.
0: Son las 7 de la mañana con 23 minutos.
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0: Vamos a revisar otras informaciones destacadas a nivel país y comenzamos con una investigación, una denuncia contra Edenred y Pluxi, quienes reaccionaron tras los requerimientos presentados por la Fiscalía Nacional Económica ante el Tribunal de Defensa de la Libre Competencia. Esto por posible delito de corrupción, que es lo que pide la Fiscalía Nacional Económica, una multa de $39 millones, esto por haberse coludido a su juicio para poder adjudicarse algunas licitaciones en empresas públicas y privadas en lo que se refiere al ámbito de trabajo de estas dos compañías.
1: Solo un puntito, yo creo que llega a dar como rabia, ¿no?, que cada tanto la Fiscalía Nacional Económica nos vaya mostrando casos de colusión. Es decir, que por más que se habló de los casos de colusión que afectaron a la ciudadanía, que la ciudadanía tomó distancia y rabia, se vuelva, ¿no es cierto?, a encontrar espacios de colusión.
0: Yo creo que convivimos y vamos a seguir conviviendo siempre con la colusión. Yo lo quiero mirar de un lado positivo, que este caso se conoce,
1: que las instituciones funcionen.
0: Y este caso se conoce por la delación compensada, que Chile impuso la delación compensada y una de las empresas se autodenunció y allí se conoció todo este caso.
1: 7.25, el presidente José Antonio Kast oficializó ayer varios nombramientos diplomáticos de organismos internacionales, casi todos en este caso son políticos, llamaron la atención, por ejemplo, el nombramiento

0: Entonces, ninguna novedad, se sabía, pero se confirmó que el ex senador Francisco Chaguán va a México como embajador, que Juan Antonio Coloma, un senador histórico, un coronel de la UDI, se va a España, también se sabía. Probablemente la noticia es Jorge Tarud en Bélgica.
1: A mí, él me sorprendió. Yo no sabía que estaba en el aire que podía ser embajador. Bueno, tiene mucha experiencia como embajador, sí, hay que reconocerle eso.
0: Sí, pero como que él venía de otro lugar, digamos.
1: O sea, de otro lugar político, pero ha sido embajador varias veces.
0: Sí, pero llama la atención porque normalmente los gobiernos buscan personas afines así.
1: La política es así.
0: Y Alfonso Silva, que dejará a China, una embajada clave, sobre todo en este momento geopolítico mundial.
1: En economía quiero agregar una buena y una mala. La buena, se aprobó un proyecto de ampliación del puerto San Antonio, una mega infraestructura por 4.500 millones de dólares. Se demoró bastantes años en que se aprobara este proceso de licitación para las obras de abrigo y conexión de la extensión del puerto, y eso va a comenzar en el primer semestre del 2027. La mala es que las bencinas deberían subir y fuerte mañana, 37 pesos por litro en promedio es lo que se está proyectando según Clapes UC. El diésel bajaría 33 pesos por litro.
0: O sea, hay que cargar gasolina hoy, miércoles.
1: Si es que le cree a Clapes UC, sí.
0: Bueno. 7:26. 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
1: Hacemos una pasada breve por la información internacional. Ucrania lanzó ataques con drones y misiles en instalaciones clave de varias regiones entre Rusia y la provincia de Crimea. Las autoridades rusas informaron del impacto de estos proyectiles no tripulados en diversas refinerías y bancos. Esto en respuesta a un ataque ruso, el más crudo que había tenido los 5 años de conflicto sobre Kiev y que había dejado una veintena de civiles heridos.
0: Me muevo también a Irán. Irán advirtió, es la información reciente, que el paso a través del estrecho de Hormuz ya no será como antes. Lo que han dicho las autoridades de Irán hoy miércoles es que el acceso al estrecho de Hormuz, actualmente bloqueado, ya no será como antes y que por esto han abierto negociaciones con el otro país con acceso a dicho paso, es decir, Omán. Dicen las autoridades en Irán que las condiciones y la regulación para el tránsito a través del estrecho de Hormuz tienen hoy día, ¿no es cierto?, un procedimiento totalmente diferente. Entonces hay que esperar ahora la respuesta de Estados Unidos. Ojo, el Banco Central Europeo ha dicho que la guerra en Irán es el principal riesgo para la estabilidad financiera del mundo. Vuelve a poner foco ahí. Esta era una guerra ¿no es cierto?, que partió entre la alianza Estados Unidos e Israel y iba a durar 4 semanas. Esto ha durado bastante más.
1: En un rato más, en Pauta de Análisis, estaremos hablando con John sobre los últimos casos de corrupción que están remeciendo al gobierno español. Son las 7:28, nos vamos a ir a la pausa aquí en Primera Pauta con George Baker Selection, con Little Green Bag y con buenos consejos para ustedes.
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1: 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Nos vamos a la pausa, ya volvemos.

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10: Saludamos de inmediato para la entrevista del día al fiscal regional de Magallanes y la Antártica, Cristian Crisosto. Queremos hablar sobre crimen organizado. ¿Qué es lo que pasa con...? Siempre miramos al norte y le damos la espalda al sur, quizás informativamente, me refiero. Se lo vamos a preguntar a él. Fiscal, ¿cómo está? Buenos días. Claudia y Gerardo, les saludamos.
11: Muy buenos días a todos el país y a todos los oyentes.
12: Fiscal regional de Magallanes y de la Antártica, Cristian Crisostos. Primero, agradecerle porque usted planteó hace muy pocos días la preocupación que hay en el Ministerio Público por algo que no sabíamos, que se llaman rutas contraintuitivas, es decir, nuevas rutas que el crimen organizado está tomando para ingresar. Imagino que no solamente drogas. Quería preguntarle, cuando hablamos del riesgo en la zona sur, que es donde usted está alertando de estas nuevas rutas, ¿estamos hablando de drogas, estamos hablando de contrabando, estamos hablando de armas?
11: Efectivamente, estamos hablando de las tres cosas y más. Estamos hablando de droga, de contrabando de distintas especies y particularmente de armas. Y aquí hay que hacer un análisis bastante importante. Nosotros acá a Magallanes llegamos al año 2023 e hicimos un diagnóstico delictual respecto a cuáles eran los fenómenos más importantes y pudimos identificar dos. Uno, básicamente, que se refiere a todo el ámbito de los delitos sexuales, que acá es un tema muy importante que da para otro programa, ¿cierto? Uh-huh. Pero el segundo tema muy importante era todo el asunto, este fenómeno delictual del tráfico transnacional de drogas y el contrabando de distintos tipos de especies. Y en ese tema pudimos detectar que efectivamente hemos podido evidenciar en estos años básicamente que existen bandas de crimen organizado establecidas acá en esta región y que están operando con bastante importante.

0: circunstancia, pero acá hay que hacer una distinción muy importante, y es que esto a nivel mundial, pero también a nivel continental. ¿Qué es lo que pasa a nivel mundial? Estas bandas de crimen organizado, que digamos que producen la droga, particularmente la cocaína y la sintética, básicamente la producción buscan, básicamente, como esto es un negocio, esto nunca lo olvidamos, que el crimen organizado básicamente es un negocio ilícito, buscan rutas para poder transportar toda su producción, particularmente desde Centroamérica, ¿cierto?, hacia Europa y hacia el continente asiático. ¿Qué es lo que pasa? Que hace varios años, la DEA particularmente, y últimamente el presidente Trump, ha generado una asfixia, una presión importante en el ámbito del Caribe. Entonces, ¿qué es lo que pasa? Todas estas bandas buscan nuevas rutas. Y ustedes han sabido que el Canal de Panamá tiene un problema producto del calentamiento global, ¿cierto? Que se está, digamos, las lagunas que, digamos, que proveen de agua se están secando. Entonces, en definitiva, todos estos elementos hacen que efectivamente surja una vulnerabilidad que es el estrecho de Magallanes. En ese sentido, existe una ruta para poder básicamente sortear el problema del Canal de Panamá y otras que están siendo más vigiladas, poder pasar el estrecho de Magallanes. Ese tema es importante. ¿Por qué? Puesto que, si bien es cierto, y esto está asentado y es indiscutible desde 1881, 1902 y 1984, que el estrecho de Magallanes es absolutamente de soberanía chilena, hay una vulnerabilidad, y es que también se regula el libre tránsito. Eso quiere decir que, a pesar de que el estrecho de Magallanes es nuestro, es chileno, nos comprometemos a permitir el libre tránsito de cualquier barco. Entonces, a menos que tengamos una denuncia, un indicio,
1: se le deja pasar.
0: No nos vamos a poder exactamente.
2: Perfecto. O sea, así, perdone, fiscal, así como estamos mirando y hemos mirado insistentemente la frontera norte, no solamente por el tema de la migración ilegal, sino también, ¿no es cierto?, por el ingreso de bandas importantes de crimen organizado, usted dice, atención con Magallanes, justamente por este libre tránsito, ¿no es cierto?, que se da en el estrecho. Pero ya, estamos hablando hoy de drogas. Yo quiero volver al punto inicial, porque leyendo la prensa argentina fundamentalmente, se viene hablando del contrabando de armas desde Argentina a Chile hace ya un rato, y eso ha experimentado un aumento significativo en los últimos años. Han habido varios operativos, ¿no es cierto?, que están mostrando cómo están ingresando armas desde la Argentina por el sur del país, porque eso puede terminar, ¿no es cierto?, también, porque entiendo que son armamentos de guerra. Sabemos que el crimen organizado hoy día tiene mucho poder, porque tiene alto poder de fuego, porque tiene incluso su ametralladora. Entonces, ¿usted como fiscal de la zona pone también advertencia ahí, o eso está sucediendo más arriba? Porque tenemos fronteras muy porosas. ¿Eso está pasando en Magallanes? ¿Por ahí estarían ingresando, o no es hoy día la gran alarma?
0: Efectivamente, nosotros a partir del 2023 nos dimos cuenta que sí es una alarma importante. Acá hemos desbaratado, mire, el año pasado logramos la condena en el caso Confederaciones, ahí condenamos a 18 personas. Es una banda de crimen organizado, colombianos, paraguayos, venezolanos, ecuatorianos, argentinos y chilenos. ¿Por qué lo condenamos? No solamente por el tráfico de drogas, estamos hablando de cocaína, éxtasis, de OM, pero también armas y lavado de activos. A estas personas, acá logramos las condenas a más de 30 años de cárcel. Y efectivamente, el tema de las armas es muy importante. Fíjese que esa banda de crimen organizado le desbaratamos dos laboratorios de éxtasis, uno que lo tenían acá en Punta Arenas y otro en Conchalí, en Santiago. Y de hecho estuvieron, digamos, en las interceptaciones se logró establecer que ellos iban a comprarse un avión para poder, digamos, trasladar toda esta mercancía. Entonces, es más, nosotros, en otra causa, que es del equipo conjunto de investigación, porque es que nosotros tuvimos lo que se llama un equipo conjunto de investigación con la Fiscalía Federal de Río Gallego. Eso significa que es una sola causa que es investigada conjuntamente con los argentinos y, en este caso, nosotros. Hicimos el 2023 las acciones operativas el mismo día, de manera simultánea, y esa causa tenemos condena por tráfico de drogas, contrabando de armas, ¿cierto? Contrabando de cigarrillos y lavado de activos. Entonces, acá tenemos, hemos podido desbaratar diversas bandas que se dedican a todo. Mire, de la misma forma como en el norte, aparte de la cocaína, hay contrabando, ¿cierto? De huevos, gallinas y otras cosas. Bueno, acá tenemos contrabando de cigarrillos, que es algo pero muy

0: No hay restricción de paso, entonces, salvo que haya alguna sospecha, no se va a revisar y va a pasar por ahí. Pero, ¿qué otras vulnerabilidades tiene Chile en el sur? Porque recién lo dije cuando saludé, estamos mirando siempre al norte y no sé si miramos demasiado poco al sur.
1: Sí, efectivamente, acá tenemos una vulnerabilidad importante y es que, a diferencia de más al norte, acá la frontera con Argentina, que son como 1.200 kilómetros aproximadamente, ¿cierto? No hay ningún hito geográfico, o sea, no hay ninguna,
0: Es
1: un
0: plano,
1: río, una montaña,
0: llegar y
1: es
0: pasar.
1: una pampa. Y eso permite, ¿cierto?, un tráfico y un contrabando más nutrido. Fíjese usted que acá nosotros estamos en Punta Arenas, en Chile continental. Al frente del estrecho está Tierra del Fuego. Esa es una isla, ¿cierto?, en que, digamos, la compartimos con Argentina, y ahí están dos de los puertos más importantes de Argentina, está Río Grande y Ushuaia. Ushuaia es el cuarto puerto en cantidad de carga de los argentinos, y está acá en Tierra del Fuego. Y nosotros hemos logrado detectar, a través de las investigaciones, que existen rutas para el narcotráfico que vienen desde Bolivia y que terminan en Ushuaia y viceversa.
0: Y ahí está, ¿y estas bandas las tiene identificadas o todavía no? Digo, ¿es el Tren de Aragua el que opera allí? ¿Es por ejemplo, el PCC de Brasil? ¿Hay individualización? ¿Qué organizaciones? Porque hay que tener poder económico también para operar y darse esta tremenda vuelta. Logísticamente es caro para una banda.
1: Exactamente. Mire, no le puedo dar nombre, pero sí, efectivamente, lo que le puedo indicar es que
0: ¿Nombre porque no
1: efectivamente tenemos
0: quiere o porque no puede?
1: investigaciones, evidentemente porque no
0: Ah,
1: puedo, porque
0: ya, porque no puede, ya,
1: efectivamente,
0: perfecto.
1: pero sí tenemos evidencia en investigaciones de que en particular la cocaína viene de Bolivia, ¿cierto? Y se trafica y se traslada. Ojo, son rutas que vienen de norte a sur, pero también de sur a norte. Acá tenemos otro elemento importante, que es el tráfico, el contrabando de cigarrillos. El otro día, digamos, el otro día, hace un mes atrás, ¿cierto?, detectamos con Dipolmar, con la policía marítima. Eso es importante, ¿eh? En Chile no existen dos policías, existen tres: Carabineros, PDI y la policía marítima. Y con ellos hemos hecho un trabajo muy importante. Logramos desbaratar una banda, ¿cierto?, que digamos, mandaba los cigarrillos desde, en este caso, lo ubicamos en Puerto Chacabuco, ahí están, Puerto Natales, y que llegaba a la zona franca. Y estamos más de 400.000 cajetillas de cigarrillos. Y adivinen de dónde venían esos cigarros.
0: Lejos
1: Venían de la India. Venían de la
0: de
1: India.
0: la
1: Ah,
0: India.
1: entonces, estamos hablando que el crimen organizado utiliza las rutas contraintuitivas con el objeto de poder evitar los controles y poder maximizar, ¿cierto?, su ganancia. Pero, ojo, nosotros no solamente acá hemos hecho un diagnóstico, también hemos planteado, hemos implementado planes especiales de investigación. Y eso nos ha permitido hacer más bien investigación patrimonial.
2: Fiscal.
1: En una causa, y mira, digamos, es broma, mira, en una causa que se llama Sale del Contrabando, efectivamente se aprehendieron a 11 personas, argentinos y chilenos. Bueno, resulta que incautamos no solamente más de 150 millones en efectivo, además más de 120 mil cajetillas, pero además incautamos más de 30 vehículos, incautamos, en este caso, pudimos, digamos, precauturiar 5 bienes inmuebles. Congelamos más de 80 cuentas. ¿A qué voy? Que al crimen organizado es importante hacer las incautaciones, sí, es importante aprenderlo, sí, pero lo más importante es poder cortarle los flujos ilícitos de dinero y los activos y los capitales, porque si tú le cortas esos flujos, inhibe la acción del crimen organizado.
2: Ya, importante el punto que hace el fiscal regional de Magallanes y la Antártica, Cristian Crisosto, porque en las discusiones sobre los temas de seguridad, el seguimiento de la ruta del dinero ha sido, fue tema hasta en la campaña presidencial. Usted, ¿no es cierto?, está poniendo de relieve la importancia que tiene seguir esa pista, porque si no, usted lo desbarata una banda, pero se reconstituye muy rápidamente si usted no le mueve el negocio. Le quería hacer una pregunta, porque en la zona norte la hemos mirado bien, porque allí se ha visto, ¿no es cierto?, también todo el tema de la crisis migratoria. Junto con la crisis migratoria aparece el crimen organizado, entonces se mezcla y el foco ha estado puesto allí. y ha habido además, ¿no es cierto?, un cambio.

0: cambio en la estructura de la sociedad en la zona norte, de cómo se está viviendo, de cómo ha ido cambiando la faz de la zona norte. En la zona de Magallanes, estas bandas organizadas que usted plantea, ¿han hecho un cambio también en la cultura de las ciudades, o aquí son bandas que entran, llegan con los contrabandos, con las armas, con la droga y se van? ¿O se han ido instalando? ¿Qué está pasando en las cárceles, por ejemplo? ¿Qué está pasando en la vida cotidiana de esa zona? Porque eso vimos en el norte, una afectación también en su vida diaria.
1: Sí, acá nosotros hemos podido desmentir ese mito de que las personas que vienen como de Centroamérica no les gusta el frío. Eso acá, digamos, ha quedado eso desmentido.
2: O sea, han llegado
1: acá
2: a quedarse.
1: Estamos hablando, han llegado a quedarse. Y efectivamente hay un asunto más relevante para nosotros desde el punto de vista investigativo, y es que esto es con cifras de diciembre del año pasado, y es que nosotros a nivel de porcentaje de internos en las cárceles de nacionalidad extranjera estábamos en el tercer lugar. Entonces uno dice, ¿pero cómo? O sea, efectivamente, o sea, hay un asunto importante que hay muchos ciudadanos venezolanos, colombianos, ecuatorianos, ¿cierto?, que viene a quedarse acá y que básicamente se dedica a actividades ilícita, y eso hay un indicador, que es el porcentaje, ¿cierto?, de interno. Y es por eso que nosotros también hemos efectuado básicamente un trabajo ahí respecto a las cárceles. Aquí hay que tener dos focos muy importantes para el crimen organizado, que son los puertos y que son las cárceles. Y en ese sentido, el Ministerio Público ha abordado el tema. No, en particular, el Fiscal Nacional el año 2024 nombró fiscales regionales encargados del tema portuario en el norte, y a mí me encargó acá, ¿cierto?, ver los temas de Aysén y Magallanes, que también lo vinculamos con Puerto Montt, básicamente porque la policía marítima que está en Aysén depende de Puerto Montt. Y efectivamente acá hemos podido digamos identificar la presencia de crimen organizado con distintas bandas que se mantienen acá, pero que tienen una vinculación para su existencia, necesitan su vinculación con Argentina y con otras rutas.
2: Perfecto.
1: Y en ese sentido nosotros tenemos excelentes relaciones con las fiscalías de Ushuaia, Río Grande y en este caso Río Gallegos, lo que nos ha permitido efectivamente tener éxitos investigativos.
2: ¿Fiscal?
1: Pero es una labor que hay que abordar permanentemente.
2: La primera pregunta es bien breve. ¿Están utilizando Punta Arenas como una base de operaciones para ese traslado de estas bandas internacionales?
1: O sea, estamos hablando de Puerto Natales, Punta Arenas, estamos hablando de Ushuaia, Río Grande y Río Gallegos. O sea, acá en el fondo es una macrozona en ese sentido.
2: Perfecto. ¿Ah? Y lo otro asociado a esto, a que usted ha hecho el diagnóstico bien crudo, es qué necesita ahora. Porque ya dijimos, o usted lo ha dicho claramente, que está pasando droga, tabaco, y bueno, yo sé que hay trata de personas, etcétera, que van asociadas, prostitución y varias derivadas. ¿Qué necesita ahora? ¿Necesita recursos? ¿Necesita más gente? ¿Más fiscales? ¿Más policía? ¿Qué nos está faltando ahí?
1: Bueno, efectivamente, nosotros hemos pedido más equipo, y en este caso nos ha ido bien, porque el Fiscal Nacional, en este contexto, el plan de fortalecimiento nos ha asignado dos fiscales más, uno para Cabo de Horno y otro para Tierra del Fuego, que es muy importante. Pero acá lo más importante, evidentemente, es poder generar este trabajo interagencial a nivel interno y particularmente el trabajo internacional. O sea, acá cuando hablamos del crimen organizado, estamos hablando de organizaciones que lo que quieren es, en el fondo, jibarizar el aparato estatal. Y es por eso que nosotros la labor la estamos haciendo internamente. Acá tenemos una excelente relación con las Fuerzas Armadas, con la Armada, ¿cierto?, con el Ejército y obviamente con la Policía, pero particularmente con las fiscalías extranjeras. Porque acá el delito no es, digo,
0: no es local.
1: Es continental. Y es por eso que acá la receta está, por supuesto, más personas. Yo creo que nosotros estamos a nivel de fiscalía trabajando también, ayudándonos con inteligencia artificial. Tenemos la aplicación del fiscal Heredia, que nos permite poder avanzar más rápido. Bien. Y eso es un aspecto más. Pero lo más importante es la colaboración internacional, sí, que nosotros,
0: no, eso es clave,
1: tenemos.
0: Y claro, o sea, así como desde el Ministerio Público han hecho los grupos ECO, ¿no es cierto?, que permiten

0: que la información que usted tiene en Magallanes se pueda cruzar con la información en la región metropolitana, que es clave, porque si no eran todos casos separados a nivel regional, porque aquí se están moviendo sumas de dinero en la región completa. Es crimen organizado transnacional, así que hace un buen punto ahí fiscal. Fiscal Regional de Magallanes y la Antártica, Cristian Crisosto, muchísimas gracias por esta conversación aquí en Radio Pauta.
1: Gracias, fiscal, ha sido muy amable.
2: Muchas gracias a usted, que esté muy bien.
1: Hasta luego. Son las 7 de la mañana con 51 minutos.
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1: Francisca Vargas, te saludamos. Ayer hablábamos que habían copas en desarrollo, Libertadores, Sudamericana, y no fue bien, digo, como chileno, ¿no? ¿Cómo estás? Buenos días.
4: Buen día, Gerardo, buen día, Clau, buen día principalmente para el hincha de Coquimbo. ¿Y por qué? Porque, claro, Coquimbo llegaba a este partido de Copa Libertadores con Nacional ya clasificado y en la próxima ronda, como puntero de su grupo también. Y si bien terminó cayendo con Nacional, es una campaña, me parece, histórica, es algo importante para el elenco de Hernán Caputo, que tuvo, a ver, en el minuto, para ser bastante, bastante exacta, en el minuto 45 tuvo una acción que no era ni para tarjeta amarilla ni roja, era prácticamente para unas 27 fechas de suspensión, porque pucha que pegaron los uruguayos. Fue un jugador, Tomás Viera, sobre Francisco Salinas. La verdad que la pierna, si ustedes ven la repetición que le fue a meter ahí, me parece que a todos los que estábamos mirando el partido nos dolió bastante, bastante. Pero lo importante es que Coquimbo terminó clasificado, que es un equipo, al menos que a nivel internacional, está rindiendo de muy, muy buena forma. Y también me quedo con lo que hizo O'Higgins, que uno, la verdad, es que parece un poco disco rayado últimamente, hablando de lo que es el rendimiento de O'Higgins a nivel internacional. Le ganó 2-1 a Millonarios, era un partido clave, porque después de lo que fue ese encuentro con Boston River, la verdad es que se complicaba un poquitito la tarea, se complicaba un poquitito la cosa. Pero en el minuto 6 marca Bastián Yáñez, en el minuto 37 marca Alan Robledo, Rodrigo El Tuco Contreras, el ex Universidad de Chile, ex Everton, descuenta a los 53, pero este triunfo sin duda que le sirve también al elenco de Lucas Boaglio para ir a la próxima ronda. Y esto es lo importante, porque claro, ahora van a tener el lindo problema de continuar dosificando entre el torneo, entre lo que pasa en copas internacionales, porque más allá de las aspiraciones netamente futbolísticas que te dé una copa internacional, hay un tema de dinero que también es importante.
1: Claro, ¿y qué es lo que nos trae las copas para hoy? Porque sigue hoy y ya estamos mirando también la UC, que es el partido quizás de los equipos chilenos de la semana.
4: ¿Qué nos trae la copa para hoy? Tenemos el partido de Olimpia con Audax Italiano, es a las 6 de la tarde, para que estén muy, muy atentos. Hay otros partidos de equipos
1: internacionales. ¿Tiene chance Audax o no? ¿Matemáticas sí hay o no?
4: Vamos a revisar la tabla de posiciones, al menos para ser bastante exactas con lo que necesita Audax. Audax está en el grupo G con Olimpia, con Vasco y con Barraca Central. Se mide, ya lo comentábamos, con Olimpia. Audax tiene 7 puntos, está tercero, y Olimpia tiene 10. O sea, Audax tiene que ganar, obviamente, y para poder pasar a la próxima ronda, pero también ver lo que suceda en el partido de Vasco con
1: Barraca.
4: Con Barracas. Así que yo creo que estamos todos esperando ahí un triunfo de Audax Italiano, que al menos a nivel local, no sé si ha venido al 100%, porque revisando la tabla también es bastante irregular, al menos su presente, pero hoy todos somos del TAC.
1: Ya, ¿y la UC?
4: Universidad Católica, que se mide mañana con Boca Juniors, 20:30 horas, con una baja ya confirmada en el caso de Universidad Católica, que es el caso de Juan Francisco Rosell. Muchos decían, a ver, pero ¿cómo Rosell va a salir del clásico con Colo Colo por un golpe en el ojo? Bueno, fue operado, lo operaron de urgencia, pero se va a perder al menos este encuentro. Pero hay que ver también el vaso, no sé si medio lleno, pero Boca también va a llegar con tres bajas. Por ejemplo, Cavani se mantiene en duda para el partido, pero son tres bajas las que tendría ya Boca Juniors para mañana. Y a ver, lamentablemente la Católica no solamente va a tener que luchar en la cancha, sino también Chile pesa muy poco a nivel internacional. Esperemos que no se lo vayan a echar al bolsillo, porque cuando Boca se juega su clasificación, está en su casa, está en Argentina, siempre pueden pasar cositas, así que básicamente hay que jugar un cambio más.
1: El arbitraje hay que poner. Ya, para despedirnos, ayer nos dabas una buena noticia de un chileno en Roland Garros.
4: Era una muy buena noticia. Estamos hablando

0: de lo que pasaba con Alejandro Otavilo, que se medía con Matchrack por 6-1, 6-3 y 6-4, que lograba avanzar. Y ya en segunda ronda, con rival confirmado, Valentín Bacherot. Falta todavía confirmar cuál va a ser precisamente ese horario, pero al menos logró avanzar Otavilo. Y la mala noticia en un partido extraño, te diría yo, de Cristian Garín, porque se medía con Lerner Tin. Ya sabemos que está con su mejor ranking en el norteamericano. Pierde el primer set Garín por 0-6, pero gana el segundo 6-2. Y los últimos dos fueron 0-6 para Tin y 2-6. O sea, cambió muchísimo de un set a otro. Y me parece también que eso es para revisar un Garín que ya se aleja un poquitito de estar dentro de los mejores 100.
1: Francisca Vargas, muchísimas gracias por esa información deportiva. Un abrazo, nos escuchamos mañana temprano.
2: Gracias, Fran. Gracias.
0: Chao. Chao.
2: Son las 7 de la mañana con 57 minutos.
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1: 7:57 de este miércoles 27 de mayo. Vamos cerrando ya esta primera pauta, saludando a nuestros auspiciadores, porque tu APB merece estar en el mejor lugar. 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
1: Que tengan un bonito miércoles. Cerramos así esta primera pauta. Viene ahora Pauta de Análisis.
2: Que estén bien, chao.
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1: Son 8:01 de este día, miércoles 27 de mayo. Miércoles que no está tan frío como días previos, pero y no vamos a tener temperatura alta de 27 como ayer. No. 17 es la máxima para este día. Un día donde hemos visto que hay 3 grados, eso dije,
2: pero hace calor.
1: Pero dije que vamos a tener 27, que vamos a tener 17, no como ayer que tuvimos 27.
2: 3,4 tenemos esto.
1: No está tan frío como hace antes de ayer. Bueno, es una discusión que no tiene que ver con ustedes, auditoras y auditores queridos. Simplemente poner el tema de, siga con atención este choque que hay entre La Moneda y las ex autoridades del gobierno de Gabriel Boric por la acusación que levantó el ministro de Hacienda Jorge Quirós en contra de Nicolás Grau, el ex ministro de Hacienda, por lo que él ha señalado un error en más de 10 mil millones en la proyección de la deuda pública del 2026-2030. Entonces, eso está significando una decisión de ir por una acusación constitucional entre Libertad y Republicano, pero hay sectores de Chile Vamos, de RN y la UDI, que no están muy convencidos de avanzar en ese camino. Eso es parte, digamos, de las conversaciones de mediados de semana, de cómo ha ido el tema del déficit fiscal tomando cada vez más vuelo. Gerardo Gómez, buenos días.
2: Hola, ¿cómo estás, Claudia? Bueno, de eso y más hablaremos en esta edición. También la información internacional. Hoy tendremos a largo a nuestro compañero John Miller y luego nuestros panelistas con la actualización y con la entrevista del día, más bien, que vamos a desarrollar más adelante. Saludamos a Sofía Cereceda, que nos trae el resumen informativo. ¿Cómo estás, Sofía?
3: Muy buenos días.
2: 8:03, comenzamos. Esto es Pauta de Análisis.
3: El ministro Claudio Alvarado admitió que una eventual acusación constitucional contra Nicolás Grau por inconsistencia en la proyección de la deuda pública podría tensionar el debate legislativo. Pese a ello, aseguró que el Ejecutivo continuará impulsando su agenda en el Congreso. La UDI y Renovación Nacional reaccionaron con cautela frente a la presión de libertarios y republicanos para sumarse a la acusación constitucional contra Nicolás Grau. Las colectividades advirtieron que estudiarán los antecedentes antes de definir una postura. El Ministerio Público investigará los posibles ilícitos asociados a la sobreestimación de producción en Codelco. El persecutor Aquiles Cubillos no descartó citar a declarar a Máximo Pacheco la investigación. En primera pauta, el fiscal regional de Magallanes y de la Antártica, Cristian Crisosto, advirtió que el crimen organizado está utilizando rutas contraintuitivas por el sur del país para burlar controles y maximizar ganancias. El persecutor alertó además sobre vulnerabilidades en la frontera con Argentina debido a la ausencia de barreras geográficas. La Fiscalía Nacional Económica acusó colusión entre los operadores de vales de alimentación Pluxi y Edenred por coordinarse para limitar la competencia en licitaciones públicas y privadas. El organismo pidió al Tribunal de Defensa de la Libre Competencia aplicar multas que superen los 39 millones de dólares. La exministra del Interior, Carolina Toa, respondió a Martina Rau y aseguró que la actual política nacional de seguridad pública no es del gobierno anterior, sino del Estado. Además, emplazó al Ejecutivo a presentar la estrategia bienal exigida por la ley y agregarle sus propios énfasis. El presidente José Antonio Kast designó nuevos embajadores. Entre ellos figuran Alfonso Silva en China, Francisco Chaguán en México y Juan Antonio Coloma en España. Además, nombró a Roberto Ruiz como cónsul general de Chile en La Paz. Y en temas internacionales, la policía española ingresó a la sede del PSOE en Madrid para solicitar documentación en el marco de una investigación por presuntos sobornos ligados a contratos públicos. Pedro Sánchez admitió la gravedad del caso y garantizó colaboración con la justicia. Israel confirmó la muerte del nuevo líder del brazo militar de Hamas, Mohamed Odeh, en un bombardeo israelí en Gaza. El ataque se produjo una semana después de que Odeh asumiera el cargo tras el asesinato de su antecesor. Y en el deporte, Coquimbo

0: Cerró la fase de grupos de la Copa Libertadores como líder del grupo B con 10 puntos, pese a caer 1-0 ante Nacional en Montevideo. En la Copa Sudamericana, O'Higgins avanzó tras vencer a Millonarios en Bogotá, mientras que Audax Italiano buscará hoy la clasificación ante Olimpia en Paraguay.
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2: 8:06 de la mañana, esos eran los titulares con Sofía Cereceda aquí en Pauta de Análisis. Y ahora vamos con el análisis internacional, porque Chile no es el centro del mundo.
3: No, para nada, para nada. Yo sé que están pasando en España, pero de todo hoy día, de todo. Pero antes de eso ya tenemos una tradición prácticamente, casi con esperanza y fe lo hacemos, de hablar si es que hay algún acuerdo o alguna novedad en Hormuz, Irán, Oriente Medio. John Miller, por ahí comenzamos la conversación. ¿Cómo estás? Muy buenos días.
4: Hola, buenos días, Gerardo. Buenos días, Claudia.
2: Buen día, John.
4: La verdad es que no tengo muchas novedades de Oriente Medio que reportar. ¿Viste?
3: Pura fe nomás la razón de esta conversación.
4: Hay cierto continuismo en el Estrecho de Hormuz. Donde hay novedades es en el Líbano, donde Israel insiste en sus ataques sobre Hezbollah. Hay informes de enfrentamientos directos en el norte de Israel y sur del Líbano entre tropas de fuerzas de Hezbollah y del ejército israelí. En la zona donde están intentando constituir esa buffer zone que quiere controlar Israel entre los dos países, hay informes ahora mismo que están llegando de combates entre estas dos organizaciones, no de bombardeos, sino que se habla de clashes, de combates directos entre tropas. Esto sería una novedad, porque hasta ahora lo que habíamos escuchado era bombardeos de Israel, ataques de Israel, respuestas de Hezbollah con misiles, pero aquí estaríamos hablando de choques directos, de clashes, de enfrentamientos directos terrestres entre tropas. Esa sería lo más novedoso de lo que está pasando en Oriente Medio, pero en Hormuz y en las negociaciones entre Irán y Estados Unidos aún no hay novedades, aunque Donald Trump tiene convocado a su gabinete para reunirse hoy en torno al tema de las conversaciones con Irán.
2: Sí, ahora John, es un buen punto el que tú haces, porque la verdad es que hace ya rato que las cosas no están sueltas, sino que parecen ser sistémicas, ¿no? Y lo que esté pasando con Israel en el Líbano ha ido de la mano con cómo partió el ataque con Irán, es decir, en su alianza Estados Unidos-Israel. Entonces, mientras está pasando esto, que de alguna manera pareciera estar congelado la situación en Irán, este es el primer momento en que tenemos como pelea cuerpo a cuerpo, choque de tropas, ¿no es cierto?, entre Estados Unidos, y estoy pensando en el Líbano.
4: Entre Israel y el Líbano.
2: Sí, primera vez, ¿no?, que tenemos un cuerpo a cuerpo, porque hasta ahora habían sido bombardeos, drones, pero no una situación así. Esto pues cambia quizás, ¿no es cierto?, también la manera del combate.
4: Cambia sobre todo porque la frágil tregua que hasta cierto punto se había mantenido a instancias de las propio avance de las negociaciones entre Irán y Estados Unidos, o sea, del alto el fuego que existía en el Golfo Pérsico, estaba muy vinculado porque Trump le había exigido a Israel que se contuviera en el Líbano. Y entonces, si es lo que estamos pasando es a una fase de combate, de confrontación directa, se acabó la tregua en el Líbano. Y lo que podríamos estar pensando es que quizás Israel esté aprovechando una oportunidad en la que Estados Unidos está vacilando sobre cómo cambiar su política hacia Irán para forzarle a la apertura de Hormuz y a llegar a un acuerdo.
2: Es que es por eso decía, John lo hace, claro, ahora entiendo, ¿no? Tú hiciste la puerta de salida trasera, lo que está significando esto, que finalmente son temas que se van tocando.
4: Exacto, van de la mano, y tanto el ataque inicial, no nos olvidemos que al mismo tiempo que colaboraba en los bombardeos en Irán, Israel lanzó la ofensiva en el Líbano para ocupar esa franja en el sur del país. Pero como repetimos, es la primera vez que se producen clashes, enfrentamientos directos, dicen los informes que está publicando las agencias internacionales, entre tropas del IDF, del ejército israelí, y de Hezbollah. Eso marcaría una diferencia. Yo creo que ahí hay una diferencia cualitativa en lo que está ocurriendo, y podría anticipar qué es lo que va a ocurrir con la reunión del gabinete, que es la duodécima reunión del gabinete en este segundo mandato que presidirá Donald Trump este día, y donde se va a discutir cómo ha evolucionado el tema de... Mm.

0: conflicto. Sí. Bueno, veo que la Deutsche Welle acaba de publicar una noticia hace 14 minutos donde Corea del Sur ha convocado al embajador de Irán porque ellos han concluido la investigación sobre un ataque a un carguero surcoreano que iba pasando por allí y que recibió un impacto, un proyectil. Y acaban de concluir que fue un antibuque, la serie NOR, que desarrolla Irán. Es decir, le está pidiendo explicaciones a Irán por este ataque a uno de los cargueros. Diría que es lo último que ha pasado con respecto al estrecho mismo, John.
1: Claro, exactamente. Sí, hay novedades todo el tiempo, pero como te digo, el cambio que me parece trascendental es estos enfrentamientos.
2: Sí. Quería solo agregar, John, Gerardo, auditoras, auditores, una información que trae el Guardian, que tiene que ver como consecuencia de esta guerra, en el que se plantea que la guerra entre Estados Unidos e Israel contra Irán está provocando niveles históricos de hambre en el mundo. Esta es una información que ha entregado la ONU hoy día. Es decir, que los conflictos y los recortes de la financiación han dejado al Programa Mundial de Alimentos quitando a los hambrientos para alimentar a los que mueren de hambre. Esta entrega cifras, y son cifras terribles, habla de 363 millones de personas en todo el mundo que están corriendo ahora el riesgo de padecer hambre aguda, 45 millones de ellas como consecuencia del conflicto en Oriente Medio y el consiguiente aumento vertiginoso del precio del petróleo.
0: Ayer hablábamos con el ministro de Agricultura con respecto al alza, que en Chile ya es de un 100% el precio de los fertilizantes. Derivado de esto, otra cosa que puede sonar menor, pero también uno no ve los alcances. Japón, las papas fritas, las bolsas de papas fritas en Japón, desde ahora en adelante son en blanco y negro. Porque como no pasa el crudo, un derivado del crudo, el que ellos utilizan para la tinta, entonces se quedaron sin tinta. Entonces hay muchas publicaciones que están haciendo y productos ya como las papas fritas en Japón, que son en blanco y negro, debido a que esto, es decir, la derivada que genera esto es tremenda y al parecer no hay para cuándo se detenga, John.
1: Claro, exactamente. Sí, bueno, son muchos los subproductos del petróleo que se fabrican a partir del crudo. Los fertilizantes son unos, en Chile ya notamos su impacto, pero fíjate, las tintas, antes lo que hubiera sido era un atentado contra la libertad de expresión, porque la tinta de los periódicos también se hacía
0: a partir del
1: crudo.
0: John,
1: decía, como la prensa impresa ha perdido tanto poder, pues ya nadie lo dice, ¿no?
0: Oye, sí. Decía, en España está pasando de todo, nos quedamos colgados con el tema de Rodríguez Zapatero, que cada vez que conocíamos un antecedente nuevo sobre presunta corrupción, porque hay una investigación lavado de dinero proveniente de la dictadura venezolana, era peor que la anterior. Han pasado más cosas, porque veía ahí la esposa del presidente Pedro Sánchez, y ahora hay otra investigación que también veo que está avanzando.
1: Bueno, hay otra investigación a tal punto que esta mañana, cuando los trabajadores del Partido Socialista llegaron a la sede de Ferraz número 68 en Madrid, se encontraron con que los oficiales de la Unidad Central Operativa de la Guardia Civil entraban a su lugar de trabajo junto con ellos. Ya deberíamos, casi de broma, la gente comentaba que ya deberían conocerlo y que hasta podrían ofrecerles café, porque no es la primera vez que los oficiales, los investigadores de la Guardia Civil se presentan en la sede del Partido Socialista. La verdad es que no iban a registrar, llevaban la amenaza de registro por si acaso alguien se oponía a facilitar la documentación que fueron a exigir, pero los registros que hicieron se hacen en virtud de varias acusaciones, de varios delitos que investiga un juez de Madrid: organización criminal, cohecho, revelación de secretos, inducción al falso testimonio, acusación falsa, falsedad en documento mercantil, prevaricación, tráfico de influencia y delito contra las instituciones del Estado. El Partido Socialista se ha defendido diciendo, criticando a los medios de comunicación que esta mañana dijeron que su sede había sido registrada, pero no ha hecho mención a estos 9 delitos que han ido a indagar los policías que se personaron en su sede de Madrid. Es increíble, porque lo que se está investigando ahora es una red que tendría su origen en el propio Partido Socialista, de personas que presionaron a los investigadores de la Guardia Civil para que dejaran de indagar casos de corrupción en torno al Partido Socialista. Por esta misma razón, incluso la sede de la Guardia Civil ha sido registrada, ha sido requerida información esta misma mañana por oficiales del mismo cuerpo. Esto es como si los carabineros se investigaran a sí mismos en Chile, o la PDI se investigara. Desborda asuntos internos, porque la causa la tiene ya un juez que es el que ha recibido una serie de testimonios.

0: que le permiten sospechar que a lo mejor hubo órdenes políticas para que la Guardia Civil no investigara al Partido Socialista. Esto es una cuestión gravísima. Y además de eso, bueno, pues la cadena de hechos que ahora mismo, que esta mañana se han destapado, pues suponen la imputación de la gerente del Partido Socialista, que se llama Ana María Fuente, de un ex dirigente socialista muy famoso que se llama Gaspar Sarrías, que es un hombre tremendamente influyente en Andalucía, de Santos Cerdán, el ex secretario de organización del Partido Socialista, a raíz de que precisamente Cerdán habría contratado a una periodista que se llama Leire Díaz, que habría estado investigando y tocando a distintas personas que tenían información sobre investigadores de la Guardia Civil que en ese momento estaban indagando en torno a la mujer del presidente del gobierno, Pedro Sánchez, Begoña Gómez, quien está encausada por posible tráfico de influencias desde el Palacio de la Moncloa.
1: Sí, John, veía esta mañana que habló Pedro Sánchez, que admite la gravedad de la investigación a su partido, ¿no? Por
0: Pero no dijo
1: soborno.
0: nada.
1: Dice que garantiza. Bueno, pero esto fue un punto de prensa que hizo. Mi pregunta es si todos estos escándalos y ¿no es cierto?, y presunciones de soborno están afectando el liderazgo de la figura de Pedro Sánchez. ¿Por qué lo digo? Porque a nivel interno me imagino que esto es un tironeo fuerte, son acusaciones gravísimas, pero por otra parte, Pedro Sánchez ha jugado en este tiempo, en estos tiempos de guerra, un rol importante, ¿no es cierto?, en levantar la voz con lo que está pasando, sobre todo en Israel y Estados Unidos. Entonces, no sé si esto de alguna manera choca o ha sido una manera también de Pedro Sánchez de esquivar también, ¿no es cierto?, estas críticas internas.
0: Bueno, por eso Pedro Sánchez estaba hoy con
1: Claro.
0: el Papa León XIV, que viene de visita. La visita del Papa se inicia, yo creo que creo que quedan 10 días. En
1: Sí, como
0: 10
1: el 6
0: días
1: de junio de hoy he escuchado, ¿no? Que
0: el
1: era.
0: Papa va a estar aquí.
1: Sí.
0: Y él ha organizado esta visita previa para ir allí. Coincide además con el lanzamiento de la encíclica que hizo el Vaticano, y él quiere pegarse a la figura del Papa, y de hecho la está manipulando para intentar ganar,
1: Por eso te pregunto,
0: presentarse. Sí,
1: o sea,
0: nadie.
1: que su estela
0: Mira,
1: internacional de alguna manera tiene mucho que ver, ¿no es cierto?, con su aura
0: por
1: a nivel
0: supuesto,
1: nacional,
0: por
1: claro.
0: supuesto. Él no ha felicitado nunca la Navidad ni las fiestas cristianas o católicas a los cristianos y católicos españoles. Sí ha felicitado el Ramadán a los musulmanes, y sin embargo ahora se va a ver al Papa y se presenta como más papista que el Papa, pese a que, por ejemplo, oculta deliberadamente que ha tenido que llegar a un acuerdo después de todo lo que hizo en el famoso Valle de los Caídos o Cuelgamuro, con su resignificación, con sus intentos de quitar de allí la abadía benedictina que hay en ese lugar, etcétera. El Papa ha conseguido, y que el Papa no quiere que su visita quede manchada políticamente y que se vea como que él va a extenderle un cheque en blanco a este presidente del gobierno, que está absolutamente asediado por la corrupción, tanto la de su familia como la de su partido. Y entonces lo que, entre otras cosas, va a celebrar en Madrid es la beatificación de 63 sacerdotes que fueron fusilados durante la Guerra Civil.
2: John, para quien no entienda el panorama, lo que está, tú dijiste, asediado por la corrupción. Lo de Zapatero es una cosa, lo de esta investigación de hoy día, las requisas de hoy, los allanamientos, es otra cosa, lo de la
0: Claro.
2: mujer de Pedro Sánchez es otra cosa, es decir, son
0: Exacto.
2: tres flancos que le están dando al PSOE.
0: No, no, hay más. Y su hermano, que está acusado también de beneficiarse de tráfico de influencia y de corrupción en la comunidad autónoma de Extremadura, donde consiguió un puesto, un empleo público al que accedió a
2: ¿Ya?
0: través de favores políticos, de políticos socialistas de esa comunidad, que obviamente obedecían a los deseos de su hermano, también está siendo investigado, tiene que presentarse mañana ante un juez. Porque está siendo investigado precisamente por las irregularidades con las que fue contratado.
2: Cuatro
0: Así que tú
2: frentes.
0: has mencionado, bueno, tiene el caso de su hermano, el caso de su esposa, el caso de su primer secretario de organización, José Luis Ábalos, ministro de Fomento, que va a ser condenado en las próximas semanas porque ya se ha celebrado el juicio en el que quedó claro que se contrataron prostitutas en la administración pública a manera de hacerle favores al ministro. O sea, hablamos de un caso gravísimo
2: ¿Qué
0: de
2: tipo de
0: corrupción.
2: favores?
0: Bueno, el ministro Álvaro, en su momento, se enamoró de una prostituta con la que salía durante una crisis matrimonial que tuvo con su esposa y consiguió que la contrataran en una de

0: departamento de la administración pública para que tuviera un sueldo mensual, al tiempo que otras personas que están acusadas de corromper al ministro y pagarle comisiones, le alquilaban un departamento para sus encuentros amorosos.
1: Oye, lo de hoy día, no lo entendí.
2: Siempre
1: de
2: todo.
1: Lo de hoy día, ¿cómo se origina eso? Eso no entendí como parte.
0: ¿Cómo se origina? Se origina por lo siguiente. Cuando fue imputada su esposa, Begoña Gómez, ustedes se acuerdan...
1: Eso por asesorías que habría hecho y serían irregulares,
0: sí,
1: ¿no?
0: Sí, ella hizo tráfico de influencias desde la presidencia del gobierno. O sea, ella le habría recomendado a su esposo que se le dieran ayudas a determinadas empresas o que determinadas empresas accedieran a concursos públicos o tuvieran un tratamiento mejor. Incluso firmó cartas de recomendación a esas empresas. Todo de un nivel de imprudencia insólito y que uno no puede imaginarse que nadie en la Moncloa de los funcionarios fuera capaz de decirle, oiga, usted está cometiendo una irregularidad o por lo menos esto es feo. Pero no, nadie dijo nada. Ese día cuando ella fue, bueno, cuando el presidente se enteró que ella iba a ser imputada, los españoles no lo sabían, él se retiró y dijo que necesitaba 5 días de reflexión. ¿Ustedes se acuerdan de esto? Y entonces a partir de ahí sacó una famosa carta a la ciudadanía en la que decía que no todo vale en política y que él tenía que reflexionar profundamente sobre lo que estaba pasando porque él entendía que eso no era una investigación judicial legítima, sino que había que era los jueces de la ultraderecha que estaban actuando en contra de su gobierno. Bueno, una vez que quedó claro que no había un juez de ultraderecha ni había una conspiración y que todo esto era así, bueno, Sánchez volvió después de esos 5 días, pero increíblemente, de manera inmediata, una periodista del Partido Socialista, Leire Díaz, el secretario general de organización de ese momento, Santos Cerdán, y otras personas, algunos empresarios cercanos al Partido Socialista, empezaron a moverse para cortar, entorpecer, o evitar, o liquidar la investigación que se hacía sobre la esposa del presidente.
2: Perfecto. ¿Cuánto tiempo ha pasado?
0: Y ahí ocurrió... Han pasado 3 años aproximadamente.
2: 3 años que lleva este tema.
0: Pero entre la investigación afloró una grabación en la que la periodista Leire Díaz dice que hay que matar al coronel Adolfo Balas. El coronel Adolfo Balas es el jefe de la Unidad Central Operativa de la Guardia Civil y el hombre que estaba a cargo de la investigación sobre la esposa del presidente.
1: ¿Estaba hablando no en sentido figurado?
0: No, estaba hablando en sentido figurado, pero esa era la expresión tan burda que ella utilizó en ese momento.
1: Había que sacarlo del juego.
0: Sí, y entonces iniciaron una investigación, empezaron a recopilar información sobre la vida privada y pública de este hombre, de este jefe de la policía, y empezaron a reunir información para boicotear la información. Eso es lo que está investigando hoy, y por eso hoy han entrado a la sede del Partido Socialista. Sí. ¿Por qué? Porque el Partido Socialista intentó poner un cortafuego diciendo, esta periodista actuaba por su cuenta, estaba haciendo un trabajo de investigación, iba a escribir un libro sobre la corrupción en la policía.
2: Wow. Esto podría terminar...
0: No. Ahora se descubrió que el partido, a que gente del partido como Gaspar Sarría, tan poderoso en Andalucía, ha pagado a la periodista.
2: John, te quería después pasar al tema de Colombia, que creo que es un tema clave también para la región, pero breve. ¿Esto podría significar un Pedro Sánchez alejándose o anticipando elecciones si los escándalos se siguen sumando o si la justicia española empieza, ¿no es cierto?, a abrir esta caja de Pandora? ¿Podría poner en jaque su gestión política?
0: Bueno, yo creo que el tema que está sobre la mesa es que Pedro Sánchez no puede continuar al frente de toda esta corrupción que está aflorando en las investigaciones judiciales y policiales. Él ya está en una situación de debilidad institucional enorme porque no tiene presupuestos, porque no quiere llevar los presupuestos al Parlamento porque sabe que no se los van a aprobar. Y el rechazo a los presupuestos en España supone a interpretarlo como una moción de censura. Y entonces el presidente, como hizo Felipe González en su momento, tiene que llamar a elecciones. Equivale a una moción de censura. Aunque no la presente el Partido Popular, que dice que no tiene votos, porque los aliados de Sánchez, vamos a ver, la izquierda Sumar está quedando en una situación muy deteriorada desde el punto de vista de la credibilidad, porque no quieren abandonar los ministerios que ocupan. Porque si convocan elecciones, no van a volver a verse en una situación igual en el corto plazo. O sea, la derecha que está marcando entre un 55 y un 60% a raíz del deterioro de Sánchez, de estos casos de corrupción, va probablemente a barrer en las próximas elecciones. No digo el Partido Popular, pero sí el Partido Popular junto con Vox.
2: Perdona, porque creo que acá cuando te preguntaba la pregunta de si qué hace Pedro Sánchez ahora, digamos, cuando podemos hacer la descripción del caso judicial, Es por el rol de Felipe González. Lo vi hace un par de días.
0: Él ha pedido elecciones anticipadas.
2: Y estamos hablando de una figura clave también del socialismo español.
0: Felipe ya no es lo que era. No, o sea, no, Felipe no, sí. Le ha pasado un proceso muy parecido al de Lagos en Chile. Y

0: Y las nuevas generaciones del Partido Socialista
1: No se identifican con
0: no
1: él.
0: lo siguen. Por eso es tan importante lo que pasó con Zapatero, porque Zapatero sí era un personaje histórico recuperado por el sanchismo y que había ayudado a Sánchez a ganar elecciones. Pero ahora se está viendo que también es un personaje que está manchado por la corrupción y por el lobby.
1: Eso te iba a preguntar. ¿Qué tanto ha empeorado la situación para Zapatero? Porque Pedro Sánchez hace unos minutos dijo, volví a leer el expediente y me queda
0: Sí.
1: claro que no hay nada contra Zapatero. Pero no sé
0: Sí.
1: si todo lo que se ha conocido en las últimas horas, vi una revisión, un allanamiento, una caja con joya, etcétera, una caja fuerte, ha ido empeorando la situación para Zapatero. Al menos en la imagen,
0: Bueno,
1: como dicen, jurídicamente puede que no pase nada, pero políticamente parece que está enterrado.
0: yo creo que hay varios cabos sueltos en esa investigación. Ahora, si Pedro Sánchez, en vez de leer el nombre de Zapatero, hubiera leído José María Aznar, seguro que estaría convencido de que hay que cortarle el cuello en la plaza pública. Pero como lee Zapatero, que ha sido su aliado político, obviamente lo ve con benevolencia, que es la que habría que tener siempre, ¿no? Yo creo que efectivamente lo de las joyas de Zapatero es un poco es un poco festinar, como dicen ustedes en Chile, es con una joya cuyo origen puede ser perfectamente legítimo.
1: Familiar, decían que era de herencia familiar
0: Sí,
1: y que
0: puede
1: están de
0: ser
1: la mamá.
0: familiar, da igual, puede ser regalo, pero vamos a ver, no es un signo, o sea, Zapatero no se caracteriza por los signos exteriores de riqueza. Eso es lo complicado de esta investigación, que es básicamente de blanqueo de dinero. Aquí las joyas no son importantes, lo importante es las sociedades, las cuentas corrientes, los flujos de dinero, el blanqueo que se ha producido básicamente de dinero venezolano del programa por alimentos y del petróleo que estaba bajo del petróleo que puede haber estado sujeto a sanciones en un determinado momento y que se blanqueó dinero a través de una serie de sociedades por las que Zapatero tenía relación. Y luego hay una cosa que ha surgido en las últimas horas y que yo no sé si el presidente del gobierno lo valora o no, y es que los testaferros de Zapatero hasta operaban políticamente en su nombre, liberaban presos políticos en Venezuela y además lo vinculaban a operaciones económicas. Incluso la liberación de dos supuestos agentes del espionaje español que fueron detenidos por Maduro aparece en las operaciones descritas por este testaferro, donde incluso figura la posibilidad de que Zapatero había sugerido a Maduro que hiciera una reforma constitucional después de las elecciones que se robó en el año 2024. En fin, o sea, todo un plan político que estaba diseñado y que toda la autoría es de Zapatero, pero que ha sido encontrado en los apuntes, en el dietario de este testaferro suyo.
2: Ya, o sea, todo pasando ahí en
0: Bueno,
2: España.
0: no hay indicios firmes de Zapatero se robó esto, pero empiezan a aparecer empresas donde Zapatero está vinculado y bueno, y sobre todo la empresa de sus hijas. La empresa de sus hijas ha servido de parapeto para cobrar pues hasta medio millón de euros en el mejor de los casos.
2: John
1: Bien.
2: Miller, un abrazo grandote, que estés muy bien y buen
1: Para
2: miércoles.
1: el viernes dejamos
0: Estés
1: lo
0: muy bien.
1: de Colombia, las elecciones que hay el próximo domingo en primera vuelta.
2: Sobre todo por la figura, ¿no? La
1: Sí.
2: figura que está tomando la atención, que es un admirador de Trump, de Milei, de Bukele, Abelardo de la Spriella,
1: Que
2: sí,
1: pasaría segunda vuelta.
2: de Spriella,
1: John, que esté muy
2: ultraderechista.
1: bien.
0: Que esté muy bien,
1: Gracias,
0: cuídense.
1: un
2: Chao.
1: abrazo, Son
2: gracias.
1: las 8 de la
0: Chao,
1: mañana
0: chao.
1: y 29 minutos con Soda Stereo. Nos vamos a ir a la pausa.
2: Así es, siguiendo la pauta, tenemos que hablar de cambios, porque hoy es un buen momento para cambiar tu smartphone en el Cyber. 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
2: 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Una pausa y volvemos.

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10: 8 de la mañana con 35 minutos, seguimos avanzando con las informaciones aquí en Pauta de Análisis. Momento de eso, hacer análisis, análisis de la actualidad política. Queremos hablar con el alcalde de la comuna de Santiago, Mario Desbordes, expresidente de Renovación Nacional, ex militante de ese partido también. ¿Cómo está Mario? Qué gusto. Claudia y Gerardo, les saludamos.
11: Buen día, Claudio. Buen día, Gerardo.
12: Qué gusto escucharlo, alcalde. ¿Cómo le va? Tanto tiempo.
10: Oiga, bien, gracias. Para comenzar, ¿hay problema legislativo? Perdón, ¿tenías preguntas? Dale,
12: sí,
10: Claudia.
12: Sí. No, fundamentalmente quiero preguntarle por esta declaración que hizo ayer la Asociación Chilena de Municipalidades. Hubo una reunión importante en la cual alcaldes y alcaldesas de distintos sectores políticos, del oficialismo y de la oposición, emitieron esta declaración manifestando su rechazo a diversas iniciativas.

0: impulsadas por el gobierno, fundamentalmente, ¿no es cierto?, con la Ley de Reconstrucción Nacional. ¿Cuál es la postura suya, Mario Desbordes, respecto de este megaproyecto del gobierno? Están acusando falta de diálogo y llama la atención porque son alcaldes también del oficialismo.
1: No estamos rechazando la iniciativa como colectivo, digamos, hay alcaldes de oposición que la rechazan y por eso señalamos que hay distintas posiciones. Lo que estamos planteando es que antes de aprobar la reforma necesitamos la certeza de cuál es el mecanismo que va a asegurar que no haya disminución de ingresos municipales. Esa es la principal preocupación nuestra porque Hacienda ha dicho y el subsecretario también de Subdere ha dicho que no se va, como ellos dicen, a compensar todo, y a nosotros esa respuesta evidentemente no nos sirve. Hay muchos municipios, se habla de los municipios ricos y meten a muchos municipios en este saco. Entonces, la verdad que esa es la primera conclusión, que no haya avance mientras no tengamos certeza, y no había habido diálogo efectivamente. El ministro de Hacienda recién, después de la declaración, ha generado una reunión con todas las asociaciones al mismo tiempo para el jueves, para mañana en la tarde. Pero hasta antes de eso no había ninguna conversación con el ministro. Ahora, dale nomás, Claudia.
0: Sí, Mario, usted ha sido presidente de Renovación Nacional, ya no está en el partido, fue ministro de Desastre. O sea, usted está en política hace mucho rato. Y usted sabe que para un gobierno como el de José Antonio Kast, al que usted también apoyó, es muy importante el apoyo cerrado de sus filas, porque se está jugando una buena parte, ¿no es cierto?, de su destino en este proyecto de ley de reconstrucción nacional. Que un grupo de alcaldes del oficialismo salgan de la mano de los alcaldes de oposición firmando una declaración acusando falta de diálogo, ¿no les juega, no es un revés para el gobierno?
1: Bueno, para empezar, me trató de viejo. Sí, llevo harto
0: No,
1: año en
0: no le trató de
1: política.
0: viejo, lo traté de una persona experimentada.
1: Es lo mismo, sí, he estado en varios cargos. Mire, lo que pasa es que somos un colectivo. La Asociación Chilena representa a todos los municipios de Chile de manera transversal, y en ese contexto, esta declaración efectivamente constata un hecho, ¿no? Con el Ministerio de Hacienda, quiero ser cuidadoso, con el Ministerio de Hacienda no ha habido diálogo. El presidente citó a los alcaldes y alcaldesas, él personalmente. El presidente me dice: Mario, quédate tranquilo. Y no hay rebaja, me lo reitera ayer. Yo le creo al presidente, pero no tenemos claro cuál es el mecanismo y si la rebaja efectivamente no va a afectar finalmente algunas áreas sensibles. Yo no soy alcalde de un municipio rico. Santiago tiene en el papel muchos ingresos, pero tiene muchísimo más gasto en la población. En algunos sectores tengo, no sé si es 90 u 80 pasajes y cité sin alcantarillado. O sea, estoy trabajando temas que demuestran que el perfil de la mayoría de los habitantes de la comuna no es precisamente una comuna rica. Entonces, si a mí me bajan 3, 4, 6 mil millones, que son las proyecciones que tengo, la verdad es un desastre. Y por eso el presidente me dice: Mario, quédate tranquilo, no hay rebaja. Luego, nos preocupa el tema en salud, porque también la ministra de Salud sí ha dialogado muchísimo con todo el que quiere conversar con la ministra Chomalí. Ella se ha portado de verdad, además muy cálida con todo el mundo, etcétera. Y ella ha dicho: no hay rebaja, pero ya se nos está informando con una rebaja. Yo quiero saber que la otra preocupación que ha manifestado la Comisión de Salud y el alcalde Luxi, que ha sido muy cuidadoso en mostrar la información en detalle, es que podría haber rebaja en la APS, la Atención Primaria de Salud. La ministra dice: soy APS lover, dice ayer ella. Bueno, felices con eso. El punto es que pedimos que no haya rebaja. Y la otra preocupación grandota, que es transversal, es la modificación de la Ordenanza General de Urbanismo y Construcción, OGUC. Si, esta ordenanza, en la modificación que se está planteando, le resta atribución a los municipios, pero además genera una suerte de libertad absoluta en términos de densidad, y lo que preocupa a muchos alcaldes y alcaldesas es que esto se termine con un nivel de densidad tal que tengamos los guetos verticales en muchas comunas y ciudades de Chile, y no es lo que queremos, porque eso afecta a un montón de otros elementos: transporte, alcantarillado y varias cosas que, por ejemplo,
0: Alcalde.
1: el alcalde de Estación Central, Felipe Muñoz, ha sufrido mucho. Esa es la declaración, no es contra el gobierno, evidentemente no es grato para el gobierno y no es grato para nosotros los alcaldes del gobierno. Este es mi gobierno, quiero ser súper claro, este es mi gobierno. Eso no está en discusión.
2: Alcalde, ¿qué porcentaje de su presupuesto es lo que proviene de este Fondo Común Municipal?
1: O sea, yo aporto más que lo que recibo. Yo aporto 43 mil millones y recibo 13. Y eso es súper extraño en
2: ¿Y
1: una
2: qué
1: capital.
2: porcentaje ese de su presupuesto, eh?
1: Son 240 mil, 13 mil viene siendo menos del 6%. Entonces,
2: Y el gobierno, usted, yo no entiendo si, de verdad, quiero entender eso. Si usted el gobierno dice, va a recibir lo mismo,

0: quédate tranquilo. ¿Por qué no se queda tranquilo si ya se lo dijeron y se lo han ratificado?
1: Yo, pero es que lo que pasa es que yo me quedo tranquilo porque le creo al presidente, pero yo estoy en un colectivo. Y como vicepresidente de la asociación, el resto del alcalde me dice, bueno, claro, pues tú quédate tranquilo, pero nosotros nos vamos a quedar tranquilos. Esta es una declaración colectiva en donde tenemos que estar de acuerdo. Y lo que
0: ya,
1: estamos
0: pero tiene que ser
1: pidiendo,
0: fundada en qué. ¿El temor es fundado en qué,
1: Gonzalo?
0: sí, Gerardo?
1: Perdón.

0: Hay una diferencia. Yo sí estoy de acuerdo en la eliminación de las contribuciones a las personas mayores de 65 años en su vivienda o residencia. Yo sí estoy de acuerdo. Los alcaldes de oposición están en desacuerdo, creen que no corresponde. Entonces, por eso mismo no nos pronunciamos sobre el punto y no hablamos de rechazar o aprobar las reformas. Solo pedimos no avanzar mientras no haya certeza del mecanismo porque no lo sabemos.
1: Y le pregunto, Mario Desbordes, alcalde de Santiago, nuevamente echo mano a su experiencia política, pedir que no avance una reforma en la cual el ministro de Hacienda ha pedido máxima urgencia y el gobierno le ha puesto suma urgencia, sé, pero se votó muy rápido en la Cámara Baja. ¿Qué poder tienen hoy día los alcaldes para pedirle que no avance una propuesta de esta naturaleza? O
0: Bueno, el
1: un
0: problema
1: saludo
0: es
1: a
0: que
1: la
0: parece.
1: un saludo a la bandera.
0: No, porque estamos planteándoselo también al Congreso. El ministro no se supone que, no, que nos va a escuchar mañana jueves. Yo no sé si alcanza a ir porque estoy un poco lleno de agenda, pero los alcaldes que van a ir se lo van a plantear. Enhorabuena que haya esta reunión. Pero también estamos hablando con los parlamentarios. Yo estoy hablando con los senadores de la Comisión de Hacienda, evidentemente. Le estoy pidiendo, por favor, ayúdenme para que esté en la certeza, de manera responsable. En ese contexto. Vuelvo atrás con la pregunta que me hace Gerardo. O sea, a mí si me bajan 7 mil millones o 6 mil millones, de verdad es un desastre porque ya tengo 13 mil a 15 mil de déficit. Recién estoy terminando
2: Usted necesita
0: la
2: más certeza
0: auditoría.
2: al final de cuentas. Usted busca más certeza, porque ya se lo dijeron, no sé en qué idioma tendría
0: No,
2: que
0: no,
2: decírselo para que no,
0: no,
2: se
0: no,
2: quede
0: no, no,
2: tranquilo,
0: no.
2: digo.
0: No, no, Gerardo, si es que no. A mí el presidente, a mí, en la personal, me dice, Mario, quédate tranquilo. Los demás alcaldes me dicen, la información que tenemos nosotros es que no va a haber compensación. Y el subsecretario de Subdere, que ha sido bien amable, el subsecretario Figueroa, dice en una entrevista la tercera el fin de semana que no va a haber compensación total. ¿Te das cuenta? Entonces,
2: Entiendo.
0: el ministro de Hacienda no nos dice nada. Entonces, al
2: Oiga,
0: final, dígame, Gerardo.
2: el alcalde, perdón, es que quiero hacer una pregunta sobre seguridad. Primero, ¿qué le parece la figura de Martina Raúl en la cartera?
0: Bueno, todo mi apoyo al ministro. Yo creo en estos principios que algunos atribuyen a Portales de que los cargos son impersonales. Yo apoyo al ministro en todo lo que necesite. Vamos a colaborar con él. Fue intendente, por lo tanto, supongo, no, no supongo, perdón. Fue intendente, por lo tanto, sé que tuvo mucho trabajo en materia de orden público y seguridad. Alguien dice, bueno, el ministro no tiene ni una experiencia en el tema. Con todo cariño, hay parlamentarios en las comisiones de seguridad, me tocó vivirlo, que no tienen ninguna, cero experiencia. Yo creo que él tiene más experiencia que muchos de los que están criticando. Así que todo mi apoyo y a trabajar para que
2: Pero
0: le vaya bien.
1: sí, la pregunta, Mario Desbordes, es ¿qué opina respecto, no es cierto, de la declaración que hizo el nuevo ministro de Seguridad cuando dice que la política del gobierno anterior, del gobierno de Gabriel Boric, es suficiente? Porque esto ha significado una polémica, no solo en el mundo de las izquierdas, sino que también del propio oficialismo, respecto de que si uno llegó con la promesa de que tenía que llegar a cambiarlo todo porque no se había hecho nada, hoy día llama la atención esa declaración. Hay quienes dicen, y lo valoran, dicen que bueno que se plantee que esta es una política de Estado y no de un gobierno de turno, no de una ideología. Pero ahí hay un cambio de tono respecto de lo que fue la ex ministra Tina Steiner, ¿o no?
0: Le consta a usted, Claudia, que yo he sido siempre de la idea de que seguridad, igual que defensa, debe estar a nivel de política de Estado.
1: Así es.
0: Yo fui el que me tocó firmar la política de defensa que se modificó el gobierno anterior, pero que me tocó hacer la anterior. Y son políticas de Estado. Cada gobierno puede introducirle modificaciones, cambios, pero la base, la mirada general, se supone que es de Estado, por lo tanto, permanece más allá de cada uno de los gobiernos. Luego, también yo no soy el más indicado porque sí valoré mucho el trabajo del ministro Luis Cordero, de la subsecretaria Leitao. Creo que hicieron un buen trabajo en muchas áreas. Lo mismo la Carola Toá como ministra del Interior en algunos temas, o sea,
1: Pero el gobierno,
0: públicamente.
1: pero José Antonio Kast, candidato, no lo había dicho
0: Ah, pero
1: así.
0: no, pero respecto a la declaración del ministro Arrau, entonces, me parece correcto lo que él dice. Aquí hay una política de Estado, esa es la base, la tenemos que tomar como base. Yo le habría agregado, y vamos a hacer los ajustes y los cambios que tienen que ver con la mirada nuestra, que es para lo que nos eligieron. Yo le agregaría, por supuesto, esa bajada. Pero me parece correcto lo que plantea el ministro en términos de que es una política de Estado. Me gusta que se plantee
1: Y en
0: así.
1: su Mario Desbordes, y en su rol como alcalde de Santiago en estos casi 3 meses de gobierno, a la espera de la cuenta pública del presidente, usted, toda esta discusión de si hay plan, no hay plan, de lo que pasó con la ex ministra Tina Steiner, usted, conociendo el pulso de las calles de la comuna de Santiago, ¿no? ¿Notaba un plan? ¿Ha notado un cambio de mano?
0: No. No, yo espero

0: Está la política nacional, eso es un marco.
1: Sí, de
0: Eso
1: Estado.
0: no, claro, pero eso es un marco.
1: Sí.
0: Cuando uno dice que es un marco, significa que ahí no está el plan del día a día o las estrategias que voy a usar yo
1: Sí.
0: en mi gobierno en el contexto de ese marco. Si yo voy a enfatizar más el combate al crimen organizado, al microtráfico, si voy a aumentar la dotación de carabineros por tal o cual vía, que son ya son elementos más prácticos, eso no lo conocí. Sí, cuando he conversado con el subsecretario y la subsecretaria, con la ministra, no es que no con ella no tuve mucha conversación, cero problema con ella, pero no
1: No
0: dialogué
1: pasa.
0: mucho más con los subsecretarios y los veo claros en eso. Los dos me decían: Mario, mira, por esta vía vamos a aumentar los carabineros, vamos a hacer el anuncio pronto, estos son los mecanismos que vamos a usar, de esta manera vamos a trabajar el tema del crimen organizado, en la frontera norte estamos trabajando esto, esto, otro, con ellos, y por eso me sorprendió cuando la ministra dijo: no hay un plan. Quizás lo que había que hacer era sistematizar todo lo que yo le escuchaba a los subsecretarios. Dicho sea de paso, hay un programa de gobierno. Si cuando uno se postula a la presidencia,
1: Tiene que
0: tiene que
1: presentarlo.
0: ingresarle al CERVEL un programa de gobierno. Pero yo creo que hay que hacerle ajustes a lo que se planteó en la campaña de todas maneras. Yo veo al director de Migraciones complicado dando explicaciones. Por ejemplo, en el tema del migrante ilegal. Yo creo que el enfoque, y se lo planteaba el gobierno, la verdad es que el enfoque debería ser, antes de decir cómo voy a expulsar 300 y tantas mil personas, que tal como dijo el subsecretario, el director, nadie está obligado a lo imposible, eso es imposible. Lo que deberíamos pensar hoy día es cómo logramos capturar y expulsar a los 40.000 extranjeros que tienen orden de expulsión. La ministra, toda de manera muy hidalga, dijo: no sabemos dónde están, frase textual. Entonces, lo que tenemos que hacer hoy día respecto a la migración ilegal y o la migración en general es concentrarnos ahora en lo inmediato, en cerrar la frontera, en resguardarla para que no se nos devuelvan y luego ver cómo hacemos para capturar, retener y expulsar a todos a los 40.000 que andan circulando por las calles. 40.000 es casi toda la población penal de Chile recluida. O sea, equivale a abrir todas las cárceles. Entonces, y soltar a todos los presos. Entonces, esa debe ser la prioridad, en mi humilde opinión, después de algunos años metido en el tema de la seguridad, que debería plantearnos el gobierno. Y yo, por ejemplo, tengo 900 cámaras y vamos a agregar 1.000 o 2.000 más este año. Le ofrezco todas las cámaras de la comuna para que implementemos un piloto en donde podamos ir haciendo, ¿no es cierto?,
1: Alcalde.
0: reconocimiento facial y vayamos trabajando en esta captura. O sea, ahí tiene una cosa concreta que yo creo que la ciudadanía está esperando.
1: Penalmente no prosperó el caso Sierra Bella, pero sí, desde el punto de vista de la Contraloría Administrativo, sí se encontraron responsabilidades y a usted, entiendo, le tocó ya destituir personas por la instrucción que venía de Contraloría debido al caso tan bullado, esto, esta compra de esta clínica, un valor tan alto. ¿Hay responsabilidades de Hiraci Hassler? Algunos dicen que por la vía administrativa podría terminar siendo destituida. ¿Cómo lee el caso? ¿Y qué es lo que dijo la Contraloría? Porque no se conoció mucho detalle. ¿Qué tan grave es lo que allí se hizo o no se hizo y que terminó con estas sanciones?
0: Son varias cosas. Lo primero, la vía penal. Evidentemente, la exalcaldesa no se querelló contra sí misma. Y por lo tanto, ella se querelló contra los tasadores. Y luego, otros querellantes le agregaron a ella con algunos antecedentes, etc. Yo creo que la vía penal no está agotada y estamos trabajando en eso respecto a la
1: Ah, se
0: exalcaldesa.
1: podría insistir
0: Ahora, la.
1: entonces.
0: Sí, por supuesto que sí, por lo que acaba de decirnos la Contraloría. La Contraloría es un sumario que demoró casi 3 años, muy exhaustivo, y concluye la Contraloría respecto de la alcaldesa al menos tres cosas. Primero, que había un sobreprecio evidente. Evidente, o sea, la Contraloría nos da la razón, las tasaciones lo dicen, las tasaciones serias, las hechas por organismos autónomos, ¿no es cierto?, de este proceso. Aquí se está cobrando 8.000 por lo que vale 3.000. Y eso la Contraloría dice: yo se lo dije en su minuto y usted insistió en pagar un precio que no correspondía. Lo segundo es que usted avanza en la compraventa pese a instrucción expresa de la Contraloría General de la República. La tercera observación, de memoria no me acuerdo en este minuto, pero también es gravísima. Entonces concluye la Contraloría que la alcaldesa incurrió en graves infracciones y por lo tanto nos dice: ustedes ahora, municipio, póngalo en conocimiento del Consejo y el Consejo debe resolver si esto lo notifica a los tribunales electorales para que inicien una causa que podría concluir efectivamente con la inhabilidad de la alcaldesa por 5 años para ejercer cargo público, lo que incluye el cargo de diputada. Vamos a citar un Consejo Municipal. para el lunes subsiguiente, extraordinario, para tratar específicamente este tema. Se va a votar en consejo y se determinará si enviamos los antecedentes respecto de la exalcaldesa y hoy día diputada, Elisabeth Halder, para que se determine si hay responsabilidad administrativa.

0: tan grave que amerita su inhabilidad para ejercer cargo público por 5 años.
1: Sí. Mario Desbordes, alcalde de Santiago, aprovechándolo también mientras avanza el tema, está la advertencia de ya el anuncio de la Confederación de Estudiantes de Chile, que convocó un paro y una movilización nacional para el miércoles 3 de junio. Esto es por, dicen ellos, por un rechazo a los recortes en educación y a las medidas gubernamentales anunciadas tras la cuenta pública. ¿Qué dice el alcalde de Santiago respecto de esto? ¿Se empiezan a preparar? ¿Cómo se preparan, digamos, para este anuncio de paro y movilización nacional que será en el centro
0: de
1: Santiago?
0: Este paro y esta movilización está acordado desde el día en que Jeannette Jara perdió la elección. Inmediatamente al día siguiente aparecieron las primeras declaraciones. Hay declaraciones de centros de estudiantes, de distintas juventudes, de partidos como el PC, etcétera, en donde desde en enero ya señalan esto mismo, en diciembre señalan esto mismo. Así que aquí hoy día la justificación que se da, la verdad que es solo una excusa.
1: No le preocupa entonces en ese sentido.
0: No, me preocupa porque son grupos muy minoritarios, pero que suelen recurrir a la violencia extrema, que si bien ellos no la usan directamente, pero amparan en sus marchas, en sus movilizaciones a estos grupos de anarco antisistema o ultrones de extrema izquierda, que destruyen, que dañan. Cada marcha que hemos tenido en este año ha significado millones de pesos en mobiliario destruido, por ejemplo.
2: Bien.
0: Evidentemente, esto también significa pérdida de clase, y por lo tanto yo rechazo todas estas acciones, porque hay muchas otras formas de movilizarse, pero lamentablemente aquí se recurre inmediatamente a la más extrema. Y vuelvo a insistir, esto no tiene nada que ver con las propuestas del gobierno. Estos grupos de izquierda más dura lo decidieron el día que perdió Jeannette Jara. No, así que lo otro es chiva en buen chileno.
2: Bien. Muy bien, alcalde Mario Desbordes, un placer conversar con usted, le agradecemos. Muchas gracias.
1: Muy bien, un gusto.
0: Gracias,
1: como
0: Gerardo,
1: siempre.
0: Gracias, Claudia.
2: Chao. Buen día. Chao, son las 8 de la mañana con 53 minutos. Nos despedimos. 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
1: 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Cerramos esta pauta de análisis. Viene ahora Tamaño Carta con Bárbara Espejo y Mercado Central.
2: Que esté muy bien. Chao.
1: Chao.
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4: El 31 de octubre de 1993 murió el maestro de cine italiano Federico Fellini y lo despidieron con un carnaval en sus estudios en Cinecittà. Por esos días, el New York Times publicó un artículo de Bruce Weber en el que manifiesta su impaciencia por lo difícil de entender que es la obra justamente de Fellini o John Cage o Andy Warhol, entre otros artistas. Casi de inmediato, un lector responde a la controversia con, a su vez, una controvertida carta que publica el mismo diario. Al editor. En el artículo «Discúlpenme, me debo haber perdido una parte de la película», se cita a Federico Fellini como un ejemplo de director cinematográfico cuyo estilo es de difícil acceso para el público general. El artículo incluía además a otros artistas como Ingmar Bergman, James Joyce, Bernardo Bertolucci, John Cage y Andy Warhol. No es la opinión la que me parece alarmante, es más bien la actitud ante las expresiones artísticas que son diferentes, difíciles o exigentes. Pero además, ¿Era necesario

0: publicar ese artículo días después de la muerte de Fellini. Creo que esa actitud es peligrosa e intolerante. Si ese es el ánimo hacia Fellini, uno de los maestros y tremendamente accesible a estas alturas, imagine qué posibilidad tienen películas y realizadores nuevos o extranjeros en este país. Me recordó un comercial de cerveza que vi hace un tiempo atrás y aparecía un título, porque las películas extranjeras tienen que ser tan extranjeras. Y parecía que relacionaba negativamente cine extranjero además con las mujeres, debilidad, complejidad, tedio. ¿Es la manera americana la única manera de contar historias? No tiene que ver con teoría del cine, sino con diversidad cultural. La diversidad garantiza que nuestra cultura sobreviva. Cuando el mundo se divide en grupos de intolerancia, ignorancia y odio, el cine es una herramienta poderosa para transmitir conocimiento y lograr que nos entendamos. Para vergüenza de todos, su artículo ha sido citado en la prensa europea y refleja una actitud que celebra la ignorancia, lo que confirma los peores miedos de los realizadores del viejo continente. Si volvemos al comercial, ¿por qué no seguimos con el desarrollo natural de las preguntas que surgen después? ¿Por qué no cuentan las historias como nosotros? ¿Por qué no se visten como nosotros? ¿Por qué no hablan como nosotros? ¿Por qué no piensan como nosotros? ¿Por qué no veneran como nosotros? ¿Y por qué no se ven como nosotros? Finalmente, ¿quién decide quién es ese nosotros? Atentamente, Martin Scorsese. Seguimos mañana revisando más cartas y más historias aquí en Pauta. ¿Sabes dónde está tu APB? 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
6: Muy buenos días, 9 de la mañana con un minuto, llegamos a la mitad de la semana aquí en la 100.5. Esto es Mercado Central. A partir de ahora hablamos de economía, finanzas, negocios, mercados. Lo hemos hecho ya durante la mañana porque, pucha, que se han premiado los temas que hace solamente un par de meses eran más técnicos, lo que tiene que ver con impuestos, tributos, siempre ha sido más político. Pero lo que está pasando con las arcas fiscales, bueno, es un tema político en este minuto también. Los cálculos de ingresos, las proyecciones de deuda, por ejemplo, que pucha que también están siendo políticos. De hecho, el Partido Nacional Libertario ya anunció una acusación constitucional contra el exministro Nicolás Grau, quien ha sido

0: muy claro en decir que en realidad no fue deliberado este descalce, este desajuste del cual se habla oficialmente en el Ministerio de Hacienda en las cifras de proyección de deuda y que llevaron a no contabilizar alrededor de 10.500 millones de dólares. Él lo atribuye a cambios en los parámetros que se utilizan siempre para poder hacer estas proyecciones, como por ejemplo el dato de inflación o de ese tipo de marcos que se construyen justamente para hacer estos pronósticos. Bueno, si esto finalmente flota, será él el encargado de responder a las preguntas también en el Congreso. Han habido algunas personalidades del mundo técnico que también se han referido a esto. Ayer estuvimos hablando con la ex directora de presupuesto, Cristina Torres, quien decía que más allá de este hecho puntual, nos tenemos que quedar con que las arcas fiscales están pasando por un momento incluso más delicado de lo que veíamos antes. Y eso sí permea de alguna manera también la discusión de las políticas futuras. Ella también decía que existe bastante consenso de que es necesario recortar la tasa de impuestos corporativos. Desde el oficialismo la posición siempre ha sido sin compensaciones más allá de un ajuste fiscal. Desde la oposición siempre se han pedido más compensaciones, pero de todas maneras esto podría llevar también a reevaluar algunas otras políticas que están al interior de la ley miscelánea, como por ejemplo el crédito al empleo. Así que de todas maneras esto también permea la discusión técnica. Ahora, hay otras personas como por ejemplo el ex consejero del Banco Central y actual presidente de la Comisión Nacional de Evaluación y Productividad, Pablo García, quien es panelista también aquí en este programa, quien ha estado comentando en las últimas horas que en realidad este tema es más bien accesorio. Podríamos conversar con él, ¿no? En los próximos días, ¿les parece? Para poder ahondar también en su opinión y entender más qué tan relevante también es este tema. Sofía Cereceda está con nosotros. ¿Cómo estás, Sofía?
1: Bien, ¿y tú, Gaby?
0: Bien, también aquí viendo algunos titulares también relacionados con Irán que debiesen tener a los mercados celebrando, pero no están así. Pero en vez de estar comentándoles yo esto, escuchemos tu voz con los titulares.
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1: El ministro Claudio Alvarado admitió que una eventual acusación constitucional contra Nicolás Grau por inconsistencias en la proyección de la deuda pública podría tensionar el debate legislativo. Pese a ello, aseguró que el Ejecutivo continuará impulsando su agenda en el Congreso. La UDI y Renovación Nacional reaccionaron con cautela frente a la presión de libertarios y republicanos para sumarse a la acusación constitucional contra Nicolás Grau. Las colectividades advirtieron que estudiarán los antecedentes antes de definir una postura. El Ministerio Público investigará los posibles ilícitos asociados a la sobreestimación de producción en Codelco. El persecutor Aquiles Cubillos no descartó citar a Máximo Pacheco a declarar en la investigación. En primera pauta, el fiscal regional de Magallanes y la Antártica, Cristian Crisosto, advirtió que el crimen organizado está utilizando rutas contraintuitivas por el sur del país para burlar controles y maximizar ganancias. El persecutor alertó además sobre vulnerabilidades en la frontera con Argentina debido a la ausencia de barreras geográficas. La Fiscalía Nacional Económica acusó colusión entre los operadores de vales de alimentación Pluxi y Edenred por coordinarse para limitar la competencia en licitaciones públicas y privadas. El organismo pidió al Tribunal de Defensa de la Libre Competencia aplicar multas que superan los 39 millones de dólares. La exministra del Interior, Carolina Toá, respondió a Martina Rau y aseguró que la actual política nacional de seguridad pública no es del gobierno anterior, sino del Estado. Además, emplazó al Ejecutivo a presentar la estrategia bienal exigida por la ley y agregarle sus propios énfasis. El presidente José Antonio Kast designó nuevos embajadores. Entre ellos figuran Alfonso Silva en China, Francisco Chaguán en México y Juan Antonio Coloma en España. Además, nombró a Roberto Ruiz como cónsul general de Chile en La Paz. Y en temas internacionales, la policía española ingresó en la sede del PSOE en Madrid para solicitar documentación en el marco de una investigación por presuntos sobornos ligados a contratos públicos. Pedro Sánchez admitió la gravedad del caso y garantizó colaboración con la justicia. Israel con

0: confirmó la muerte del nuevo líder del brazo militar de Hamas, Mohamed Odeh, en un bombardeo israelí en Gaza. El ataque se produjo una semana después de que Odeh asumiera el cargo tras el asesinato de su antecesor.
1: Y nos quedamos en Medio Oriente, no para hablar de lo que está sucediendo en la Franja de Gaza, sino en Irán, con informaciones que han estado trascendiendo sobre avances en un eventual acuerdo entre Estados Unidos e Irán para reabrir el estrecho de Hormuz. Los mercados están operando con algunas ganancias y el petróleo está cayendo. Los futuros del S&P 500 están avanzando 0,27, mientras que los del Dow Jones suben 0,13%. El barril de petróleo se está desplomando, en el caso del WTI, casi 5,5% a $89, mientras que el de Brent se consolida bajo los $100 el barril y cae 4,2% a $93 el barril. Ojo que hoy por la noche vamos a tener información sobre un ajuste en las gasolinas. Según Clapes, van a estar subiendo fuerte esta semana, pero vamos a traer la información ya ratificada en las próximas horas, así que paciencia con quienes tienen que echar gasolina. Pueden tomar todavía algunas horas antes de tomar la decisión. Los futuros de cobre, hablando de otros commodities, están cayendo 0,85% a $6.35 la libra. Y el tipo de cambio está bajando apenas un peso a 893.
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1: 9 de la mañana con 8 minutos. Hablábamos recién de commodities, del petróleo, del cobre, y vamos a hablar de uno del cual no hemos estado hablando tanto en el último tiempo, del litio. Lo hemos tocado de manera tangencial y más bien por temas políticos, por la renuncia de Máximo Pacheco a Novo Andino, que es esta sociedad en la cual SQM se asoció con Codelco para poder explotar el salar de Atacama. Y vamos a hablar justamente SQM, porque ayer estuvieron reportando resultados que acapararon varios titulares, porque dispararon sus ganancias en 165%, prácticamente triplicaron lo que habían logrado en el primer trimestre de 2025. Pero ustedes saben que una cosa es la cifra final de ganancias, otro es lo que está pasando en el balance y otra cosa también eran las expectativas. Bueno, para poder aterrizar los números, saber lo que está pasando con la compañía y en particular también con el litio, que se ha transformado en un elemento tan importante para nuestro país, nos acompaña aquí en el estudio Aldo Morales, subgerente de estudios de renta variable de Vice, y además un analista que ha seguido SQM hace muchos años ya. ¿Cómo estás, Aldo?
3: Hola, Gabriela, muchas gracias por la invitación.
1: Aldo, hablemos primero de los resultados de Última Línea, porque uno supondría que con unas ganancias que suben en 165%, la marraqueta está bastante más crujiente hoy, sí, para SQM. Totalmente. Pero las expectativas también eran bastante altas. Sí. En el caso de ustedes, de hecho, eran un poquito más altas. En el caso de las utilidades, un poco más bajas en términos de EBITDA. ¿Cómo recibieron en Vice este último reporte?
3: Mira, fue un dato bien positivo en general. Va a ser una orden de magnitud. El mercado está esperando algo así como $750 millones de EBITDA ajustado. Nosotros teníamos un poco más de 800 y fueron finalmente $837 millones. Y quizás lo más destacable es que, como tú dices, el mercado esperaba un buen número, porque uno puede ver previamente los precios del litio, los precios en general del grado batería en China. Y esos precios habían tenido un rally importante hacia fines del 2025 y se habían mantenido y extendido durante todo el primer trimestre. Entonces, era relativamente un trimestre favorable. Uh-huh. Pero quizás cuando uno empieza a descomponer un poco los números, aparecen sorpresas incluso más positivas. Por ejemplo, el cash cost de la compañía, el costo de producción unitario, fue bajo los $4,000 cuando uno excluye los royalties, que obviamente sí, están escalonados por tasa según el precio del precio del litio realizado. Y ese número está dentro de los más bajos del los últimos 3 años para la compañía. O sea, un dato súper positivo. Tiene que ver un poco con el volumen de crecimiento que ha tenido la compañía en capacidad, las eficiencias que han logrado, probablemente también un tema de dilución de costo y gasto. Uh-huh. Por otro lado, también, cuando uno mira, por ejemplo,

0: Y una cosa es el EBITDA y otra cosa es el flujo de caja. Y cuando uno mira el flujo de caja libre de la compañía, fueron 515 millones de dólares aproximadamente, versus un dato negativo del año pasado.
1: Eso es lo que tienen en este minuto en efectivo.
0: No. La caja, eso es otro tema, pero la generación de caja,
1: el
0: flujo de caja del trimestre fue el tercer mayor dato, según nuestras estimaciones, de la historia de la compañía.
1: O sea, los billetes que efectivamente entraron.
0: Exacto. Porque una cosa son los resultados, la utilidad tiene temas contables, pero el flujo de caja es lo que entra directamente y lo que la compañía después puede repartir como dividendo, etcétera. Entonces, en general ese dato fue muy bueno. Y 515 millones de dólares está dentro de la tercer mayor trimestre de la historia de la compañía y en un contexto en que el guidance también que dieron hacia los próximos trimestres también es bien favorable. O sea, comentaron que esperan que este nivel de precios se mantenga relativamente fuerte durante los próximos meses, sobre todo de cara al segundo trimestre. Y en términos de volúmenes de ventas, aumentaron también el guidance desde 10 a 15% para el año. Que eso igual era algo que está internalizado en el mercado, pero quizá el tema precios, el tema flujo de caja y terminando también con lo que tú comentaste, que el nivel de caja de la compañía también está súper robusto. O sea, de hecho, si uno suma un poco lo que fue la generación de caja, probablemente también hubo emisiones de deuda, pero la compañía hoy día está con un nivel de caja sobre los 3.900 millones de dólares versus, no sé, un dato que estaba como en 2.700 a fines del año pasado. Y es un salto importante. Y cuando uno mira los ratios de endeudamiento también, están en 0,6 veces deuda neta EBITDA, que es un número que hace mucho tiempo no tenían también. Entonces, en general, segundo trimestre bien, bien sólido, sobre lo esperado también la reacción debería ser positiva y también las perspectivas hacia adelante se ven relativamente optimistas.
1: Ese punto me parece bien interesante porque cuando se hablaba de la estrategia nacional del litio se decía también que Chile estaba llegando tarde al boom del litio. Si es que miramos este balance de CQM, al parecer no tanto.
0: O sea, es que yo creo que separaría un poco como la estrategia que está siguiendo Chile respecto a otros países. En general, cuando hemos hablado con gente más ligada a la parte real del litio, ellos comentan que hay países como Australia, por ejemplo, que el mayor productor, que tienen un tema nacional de fomento hacia proyectos de litio, incluso subsidiados. También hay hartos proyectos en África, en China, en Argentina. Y Chile se ha quedado un poco atrás en términos de nuevos anuncios y nuevos proyectos de crecimiento. SQM es como una compañía dentro de un país que obviamente está haciendo cosas de forma más particular, pero a nivel país yo creo que Chile sí se ha quedado un poco más retrasado respecto al crecimiento. De hecho, hay estimaciones de que incluso si no se agrega nueva capacidad, incluso Argentina podría superar a Chile en el mediano plazo.
1: Sí, efectivamente. Bueno, hablando de política estatal, en el balance se incluye también que SQM le paga a Corfo 342 millones de dólares en el primer trimestre. Yo sé que en general en los departamentos de estudio no se pronostica cada cifra en particular, pero ¿esto era algo esperado o que también lo sorprende?
0: No, o sea, nosotros no estimamos cuánto va a ser la recaudación, pero era sabido en el fondo que Codelco, a través de Novandino, obviamente desde el 2030 en adelante tenía el 50 más una acción, y hasta antes del 2030, entre el 26 y el 30, iba a tener algo así como las utilidades correspondientes a 33,5 mil toneladas. Entonces, si uno suma eso, más los impuestos que pagan, impuestos corporativos, más el royalty, perdón, no el royalty en este caso, es el impuesto específico a la minería, y el arriendo a Corfo, son cifras importantes.
1: 530 millones, si se suma todo eso, porque estos 370 y algo que mencionaba eran solamente los aportes de Corfo, pero lo que está pagando Novandino fueron 530 millones.
0: Increíble. Sí. Eso es lo que también yo creo que fue parte del acuerdo. Yo creo que ahí se trató de matizar un poco el tema de la propiedad con todo el know-how que tenía la compañía, porque licitar esto, traer a otra empresa y quizás eso podía demorar mucho más. Claro. En cambio, SQM tiene toda la infraestructura ahí, tiene el conocimiento, la gente y probablemente esto también da un poco también de sustento a lo que se hizo, tratar de apurar un poco un acuerdo quizás como para aprovechar un poco un ciclo que podía ser relativamente positivo, sí, en el corto plazo.
1: Bueno, una buena noticia para Máximo.

0: Pacheco, quien hasta el lunes era presidente de Nuevo Andino, renunció por ruidos también generados en Codelco, pero bueno, tiene esta cifra durante esta semana. Pero volviendo al tema más técnico, tú mencionabas el tema de los costos, que también se han mantenido bastante acotados, o que cayeron, o que fueron más bajos de lo proyectado. Corrígeme tú ahí. ¿Cómo se logró eso?
1: Sí, eso yo creo que está difícil analizarlo ahora porque lo que uno ve al final es el dato como final, el cash cost unitario, ex royalty, sacando lo que pagan como el tema Corfo, y ese dato está dentro de los números más bajos que hemos visto en los últimos 3 años. Quizás ahí también tiene que ver un poco con que la compañía está tratando de cambiar un poco la estrategia en términos de, por ejemplo, de exportar hacia China o en general producir en otros países, en Australia, en China, y probablemente la salmuera está teniendo otros usos también que no son los más tradicionales inicialmente. Entonces eso también yo creo que puede tener algún impacto en esto, pero de todas maneras, posiblemente esto tenga que ver con dilución de costo y gasto. O también hay que ver si es que hay algún tema no recurrente, pero al menos el dato se ve muy positivo.
0: Estamos conversando con Aldo Morales, subgerente de estudios de renta variable de Vice Inversiones, analista también de SQM, que ayer reportó un alza de 165% en sus ganancias en el primer trimestre. Y tú decías que además dieron proyecciones también bastante favorables. ¿Se habla algo de los fundamentos? Yo sé que la llamada con inversionistas va a ser durante esta mañana, pero al menos la primera idea que se tiene en el balance, ¿lo atribuyen solamente al avance de la electromovilidad o hay otros elementos?
1: En el corto plazo, yo creo que la gran sorpresa ha sido el tema baterías para almacenamiento energético, las BES. Eso ha sido lo que quizás ha sorprendido más al mercado, porque cuando uno mira las tendencias en electromovilidad, en general la demanda está más bien pareja durante los últimos años, y por ese componente, que es el más importante, entre un 60-70% de la demanda total es electromovilidad, en general lo que uno veía era más un comportamiento de balance de oferta y demanda que estaba más orientado a la sobreoferta. Y eso es lo que vimos durante gran parte del año pasado. Y en general desde el tercer trimestre del año pasado empezó a haber un aumento sustancial en todos los proyectos de almacenamiento y toda la demanda de litio ligada a baterías. Y eso, que quizás era un componente más desconocido o que tiene características más cíclicas, no tan estables como es la transición a vehículo eléctrico, eso ha sido una sorpresa total. Y en general eso se extendió durante gran parte de la primera, por lo menos lo que llevábamos del año, y probablemente eso también es lo que hace que los precios y los resultados de las compañías y los retornos en bolsa también reflejen un poco esa tendencia.
0: Sí. Aldo, además de las cifras, en el balance venía algo de información sobre el proyecto Salar Futuro. ¿Qué tan relevante es esto, esta iniciativa?
1: Es súper relevante porque él es lo que genera que la compañía tenga un plan de crecimiento en el largo plazo. Al final esto lo que apunta es a mejorar un poco la sostenibilidad, pero a la vez también producir un litio de mejor calidad, más sostenible, etcétera, pero también con la capacidad de crecimiento adicional para la compañía. Y yo creo que el acuerdo también generó un incentivo para que también la compañía busque crecimiento. Entonces, yo creo que el proyecto Salar Futuro, que en algún momento se planteó hace un par de años atrás, previo al acuerdo con Codelco, que se veía bien ambicioso y con tipos de producción bien avanzados a nivel global, yo creo que va a poner a SQM dentro de las compañías más eficientes probablemente del mundo. Ya lo es por donde está situado, pero en general es un proyecto bien ambicioso. O sea, y en la medida que avance, yo creo que posiblemente va a ser bien positivo para la compañía.
0: Ahora, en términos del retorno esperado en bolsa, ¿sigue habiendo potencial ahí también?
1: Ahí yo creo que es un poco más difícil, porque en general el papel ha tenido un rally que ya incorpora gran parte de lo que estamos viendo.
0: O sea, llegamos tarde.
1: O sea, claro, en general casi todo el mercado se sorprendió. O sea, muy poca gente yo creo que espera esperaba lo que vimos el primer trimestre. Entonces, y el litio es así, usualmente es así, un mercado nuevo.

0: una industria que hay muy poca información, hay información de mala calidad también, no hay cifras estandarizadas y todo.
1: No es como el cobre, siempre se ha hecho el paralelo a eso. Uno se entera de los precios leyendo los balances de las compañías.
0: Y a veces las compañías también restringen la información. O sea, SQM está dentro de las empresas que más información entrega al mercado.
1: ¿En serio?
0: Sí, hay otras empresas que ni siquiera dan...
1: Albert Marle, por ejemplo, que debiese ser...
0: Da proyecciones de demanda, pero no llegan al grado de detalle que tiene SQM. Mm. En términos de precio, de cash cost, de proyecto, etcétera. O sea, quizá hoy uno tiene que hurgar más, pero públicamente no lo dan. Y en el caso, por ejemplo, de retorno bolsa, de hecho un dato curioso de este trimestre en particular es que nosotros veíamos que si uno excluye SQM de la muestra de compañías de Elipsa en el primer trimestre, las utilidades iban a estar relativamente planas. Y eso quiere decir un poco que SQM hoy día está siendo el motor de crecimiento en utilidades de Elipsa, ha reflejado eso en precio. Y también tiene que ver un poco con el peso también que tiene la compañía dentro del índice, es como un 16, entre un 15 y un 16%, entonces también eso te refleja un poco que quizás de las historias positivas dentro del primer trimestre, que está también el sector eléctrico, están los centros comerciales, pero pesan un poco menos. En el caso de los que pesan más, está fuertemente SQM.
1: Ahora tú decías que de las historias de éxito van a estar SQM, que ya efectivamente lo fue, las eléctricas y los centros comerciales. ¿Qué está pasando con el consumo masivo?
0: Sí, el consumo se ha visto, yo creo que cuando uno veía las expectativas para el año 2026 en a comienzos de año, en general había una percepción de crecimiento de la demanda interna un poco más positiva de la que estamos viendo hoy día. Y yo creo que el conflicto geopolítico en Medio Oriente, primero cuando uno ve las estadísticas, por ejemplo, los índices de confianza del consumidor venían creciendo parejo los últimos 6-7 meses. Y en marzo, que a fines de febrero, cuando parte el conflicto, se ve una caída fuerte, como de 7 puntos en los indicadores. Y eso tiene que ver con el tema MEPCO, el tema después del aumento en los precios, el ajuste al alza también en la inflación y el ajuste a la baja en crecimiento. Entonces ese escenario probablemente no es tan positivo para el consumo, y por mucho que, porque uno podría decir, ok, hoy día se resuelve el conflicto, llegan a un acuerdo, etcétera, pero muchas de estas cosas no van a cambiar de un día para otro. Entonces vamos a tener
1: precio petróleo, te refieres.
0: Exacto, porque también hay que reconstruir un poco el canal, hay que hacer limpieza de varias temas ahí. Y probablemente también este escenario un poco más inflacionario va a seguir haciendo que la gente quizás postergue algunas decisiones de compra o busque sustitutos más baratos. O sea, ahí es cuando uno empieza a ver que esas historias de recuperación que quizás uno podía esperar en términos de consumo, quizás se van a extender un poco más hacia el próximo año. Y ahí todas las empresas o los sectores que están cubiertos respecto a la inflación, por ejemplo los centros comerciales o el sector eléctrico, que también es dolarizado, tienen una ventaja respecto a los que son importadores netos en dólares y tienen venta en moneda local y con una demanda que está un poco más deprimida. Entonces, al final, uno, la lógica que ha visto en la bolsa en general en el corto plazo es que ve sectores de demanda interna con valorizaciones relativamente atractivas, o sea, rezagadas, pero con pocos catalizadores. O sea, eso es lo que falta un poco como para que se recuperen, por ejemplo, un Cencosud, SMU, quizás también ver la parte de CCU, que también es una compañía que tiene un tremendo valor fundamental, pero que quizás está entrampada un poco con ciertos temas de corto plazo que no permiten que esos resultados se ajusten un poco más al alza.
1: ¿Y qué rol juega aquí la eventual aprobación de la ley miscelánea?
0: Mira,
1: ¿es un catalizador o en realidad no tanto?
0: Yo lo que creo es que en general el mercado no le asigna tanta como probabilidad de éxito en general. Como que al menos cuando nos juntamos con gran parte de la gente a principios de año, la percepción era que todos estos temas como político, regulatorio, no iban a hacer efectivamente como se plantearon inicialmente por todas las trabas que tienen que ver con las discusiones en el Congreso. Entonces, probablemente todavía eso no está internalizado en los precios. De hecho, nosotros cuando revisábamos más o menos cuál era el crecimiento en utilidades de las compañías en Chile para el 2026 y uno incorporaba, por ejemplo, el caso

0: más icónico, que es la tasa de impuesto corporativo.
1: Sí.
0: Bajar 4 puntos la tasa de impuesto corporativo generaba un impacto más o menos de 5% adicional en crecimiento en utilidades. Y eso probablemente no está considerado en la expectativa. Y de hecho, otra cosa que también es un poco curiosa de lo que ha pasado en el primer trimestre.
1: Perdón, pero además ese recorte es paulatino.
0: Sí, es paulatino. O sea, estamos hablando como sí. Un ejercicio okay. anualizado
1: yeah.
0: de menos 4% a yeah, cada perfecto. Una de las compañías que pagan impuestos. Entonces, uh-huh. claro, es paulatino, pero en general el mercado pricea un poco sí. eso antes, porque el mercado se enfoca un poco en la se utilidad adelanta. Sostenible. Sí. Claro, entonces, otra cosa que también es curiosa es que aquí estamos hablando de quizás como de desaceleración en la demanda interna, etcétera, pero cuando uno mira las utilidades del IPSA, en general se han revisado al alza y tiene que ver principalmente con SQM, que se ha revisado fuerte al alza, y con los bancos, que pesan un 30%
1: por la inflación
0: del IPSA, y porque estamos ajustando fuerte sí. las expectativas de inflación al alza. Claro. Entonces partimos el año con una inflación de 2,8%, después hubo un incremento fuerte a 4,8%, que era lo que más o menos uno podía ver implícitamente en los seguros de inflación. Hoy día estamos más un poco sobre el 4%, y en general eso llevado a la utilidad de los bancos es como un 7% adicional extra, según nuestras estimaciones. Y eso te abarata aún más el IPSA, uh-huh. en un contexto en el que el desempeño tampoco ha sido tan positivo a nivel del índice. Entonces, uh-huh. en general, claro, hay un tema de consumo, un tema de demanda interna que está deprimido y que probablemente el contexto no va a ser tan favorable y se va a retrasar un poco más esa recuperación. Pero en lo que tiene que ver con utilidades IPSA, el ajuste está haciendo al alza.
1: Uh-huh. Aldo Morales, subgerente de estudios de renta variable, Vice Inversiones, muchas gracias por habernos acompañado, Mercado
0: Central. Gracias a ti por la invitación.
1: Que estén muy bien.
0: Chao.
1: 9 de la mañana con 28 minutos. 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A propósito de cyber, quédense con nosotros, porque nos vamos a estar separando solamente algunos instantes. A la vuelta hablamos con Francisco Ackerman justamente sobre cyber. Ahí está entrando ya el hombre, quédense con nosotros.
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5: 9 de la mañana con 34 minutos. Comenzaron las operaciones en la Bolsa de Comercio de Santiago. Vamos a ver de inmediato cómo está partiendo la jornada en la bolsa local. El IPSA está cayendo 0,06%. Vamos a ver qué está pasando aquí. SQM, del cual estuvimos hablando en la primera parte del programa, está cayendo 1,2%. Como decía Aldo Morales recién, parte importante de las buenas expectativas que hay para SQM ya estaban bastante incorporadas en el precio. Fue una buena noticia la entrega de resultados ayer, sí. Se celebró que SQM haya prácticamente triplicado su ganancia también, pero todo eso ya estaba incorporado en el precio, al parecer, porque SQM ahora está cayendo 1,6 y eso le está entregando cierta presión a la bolsa en general. De hecho, esto está opacando bastante el alza de 2,18% que están teniendo las acciones de LATAM. Atentos ahí, porque claro, hay expectativas de una reapertura del estrecho de Hormuz, avances en el acuerdo para poder sacar el petróleo de esa zona, y eso podría estar beneficiando también a las acciones de la aerolínea. El S&P 500 abrió con un alza del 0,04%, el Dow Jones está avanzando 0,19%, el barril de petróleo continúa bajando 4,8% en el caso del WTI, 3,7% en el caso del Brent. Pasemos a revisar otros commodities importantes. Hablábamos de litio recién. Pasemos ahora al cobre. Los futuros del metal están cayendo 1,1%, pero se mantienen sobre los $6. Está cotizando $6.33 la libra. Y el tipo de cambio estaba bajando en esta jornada. Ahora está subiendo, pero de manera bastante acotada, un peso a 895.
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5: Francisco Ackerman está aquí en la casa.
7: Estamos con el café grande de ahorro, el triple coffee.
5: Oye, y eso que tú estabas promocionando en tus redes sociales, que había que dejar de tomar desayuno para ahorrar.
7: No, pues una parodia.
5: Sí, pero había algunas personas, por eso lo digo, sí, había gente que decía como, oye, pero no te puedes saltar el desayuno, no, es un poco saludable.
7: Así como por interno, Francisco, ¿cómo promueves que no tomen desayuno? Y yo dije, ¿no se notó que era una parodia? ¿Muy parodia?
5: No,
7: donde yo hablaba que te ibas a comprar un departamento de desayuno, ¿te sonó lógico?
5: No, ¿sabes qué? Hay gente que se está tomando las cosas demasiado en serio.
7: No, sí, y lo puse en la descripción, pero también un día me escribió, Francisco, no sirve la descripción porque la gente no lee. Tienes que decirlo. Ya, entonces, el próximo humorado yo le voy a terminar con...
5: Pero perdón,
7: esto es humor.
5: Pero se notaba, sí. Pero como tú decías, oye, están enfocando tu taza ahí en particular. Mira, voy a hacer algo. Para quienes nos siguen a través de pauta.cl, quienes no, bueno, se van a perder este momento en que yo voy a poner mi taza al lado de la de Francisco, que es prácticamente el hijo de la taza de Ackerman, ¿o no?
7: Exactamente. 3 cafés me caben acá. ¿Ah? Eso es. 3 lattes de la máquina. Perfecto.
5: ¿Con sirup? Entonces, ¿de sabor?
7: No, así nomás. Ah, yeah. Me gusta. O sea, con un poquito de stevia.
5: Oye, lo cada divertido, que lo divertido malas, bueno. Es que, sí, es verdad. Pero Francisco Ackerman partió esta columna siempre con el café en tarro. Y dice, no, a mí me gusta el café soluble.
7: Me gusta.
5: Y ahora lo veo feliz. Pero igual está, con el café de grano de la máquina.
7: Pues, de Hausbrand. Yo no le hago el kit de nada. En mi casa tomo, porque en mi casa no tengo una máquina que hace. O sea, podría tener, pero todo el trabajo de limpiar la lata, dije, lo fácil. Acá las máquinas estas vienen
5: de cápsula.
7: Rellenar,
5: ¿tienes de cápsula?
7: Sí, pero tampoco lo uso porque me da eso para las visitas.
5: Oh. Eso es un lindo gesto cuando uno está más preocupado de la gente que te va a ver.
7: Es que sé que a ellos les importa del tipo. Hay mucha gente que dice, sí le importa el tipo de café. Como que casi que si trae el tarro te miran como. Ah. Entonces dije, ya.
5: A tu hermano le gusta el.
7: Me mata
5: el si vas, por eso, sí, no, por eso
7: sí,
5: digo.
7: Sí, o sea, si mi hermano,
5: el manager.
7: Si mi hermano le llevo el Nescafé, me mata. No. Yo entonces yo me tomo el que a mí me gusta, café con leche tradicional, sí. Y para la visita tengo cápsulas que se ven que todos son felices, nadie les el quite y de altos sabores para que puedan elegir.
5: Mira qué lindo. Oye, hablemos del cyber. Parte la próxima semana y se proyectan
7: tengo
5: ventas.
7: Tengo que reponer cápsulas para cyber.
5: Ah, sí, po. Siempre es una buena idea. Es una buena idea, porque además no son, no sé si la tuya está asociada a una marca en particular.
7: Que uno puede elegir, ¿no? Dependiendo del tipo de cápsula, sí. Uno puede comprar las originales o hay unas que las hacen para las mismas máquinas, ¿no? Pero ahí tiene que ser que, más que comprarla porque sea barata, ahí yo diría que si ya estás comprando algo medio de delicatez, el gusto es importante, pues, sí. ¿No? Porque también hay cosas. Y cosas, no sé, comprar carne premium versus carne normal, si tú haces carne normal y la haces bien, queda súper rica. El café que es de mala calidad versus un café rico o de mal sabor, o sea, comprarte algo barato porque es de mal sabor es una tontera, o sea, para eso toma agua.
5: No hay vuelta ahí.
7: No hay vuelta, ¿no? Porque hay cosas que son,
5: la materia prima puede ser
7: adquiridos más potentes, como yo siempre digo el ejemplo, la cracklet, que a nadie no le gusta, una galleta no tiene sabor a nada, pero versus la Shaw Wine Chain, que tiene semillitas, que obvio que es más rica, pero en verdad si está corto de lucas, usa la crackle, si no está igual la de echar el salmoncito arriba, que es rica. Pero el café malo es malo, es como que te estáis tomando a la fuerza algo que para qué, para decir que es barato, no sale.
5: Oye, en todo caso, yo acá voy a hacer una defensa también de la cocina en casa. Yo sé que eso es tiempo y tiempo también es plata y hay personas que no les gusta esto, pero uno ahorra muchísimo
7: cocinando
5: en la casa.
7: Uy, que sí.
5: Y también aprendiendo a hacer esas cosas, esas galletitas con semillas, por ejemplo.
7: ¿Hacer?
5: Sí, yo las he hecho. Mira, podemos hacer
7: ¿y
5: ahí
7: las
5: un...
7: picadas? ¿Comprar semillas rayadas?
5: No, las haces así y congelas, lo haces en un tubo, o sea, en un molde alargado, ¿sí? Y después horneas esa galleta. Lo dejas en el congelador y después las rebanas más delgaditas, incluso con una mandolina buena también te sirve.
7: Y después las metís de nuevo al horno para que quede crujiente.
5: Exactamente, para que quede crujiente. Es como la misma lógica de un biscotti de esa galleta.
7: Qué buen dato, no tenía ni idea de eso que se podía hacer.
5: Sí,
7: eso
5: pues se puede hacer todo. De hecho, busquen online y se puede hacer y también queda bonito. Regalarlas, por ejemplo, cuando tú vas de visita a algún lado, a una casa, acá Jorgito
7: recibido
5: claro. Galletas, sí, pero es bonito cuando
7: cuando dicen que lo hace para ahorrar.
5: Ustedes crean que yo para Navidad les regalo una galleta.
7: Tiene mucho más corazón hacer eso.
5: Sí, cuando estás invitado a una casa, a comer, por ejemplo, en la noche. Encuentro bonito una cosa que yo hago, que una vez me retó un chef.

0: tenés que llegar con cosas ricas, po, porque sí. Si llegáis con algo hecho a mano, decís, mira, esto lo hice yo. Entonces, ahora miércoles. Mira,
1: a partir de los 10 años ya no es tierno cuando te dan un sí, alfajor po, hecho con harina. Exacto, ya no es tierno. Ya no es tierno, no. Ahí ya, no. Sí. O 15 años.
0: Diría no, ya 15, no, un guailón de 15 me lleva una galleta malísima. No, no lo voy a decir.
1: ¿Igual se las tiras con la cabeza?
0: ¡Qué tierno!

0: No, ¿qué vaya a hacer con el concho?
1: Bueno, pero es que a mí me pasa a veces que una botella de vino pasa algunos días en mi casa porque no como en la casa, o cuando estoy sola, por ejemplo, no tomo. Entonces lo transformo en jalea.
0: Para cocinar. Ah, no sabía que
1: eso podía. Transformo en jalea de vino. Para las galletitas, para los quesitos.
0: Está bueno, sabía que
1: y eso se regala, lo puedes regalar también
0: jalea
1: después.
0: Jalea de vino.
1: Sí.
0: Oye, acá hay mucha novedad.
1: Mira.
0: Ah, por lo menos, de hecho, es nada.
1: Oye, eso de antes. Mira, antes de estar. Porque mi pololo.
0: Es gourmet, estoy asumiendo. Muy bien. Que viene de ahí la enseñanza.
1: Sí, tiene una parte de sus negocios está puesto justamente
0: en la cocina. En
1: su faceta, sí. Ahí. Pero volviendo al cyber.
0: Al cyber, ya volvamos a
1: Entre lunes y miércoles se va a estar realizando este evento. Se proyectan ventas por 540 millones
0: de
1: dólares.
0: Aunque el país esté mal, aunque la gente esté LOL y todo esté mal, los cyber rompen y rompen récord porque nos guste o no admitirlo, la gente es brava para el consumo. No, aquí no hay nadie que me convenza de lo contrario, porque todos los datos dicen exactamente lo que yo estoy afirmando. Hay un problema de consumo en Chile, tenemos las cadenas de todos los tipos de cadenas que se le había ahí por haber. Cualquier extranjero que venía a Chile se queda asombrado al ver que en Chile hay de todo, versus otros países de Latinoamérica, y al revés, los chilenos que viajaban, cuando viajaban típico, uno hoy día está equiparándose la cosa porque están alcanzándonos, pero antes era como que uno viajaba a Perú y decía, oye, esto es como Chile en los años 70, y después uno iba a Bolivia, oye, esto parece Chile en los años 1800, y así uno siempre se juraba el agrandado, porque Chile era el que tenía todo, y no es que no tenga, y la gente siempre alegaba que igual no tenía plata, pero se compran de todo, todos los días, todo el rato. Chain, Temu, todas esas aplicaciones la revientan en nuestro país siempre, qué sé yo. Entonces, tips para el cyber, porque en el cyber efectivamente uno puede encontrar oportunidades, y la mayoría no lo hace así. Compra lo que se pone a vitrinear nomás, a ver qué pasa y a ver si sale lo que alguna vez que. Y compran cosas que quizás no se hubieran comprado normalmente, pero como está más barata ahora sí. Como la máquina de café, que quizás nunca les interesó, pero ahora sí, la de cápsulas. Y después nos van a estar ahorrando con eso.
1: Y además, ojo, porque el negocio de estas máquinas de cápsulas de café no es la máquina en sí, sino que es lo que tú vas a estar gastando de cápsulas en el futuro.
0: Sí, porque no
1: también
0: son económicas.
1: Entonces, en realidad, ocupar el cyber para eso, sí, ocúpalo para comprar las cápsulas una vez al año, una vez al semestre, como lo haces tú.
0: Sí, pues si ya la tienes, es eso, un gasto. Pero si en general, preparas el cyber. Si eso es lo importante. Como todo en la vida, si tú preparas las cosas, te va a ir mejor. Si tú preparas una maratón, vas a correrla bien. Si vas a la vía, te puede dar un infarto, vas a hacer un hazme reír, vas a hacer lo que no vaya a pasar mal. El cyber es lo mismo. Vaya a comprar cosas y después te va a bajar esos sentimientos de culpa, a menos que estés muy holgado económicamente y te dé lo mismo y tú dices, ay, que yo tengo 20 millones en una cuenta que es para cyber. Ya, pero la mayoría de la gente no tiene eso. La mayoría de la gente no tiene prácticamente nada en esa cuenta de ahorro para cosas extraordinarias. Entonces, prepara. Y haga una lista al tiro. Oye, ¿qué cosas nos faltan? ¿Qué cosas están rotas que hay que cambiar? O, oye, ropa. Puta, tengo un calzoncillo, todo el otro con hoyo. Ya,
1: será bueno poner calcetines en el invierno. A mí me ha tocado hacer eso.
0: Ya no tengo pares. Tengo solamente de bicolores porque se desaparecen en la lavadora. Los niños son sorprendentes. Porque yo, en verdad, no sé cómo desaparecen tanto los calcetines de niños.
1: Te voy a recomendar un libro infantil que se trata de eso.
0: Se desaparecen. Entonces, compramos como una bolsita para echarlos para la lavadora, pero igual desaparecen.
1: No, mira, igual guárdalos porque después lo van a ocupar lo que hacen mis niñas para hacer manualidades.
0: Ah, ya, de
1: sí,
0: que guardar esas cosas.
1: Sí, yo las guardo.
0: Empezamos con el Diógenes, ya.
1: Igual lo tengo un poco, pero bueno, pasemos a otro tema.
0: Pero prepare, entonces te dicen ya, me falta, no sé, pues, ciertos elementos de ropa, no sé, pues electrodoméstico, quizás, siempre supe que era bueno tener, no sé, un air fryer, que yo lo encuentro extraordinario.
1: Sí, a ti te gusta.
0: Para mí es lo mejor de la cocina en mi vida. Pero van a haber ofertas sí o sí, ¿no? ¿Dónde puedes mirar? Porque uno siempre tiene ese como bichito que dice, oye, y si me fregan. Si tú te preparas, tú sabes que no andan a fregar. En teoría hay que prepararse mucho antes porque sí, es real también, no todo el mundo, pero algunas ciertas empresas de vez en cuando hacen estas tácticas de subir un poquito los precios el mes previo para que la gente como que piense que en verdad hay un descuento interesante. Y tú cuando ves la lista de precios en páginas como canasta.cl, sí, descuento rata, ese tipo de sitios están constantemente monitoreando listas de precios de productos. De hecho, hoy día el mismo Google, creo que tú en Gemini, si tú buscas un producto, te sale también el rango de precios que tiene. Entonces, usen también esa herramienta. Entonces, ahí ya tienen dos tips importantes. Preparación, elegir cuáles son los elementos que realmente tienes que comprar este cyber. Yo, por ejemplo, tengo que comprar una tarjeta de memoria para una cámara.

0: ya que listo, no la he comprado, porque hace una semana que lo necesito y dije, ah, me queda una semana, no estoy caliente con comprármela, pero me va a servir comprármela ahí.
1: Oye, y ojo también porque a veces hay buenos descuentos en cuotas, que cuando son, lo que pasa es que, esto lo digo porque hice una muy mala compra, Pancho.
0: Ya.
1: Y cometí un error básico que me da vergüenza, y lo voy a contar aquí porque no solamente hay que hablar de triunfo, sino que también de grandes fracasos. Cambié mi teléfono.
0: Ya.
1: Porque el mío ya estaba, pero en pésimas condiciones, no estaba funcionando, lo traté de revivir varias veces.
0: No,
1: ya estaba...
0: no es que
1: estaba
0: bueno y
1: a mí eso me da lo mismo.
0: Entonces, ¿por qué suena mala eso?
1: Cambiar el teléfono. Bueno, cambié el teléfono y hice todo un estudio de dónde iba a estar más barato.
0: La Gaby es como esa, hice todo mal, estudié, hice, al final, en vez uno que es caliente, va, ay, aparece la modelo que te dice, agarra el iPhone, y tú así como, eso es hacerlo
1: no,
0: mal.
1: No, mira, hice, no, pero es que, espérate esto, porque en un principio había, yo pensaba que había hecho todo bien, y finalmente me di cuenta que en un retailer, que además yo acumulo puntos que después puedo ocupar para otras cosas, tenían un precio más bajo, yo acumulaba puntos y eso me permitía también un descuento adicional de 50 lucas y yo siempre lo pensé en 24 cuotas sin interés.
0: Ay, porque, con interés.
1: Y claro, y dije como, ah, pero aquí no me dice que son 24 cuotas sin interés, ya, pero voy a llamar para ver cuál es la tasa de interés y después al final dije como, no, tampoco va a ser tan alta, chao. Lo compré.
0: Ajá, ahí te condoreaste.
1: Y sí, me condoreé heavy porque ahora revisé y me va a costar 50% más.
0: Obvio, sí, probablemente debe ser una tasa del 22%, 24 más. Cuotas. ¿Cuántas cuotas sacaste?
1: 24.
0: Ya, puede ser como 20 y tanto anual.
1: Me quiero
0: la fregas.
1: Morir.
0: ¿Y no podés cambiarla? ¿No podés ir ¿Hace cuánto lo compraste?
1: Lo compré hace 2 semanas. No, sí, el teléfono ya está usado.
0: ¿Pero no podés o prepagar la cuota?
1: Sí, es que tendría que tener la plata. Voy a tener que hacer eso.
0: ¿Pero no podés cambiar el ¿A quién le pagaste? ¿Al retailer?
1: Al retailer, sí.
0: ¿No podía ir a hablar, tomarte? Porque quizás si son 500 lucas más, tomarte una mañana para ir a preguntar si podéis cambiarlo por cuotas sin interés o algo así, con una tarjeta, otra de tarjeta o algo así.
1: ¡Qué buena idea!
0: Por si acaso, o sea, si te agarrar 500 lucas, ¿por qué no hacer el esfuerzo?
1: ¿Sabes qué lo voy a hacer? Y la próxima semana te cuento si es que me resultó
0: o no. Porque de hecho fui y prepaga lo antes posible.
1: Sí, fui la semana pasada porque tuve un problema también con esa misma tarjeta porque cambié el teléfono y tenía todas mis tarjetas cargadas ahí y me atendieron súper bien. Así que lo voy a hacer de nuevo.
0: Sí, porque si eres cliente buena normalmente hacen sus convenios, po. Si uno puede repactar. Y el Nokia, cambié el Nokia.
1: La BlackBerry que me compré porque me dijeron que ese era el último modelo.
0: Sí.
1: Así estaba sonando mi teléfono.
0: Lo están llamando.
1: Oye, pero sabes que lo voy a hacer. ¿Sí? ¿Y en verdad te pescan cuando vas a negociar esas cosas?
0: No con tantas ganas, porque obviamente es peor. Imagínate, se van a ganar 500 lucas contigo de un suácate, negocio financiero, más lo que ganaron con el teléfono. Entonces tú tienes que decir, tú vas como a decir, oye, no quiero que ganen 500 lucas, quiero que ganen 100 o 20. ¿Ya? Entonces, siempre una forma que no es tan atractiva. Mm. Es como cuando uno prepaga un crédito hipotecario, que también no es como que te abren las puertas, ay, sí, venga, prepague. si ya ganan poco, menos creen que tú prepagues, pero es parte de, pues, recuerden siempre, chicos, ustedes pueden prepagar su crédito hipotecario, apagáis solamente capital y te cobran un, por ley, máximo te pueden cobrar 1.5 meses. De solo interés, no del dividendo. Mm. Si el dividendo es, no sé, 300 lucas, por decir algo, el interés de esa cuota es de 180, te pueden cobrar 180 más 90, máximo. Mm. Normalmente te cobran menos, te cobran uno, que es muy barato en comparación con lo que cuesta ese prepago.
1: Claro, pero a lo que yo iba originalmente es que en el cyber no solamente a veces hacen descuentos en el precio de un producto, sino que también en cuotas sin interés. Y si uno es ordenado, claro, y si uno es ordenado, una cuota sin interés finalmente también es un descuento porque estás pagando un precio actual y en 24 meses, si tenemos una inflación de alrededor del 4%, tú al final estás ahorrando.
0: Sí, las cuotas sin interés son interesantes.
1: Sí, pero tienes que ser muy, muy disciplinado para saber de que no es un producto gratis en este minuto, sino que lo vas a estar pagando y tienes que estar incorporando eso en tu flujo futuro.
0: Sí.
1: Pero cuando tú ya tienes ese orden en tu cabeza, entonces puede ser una muy buena alternativa.
0: Sí. Entonces ya, ¿qué hemos dicho para ir recapitulando? Primero, revisar bien las promos que sean realmente promos. Ahí recuerden, pueden ustedes mismos haber hecho el análisis, porque, no sé, mi señora, cosas de guagua las cotiza todo el año. O sea, sabe memoria los precios de las wipes, de los pañales, de no sé qué. Entonces siempre que salen estas promos,

0: de wipes, donde tú se toquea con dos cajas, tres cajas de
1: yo
0: wipes.
1: Yo también hacía lo mismo, tenía las camas abajo llenas de
0: entonces
1: wipes.
0: Listo. Entonces, los pañales, lo mismo. Y así vamos acumulando la casa de guagua. Pero en verdad funciona, porque en verdad estás ahorrándote hartas lucas, y estas cosas no son baratas, además. ¿No? Son todas caras las cosas. Yo siempre hablo que uno tiene guagua y las monedas de cambio ya no son, son como monedas de 500 lucas. Quiero un coche de 500 y todo, 500, monedas de 500, miércoles. Si quieres como las de calidad y que supuestamente no se van a...
1: Que desintegrar.
0: Hacen, sí. No, yo creo que nada se desintegra, pero te ven, hay tanto marketing al respecto del mercado infantil que cualquier cosa que tú compres que menos de eso, te dicen que hay un 2% de probabilidad y eres un mal padre. Un mala madre y te convertiste en el que no pone malla de seguridad casi. O sea, mala CIA, no pone malla de seguridad y lo mismo. Entonces, prepararlo, analizar bien los productos, hagan una introspección.
1: Qué
0: difícil esta,
1: este introspección.
0: Café, este café venía con,
1: con malicia.
0: Con malicia.
1: Introspección. Vamos, Pancho.
0: Introspección.
1: Muy bien.
0: Hagan una introspección y vean qué realmente necesitan de su casa. Si tienen presupuesto para un gusto, háganlo. Yo sé que psicológicamente incluso para algunos es terapia comprar, y lo entiendo. ¿Ah? No lo comparto, pero lo entiendo. Entonces, si tú realmente necesitas comprar, ten una gluquita, tengo 100 lucas para huevada. Perfecto, ya, y cómprate la huevada que se te ocurra. ¿Ah? Si está bien, ¿ah? Pero tenlo en presupuesto, pues no te vayas ahí para el otro lado. Y ve si las promos son ya sea o en descuento o en cuota, en el fondo algo que realmente te beneficie. Entonces, porque al final la idea también es que esto, más que sea un estrés, tú sentís que salgáis ganando y que te baje las ansias de seguir comprando los próximos meses.
1: Oye, tú, bueno, dijiste ahora que estabas viendo elementos para tus hijos, o que Nati en verdad estaba viendo ahí algunos productos que son clásicos, que siempre los
0: ocupan.
1: Es que
0: son recurrentes, claro. No son cosas extraordinarias.
1: ¿Hay algo más que vayas a vitrinear? ¿La tarjeta esta de memoria?
0: La tarjeta de memoria. Normalmente, por ejemplo, ahora lo que quiero ver, estoy pensando en cosas de la empresa. Como que quiero comprarme otro computador para como prepararme, porque yo sé que voy a traer más gente en la empresa, entonces voy a cachar si yo ya tengo el computador que compré, que súper precio calidad, lo encontré atómico. No sé si puede ser marca, si quieren auspiciar aquí también. No. No, pero ya no voy a decir la marca, pero lo encontré muy bueno. Yeah. 430 lucas y es lo encontré súper óptimo para el.
1: Genial.
0: ¿Sí? Si ese baja de 430, lo voy a comprar, sí o sí, ¿no? Porque yo, eso es lo más barato que no he encontrado. Entonces, si lo encuentro más barato que eso, voy a comprar uno para tenerlo en stock, porque prontamente va a venir alguien más al equipo.
1: Claro.
0: ¿No? Lo mismo con un celular. También analicé celulares y hay dos que son los gamas media que valen, no sé, 150 lucas, algo así. Si baja de eso, compro.
1: Perfecto.
0: ¿Sí? Porque tengo presupuesto, tengo plata guardada para esas compras.
1: ¿Sí?
0: Entonces, si sale más barata, me ahorro y último. Mira qué bonito, porque ni siquiera es como que quiero guardarme más plata para la empresa. Podría incorporarle algo más, que lo reciba, por ejemplo, con un computador, un celular y una libretita bonita.
1: Lindo.
0: ¿No? Y así sí. Ser un onboarding más bonito.
1: Bonito. Francisco Ackerman, fundador de Ackerman Propiedades. Estábamos hablando justamente recién de la empresa Best Place to Work. Estabas tratando de sumarte ahí a eso.
0: O sea, lo voy a hacer, pero que no sé si quiero pagar para aparecer con el título. Sí, me da lata. No, Pero voy a hacer que la gente crea y mire y muestre y que vibren con eso, ¿no?
1: Es importante.
0: No quiero. No tengo nada contra Best Place to Work. No. Es tremenda pega, porque aparte la gente. No todo el mundo, pero muchas personas, para poder tener los sellos, hacen cosas y movilizan de verdad. Pues como cuando la gente que va a ayudar a África y lo muestra y hay gente que critica, y digo, no, pues al revés, porque gracias a eso aparecen otros que quieren figurar también y van, y quizás no, la intención no es ayudar de verdad, pero van igual y ayudan de verdad. Entonces acá es lo mismo. Gracias a que existen estos títulos, hay empresas que quizás jamás le iba a importar ser buena empresa, pero dicen, ay, yo quiero estar ahí para ganarme el título, ya, convirtámonos en bueno. Pero con, a la fuerza, así como que para ganarme el premio. Ya, yo espero ser bueno porque sí.
1: Bueno, y con eso cerramos la columna de Francisco Ackerman esta semana. Que tengas un buen fin. Igual. Chao.
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1: Ya estamos de vuelta y ya estamos cerrando este capítulo de Mercado Central, pero antes de despedirnos, algunos anuncios. 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

0: 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Y con ese mensaje cerramos este capítulo de Mercado Central. Quédense con nosotros, tenemos buena música, tenemos conversación y nosotros nos reencontramos mañana. Chao, chao.
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10: 10 de la mañana con 2 minutos y revisamos los principales titulares de la jornada. El ministro Claudio Alvarado admitió que una

0: Eventual acusación constitucional contra Nicolás Grau por inconsistencias en la proyección de la deuda pública podría tensionar el debate legislativo. Pese a ello, aseguró que el Ejecutivo continuará impulsando su agenda en el Congreso. La UDI y Renovación Nacional reaccionaron con cautela frente a la presión de libertarios y republicanos para sumarse a la acusación constitucional contra Nicolás Grau. Las colectividades advirtieron que estudiarán los antecedentes antes de definir una postura. En primera pauta, el fiscal regional de Magallanes y la Antártica, Cristian Crisosto, advirtió que el crimen organizado está utilizando rutas contraintuitivas por el sur del país para burlar controles y maximizar ganancias. El persecutor alertó además sobre vulnerabilidades en la frontera con Argentina debido a la ausencia de barreras geográficas. El Ministerio Público investigará los posibles ilícitos asociados a la sobreestimación de producción en Codelco. El persecutor Aquiles Cubillos no descartó citar a declarar a Máximo Pacheco en la investigación. La exministra del Interior, Carolina Toá, respondió a Martina Rau y aseguró que la actual política nacional de seguridad pública no es del gobierno anterior, sino del Estado. Además, emplazó al Ejecutivo a presentar la estrategia bienal exigida por ley y agregarle sus propios énfasis. 10 de la mañana con 4 minutos y a esta hora Santiago registra una temperatura de 12,5 grados según la Dirección Meteorológica de Chile y se pronostica una máxima de 17 grados. Con esto los dejamos invitados a seguir en compañía en la programación de Pauta en la 100.5 y nosotros pronto nos reencontramos con más titulares.
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0: El presente es perpetuo. Octavio Paz. 10 de la mañana, 26 minutos. 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
1: El Palacio Cousiño tendrá una programación especial para el Día del Patrimonio con una intervención inspirada en la Belle Époque, incluyendo recreaciones de vestuario y ambientación de época en sus jardines. Habrá espacios para fotografías, exhibiciones y experiencias vinculadas a la vida de la familia Cousiño. La actividad se va a realizar este sábado 30 y domingo 31 de mayo entre las 9 y media de la mañana y las 2 de la tarde en Santiago, con acceso gratuito. Los detalles están en diadelpatrimonio.cl y las canciones están en pauta.

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11: 11 de la mañana en punto y revisamos los principales titulares de la jornada. El ministro de Seguridad, Martín Arrau, se reunió con el fiscal nacional Ángel Valencia y llamó a tratar la seguridad como política de Estado. Subrayó que no corresponde discutir qué gobierno impulsó qué medida, sino mantener y ajustar programas exitosos frente a fenómenos como crimen organizados y secuestros. El ministro Claudio Alvarado admitió que una eventual acusación constitucional contra Nicolás Grau por inconsistencias en la proyección de la deuda pública podría tensionar el debate legislativo. Pese a ello, aseguró que el Ejecutivo continuará impulsando su agenda en el Congreso. La UDI y Renovación Nacional reaccionaron con cautela frente a la presión de libertarios y republicanos para sumarse a la acusación constitucional contra Nicolás Grau. Las colectividades advirtieron que estudiarán los antecedentes antes de definir una postura. En primera pauta, el fiscal regional de Magallanes y la Antártica, Cristian Crisosto, advirtió que el crimen organizado está utilizando rutas contraintuitivas por el sur del país para burlar controles y maximizar ganancias. El persecutor alertó además sobre vulnerabilidades en la frontera con Argentina debido a la ausencia de barreras geográficas. La Fiscalía Nacional Económica acusó colusión entre los operadores de vales de alimentación Pluxit y Edenred por coordinarse para limitar la competencia a licitaciones públicas y privadas. El organismo pidió al Tribunal de Defensa de la Libre Competencia aplicar multas que superan los 39 millones de dólares. En temas internacionales, Irán advirtió que el acceso al estrecho de Hormuz ya no será como antes y abrió negociaciones con Omán para definir nuevas condiciones de tránsito. El anuncio se produce mientras Teherán mantiene contactos indirectos con Estados Unidos y discute un posible acuerdo que incluiría la reapertura del paso. El presidente del gobierno español, Pedro Sánchez, descartó adelantar las elecciones generales y reafirmó su intención de agotar la legislatura. Esto en medio de las investigaciones judiciales que afectan al PSOE y al expresidente José Luis Rodríguez Zapatero. En el deporte, Coquimbo Unido cerró la fase de grupos de la Copa Libertadores como líder del grupo B con 10 puntos, pese a caer 1-0 ante Nacional en Montevideo. En la Copa Sudamericana, O'Higgins avanzó tras vencer a Millonarios en Bogotá, mientras que Audax Italiano buscará hoy la clasificación ante Olimpia en Paraguay. El presidente José Antonio Kast designó nuevos embajadores, entre ellos figuran Alfonso Silva en China, Francisco Chaguán en México y Juan Antonio Coloma en España. Además, nombró a Roberto Ruiz como cónsul general.

0: Federal de Chile en La Paz. 11 de la mañana con 3 minutos. Y a esta hora Santiago registra una temperatura de 13,5 grados según la Dirección Meteorológica de Chile. Y se pronostica una máxima de 17 grados. Con esto los dejamos invitados a seguir en compañía de la programación de Radio Pauta en la 100.5 y pronto nos reencontramos con más titulares.
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0: Tu tiempo es limitado, así que no lo desperdicies viviendo la vida de otro. Steve Jobs. 11 de la mañana, 25 minutos. 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
6: Pronto volvemos con... ¿Qué tal? ¿Cómo están? 11:30 para arrancar este bloque deportivo en La Previa del Juego, donde llevamos, como siempre, lo mejor del polideportivo nacional e internacional de la mano de nuestros queridísimos amigos de Jugabet. Y vamos a arrancar con un repaso del tenis, porque cuando mirábamos lo que estaba pasando en Roland Garros, estábamos muy atentos a Alejandro Tavilo, porque ya habíamos conocido de la derrota en 4 sets de Cristian Garín ante Lerner Tien, y mirábamos que a Tavilo le iba a tocar medirse con Valentin Bacherot, pero hace un par de minutos atrás se confirmó que Bacherot, con una dolencia por una lesión que no logra superar, se bajaba de este gigante, al menos en Francia, y no va a estar disputando su compromiso, lo que significa para Alejandro Tavilo una extraordinaria noticia, porque avanza de forma automática a tercera ronda y es la primera vez que Alejandro Tavilo va a tener que disputar precisamente esta instancia. Un Alejandro Tavilo que, si revisamos cómo se está moviendo, al menos en el ranking ATP, un Tavilo que ha sido de los tenistas que mejor ha estado rindiendo, está en el puesto 36, así que a falta de confirmar su rival, a falta de confirmar el día, ya sabemos que Tavilo, de forma automática por la lesión de Bacherot y su baja, avanza a tercera ronda. Quien también había avanzado, pero le faltaba disputar su último partido, era Coquimbo, y ahora sí nos cambiamos al fútbol con Copa Libertadores. Lamentablemente cae con Nacional, pero este resultado pasa a segundo plano porque ya estaban clasificados a la próxima ronda, así como también lo logró ayer, lo abrochó O'Higgins, que estaba complicado después de su partido con Boston River. Bueno, fue a Colombia, le ganó a Millonarios por 2-1 y avanza al repechaje, sí, este en Copa Sudamericana en el grupo C. Si ustedes, Jorgito, y absolutamente todos los pauteros quieren continuar con más noticias del deporte, no lo olviden, desde las 12 nos encontramos en La Previa del Juego y desde las 12:30, hincha de la U, hincha de Coquimbo. Ojo, nos encontramos en Pauta de Juego. Por ahora, seguimos con lo mejor de la programación de Pauta.
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1: 11:53 de la mañana y revisamos los principales titulares de la jornada. El ministro de Hacienda, Jorge Quirós, buscó cerrar la discusión por el error de cálculo en las proyecciones de la deuda pública y espera que la acusación constitucional contra su antecesor, Nicolás Grau, no afecte la tramitación de la mega reforma. De todas formas, insistió en que existen inconsistencias en las cifras entregadas por la administración anterior. El ministro de Seguridad, Martín Arrau, se reunió con el fiscal nacional Ángel Valencia y llamó a tratar la seguridad como política de Estado. Subrayó que no corresponde discutir qué gobierno impulsó qué medidas, sino mantener y ajustar programas exitosos frente a fenómenos como crimen organizado y secuestros. La ministra de Energía, Jimena Rincón, confirmó que las principales alzas en las cuentas de la luz se concentrarán en el sur del país, especialmente en Valdivia y en Puerto Montt, mientras que en el norte habrá rebajas de hasta un 9%. En Radio 13C también señaló que se estudia extender el subsidio eléctrico hasta 2027. La UDI y Renovación Nacional reaccionaron con cautela frente a la presión de libertarios y republicanos para sumarse a la acusación constitucional contra Nicolás Grau. Las colectividades advirtieron que estudiarán los antecedentes antes de definir una postura. En primera pauta, el fiscal regional de Magallanes y de la Antártica, Cristian Crisosto, advirtió que el crimen organizado está utilizando rutas contraintuitivas por el sur del país para burlar controles y maximizar ganancias. El persecutor alertó además sobre vulnerabilidades en la frontera con Argentina debido a la ausencia de barreras geográficas. El Ministerio Público investigará los posibles ilícitos asociados a la sobreestimación de producción en Codelco. El persecutor Aquiles Cubillo no descartó citar a declarar a Máximo Pacheco en la investigación. En temas internacionales, Irán advirtió que el acceso al estrecho de Hormuz ya no será como antes y abrió negociaciones con Omán para definir nuevas condiciones de tránsito. El anuncio se produce mientras Teherán mantiene contactos indirectos con Estados Unidos y discute un posible acuerdo que incluiría la reapertura del paso. El presidente del gobierno español, Pedro Sánchez, descartó adelantar las elecciones generales y reafirmó su intención de agotar la legislatura. Esto en medio de las investigaciones judiciales que afectan al PSOE y al expresidente José Luis Rodríguez Zapatero. 11 de la mañana con 56 minutos y a esta hora Santiago registra una temperatura de 13,5 grados según la Dirección Meteorológica de Chile y se pronostica una máxima de 17 grados. Los dejamos invitados a seguir en compañía de la programación de Radio Pauta en las 100.5 porque ahora viene la previa del juego.
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4: Que si pegas portazo se nota que llegaste después de haber esperado mucho tiempo sentado acá.
5: No me interesa, ¿qué me va a importar?
4: ¿Y qué te importa?
5: Nada.
4: ¿Nada?
5: ¿Qué hace el presidente en el Estadio Nacional?
4: Buena pregunta.
5: ¡Ajá! Es la promulgación de la Ley de Sociedades Anónimas Deportivas.
4: Sí, sí. Yo pensé que ibas a preguntar qué hace el tío Fran en este lugar. Tú sabes que el tío Fran, el papá de nuestra Fran, yo no puedo creer que sea su padre.
5: ¿Por qué?
4: Que se joden.
5: Ah, pensé que lo iba a matar, ¿no? Estamos tirándolo para arriba.
4: Pero por supuesto. No, yo jamás mato a la gente. ¿Qué te pasa? Solo a ti. Ahí está el tío Fran. Hola, tío Fran. Vale, sí, son iguales.
5: No, pero no me saquí la... Disculpa, Jorgita, tienes razón, porque yo siempre te pido que me cambies, pero en este caso...
4: Es que no había que cambiarlo.
5: No, es que me pareció muy importante que estaba la ministra Ducó, el subsecretario André Otero. Yo soy bien ignorante en este tema. El 11 de marzo es cuando asumen los gobiernos, ¿cierto? 11 de marzo. Abril. Van a cumplir 3 meses, no han dado una entrevista. Ni una. Me estoy acordando del inicio del gobierno anterior, de la ministra Venado.
4: Costó un poquito.
5: Medio escondido estábamos. Sí, es un excelente señal la promulgación de la ley. Pero no puede quedar hasta ahí. A contar de ahora hay que ver el reglamento, que es muy importante. Y a contar de ahora, alguien tiene que hacerse cargo del fútbol e intervenirlo también. O sea, entre el despelote que hay con el caso Sartor, entre los antecedentes que hay que vienen desde...
4: De muchas partes.
5: De la entrega de los Jenkins en el caso FIFA Gate en Miami. Entonces me parece que sería bien bueno que alguien se haga cargo. ¿Sabes por qué? Porque la gente, no importa por quién votaste, da lo mismo. Pero una de las cosas que más lo tiene aburrido es que de los dos lados le meten el dedo en la boca a la gente. ¿Por qué? Porque se llevan plata. Entonces la gente se saca la cresta por trabajar y a veces no le alcanza. Y veis que se roban y se roban y se roban plata. Entonces cuando tú tienes una actividad que cualquiera ama, porque el fútbol es pasión, sería bien bueno que alguien se haga
4: cargo.
5: Está firmando, bueno... Maricela Santibáñez, Matías Walker, veo a Patricio Briones. Interesante, lo entrevistamos acá. Iba a ser el encargado de
4: Franco Parisi.
5: De Franco Parisi. Estábamos medio perdidos, pero no importa. Están firmando todos en la promulgación de la Ley de Sociedades Anónimas Deportivas. Finalmente, el fútbol siempre lo logra. ¿Sí o no? Ensuciar la actividad más linda que es el polideportivo y nosotros hacemos lo mejor.

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0: 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Arrancamos esta previa del juego para contarles a ver qué tenemos para hoy. Y usted me va a contar mejor que yo.
1: Una buena noticia.
0: A ver, ¿qué pasó?
1: Avanza Alejandro Tavil.
0: Sí, me importa la verdad.
1: Nada,
0: una hectárea me importa.
1: No había jugado tercera ronda de Roland Garros.
0: No, y el señor Bacherot, que era un rival complicado, se retira por lesión. Tavil lo queda 33 en el ranking. Bueno, ahí le voy a estar contando lo que se le viene. Se abre un cachito el cuadro, sin que sea fácil. Ni mucho menos, pero estas oportunidades hay que tomarlas. Así no siempre es. Pasa. Bueno, vamos. Por el sueño de cumplir algo que ya hace rato debió haber pasado, que es llegar a la segunda semana de un Grand Slam. Sobre todo para un tipo que viene conviviendo hace rato en el top 30, en el top 50. Y que sería como la confirmación de que el momento no es esporádico, sino que él está muy bien. Hablamos de, por supuesto, del atleta Vilo. Se está jugando la ronda femenina y les vamos a estar contando, por supuesto, básquetbol, NBA, tenemos gráfica, Liga Nacional, se vienen las finales de conferencia. Hay básquetbol internacional también con los chilenos allá en París. Insólito, tenés que hablar de los Juegos Olímpicos, ¿sí?, de la Pichicata. Ahí me lo va a explicar.
1: Ahí
0: nomás. La Fran, que además no le resultó mucho. Hay algunos que resultan obvios, pero otros no. Rugby con la nómina de los Selknam. Deporte motor con la Fórmula 1, con el World Rally Championship, con el MotoGP. The Speed Project, esto es, hablo de el maratón. Mountain bike, ciclismo. Tenemos, me voy a los deportes de contacto. UFC, boxeo. Y para cerrar, NHL. A ver si el Nico Pérez llega un ratito antes y no se mete para explicarnos algo más que los resultados, pero...
1: Ayer alcanzamos a tocar algo con el Nico Peritz de NHL.
0: ¿Sí? Sí. Porque se maneja harto el Nico y... Yo no entiendo.
1: ¿Qué pasó ahora?
0: Estoy viendo la foto...
1: ¿Qué te hace ruido de las personas que están en esa fotografía?
0: ¿Qué hace un comentarista deportivo?
1: Perdón, hablando, por supuesto, para la gente que no nos está viendo y que solo nos escucha, que hay personalidades del deporte, de las comunicaciones, ministros, etcétera.
0: ¿Qué hace el presidente del Club Social y Deportivo Colo-Colo? Perdón, él ha sido un ferviente empujador de que esto pase.
1: Ajá.
0: Pero, bueno, en fin, se promulgó la ley. 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
1: ¡Justo saliste! Yo creo que la Catita lo hizo a propósito.
0: Hola, hola, hola, ¿qué tal? ¿Cómo les va? Muy, pero muy buenas tardes. La previa del juego en el aire, lo mejor del polideportivo, junto a la Casa de las Leyendas, que es Jugabet. Bueno, no le había preguntado cómo está. De negro está usted.
1: Para por variar. Supuesto. No, pero estoy contenta. Me gusta cuando tenemos harto por hablar del polideportivo y cuando pasan estas cositas como la de la letal.
0: ¿Y Jorgito cómo está? Bien,
1: Jorgito está.
0: Con su chalequito, como un inspector. ¿Y la Catita cómo está?
1: La no Catita contesta. Te está ignorando. La logro observar desde acá, decide ignorarte. A mí no, yo también te quiero, amigo.
0: Saluda a Máscara, que no, siempre nos ve. Arrancamos con el tenis, ya.
1: A ver.
0: Aquí me estoy metiendo al ranking live. Lo cierto es que el atleta Vilo le ganó a Bacherot por walkover.
1: Así es.
0: Una lesión
1: en un
0: monegasco. Que queda claro, que él queda 19, no defiende, entonces no tiene problema. El atleta Vilo con esto avanza hasta el 33. Todavía no se carga, por así decirlo, el encuentro. Va a quedar 33 del ranking live y ya tiene no rival, sino que potencial rival, porque tiene que jugarse ese partido.
1: Ganador del duelo entre Adolfo Daniel Vallejo y Moise Kwan.
0: Ya. El francés es el primer jugador de su categoría, creo que año 2000 y tanto, en ganar un partido de Grand Slam. Viene con la flecha para arriba, un jugador
1: tiene
0: joven.
1: Tiene 17 años, claro. Mide 1,91 m, categoría 2009.
0: No, un animal, pero claro, uno dice de repente la jerarquía, la experiencia, uno quiere creer, además el ranking, lógico. Y en el caso de Vallejo viene jugando muy bien el paraguayo, pero también se conocen, ya lo he enfrentado muchas veces, la verdad que es abordable. Al ojo, sin saber nada, pero si va a quedar en el 33... con 1.328 puntos, yo creo que avanzaría un puestito. Solo un puestito. El atleta Vilo en caso de ganar este duelo, a la espera de lo que pase con el resto. O sea, se pone más difícil, obviamente. Pero bien por Tavilo, sin importar el porqué. Después

0: se va moviendo el ranking live, por supuesto, pero en el top 10, pocaso. Lejeca viene como avión, está ya en el 11, pero le faltan 400 puntos para meterse top 10. Djokovic baja hasta el lugar número 9, pero ya se podría sumar hasta el séptimo lugar, porque está jugando en este momento contra Royer, el francés, 6-3, 6-2, ganó los dos primeros Nole, está 4-5-30 iguales, pero tiene una ventaja importante Novak Djokovic y podría subir ya un par de puestitos. Después, bueno, le decía lo de Lejeca, Dardery, número 15, su nuevo mejor ranking, los dos que tienen Rinderknecht, 22, nuevo mejor ranking, Block, 35, y son muchos jugadores que van en alza, pensando en el top 50, incluido Thiago Tirante, que está en el 48. Así que la verdad, bien portabilo, veremos entonces cómo sigue su andar, ¿no? Se están jugando muchos partidos. Rafa jugar un iguales con Duckworth, ahí está pagando un poquito de noviciado el español. Duelo de norteamericanos, Mikkelsen le va ganando a Vasavaredi en dos sets. Jakub Mensik está en el quinto con Mariano Navone. Voy a dar el marcador en favor de Mensik, que es el 26º preclasificado. 6-3, 2-6, 6-4, 1-6, 6 iguales, 10-9 y sacando.
1: Chuta.
0: En el tiebreak de... Ya no sé si es tiebreak, super tiebreak, ya me pierdo. Sí, super tiebreak. Nuno Borges le ganó en 4 a Hekmanovic. Buena victoria. Carreño Busta le ganó a Kokkinakis por retiro. Iban set iguales. Rublev a Carabelli en 4 sets sin mucho trajín. Lo mismo para Khachanov a Trungeliti. Ya está jugando. Bueno, Jesper de Jong le ganó al italiano Siná. 6-3, 6-1, 6-3. Tranquilo, ¿eh? Avanzó Demiñor por Vokover. Block no juega más. Lesión. Le ganó Tirante, que está muy bien. A Davidovich Fokina. 4-6, 7-6, 6-1, 6-3. Sonegopol en un rato, Ruth Medvedovich en un rato, Mashak Zverev para más o menos hasta la programación, hasta las 15 horas de nuestro país. Así que mucho tenis en Rolanga, 5 iguales, ganó Djokovic, ahora está sirviendo Royer, 30-0. Le vamos a estar contando de Nole y de mucho tenis, por supuesto, aquí en lo mejor del polideportivo. Seguimos haciendo la previa del juego.
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0: Que venga la gráfica. Nos vamos a la NBA. 3-2 arriba OKC. Buen partido del Thunder. 127-14. Le ganó a Spurs. 32-9 para Shai. 22 de Caruso. A Holmgren le soltaron un poquito la mano y ya metió 16. Castle 24, 22 de Champagne, 20 de Wemby. 40 puntos metió en el segundo cuarto. Que sí, y ahí marcó demasiada diferencia, demasiada. El 81,8% de las veces el que gana el
1: juego 5,
0: el quinto game, avanza. Ahora además van a Oklahoma. Perdón, van a San Antonio. Van a San Antonio, van a Texas. Y vamos a ver si lo logra Spurs de llevárselo un séptimo. Todos queremos eso, ¿para qué? Para ver más básquet. Y queremos eso también, ¿por qué? Porque así Knicks, que es un equipo tan intenso, puede estar a la altura de competir en la final de la NBA, pensando en que si es contra Oklahoma no es favorito de arranque.
1: Pero siendo realistas, ¿se va al juego 7 o lo cierra Oklahoma?
0: Yo creo que se van al séptimo.
1: Opa.
0: Yo creo que se van al séptimo. En Nueva York hay un desquiciamiento total. 90% de la policía a las calles.
1: Desplegada.
0: Después, una cantidad de plata que gastó el municipio, tremenda. Más de $3,000 la entrada más barata en el Madison Square Garden para ver. Allá arriba. Más de $3,000.
1: ¿Cuánto costarán los tickets para estar ahí?
0: Yo creo que se están vendidos de otra manera. Ahí vamos a estar viendo a la Trail Sprewell, a Patrick Ewing, a John Starks, vamos a estar viendo a actores, a Jack Nicholson, a gente del espectáculo. El Madison...
1: Tú debieras estar ahí.
0: Por supuesto. El Madison va a ser sede de una maravilla, pero por mientras nos queda el juego 6 y esperemos que 1-7 para los que somos fanáticos de ver más básquetbol. Insoportable, la verdad. Bueno, en todas partes se cuece nada. Insoportable el tema del arbitraje con Oklahoma. Insoportable. No lo necesita. De ninguna manera. Insoportable. Le cobran todo.
1: Si llega al juego 7, va a ser el sábado 30, 20 horas.
0: Y el flop de Shai también, insoportable. Imbancable ese MVP para mí. Lo cierto es que mañana, 20-30, OKC Spurs, sexto partido en rigor Spurs-Oklahoma, para que estén muy, pero muy atentos con lo que ocurre con la NBA. Bueno, pero también aquí tenemos nuestras finales de conferencia. Hablo de la Liga Nacional de Básquetbol. ¿Quién es y cómo, Fran?
1: ¿Quién es? Leones de Quilpue contra la U de Conce y Puerto Varas contra Español de Osorno. Recordando que se define mejor de 5 partidos. Los vencedores se van a medir en partido único por el trofeo del torneo de apertura de la Liga Nacional de Básquet. Choques agendados para el sábado 13 de junio en el Polideportivo del Estadio Nacional.
0: Ah, mira qué bien.
1: Así es.
0: Extraordinario, bien. Y lo otro que me voy a... ¿Qué pasó? ¿Quién está bajando las luces? ¿Y a quién fue para putearlo? ¿Quién fue?
1: Es para hacer un ambiente un poquitito más grato, más tranquilo. Algo más tenue, para bajar un poquitito el ritmo.
0: ¿Quién fue?
1: ¿Fue Fernando Tapia?
0: No, Fernando Agustín no sabe.
1: ¿Quién fue? Si la gatita lo quiere...
0: Fue el Mike, ¿cierto? Sí, porque se le... fue a guardar la bolsa de hielo ahí atrás y apretó el botón. Oye, me voy a París. ¿Por qué? Porque ahí está el París de básquetbol, donde está nuestro Seba Herrera. Está jugando playoff allá en Francia.
1: Victoria 95-64 ante el Estrasburgo, con Seba Herrera, que hizo 7 puntos, 4 rebotes y 2 asistencias.
0: Perfecto. Mira, saludar a David, que se prende en el comentario con el tema de la NBA. Así que mucha gente que está con nosotros haciendo lo mejor del polideportivo junto a la Casa de la Leyenda, que juega, mira y escuchas la previa del juego.
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0: Me voy con... Los Juegos Olímpicos de 2028 van a tener una disciplina, entre comillas, especial, Fran.
1: Carrera de obstáculos, ¿ya? Que es una especie de carrera o de disciplina que se inspiró en el programa Ninja Warrior, uh-huh. Que es un giro total contra el...
0: American Ninja Warrior, muy bueno.
1: Así es.
0: Muy entretenido televisivamente. Le da un toque novedoso para la juventud, digamos, para los Juegos Olímpicos. En cualquier momento de gincana la cuestión, no, ahí es donde tengo alguna
1: duda.
0: Pero es bueno, atractivo, fuerza, velocidad, potencia. Sí, ya me gustó.
1: Es algo que surge después del acuerdo estratégico entre la cadena Tokyo Broadcasting Systems con la Unión Internacional de Pentatlón Moderno, que es una modalidad que va a sustituir al salto ecuestre dentro del pentatlón moderno, un deporte ya que está tratando de buscar también su atractivo.
0: Está bien, me gusta. De alguna manera hay que acercar nuevas audiencias, hacerlo un poquito más dinámico. La verdad que televisivamente es extraordinario. Así que pueden buscarlo ahí en YouTube si quieren. Bueno, ¿qué pasó con los Juegos Olímpicos de la Pichicata?
1: Los Juegos Mejorados, Juegos del Dopaque, como la gente le quiera al menos decir, sí. Fueron en Las Vegas con, muchísimo, muchísimo calor, y tenía la promesa de que los deportistas que iban a estar, que eran 42 velocistas, nadadores, levantadores de pesas, que iban a romper supuestamente muchos récords del mundo. Pero la verdad es que si es que no nos fijamos en eso, la cantidad de marcas no llegó. Los atletas competían por $250,000 por cada victoria, una prima de $1,000,000 por batir un récord mundial, y solo el nadador de Grecia, Cristian Gogolomed, que ganó los 50 metros libres, se llevó el monto más alto. No hubo más que eso en términos de récords.
0: El deporte siempre va a ser deporte.
1: Así es.
0: Seguimos haciendo la previa al juego.
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0: 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Ayer, ¿qué inventaron?
1: Un gol al descanso.
0: ¿De quién?
1: En general. Dijimos un gol al descanso.
0: ¿Pero cómo en general?
1: Es que dijimos un gol al descanso, ¿no? Que en los primeros 45 se metía un gol.
0: ¿Pero de qué partido?
1: Ah, del Partido Nacional con Coquimbo.
0: Ah, ya, sí.
1: Y que gana Coquimbo.
0: Ya, le fue bacán. Peor no, pero cuando me hizo un gol al descanso. Sí, me imagino que en el mundo hubo un gol al descanso. Así que nadie entendía.
1: Se partida que no la hice con usted en el programa, pues.
0: Por eso que nadie entendía nada. Ya, bueno, no salió. No, pero el otro no día venían parejitos porque había salido.
1: Es que ayer la hice yo y el otro día la hice Osvaldo. Esa
0: bueno,
1: es la respuesta.
0: Bueno, pero no estaba tan mal pensado, ¿eh? Ahora, ¿qué podemos hacer hoy?
1: ¿Qué podemos hacer hoy? Juega a las 6 Audax con Olimpia. ¿Ya? Audax visita Olimpia. Y si miramos al menos la tabla de posiciones, Audax, bueno, tendría que ganar, esperar los otros resultados del grupo, pero hay alguna chance al menos de clasificar al repechaje de la Sudamericana.
0: Es que yo no lo veo bien. No, no.
1: Tú no lo ves con buen pronóstico.
0: No, y no me gusta jugarle así a los chilenos. Porque NBA no hay. En tenis está complicado. Tiene que haber más partidos de Copa, ¿no?
1: A ver.
0: Programación de la Copa Sudamericana.
1: Mira.
0: Copa Libertadores.
1: Estoy mirando acá los partidos de Copa Libertadores. Juega Peñarol con Santa Fe a las 20:30.
0: Ya.
1: Juega Corinthians con Platense, mismo horario. Libertad con Universidad Central. Me puedo ir a la Copa Sudamericana.
0: O los partidos con Mieto. ¿Sabes qué? Más fácil.
1: A ver.
0: En esos tres partidos que dijo.
1: Juega el Mineiro con Puerto Cabello a los 6.
0: No, Puerto Cabello.
1: Racing con Independiente Petrolero.
0: Racing de local.
1: Sí.
0: Y tiene que ganar.
1: Ya.
0: Gana Racing.
1: Perfecto.
0: Ambos no anotan. Y más de 1,5 goles. Sin Costas se va a soltar ese equipo. Acuérdese de mí, ¿eh? Ya sabe, ¿eh? 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
0: Antes de irnos.
1: A ver.
0: Mountain bike, la Copa del Mundo de Novemesto Namorave, República Checa, Vidaurre. Cuarto lugar en la fecha del circuito UCI Cross Country Olímpico. Sigue on fire. 1:19:11. Apenas a 15 segundos del podio que cerró el italiano Filippo Colombo. Así que bien por Martín, que siempre está dando que hablar. Y en un ratito nos vamos a encontrar en Pauta de Juego, ¿eh? Vamos a tener una muy buena nota que tiene que ver con el tema Sartor. ¿Ya la puedo vender o todavía no?
1: Confirmadísimo, a la 1. ¿Sí? En punto me pido, sí.
0: Hernán Caputo, el técnico de Coquimbo. Así que quédese. Un abrazo. Chao, chao.

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0: Lo que pasa es que hoy...
1: No, hoy día es
0: imposible. Hoy es hashtag...
1: Mira, yo te voy a decir una pelado, antes que me echen de la radio, porque esta...
0: Oye, soy una nutria pelada.
1: Y sí, y bueno.
0: Mira, igual mira, tengo
1: sí, un... La, me gusta así como te queda la nutria pelada, porque creo que le da un toque, sabemos todos quién es.
0: Te dije.
1: Y el del bigotito soy yo.
0: Te dije.
1: ¿Y yo soy el del bigotito?
0: De izquierda a derecha está el señor Perich.
1: Qué hermosa la Fran, nutria soy.
0: Tapillo. Hoy es el día de la nutria.
1: Mira. Y bueno, vamos a algo tener que hacer.
0: Lugar donde avistamiento de nutria, donde yo haya estado, sector de los Molles. ¿Qué dijo? No escucha nada.
1: No, si no tenéis que escuchar. Yo como estoy sin audífono, la escucho reírse por el vidrio.
0: Sí, bueno.
1: Mira.
0: Estamos grandes ya, ¿ah? Mira la gatita.
1: Gatita.
0: En el Parque Nacional Pan de Azúcar.
1: La gatita es seguidora de la nutria, entonces sí, claro, me imagino claro. Que para ella hoy es un día especial.
0: Oye, cortito. Diego Oñate, @DiegoOñate6030 es el ganador de la Sketches Running.
1: Buena. ¡Vamos, Dieguito!
0: Diego Oñate, @DiegoOñate6030, ganador de la Sketches Running. Comuníquese con @PautaDeJuego en Instagram, maestro. Hoy nos vamos de una.
1: Vamos.
0: Voy a ir de atrás para adelante. A las 13... Hernán Caputo con nosotros, el perfecto. Técnico del excelente Coquimbo. Creo que son 24 años con un equipo chileno, no pasaba por tener un grupo.
2: Líder de grupo.
0: Copa Libertadores.
1: Y clasificado con una fecha antes.
0: Vamos a estar hablando del excelente O'Higgins, de hartas cosas más, pero...
2: Histórico también.
0: Tenemos un contacto listo. Ustedes me dicen, muchachos, si ya se conectó.
2: Ustedes me dicen, ¿ah? Ustedes nos dicen.
0: No, todavía no. Entonces, bueno, les cuento que vamos a hablar de la Católica. Se prepara mañana para... O sea, sería un...
1: Vida o muerte.
0: No, y un combo genial, o sea... La Católica adentro, Coquimbo adentro y líder, O'Higgins adentro. Hay que ver qué pasa con Audax, necesita muchas cosas. Sí, pero
1: necesita
0: bueno.
1: Ganar 3-0 primero que todo.
2: Está un poquito más complejo eso.
0: Está más difícil, indudable. Mucho fútbol internacional de los chilenos, me refiero.
1: ¿Hace cuánto que no llegábamos a esta fecha, a la última fecha de una Copa Internacional?
2: Hace mucho rato, es verdad.
1: Prácticamente todo, menos Palestino que está eliminado desde la anterior. Todos con opciones de clasificar. Y ya tenemos dos. Sí. Sería un golazo que metiéramos otro, pero bueno.
0: Habría que ver si influye en algo o no. Yo creo que puede ser circunstancial o no. El que la Copa de la Liga. Hubo muchos más partidos.
2: Más
0: previo
2: partidos puede ser, ¿eh?
1: De ¿Apa? Mejor nivel, porque de más y de vuelta, de llaves casi. Si lo que te decía yo el otro día, te decía que no te gustan los playoffs.
0: No, yo no lo soporto.
1: Pero en los partidos de ida y vuelta, en una llave, en llaves de pero cuatro equipos.
0: La idea de la Copa está buena.
1: Sí, yo creo que sí está buena. Yo creo que la intensidad de los partidos requiere otra cosa en la Copa y la Liga, porque si no, no te da para llegar a pelear. Pues ya hay equipos que fueron mediocres, que quedaron eliminados a la tercera fecha. Bueno, listo. Y los otros que siguen peleando, claro. Son siempre lo mismo. O'Higgins, Coquimbo, Colo-Colo, es Católica que tiene opción todavía. Entonces, bueno, me parece a mí que en la medida que los equipos se vayan sumando a pelear cosas, va a subir el nivel.
0: Tenis, bienvenida a la suerte. A lo mismo. Nomás. Por Vancouver, vamos adentro.
1: Por Bocoy, se decía en el campo.
0: El Aleta Vila, ya les voy a estar contando de aquello. En este momento, Djokovic está en el tercer set, 2-0.

0: Pero arriba contra Royer. NBA que está on fire, esperemos que haya séptimo partido, pero está complicado, tenemos de todo. Pero ya tengo el contacto, así que con Jorgito a cargo del buque, la Catita con los guantes puestos. Veo a Osvaldo, veo a la Fran preparada para la nota.
1: Producción periodística.
0: Claro, por supuesto. 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
2: 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Y
0: con los borrachos del control, aquí comienza Pauta de Juego. Dale.
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0: Hola, ¿qué tal? ¿Cómo les va? Muy buenas tardes. Pauta de Juego en el aire en todos nuestros diales, todas nuestras plataformas. Salud al norte de Chile en Candelaria Radio. Capítulo 2027, creo, Feña, ¿no?
4: Sí, señor.
0: Con el hashtag Pauta Nutria. Y aprovecho de saludar a Juan Pablo Pávez, exdirector de Azul Azul.
4: Mira.
0: Que obviamente conoce de la última querella. La última querella. Que tiene que ver con los accionistas.
1: Se presentó ayer claro, admitida.
0: Con los accionistas minoritario. Entonces dijimos, estuvo adentro, ahora él está enterado de esta querella, entonces claro, le quiero preguntar de hartas cosas, pero lo primero que quiero preguntarle, además de saludarlo, por supuesto, y agradecerle el contacto, yo digo ex director. ¿Por qué te fuiste, Juan Pablo? ¿Cómo te va?
5: Hola, Jorge, Nicolás, Fernando, mucho gracias. Gusto, ¿cómo están?
1: ¿Qué tal?
5: Mira, es una pregunta bien difícil. Para mí, estar en la U era un sueño que se transformó un poco en una pesadilla. Uh-huh. Estructuralmente yo tenía 8 puntos para ser elegido director, necesitaba 2 puntos más que, o 1.5 puntos más, era algo bastante poco. Yo la elección pasada hoy ha sido la primera mayoría, era algo que podía conseguir, pero estaba súper cansado y tenía que elegir qué batalla seguir. Y en una declaración en forma importante declaré que para mí el único partido que quedaba ya era lo legal. Ya todo lo demás ya está fuera de toda órbita, y concentré todos mis esfuerzos, mi trabajo, dedicación, que no ha sido poca, en trabajar, ayudar, congregar a la gente y poder estar enfrentando esto cara a cara, rostro descubierto, para que de una vez por todas termine esto. Que, mira, cada vez que yo sé todo lo que va a pasar, prácticamente lo tengo escrito, pero leerlo te duele, te sorprende y de repente hasta te paraliza, porque es de alto impacto.
1: Peña. Juan Pablo, ¿qué tal? ¿Cómo estás? Gusto de saludarte. Primero quería saber tu reacción, además de lo que se conoció ayer de manera pública, lo que informa la Fiscalía, o surge desde la Fiscalía, ¿no? Tú lo habías dicho en varias declaraciones, pero cuando se instala ya de manera, ¿no?, digámoslo, legal, con pruebas fehacientes, uno ve que esto que veníamos señalando hace muchos ratos se hace realidad, ¿no? Aparece así con esta contundencia. ¿Qué reflexión te provocó ver que efectivamente Klinsky, Glitzberg, los socios Cerda, Marcelo Peche están en el financiamiento, en la operativa de Ñublense, de Huachipato, Universidad de Chile, y sospechosamente también se dice Ñublense?
5: Me provoca un dolor absoluto. No son gente de la U, partamos por esa base. Claro, yo entiendo que cualquiera puede ir y comprar la U, pero esto es como externalizar el cuidado de un hijo. Eso no se externaliza. El papá es el papá. Y aquí es gente que es de otro paño, de otra. No, acá, mira, aquí vemos azules que somos a la antigua. Y esto nos molesta un montón. Gente que es de la Católica estando en la U. No. No es permitido desde esa base, vamos, desde ese aspecto moral. Después de toda la economía que se ha hecho y de todo lo que se ha circulado, de todas las transacciones interrelacionadas, ya eso es evidente. Entonces, lo único que corresponde a esto es judicializar. ¿Y sabes qué? Yo me siento muy bien por todos los muchachos que decidieron adherir a la querella. Yo no la firmo por un tema solamente técnico, porque si no

0: hubiese sido el primero en firmarla, pero no era accionista en esa época y hay que ser accionista en esa época. Pero estoy trabajando con un prestigiosísimo abogado y con un equipo de abogados fanáticos de la U, que quieren ver solamente una palabra, que se haga justicia, porque eso es lo que vamos a buscar. Verdad y justicia que ha sido bloqueada en forma permanente y corporativamente.
1: Se habla de, bueno, administración desleal. Entré un poquito en el detalle, ¿no? Porque esta
2: Claro.
1: querella de ayer,
2: Eso es importante.
1: Coque, Nico, para que comprendan un poquito. Bueno, habla de esta relación, de estas triangulaciones. Hay un vaciamiento del patrimonio institucional, de precios inflados. Cuéntanos un poco, bueno, en qué consiste esta querella, Juan Pablo, para que la gente que nos está escuchando y viendo entienda qué es lo que están reclamando los accionistas minoritarios.
0: Bueno, lo primero es lo más visual, es el tema de la hoja. Se hizo una
1: Perfecto.
0: transacción entre gallo de medianoche, donde el señor Clark adquiere a un día de que se llegase a un acuerdo tácito que tenía BCI con Sartor, donde iba a obtener las garantías de Azul Azul. Hay algunos activos que valen para los aportantes, dentro de ellos está Azul Azul. Y nosotros entendemos que hay una maniobra para sacar ese activo y defenderlo, porque en el tiempo podrían haberlo perdido. Entonces, y no solo eso, se hace un precio bill, un tercio del valor pagado, y además no se hace una OPA. Hay tres acciones en una. Hay que investigarla a fondo, que eso ya está medianamente resuelto. La CMF
1: Sí. Perfecto.
0: aplicó
1: Juan
0: castigo
1: Pablo,
0: draconiano.
1: la venta es fraudulenta, entonces ya entendemos, ¿no? Cuando
2: Claro.
1: Clark se hace el control de Azul Azul. ¿Y qué pasa con el tema de los traspasos? Cuéntenos un poquito la figura que ustedes describen en esta querella.
0: No, los traspasos es importante que Fiscalía investigue, dado que siempre estamos hablando de una tendencia clara, que era ir con billetera suelta, con algunos jugadores guachipáticos, básicamente, que se hicieron transferencias por muchísimo dinero, y ahí hay que hacer una investigación amplia, investigar las cláusulas de salida de esos jugadores. ¿Cuál era la cláusula de salida? Bueno, ahí el fiscal tendrá las herramientas para poder llegar. Mira, nosotros con un
2: Por eso,
0: equipo
2: perdona
0: hicimos.
2: Juan Pablo que te interrumpa, perdona, pero por eso es que se pide la citación de el gerente general, el gerente deportivo y el abogado, porque el quien
1: Javier
2: participa,
1: Gassman
2: claro,
1: también estaba ahí.
2: quien participa en la parte legal en ambos clubes
1: Era Javier Gassman,
2: era
1: sí, el
2: Javier
1: asesor de
2: Gassman,
1: Huachipato.
2: que es un abogado que no había
1: Claro.
2: salido, digamos, al ruedo
1: En este
2: en
1: tema,
2: este
1: digamos.
2: tema, digamos.
0: Sí, bueno, la citación esa es la estrategia que ve Alejandro Laura, que es el abogado, y buscará hacer las investigaciones correspondientes de cómo fueron transitando todas estas negociaciones, quiénes las hicieron, quiénes
1: Exacto.
0: participaron, porque es importante para definir las líneas de tiempo. Y hay mucho más que yo no te puedo contar, pero acá hay demasiada información. Mira, y yo ya a esta altura lo lamento, porque fui depositario de demasiada información. Y con el tiempo solo me tuve que poner a observar y todo se fue comprobando.
1: Y esa información la va a entregar, me imagino, en los tribunales cuando tú vas a declarar,
0: No,
1: ¿no?
0: Fernando, yo ya fui a tribunales.
1: Perfecto, sí. Ah, ya fuiste a tribunales.
0: Yo
1: Estuviste
0: no
1: con el
0: puedo mentir
1: fiscal.
0: en tribunales.
1: Ya, ay,
0: Yo
1: perdón.
0: estando en un tribunal no puedo decir inventarle algo. Tengo que decirle lo que viví y algunas cosas documentar.
1: Perfecto. A propósito de eso, porque hubo una contradicción, leímos tu declaración en fiscalía, que yo te estaba preguntando en rigor por esta nueva querella, pero bueno, ya me aclaras que ya estuviste en tribunales, pero quiero precisar algo que entró digamos, en plena contradicción. Tu declaración en relación a cómo era la manera de negociar y los bordes de responsabilidad de Manuel Mayo, el director deportivo. Manuel Mayo dice que nunca tuvo problemas para ejercer su cargo sin ningún tipo de traba, que nunca existió esta figura de que los temas de Huachipato quedaban excluidos de él. Y sin embargo, tú señalaste eso en fiscalía, que todos los traspasos que tenían que ver con Huachipato no eran resorte de Mayo, y hasta ahí nomás llegaba la responsabilidad del gerente deportivo. ¿Qué me dice esta contradicción que quedó establecida en la fiscalía?
0: Me sorprendió la declaración, me gustaría que le preguntaran a él, Sin embargo,

0: Ahora, hay un detalle que todos lo sabíamos, pero que se termina por confirmar a nivel legal, ¿no? Porque en esta querella se establece que cuando Huachipato hace la denuncia contra Melipilla por pago en negro, la U financia esa operación. O sea, como ese tipo de cosas, hay un montón más que van de la mano, ¿no? Y eso es bueno que la gente entienda. Ahí está la multipropiedad, que es lo que
1: Exacto.
0: hace mal, digamos.
1: Claro, mira, yo no sé si financia, yo lo que tengo claridad es que el que presenta la denuncia fue la U, para
0: Ya.
1: clarificar un poco.
0: Perfecto.
1: Hace una investigación profunda, gente vinculada a Huachipato. Hay un informe, hay un expediente emanado por la NFP, que es público, que lo podrían conseguir ustedes,
2: Perfecto.
1: donde se mencionan nombres, desayunos, quiénes fueron,
2: Así es.
1: con qué jugador hablaron, que era un jugador de Melipilla, que fue Lautaro Wen, que fue jugador
0: Dos,
1: en
0: sí.
1: la Universidad de Chile.
2: Claro.
1: Y hay una investigación bien larga que se describe, bien larga. Y yo, al día de hoy, no entiendo una explicación lógica. Obviamente la U pelea el descenso, pero si Huachipato también lo pelea, ¿por qué no lo presentaron ellos mismos?
0: Claro, de
1: Y ahí
0: hecho.
1: entramos a un nuevo equipo que surgió en Chile, que se llama la Universidad de las Coincidencias.
2: Claro.
1: Porque como está Jorge, uf, hay como 10.
2: Sí.
0: No, o sea, de hecho,
2: Claro.
0: algún día yo les podré. Porque solamente en ese detalle, que es más futbolero para la gente nomás. Yo sé que aquí el caso Sartor es mucho más grande de lo que todos piensan y de lo que ha salido. De hecho, con Fernando tratamos de tirar, esbozar lo que nos dejan contar porque
2: Y
0: tenemos
2: sí,
0: info que
2: que no se
0: podemos y otra que
2: puede.
0: no. En aquel momento ese Melipilla sí cometió la falta. De hecho, la denunciamos acá. De hecho, ¿se acuerdan que yo
2: Sí,
0: les
2: sí, sí, sí,
0: conté?
2: sí.
0: La cometió.
2: Exacto.
0: El tema es cómo se presionó para que se
2: Para que se.
0: supiera eso.
2: Esa es, ese es el punto.
0: ¿Qué representante fue con platita en la mano a hablar con los jugadores para que contaran? Etcétera, etcétera, etcétera. Pero eso no tiene nada que ver con esto. Tiene que ver con cómo tú te vas moviendo de acuerdo a los intereses. Aquí, Juan Pablo, apelo a tu calidad de hincha. Y bueno, y a todo esto, que aquí hay una aseveración legal que me corrige un buen amigo abogado. Me dice: ojo, que el fiscal es quien lleva la investigación,
2: ¿Ya?
0: no es quien falla.
2: Sí, claro.
0: Por lo que se puede decir, el fiscal no es la sentencia cierta, pensando que el trabajo del fiscal hasta ahora, como hemos destacado
2: No,
0: con Fernando, ha sido
2: ha sido
0: impecable.
2: increíble.
0: Ahora, ¿no les da miedo a los propios hinchas de la U que van detrás de esta cochinada que en algún momento pudiese afectarse la personalidad jurídica? Porque si eso pasase, ya puede haber problema, entre comillas, deportivo.
1: ¿Sabes qué, Jorge? La U es demasiado grande para que pase eso. Y hay
0: Ya.
1: instituciones fuertes que la respaldan. Y han pasado tantas cosas en Chile
0: Sí, claro.
1: que yo lo veo imposible.
0: Perfecto.
1: La U la amparan 3 millones de hinchas, tal vez más, que tienen una fuerza social enorme. Eso yo lo descarto, no lo veo por ahí. Y esto es re fácil. Yo lo veo mucho más fácil. Yo de verdad. Me pongo la mano en el corazón y digo, ¿por qué esta gente va y dice, sorry, ¿sabes que nosotros nos vamos a dedicar a arreglar nuestros líos judiciales, pero vamos a dejar a la U tranquila?
0: Claro.
1: Pero doblaron la apuesta, doblaron la apuesta.
2: Fue
1: Doblaron la
2: peor.
1: apuesta. La transacción que se hace en enero, diciembre, es doblar la apuesta. Oye, aquí a mí no me importa nada. O sea, aquí en Chile hemos hecho lo que hemos querido toda la
2: Exacto.
1: vida. Olvidar las instituciones porque sabemos que tienen gente extremadamente poderosa detrás. Lo sabemos.
2: Sí,
1: Ya,
2: señor.
1: ok. Pero basta, basta. En Chile no se puede. Oye, tenemos un lindo país. Cuando tú te dedicas a trabajar, a viajar un montón, Chile es un país lindo, con profesionales buenos. Cuando el fútbol se une, está fenomenal, peleamos cosas. Pero cuando pasan estas cosas, todo va para atrás. ¿Hace cuánto que uno nos va bien en el fútbol?
0: Mucho
1: Muy poquito.
0: rato. Claro.
1: Todo tiene relación.
2: Sí,
1: Todo tiene
2: señor.
1: relación. Y yo no me voy a olvidar nunca de algo. Nunca de algo. Nos trataron de descender por secretaría. Ojo. Un tema de los promedios.
2: A la U, sí.
1: ¿Quién hizo esa reunión? ¿Quién armó esa reunión entre David y medianoche cuando quedan 30 personas? Es delicado el tema. Es
2: Victoriano
1: muy
2: Cerda, el
1: delicado.
2: que cambió, usted dice, hace referencia al famoso Consejo de Presidente cuando se incorporó el tema del promedio, ¿no?
1: Claro. Entonces, ¿qué hacen en la U, viejo? ¿Y qué hacen en la U? Trataron de bajarnos.

0: Lo puedes decir, oye, te lo merecías porque el año anterior se retiraron del campeonato. Lo puedes decir lo que quieras. Yo te puedo entender, pero como hincha, me trataste de bajar, viejo.
1: Tal vez como comprar más barato, ¿no? Seguro.
2: Esa. En una de esas. Juan Pablo.
0: Bueno, eso lo estás diciendo tú, pero se pueden inferir muchas, muchas cosas
3: Claro. Exacto,
0: armando
3: sí.
0: de un plan y una estructura casi siniestra. Entonces,
2: Juan Pablo,
0: paremos el escándalo.
2: en la recuperación de información para esta querella y obviamente por el tema del caso Sartor, no sé si coincide con algún dato, información que también ha llegado acá, tanto el Coque como, bueno, yo también lo he escuchado, del tema de que de este fondo creado por Klivinsky, Glitzberg y sus socios, Cerda. Estaría financiando también otras instituciones, además de Ñublense, perdón, además de Huachipato, Universidad de Chile. ¿Has llegado a ese punto o no? ¿O también hay, o no, no tienes nada respecto de eso?
0: Sí, me llamaron directamente, pero es una fuente que me comenta, no puedo cómo aseverarlo,
2: ¿Ya?
0: pero me comentaron que estaban financiando otros equipos. Ahora, vámonos aguas atrás, ¿ya? Porque todo tiene relación con esto. ¿Cómo un grupo de personas hace 10 o 12 años se hizo de varios clubes inyectando plata con un factor?
2: Exactamente.
3: Sí, señor.
0: ¿No le pudieron pagar? Y agarraron uno, agarraron otro y agarraron otro. Entonces, el modo operandi es el mismo. O sea, aquí no somos,
3: El
0: por
3: mismo.
0: decirlo en Argentina, boludos.
2: Claro.
0: No, no, no, no lo somos. El mismo modo operandi, se le inyectan lucas y el
3: Sí,
0: que pone
3: señor.
0: la plata pone la música.
3: Claro.
0: Entonces, estas cifras increíbles que se han traspasado para hacer estas dos compras, o sea, el mismo actor. Nosotros entendemos, ¿no? Y sabemos. Y damos gracias a Dios que tuvimos una suerte brutal, que no pasa lo de la CMF, intervención, ya estarían sentados en la Universidad de Chile.
1: Sí,
0: Sí,
1: claro.
0: eso ya lo estaban preparando
1: Sí, claro.
0: con la venta de Huachipato, un precio
3: Claro.
0: súper módico, hermoso. Me hubiese encantado comprar un club a ese precio,
1: Y con el mismo fondo, además.
2: Claro. Por
0: con el
2: eso.
0: mismo fondo, las mismas personas, bla, bla, bla. Eso era la operación desembarco. Y por un colateral, porque, mira, nosotros cuando llegamos, yo tengo toda la historia escrita de lo que ha pasado con mucha documentación. Y yo estaba indignado, indignado en los directorios, yo rechazaba los estados financieros porque
3: Epa.
0: veía transacciones interrelacionadas. Entonces, ojo cuando la prensa dice, oye, pero estos alguien del directorio van a enseñar a pasear. No, señores, yo rechazaba los estados financieros, que es lo más gravoso que hay. ¿Y por qué? Porque yo observaba transacciones interrelacionadas.
3: Apa.
0: ¿Ok? Los últimos 2 años fueron rechazados por mi parte. Hice mi investigación con un documento escrito, un documento lato. ¿Y dónde llegamos? ¿Dónde mismo? ¿Dónde mismo? Que esta gente iba a volver al club, tocó la mesa, ingresa a la CMF, nosotros fuimos abogados y nos decían, pero viejo, si no hay pruebas, por viejo. Lo que me estáis contando no, no, no indica ni una prueba. Pero si están estos señores, no, si no están. No, si no se conocen. No se conocen. Pero está ya lo de la CMF.
3: Claro.
0: Se abren los libros contables y empieza a aparecer todo, todo, y a ratificarse absolutamente todo. Y el famoso tweet de que nunca lo conocí, hoy día debe estar en ese momento.
2: El director no sé.
3: El
1: Es
3: director
1: que
3: no
1: yo he
3: sé.
1: leído muchas veces. Feña, la
2: Sí.
1: última que.
2: No, bueno, y finalmente alguna reflexión respecto de la presencia de, no sé, José Miguel Insulza, Francisco Elwin, que se incorporaron al directorio. ¿Qué interpretación tienes tú para eso? Cerquita de la
0: No
2: cámara, no,
0: sé.
2: no te alejes, Juan Pablo, porque cuando te echas para atrás se te va un poquito el audio. Eso.
0: Ya, perfecto.
2: Ahí.
0: Bueno, son personas adultas que tomaron la decisión con toda la información de dónde están. Ojalá que puedan aportar y darle claridad. Para mí, a ver, ¿cómo te lo digo? Este directorio debe ser un directorio de transición. La 1-2 es tomar medidas de mediano y largo plazo. Porque ya con todo lo demostrado, me hace que es un directorio que no va a tener validez en el mediano plazo, cuando salgan las resoluciones judiciales, y ojalá lo hagan mejor posible, que los jugadores estén súper tranquilos, la Universidad de Chile tiene su flujo asegurado, abono, naming, o sea, perdón, auspicio, la televisión, lo que le puede permitir tener un año tranquilo. Entonces, uno, alejar eso, separar para que tengamos alegrías deportivas, pero en términos de tomar

0: medidas estructurales que amarren, sabiendo que Clark tiene siete directorios, siete, y José Ramón tiene dos, que fueron financiados el mismo grupo, me parece delicado, pero José Miguel Insulza, ¿qué te puedo decir? Es una persona que conoce todo Chile, merece el mayor respeto y espero que nos ayude a salir de esto, que se ponga al frente de esto, pero al frente para ayudar a una transición. Porque el resto para mí no tiene valía.
1: Perfecto. Yo te digo que si confía así del señor Insulza, estamos mal. Yo creo que después de la entrevista
2: Bueno.
1: que nos dio a nosotros, queda claro que sabía todo y viene en una la sensación que da, ¿no? En una operación para tratar de colaborar, pero para el otro lado.
2: Exacto.
1: No para el de la Universidad de Chile, que él
2: Es lo
1: tanto dijo que
2: mismo.
1: él era hincha. Bueno, Juan Pablo, te mandamos un abrazo, gracias por el
2: Éxito, ¿ah?
1: contacto y ahí estaremos seguramente viendo y estando detrás de la información como hace tantos años ya. Un abrazo.
0: Dale, que estés muy
3: Chao,
0: bien.
3: gracias,
1: Chao,
3: Pablo, que
1: chao.
3: estés bien.
1: Oye, a ver, bueno, yo creo que hemos hablado bastante de esto ayer y hoy. Esta cuestión sigue y seguirá. Yo los invito a ver la videocolumna de Fernando Agustín que
2: Muy buena.
1: tiene que ver con
3: Lo
1: esto, pero
3: sospechoso de siempre se
1: está
3: llama.
1: más enfocadita en Kibliski
3: Bueno,
1: y compañía.
3: en los cuatro, pero.
1: Claro.
3: Pero obviamente que el cabecilla de este grupo es Patricio Kibliski.
1: Después, el Chelo Morales vuelve. Y yo creo que va a ser titular. Se habla de Lucas Hansson. ¿Sí? Ha sonado un millón de veces Hansson en la U, en Colo-Colo, en la Católica. Este extremo
2: Sí.
1: más segunda punta que juega.
2: El ex
1: Donde la rompió
2: River.
1: fue en Vélez, en la
2: Sí,
1: izquierda.
2: en Vélez. Lucas Hansson. ¿Y qué?
1: Si se va.
2: ¿Y a dónde está él ahora?
1: En Boca, sin jugar. Si se va a Sadi, podría calzarte. No sé si te quieres. Este idiota pone Hansson.
2: Hansson, los Hansson.
1: No sé si. No sé. Pero creo que por
2: No
1: ahora
2: sé,
1: hay
2: no
1: mucho humo.
2: sé,
1: Sí
2: no
1: les
2: sé.
1: puedo contar.
2: Mucho humito todavía.
1: Sí les puedo contar
2: Sí.
1: y me voy a la pausa. Ahora sí. Que la especulación ayer de por qué estaba Mauricio Valenzuela en el CDA, que es representante.
3: Claro.
2: El Mauro.
1: Algunos agarraron papa, tiraron nombre al voleo. Uno de los nombres que interesa a la U es el de Nico Díaz.
3: Nico Díaz.
1: Central
3: Central,
1: zurdo.
3: claro.
1: Potencial
3: Oh,
1: lateral.
3: ¿Dónde
1: otra
3: está?
1: Vez.
3: Le metí la pista. ¿Dónde está?
1: México.
2: Se
3: en
2: fue a
3: México.
2: México, le fue mal acá y se volvió a México.
1: Sí, potencial lateral izquierdo. Te sirve para la línea 3. A mí me parece a priori un
3: Tuvo
1: buen
3: la Unión,
1: refuerzo.
3: ¿no?
1: Anduvo bien en la Unión.
3: Ya.
2: No sé. No sé si anduvo bien esa Unión, le hacían goles por todos lados.
3: A esa Unión, claro.
1: Sí, pero para mí era el que
3: El que
1: sostenía
3: salvaba,
1: algo.
3: decís
1: Sí.
3: tú. Ya.
2: No sé.
1: Esto igual es una imagen, ¿eh? Y una muestra. 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Pausa. Seguimos con más pautas de juego.
3: Seguimos.
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5: Profesor Hernán Caputo, ¿cómo le va?
6: ¿Qué tal? ¿Cómo están? ¿Bien ustedes? ¿Acá todo bien?
5: Nosotros muy contentos por ustedes, la verdad. Hace mucho rato que el fútbol chileno tenía una noticia así. Y además... Uno dijo, bueno, Coquimbo, campeón. Se va el técnico campeón, se va el goleador. Se va el central, se va el enganche y va a estar difícil. Y no solamente se mantuvo una línea, sino que me parece que incluso se mejoró, porque obviamente la competencia internacional es mejor que la nuestra. ¿Cuál fue la clave ahí, Hernán? Porque me imagino que no es fácil... tenerlos a todos motivados. Contábamos el otro día más de 30 jugadores ocupados porque están jugando miércoles, domingo, miércoles, domingo, miércoles, domingo.
6: No sé si una clave como tal, ¿no? Pero bueno, gracias ahí por la felicitación. Al final es para todos, ¿no?
5: Porque sí, claro.
6: Hace bien al fútbol chileno, a Chile en general. Y creo que mantener una base es importante. Se mantuvo una base del año pasado. Tomé de muy buena manera todo lo que había armado el chino, ¿no? Con Miguel y su cuerpo técnico, lo cual era fantástico, pero bueno, uno siempre, todos los entrenadores tenemos algunos matices y vamos cambiándolo, pero siempre respetando esa matriz. Entonces creo que mantener esa matriz y tener jugadores con ganas, con hambre de seguir creciendo, era importante mantenerlo, ¿no?, en el tiempo. Y creo que, bueno, ahora casi terminando ya este mes, el quinto mes del año, podría decir que seguimos con ese tema de querer ir por más. Y eso es importante para un equipo.
7: Profe Hernán, ¿cómo estás? Gusto saludarte. Oye, tú decías querer ir por más.
6: Ah, Nico.
7: ¿Cómo se puede, profe? ¿Cómo se puede, Hernán, ir por más? Porque yo el otro día me tocaba hacer un partido de O'Higgins, por ejemplo, con Boston River. Y lo que le faltó a O'Higgins fue físico. Y eso desde antemano y en el papel y todo, futbolísticamente era más que Boston River. Pero vino un equipo que le pasó por encima en lo físico y no tuvo respuesta a O'Higgins. ¿Cómo tú puedes mantener este nivel y que de pronto no vengan tantos altibajos que te impidan jugar como siempre, porque al final ustedes necesitan mucho de aspecto físico y ese aspecto físico va del relacionado

0: directamente con lo técnico. ¿Cómo hacía Hernán para mantener eso? ¿Cómo vaya a ser para lo que queda de año?
1: Bueno, para lo que queda de año es largo, sí, Nico, pero para lo que es ahora y lo que hemos mantenido, la verdad que yo creo mucho siempre en el equipo, no es demagogia. Creo en que los jugadores que están en un equipo tienen que ser partícipes en algún momento, más o menos que otro. Algunas veces por rendimiento, otras veces por circunstancias, ya sea expulsiones o físicas, sí, lesiones, y entonces tienen que estar preparados. En estos últimos 6 partidos ocupamos 29 jugadores de los 32 que tenemos en el plantel, que de 32 son 4 arqueros.
0: Y sí.
1: Entonces, es importante eso, ¿no? Es importante, y que te rindan, porque al final los entrenadores siempre damos alguna oportunidad. Es importante que la valoren y que eso a nosotros nos dé tranquilidad para el día de mañana decir, bueno, nada, no está este, juega el otro.
0: ¿Te encontraste con eso?
1: Sí, me encontré con eso, estoy contento. Sé que va a venir una merma física, sí, principalmente, o desgaste. De hecho, nos pasó ahora con Seba Galani.
2: Claro.
1: O lo mismo con el Mono también.
0: Con el Mono también, que es un veterano.
3: Pero por claro, favor,
0: tiene razón, no
3: digas respetuoso.
1: Pero bueno, nada, uno necesita de esos jugadores de jerarquía, ¿viste? Que son importantes y que, bueno, nada, saben manejar partido, manejan el grupo y, bueno, en mi conducir siempre es muy importante tener a ese equilibrio entre jugadores experimentados, de experiencia y jóvenes que tengan ganas.
4: Hernán, ¿cómo estás? Gusto de saludarte por acá, Fernando Agustín Tapia. Felicitaciones por la clasificación en primer lugar en esta Copa Libertadores. Entiendo que hace muchísimo rato no pasaba con un equipo chileno, ¿eh?
0: Muchísimo.
4: De avanzar a octavos en el primer lugar de su serie, así es que hay un logro que hay que reconocer de Coquimbo. Lo que me preocupa, Hernán, dentro de lo bueno, por supuesto, de lo positivo, es lo difícil que siempre se le hace a los equipos de regiones, ¿no? O los equipos que no son ni Colo Colo ni Católica en el AU, de competir en 2 o 3 torneos al mismo tiempo. Obviamente que están quinto en la tabla, pero a 10 puntos de Colo Colo. Entonces quiero ver cómo ya estás perfilando lo que va a ser el regreso a la competencia local, el partido el fin de semana con Limache. ¿Es con lo mejor que tiene? Quiero saber cuál va a ser el criterio, ¿no? Evidentemente no hay Copa Libertadores sino hasta allá agosto. Pero quiero ver cómo proyectas el derrotero cuando tengas que nuevamente enfrentarte a dos competencias al mismo tiempo.
1: Sí, mira, es una buena pregunta en el sentido de al menos lo que pienso yo y lo que pensamos en consenso con todo el club. Yo creo que todos los frentes que tengamos tenemos que enfrentarlos, valga la redundancia, de la mejor manera, con el mejor 11 que podamos armar, que eso no significa... A veces uno dice, no, tenemos que jugar siempre con los titulares. Yo no tengo equipo A y equipo B. Por ahí tengo predilección por algún jugador más que otro, que eso siempre pasa por un tema de gustos personales, pero tratamos que haya 2 jugadores por puesto. El partido con Limache vamos a ir con lo máximo. Hay algo que he sido redundante en este tiempo y es que el torneo nacional es el único que estamos asegurados en jugar todo el año. Por lo tanto, le tenemos que dar mucha responsabilidad. El otro depende de nuestro rendimiento o oscilaciones nos pueden hacer salir del torneo. Pero si tú oscilas y de alguna manera tienes buenos y malos momentos, el torneo nacional siempre va a estar compitiendo. Entonces tenemos que darle mucha importancia. También hay algo que pasó hace un tiempo, que no bajo mi conducción, pero sí, ni tampoco de varios jugadores, muchos jugadores que los que están hoy, pero es una experiencia que no fue grata y hay que saber administrarla, hay que saber de alguna manera también generar tanto puntaje para que después, si vamos como en este caso pasando de fase, no se nos generen esa cantidad de partidos que son lógicos, que nosotros no la eludimos, claro, y que nos gusta competir.
3: Hernán, primero que todo, felicitaciones por lo que ha sido esta tremenda campaña y cortita, porque sé que tienen que irse ya al aeropuerto muy pronto.
0: Eso.
3: ¿Cómo visualizas concretamente el partido con Limache, pensando en que Limache se ha ido cayendo un poquitito y que al contrario ustedes van flecha para arriba? ¿Cómo proyectas ese partido?
1: A ver, los equipos, gracias, los equipos de Víctor siempre son durísimos, equipos fuertes. Hoy se potenció un poco más en el medio con jugadores de jerarquía y también ahí media punta. Si bien en los últimos partidos no fue lo que venía en el principio del torneo, siempre va a ser un equipo duro y difícil, aparte también de jugar ahí

0: el capo sintético. Así que bueno, estaremos precavidos de todo eso, iremos con lo mejor que podemos y obviamente que queremos subir porque queremos seguir en vanguardia, ganar y queremos seguir en vanguardia, estar ahí entre los primeros equipos. Hoy estamos quinto, pero que si podemos estar más arriba sería ideal porque tenemos para competir en todos los frentes.
1: Bueno, Hernán, te mandamos un abrazo, saludos ahí a todo el plantel. Son
2: Éxito.
1: noticias que nos alegran a todos. Hace 12 años que no teníamos un equipo que pasara primero
2: Busco el
1: en
2: dato,
1: fase de grupo. Fue la Unión Española aquella vez.
2: Buen regreso.
1: Un abrazo, Hernán.
0: Abrazo, un abrazo, profesor. Cariño para todos.
1: Que le vaya bien.
2: Abrazo, chao. Un abrazo, no sé chao. Cómo si no tenéis manitos.
3: Pero deja al final.
4: Que se había ido.
1: Usted tampoco.
4: ¿Cómo que yo tampoco? Somos dos, entonces.
1: Somos dos. Chao, chao. Ahí está Hernán Caputo. Un
2: abrazo grande, Hernán.
1: Siempre trato de resaltar la decisión de Coquimbo. Fue a buscar un técnico que descendió.
2: Sí.
1: Pero estaba convencido que era la línea del Chino González. Y a la luz de los hechos, le resultó
2: un
1: porque
2: que
1: insisto,
2: había peleado con Copia para arriba, sí.
1: Afuera el 9, uh-huh. Afuera el 10, afuera el central. O sea, se te quedó Galán y por suerte que estuvo siempre coqueteando con él, pero se te fue columna vertebral 90%. Y se armó.
2: Lo hizo bien.
1: Y te insisto,
2: ayer lo escuchaba.
1: Creo que se armó
2: partido.
1: Mejor. Para mí, el Coquimbo.
2: ¿Del Chino?
1: Del Chino con el vuelito pasó la planadora, pero este tiene más variantes.
2: Tiene más cosas, un equipo más completo. Me gusta escucharle a Hernán en los minutos de hidratación. Le dijo, no, ayer le decía, ¿qué pasa? Vamos perdiendo 1-0. Bueno, no pasa nada, le dijo. En Coquimbo también lo perdíamos 1-0, lo dimos vuelta. ¿Qué pasa? Les dijo, jueguen nomás. Claro. Entonces te
3: sacando
2: da una
3: depresión,
1: claro. Sobre todo porque ayer no la tenía.
3: Aparte, el gol de Nacional, un golazo.
2: Nada, ¿qué hace?
3: Ni Neuer, ¿no? O sea,
2: nadie, ni yo.
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3: Una de las... temas, digamos, que te sirve ser primero de grupo, Coque, que evita a potencias importantes que han sacado diferencia en esta primera fase de la Libertadores. Flamengo, por ejemplo, ya.
1: Claro.
3: No va a ser rival de Coquimbo. Entonces,
1: ya vamos a hablar de Católica, pero sí. solo dejarle un detalle.
3: Claro.
1: Ya vamos a hablar de Católica, pero solo dejarle un detalle. Si la Católica, no quiero que pase. Yo creo que a esta altura no queremos que pase. Se queda en Sudamericana,
5: ajá,
1: enfrenta al Santos de Neymar.
5: No,
2: directamente, ¿por qué?
1: Porque va a ser el mejor tercero y el peor segundo. Y es el
2: pero centro. En la Libertadores es diferente. A mí me lo explicaba el Seita Hernández ayer, que bombo 1 y bombo 2 nomás. Los 1 y 2,
3: eso es para la Libertadores.
1: La verdad, me pierdo. Solo sé lo de Sudamericana.
2: Es más fácil, claro, ese es más fácil, porque
1: espero,
2: con números.
1: Espero tener que estudiar eso, porque el
3: viernes estaría buenísimo. El viernes es el sorteo, en todo caso.
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1: 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Tremenda. Me voy a la Universidad Católica, ahora sí.
3: Se prepara para mañana, ¿no?
1: Mañana, bueno.
3: 20, 30 horas.
1: Mañana nos metemos en la parte táctica.
3: Futbolística, táctica.
1: ¿Cuál sería el 11 así? Por encimita nomás, Frankie, prepararía ganar. Creo que hay un cambio que no me gusta. Pero
5: no
1: bueno.
5: Te gusta.
1: No.
5: Bernedo,
1: ¿ya?
5: Arancibia, González, Ampuero y Mena.
1: Hasta ahí nada. Con Juan y Díaz, que estaría a disposición.
3: ¿Ya?
5: Valencia, Zucchi, Jimmy Martínez y el Simbi Cuevas.
2: ¿Cómo?
5: Y arriba, ¿ya? Clemente Montes con San Pedro.
1: No, eso sí, pero eso es un 4-1-4-1. Va Cuevas con Montes a hacer la banda. O sea, va Cuevas por Gianni.
2: Sí.
5: Sí.
1: O sea, para Cuevas,
3: Gianni sale de equipo.
1: Claro, para que Cuevas se faje con Malcolm Braida.
3: ¿Ya?
1: Para que Montes vaya con Lautaro Blanco. Y al medio, Valencia bien parado. Interior derecho, Zucchi, interior izquierdo.
3: Pero eso es lo que probó ayer, ¿no?
1: Lo que probó
3: falta
1: ayer.
3: El entrenamiento. Y viajaban hoy día, ¿no? A Buenos Aires, me imagino.
2: Obvio,
1: qué
2: claro.
1: Lástima lo de Rosell. Qué lástima.
3: Sí, porque estaba.
1: Porque está claro que
3: estaba,
1: está leyendo.
3: Claro.
1: Está leyendo Garnero que a Gianni le falta un

0: poquitito, bueno, pero reemplázalo con un punta, no con un externo. ¿Por
1: Claro.
0: qué? Porque puede servirte igual, si no pasa nada. El tema es que esta versión 4-3-3, que a la Católica le da la movilidad de 4-4-2, ahí entra Rosell, porque con Cuevas y Montes de extremo, que lo ha hecho un montón de veces, no hay variedad.
2: No, pues es
0: Es
2: descompensado nomás.
0: 4-3-3, 4-3-3, pero mañana lo profundizamos
2: Es más
0: más.
2: fácil de poder marcar ese equipo.
0: Claro, mañana vamos a tener ya mi información si se confirma o no. Lo cierto es que lo que se confirma es que Merentiel no va. El problema es que después,
2: Sí,
0: insisto, mañana full, pero el que va, el chango se va. Yo vendí un 15 palos al Napoli.
1: Sí, claro, tiene un plantel de muchísima jerarquía en nombre, Boca.
0: Sin Palacio Feña, Boca, no va a ser considerado.
2: Sí, sí, ah, no, al final.
1: No, finalmente no. Lo que te iba a decir es que Boca, River, los grandes, los gigantes del fútbol argentino, tienen que apostar a la competencia internacional porque no ha sido un buen año en lo local. Bueno, River perdió el campeonato de apertura, lo vimos contra Belgrano de Córdoba, en una definición de infarto, ¿no? Que ganó el equipo cordobés. Y le queda esto de la Copa Sudamericana en el caso de River. River está en la Sudamericana. Y Boca, bueno, no resiste otra eliminación en esta instancia, ¿eh? O sea,
2: no,
1: la
2: ya
1: presión,
2: le pasó el año pasado.
1: Ojo, la presión la tiene Boca. Yo creo que Católica tiene que jugar con eso, Coque.
0: Obvio.
1: Toda la presión está en los hombros de Boca y su técnico, porque su técnico se juega su continuidad.
0: Para tener un duelo. Porque la Católica, ¿quién es el jugador que está sobre la media hoy día? Montes, ¿no?
3: Sí.
0: Lautaro Blanco, un jugador rápido, jugador que defiende bien, que va bien al ataque, va a ser lindo ese duelo por esa banda. Bueno, sí, mañana nos metemos ahí en el
2: específico. Va a ser lindo porque es primera vez que Católica tiene que buscar un resultado.
0: Y fíjate,
2: necesita
0: Nico,
2: algo. Antes no lo necesitaba.
1: El empate.
0: San Pedri está a un gol de igualar al Beto Acosta en Copa Internacional.
1: No te puedo
2: qué
1: creer.
2: Impresionante.
1: Pero bueno, Beto, ¿cuántos años tuve? Porque ahí
2: menos.
1: Mucho
2: no,
1: menos.
2: Estuvo como dos años nomás.
1: Sí, pues como dos o tres temporadas nomás.
0: Es muchísimo más ídolo que el Beto Acosta en Católica.
2: Sí,
0: muchísimo.
1: No tengo ninguna duda.
0: Pero ya que ocupo el mismo. Voy a decir de nuevo. San Pedro es mucho más ídolo que el Beto Acosta en Católica. Alberto Acosta es mucho más jugador que San Pedri y una cosa no significa la otra.
1: Con todo el respeto, dos, tres veces más
0: sí, claro.
1: Jugador que San Pedri.
0: Jugador
1: o sea,
0: de la selección argentina, sí, otro
1: sí,
0: nivel.
1: Sí.
0: Siento
1: Jugó
0: que
1: Copa
0: San
1: América.
0: Pedri vino a encontrar su lugar en el mundo y es
1: está
0: impresionante.
1: Perfecto.
0: El récord de San Pedri no se lo sacan nunca más. No.
1: Es muy difícil, muy difícil. Ahora,
0: va por
1: a mí me gusta siempre sacar, digamos, como para tener una dimensión real de la capacidad goleadora de un delantero o un jugador, de un futbolista, es el promedio de gol por partido. Ahí te va quedando un poquito claro.
2: Más
1: y me parece.
0: Creo
1: me
0: que
1: parece,
0: está el Beto primero y segundo San Pedro.
1: Es que lo del Beto,
0: sí, claro, era
1: casi 30 goles por campeonato. Sí.
0: Y tercero, ¿saben qué?
3: ¿Quién?
0: No se lo imaginarían, porque creo, esto
1: ¿en
0: creo.
1: ¿Qué? ¿En la historia de Católica?
0: Sí, no es delantero.
1: ¿Quién es?
0: Creo que es el Mortero Aravena.
1: Puede ser. La cantidad de goles.
0: John Jorge.
1: La cantidad de goles.
2: Internacional.
0: Sí. Medio gol de tiro libre sí, por
2: medio
0: partido,
2: gol era
0: ¿no?
2: por... Crack. Seguro.
1: Sí, bueno, para el hincha más joven que busquen en YouTube los golazos, la pegada, la zurda
0: el
1: espectacular
0: gol
1: de la vena.
0: Sí, Jorge, extraordinario.
1: Con Católica también.
0: Bueno, ayer vi un ratito lo de Palestino con Riestra, lo vi de reojo, se distorsiona con la roja. Riestra, un equipito bastante.
2: Limitado,
0: ya está. Lo que hay que destacar es O'Higgins.
1: No, tremenda victoria histórica para O'Higgins.
0: O'Higgins es un placer verlo. Es
1: sí,
0: de los equipos.
1: Sí.
0: Esta frase hecha, esta cliché de que es para pagar una entrada.
1: Yo sí, creo claro. que, de hecho,
2: bueno,
1: creo que es
2: entretenido ver
1: de lo mejor O'Higgins. Que estamos viendo en el campeonato chileno es O'Higgins, efectivamente. Después, quizás los puntos que tiene son menos de los que mereció, pero sí, ha sido un actor muy importante que hay que destacar. Y la victoria de ayer, con tremendo carácter, no es fácil superar a Millonario, en este caso en Bogotá, que es un grande del fútbol colombiano. Y clasificar, meterse a los playoffs, es decir, poder jugar la posibilidad de seguir en Copa Sudamericana ante un tercero de Copa Libertadores.
0: Bueno, y lo otro bueno. es que Bobaglio,
2: ¿sí?
0: habría que preguntárselo a él si tiene que ver con carga o tiene que ver con competencia interna, pero estamos viviendo el gallinero.
2: Sí, pero es que acuérdate lo que te conté yo, que yo lo vi
1: lo
2: muy
1: físico,
2: mal.
1: Claro, lo físico. Entonces, pero ayer resistió bien, ¿eh?
2: Sí, ves que, es que el gol tempranero, Fer...
1: Claro.
2: Te ayuda muchísimo a entender que estás haciendo lo correcto
1: lo
2: y
1: último,
2: no te deja aflojar. Sí,
1: los últimos 20 minutos, o sea...
2: A diferencia del partido con Tolima, que quiso ir a ganar, bueno, acá lo iba ganando,
1: claro.
2: supo defender. ¿Sabes qué?
1: Pero
2: me pareció que en ese sentido agregó cosas.
1: Línea 5, dijo al final, chao.
2: Aprendió a sufrirlo. Y si hay que sufrirlo, bueno, vamos a sostenerlo, aprendamos a sufrir. Y lo hizo perfecto.
0: 46 años pasaron para que O'Higgins volviera a ganar de visitante en Copas.
1: Ahí está, por eso que era histórico.
0: En
1: claro.
0: el 80 contra Sol de América.
1: Mira, el equipo paraguayo.
0: Como les decía,
1: el de
0: tema,
1: los chanchullos con Olimpia. Claro,
2: sí,
0: el
2: señor.
0: Tema de los cambios, porque jugó Leandro Díaz y no Pavés. Porque Sarrafiore jugó libre.
2: De volante y
0: Payán
2: ya.

0: Thiago Vecino ya lleva un par de partidos en vez de Hernando Castillo porque te da otra cosa, ni mejor ni peor, diferente.
1: Pero ayer fue importante a Arnaldo porque le tiraron cuando ya estaban ahogados, le tiraron los pelotazos para aguantar.
2: Te tiran los hoyazos, es todo lo que necesitáis.
0: Y por el que más me pone, dice Víctor, hasta el momento por el desempeño del Uruguay en la Libertadores deberían ser ranking como en la UEFA. Nada de glorias pasadas.
1: Oye, sí.
0: Víctor, querido, creo que hace 2 años Peñarol fue semifinalista de Copa Libertadores.
1: Pero en esta edición de la Libertadores Sudamericana les fue muy mal. Y de hecho, una de las cosas que uno ha leído de la prensa uruguaya es precisamente eso, que incluso dicen, Chile no está superando.
0: Está bien.
1: Bueno, Chile tenía una buena
0: actuación. Este año, ¿cierto? Claro. Pero no nos pasemos rollo, que si vamos al coeficiente nos quitan un cupo mañana.
2: Sí.
1: No, pero nos va a quitar Ecuador, no Uruguay.
0: Sí, claro. A mí el que me pone muy contento, porque creo que va a durar poquito, yo digo en diciembre.
1: ¿Quién?
0: Ayer Faunde jugó un partido de selección.
1: Sí.
2: ¿Está convocado? Bueno, ¿está convocado a la selección?
0: Jugó bien. Yo sé que hay un equipo grande que fue a preguntar, oye, yo sé que es caro, pero podríamos... ¿Qué cosa? ¿Faunde? Sal de acá, fuera.
1: Que ahora está Don fuera, Braga, fuera. Tiene 8 niveles de contacto.
2: Don Braga quiere
1: chinchín. No necesita que pase por algún equipo de
0: Santiago. Un muchacho como Faunde no está ni siquiera para pasar a Defensa y Justicia, está para ir directo al Elche.
1: Sí.
0: O algún... grande, no, semigrande.
2: Vamos a darle un ratito.
0: Pero está bien.
2: Que agarre
0: bien.
2: Vuelito firme.
0: No le dé tanto rato porque después se achanchan y terminan saliendo a los 25.
2: Bueno, pero en ese ratito a ver si eligen mejor los equipos que los están mandando a los muchachos.
0: Ah, bueno. Es que ahí es
2: ese es el ratito que digo yo. Vamos a darle un ratito para pensar un poquitito en el jugador también.
1: Sí, es verdad. Estoy de acuerdo contigo, Nico.
0: Yo cuando hablé de perdón.
2: Porque hablaba el ex director de la Universidad de Chile. Pensemos en el fútbol en algún momento. ¿Cómo hacemos crecer el fútbol? Vamos, no, vendamos nomás. ¿Qué es? Y allá, ¿qué le pasó? No, problemas familiares. Ya no es mi tema, porque ya está allá. Entonces te tiran a los cabros chicos, como le dicen, le aseguran la vida, entre comillas, ahí está tu plata, ya se vuelven locos los cabros chicos y después se llegan allá y se dan cuenta al mes que están más solos y que no van a jugar.
1: Claro.
2: Entonces sí. Hay que tener un poquito de capacidad también de entender qué clase de persona antes que el jugador estás llevando para algún lado.
1: Exactamente.
0: Cabre, ahí siento yo que se despega el representante. El representante es el que tiene menos escrúpulos.
2: Es que eso es lo que estamos diciendo, porque lamentablemente los dueños...
0: Eso estás diciendo tú, porque Fernando le gustaría perpetuar a los jugadores en su club para siempre.
1: Esa es la tergiversación de que va a ser de mi idea.
0: Y quiero intentar salir campeón de Copa Libertadores y así es como después se devalúa.
1: Coque sería feliz que se hiciera un campeonato mundial de ventas y transferencias.
0: Absolutamente.
2: Y que jugaran dos partidos los cabros chicos y se fueran. Después ya anduvieran pululando por cualquier lado.
1: Aparte que es un director deportivo frustrado, o sea, yo lo sé. Además, que saca, exacto. Debiera estar vendiendo jugadores.
0: Formar, vender. Le ha ido mal a Colombia y Ecuador.
1: Pero escúchame, ¿qué es formar? Porque si la dimensión tuya es solamente la futbolística, porque lo que apunta Nico, y tiene toda la razón, la formación global también se ha perdido.
2: Exacto.
1: Si el jugador fuese más maduro, o sea, si la institución lo ayudase a una formación más integral, quizás esos errores se cometerían en menos ocasiones.
2: No nos devolveríamos tan rápido, podríamos desenvolver, porque como acá te dicen, podemos hablar, no pueden hablar, porque no hablís porque te puedes cacar, ¿sí? Vaya a decir algo que no tenés que decir, entonces llegáis allá y el pájaro no sabe hablar.
1: Te come el medio, te come
0: ahí
1: todo.
0: Sí que estoy de
2: no tienen cabida en los equipos porque están sentados en un rincón y miran, no opinan, entonces ni saben cómo se llaman sus compañeros.
0: Y los que son barzudos.
2: Y los que son barzudos son los Vidal, los Ale, y ahí están todos ahí arriba. Bueno.
0: Sí, claro. Oye, excelente O'Higgins, muy buen nivel de Ogas también, otra vez,
2: sí,
0: a pesar de que fue sustituido por la tarjeta. Solamente para aclarar algo, yo hablé de copas.
1: ¿Ya?
0: Sí. Cuando hablamos de Copa Libertadores, el máximo goleador es el Beto, después
1: ¿ya?
0: Don Néstor Isela. Juan Carlos Sarnari, que yo no lo conocía.
1: Ah, Sarnari, bueno, de la época más prehistórica, digamos.
0: Ahí viene Fernando Sampedri y el gran Alberto
1: Tito
0: Puyol.
1: ¿Eso es en Copa, entonces?
2: Don Tito.
0: En Copa Libertadores.
1: En Copa Libertadores. Sí. Perfecto. Y tú decías copas, todo lo torneo internacional.
2: Toda la que sea Copa le gusta el
0: pelaje. Oye, extraordinario lo de O'Higgins. Sacaba los adjetivos.
1: Perdón, hay una tajada de Carabella extraordinaria.
2: La que pega en el palo.
1: Muy buena. Sí, porque alcanza a manotearla, era difícil. Y estaba un poco tapado el remate, incluso de Ureña, ¿no?
2: De Ureña fue el remate.
1: Jugador chileno. Hay crisis.
2: Está en un muy buen nivel, Omar. Debajo de los tres palos, lo mejor que tenemos en el campeonato chileno. Me parece que está perfecto la posibilidad de jugar por Ecuador. O sea, de estar, es lo mínimo que se merece.
0: Y Coquimbo está gestionando para poder jugar en su estadio el octavo de final. Uh-huh. Y no sé qué hará O'Higgins porque por la capacidad. Tampoco puede por capacidad. Sí.
1: No, tiene que salir.
3: Porque dicen en términos de la luminaria y todo eso, todo lo tiene Chuk, pero la capacidad no es.
2: Entonces,
3: no,
2: en, el caso, ¿en serio la capacidad? En
0: el caso de ¿cuál es el problema? Mira, Nico, mira, con el paquete
2: físico. Es terrible.
3: Tiene 15.600 personas.
2: ¿Y cómo se

0: Jugó por Copa América.
1: Cerca de 15.000 personas. Quinto.
2: O'Higgins va a tener que venir a Santiago. Y empezáis con, veamos las fechas del Nacional. Si no, que con lo cual te pase el Monumental. ¿Por qué? Porque cualquiera te podría decir, juego en el Claro Arena. Pero no le acomoda la cancha.
3: No, pues no le acomoda la cancha. Ya. Si O'Higgins tiene, desenvuelve ese juego también en base a lo bueno que está el teniente. Claro. Sí, lo hemos hablado un montón de veces. Veremos. Parece que no, pero Dios mío, cómo influye eso. Sí, si es fundamental que tenga una pelota redonda y una cancha de pasto.
4: Nico, a mí me parece que igual es una medida algo arcaica, digo, de la Confederación Sudamericana, porque
3: muy bueno, arcaica.
4: Es local en su cancha con 15, 18 mil.
1: Con la gente que lleva usualmente.
4: Habrá algunos clubes que tendrán para 40, 60, 80. Claro. Y otros que son más pequeños.
3: Es que yo creo que está muy arcaico.
4: Y tú lo sacáis y le quitáis la localidad de manera administrativa.
3: Exacto. O sea, ¿dónde está la posibilidad de competir realmente? Porque, claro. O sea, yo ya pasé a este nivel, ya listo. Y ahora voy a empezar a dejar afuera a los que tienen estadio chico. Yo, no.
4: Tengo una idea, digamos, que elijamos un presidente de federación que vaya y lleve esa. Esa esta, petición dentro de la Confederación Sudamericana.
3: ¿No? Ya, listo, capaz. ¿Estáis locos para que le quiten el sueldo?
2: Oye, chilenos por el mundo. Fernando Cornejo, titular, le ganó la liga al Always Ready.
3: Se lesionó Feñita, sí.
2: 3-2.
1: Sí.
3: Salió lesionado.
2: Sobre el final, poquito, juega el Tucu Sepúlveda, le ganó 1-0 a Lanús a Mirasol.
3: Pero sigue de volante, ¿no es cierto?
2: Sí, pegado sí, ahí. Sí. De hecho, a mí lo que me contaron es que el Nico Córdoba lo lleva pensando en un reemplazo de Vicente Pizarro y en menor medida un extremo izquierdo. ¿Me explico?
3: Sí,
2: un
3: interior. Sí,
2: está bien. Pero no de lateral, pero no de lateral. Que lleva a Ulloa
3: y a... Está bien, y yo también siempre creí que no era lateral.
2: Y a Gabriel Suazo. Me Pulgar volvió a jugar media horita.
3: Un ratito,
2: 3-0
3: sí.
2: Flamengo al Cusco.
3: Se lo ganó, le costó a... Le costó a Flamengo hacerle el primero al Cusco, se lo hizo bien entrado en el partido.
2: Sí.
3: No, sí. No sé si cercano al 70-80, creo que no me acuerdo bien, pero le costó el primer golcito, lo festejaron muchísimo.
2: 10 minutitos de descuentos para Gonzalo Tapia. Si no, la emboca, va a seguir jugando un ratito.
3: Claro. Contra... Es el ruido que hay que hacer, eso es lo que decíamos, ese es ruido.
2: Y Ben Brereton, que no seguiría en su club, que lo quieren cuatro clubes más. Yo creo que, de verdad.
3: Quédate ahí donde está, y no más, hombre.
2: O en un equipo que a priori vaya a pelear el descenso en la Premier y que después se salve, obvio, o en un equipo de Champions. No lo veo en otro lado.
3: No, tiene que estar. Él ya tiene un lugar ganado, debería aprovecharlo y seguir creciendo ahí, porque cada vez que ha pasado a otro lado le ha costado muchísimo.
2: Y buenas noticias, porque el Elche se quedó en primera, ¿cierto? Y despidieron a Eder Sarabia, el técnico del Elche, y ahora esperamos que el técnico que venga juegue con extremo y después que se vea sin ponga. Sí. Que va a ser la clave. 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Oye, me voy a ir a la pausa. Y a la vuelta, a ver, espérate que la gente está hablando.
4: ¿Qué dice la gente?
2: ¿Qué dice el público? Hoy viene Zavala, yo lo vi en Andas, en Times Square.
4: No, debe estar
2: curado. No, contestaba el teléfono.
3: Qué lindo estar ahí ahora. Después, compré una entrada para el Madison, $5,000 allá arriba en la antena.
1: La mamá se la compré.
2: No dice el nombre, pero conmigo va, dice su nick. Dice, saludo a todos desde Viña.
3: Oh, invita para Viña.
2: Más de $3,000 la más barata en el Madison. Ya te voy a estar contando.
3: Más barata 4 para ir en familia.
4: Más entradas que un partido de Cabo Verde en el Mundial, sí, pues. Están estratosféricas las entradas para el campeonato del mundo de fútbol.
3: El fútbol es más fome, Fernando.
2: Quisiera hacer una aclaración porque ahí,
4: a ver,
2: como nos escuchan en todos lados.
4: ¿Ya?
2: Ayer, cuando Fernando muestra la sociedad que tenía que ver con Sergio Lloino,
4: ¿ya?
2: Había un caballero de apellido Bear, ¿cierto?
1: Sí, claro.
4: ¿No tiene nada que ver?
2: No tiene nada que ver con la mano derecha de Fernando Felici. ¿Nosotros qué dijimos? ¿No es un apellido común? ¿Tendrá algo que ver o será alcance de apellido? Eso dijimos, ¿no?
4: Sí.
2: Si estoy equivocado, me dicen.
4: No, eso
2: dijimos, ¿no?
4: Sí.
2: Ya. Porque si les gusta andar escuchando y mandando recados.
4: Ah, te mandaron recado.
3: Te mandaron recadito.
2: Nosotros no tenemos ningún problema ni en aclarar información, ni mentir información, ni nada. No, pero los tenemos tranquilitos, ¿eh? No nos hagan volver a recordar todo lo que han hecho. Miren cómo tienen a La Serena, podrido adentro. ¿O creen que no, o creen que no sé quién es el gerente de La Serena?
4: ¡Ah! Chuta la cuestión.
3: Oye, ya estamos otra vez.
2: No mande recado si tiene mi teléfono, ¿vale? Ya. Pausa y volvemos.
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0: 636267. Y en este momento, si no veo el Mufaso, debiera en cualquier momento, valga la redundancia, Novak Djokovic avanzar a la tercera ronda de Roland Garros con un look extraordinario, porque a él lo viste una marca francesa y además está en un tono colores clay, ¿cierto? Sí. Color arcilla, jugando contra el local Valentin Roger. Metió el primer servicio afuera, estoy tirando el Mufaso total, ¿no?
2: Bueno, viene este Roger Federer.
3: El segundo servicio. Sí.
0: Pero este es Roger, Roger. Con Y.
3: Sí,
2: el francés. Roger.
0: Valentin.
2: El tío Valentín. Con trellerito un tío Valentín.
0: No sea idiota, por favor. Cuidado, mira que ese personaje. No, no, no. Ese personaje también está metido en el tema.
2: ¿En serio?
0: Ese que te conté de Melipi. Sí, sí. No, si en algún momento se van a ir sabiendo
2: todo. Se van a saber todo. No, no, que oye, estamos viendo a Nole. Estamos viendo a Nole.
0: Contándole a la gente que estamos viendo el match point de Nole.
2: Pero ¿sabes qué? Ha pasado 7 veces.
0: Ahí está. Ahí está. Ganó. A tercera ronda, Novak Djokovic.
2: En 4 sets.
0: Y a tercera ronda va Lale Tavilo también, Fran Vargas.
4: Después de la baja, porque hay que recordar que Alejandro Tavilo había avanzado contra Mashraq, se iba a medir con Bachero, pero se retira por lesión y ya está confirmado en tercera ronda, primera vez que la va a disputar.
0: Perfecto. Bien por el Lale. Bueno, todo esto, Djokovic con la victoria, vuelve al lugar 7, había bajado al 9, producto de todo esto que está jugando poco, no, ya está en otra, está ya va por los récords, va por los aplausos, por otra cosa.
3: Pero ¿no?
0: Mira cómo toca violín con su racket de tenis. Contale para cerrar lo de Tavilo.
2: Sí. Qué lindo que le van a cenarte con la racket.
0: Queda 36 en el ranking live. Y de ganar se termina metiendo 33 en el ranking live.
2: Maravilloso. Sí.
0: Va a jugar contra el ganador de Vallejo y Kwame. Un sorpresón. El italiano de 17. De italiano. Francés de 17 años, que es el primer jugador de su edad en ganar un partido.
4: En un
3: gran slam. ¿Usted sabe que anda en Roland Garros?
0: Sí. El señor Fuyu.
4: El arroz con
3: Fuyu está de vacaciones, se fue, o sea, tomó unos días libres, digamos, y lo vi ayer en imágenes que estaba.
0: ¿Y se va solo?
3: En foto. ¿Está solo?
4: Nah.
3: Ah, porque andaba. Ah, ¿verdad que fue?
0: Fue invitado por alguna marca a la final de la Champions femenina.
3: Exacto.
0: Claro. Y después, bueno, y pasó por Roland
3: y se quedó allá.
0: No se lleva la jefa.
3: No, mala idea.
4: Pésima.
3: Y con lo que gana se puede haber invitado.
2: No, pero ese muchacho
0: es
2: ahí lo que
0: es. Es un millonario
2: emprendedor.
3: Bueno, qué tremendo.
2: Deja botar la cuestión.
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2: El pelado sabroso.
0: También toda la cuestión. Oye, Colo Colo, ¿hay reunión de directorio hoy?
4: 14:30 horas.
3: ¿Qué irá don Aníbal? Don Aníbal Moza.
0: Yo creo que para ir avanzando en algo de fichaje, ¿no?
3: Entiendo que además está la fecha ya límite de la OPA, así que se debiera ratificar todo lo que le venimos contando y que se ha conocido en las últimas semanas respecto de que va a tomar el control casi total de Blanco y Negro. Eso debiera concretarse en estos días, porque yo entiendo que a esta fecha estamos acercándonos a lo que se había establecido. Y bueno, está en un buen momento Colo Colo, está un momento futbolístico importante, líder, sin problema, ganando el clásico, el ambiente, bueno, ha mejorado claramente, ¿no? Porque estar en la cima te permite encarar todo con más tranquilidad e incluso con tiempo de proyectar algunas incorporaciones a mitad de año. Con esa tranquilidad de la cual hablo yo, de no hay una presión de los resultados. O sea, estando arriba, tú puedes proyectar y trabajar mucho mejor.
0: Pues Colo Colo empieza a pensar. El extremo uno cree que sí.
3: ¿Pero quién, digamos? Es el,
0: no, hay uno, hay uno sabe, de después. Porque después el de la banda derecha, yo no creo que Colo Colo se vaya a gastar un cupo ahí.
2: No tiene sentido.
0: Y chileno no hay. sea,
2: yo no llevaría
0: Faund es carísimo.
3: Sí. Probablemente la única.
0: Gargi es carísimo.
3: Sí. Tú dices de lo interno, claro.
0: Claro, está difícil, sí. ¿Qué otro puede ser? Salinas no te lo va a pasar Coquimbo, va a la próxima.
3: No, está en la próxima fase de la Copa Libertadores, que es después del Mundial, en agosto.
0: Claro.
3: Entonces va a pasar un tiempo.
2: Falta un lateral derecho.
0: Y si la solución

0: En casa, digo, yo pregunto.
1: Bueno, pero tienen tiempo. Eso, sí, claro. A eso me estoy refiriendo porque tienen... Y tranquilidad, ¿no? Porque obviamente el ambiente para trabajar y proyectar es mucho más dócil cuando estás en la punta del campeonato y con una diferencia muy relevante, los 8 puntos que tiene respecto al segundo, que es con Huachipato. ¿Con quién juega Colo Colo el fin de semana?
2: Con la Serena.
1: De visita, ¿cierto?
2: Sí, bueno, el sábado 30 a las 3 de la tarde.
1: Justo despertó la Serena y le ganó de manera contundente.
2: Impresionante.
1: A Palestino, ¿no?
3: Sí, señor.
1: Fue por goleada.
2: Alimache.
1: Fue 4-1. Sí, perdón.
0: Y sería con hincha visitante.
4: Qué gusto.
1: En la portada de la Serena.
4: Qué alegría. Estadio grande, hay espacio.
2: Así es.
4: Las tribunas son separadas, digamos, por...
1: Sí,
4: por,
1: sí.
4: O sea, podéis colocar a alguien sin que esté al lado de nadie. Sí, pues son cortadas
1: como
4: las tribunas.
1: Son como bloques.
4: Sí, exactamente.
0: Y lo otro es que como el equipo le va calzando semana a semana.
2: ¿Por qué está sonriendo?
0: Para no tener ningún tipo de ruido.
4: ¿A quién?
0: A lo mejor.
4: A Ortiz, al Tano.
0: A lo mejor, como no está Larcón, no, en vez de meter línea de 4 y Vidal adelante, mantiene el equipo como está, Hernández flota y pone el doble 9.
4: No sé. No creo.
1: Hernández
4: ¿no
1: flota y doble 9
4: no,
1: con
4: no,
1: Romero
4: porque
1: y...
4: Porque Ortiz apuesta mucho más a tener una solidez que ese cualquier otra cosa. Él parte con su solidez generando cuestiones y ese mediocampo...
0: Ahora no te da por ninguna parte. Ojo, no. me explico.
4: No, si pasa Arturo para el medio y decirle línea de 4, no más y chao.
1: Tú dices que lo va a resolver de esa manera.
0: Te sigue faltando uno.
4: ¿Quién? El reemplazo de Arturo. Y bueno, vamos a yo aquí no.
0: ¿Ya?
4: Como externo, no. Y Pastrán podrá ser allá.
0: O Marchán.
4: O Marchán y
0: dejar los dos cabros chicos. Pastrán a conferencia de prensa, no. Los dos extremos, los dos cabros chicos por fuera y adentro un 9, Correa.
4: O si no, Pastrán y Hernández y Correa arriba, que les viene muy bien a los dos jugar juntos.
0: Sí, porque Pastrán es más para jugar libre que Hernández.
4: Exactamente. Sí, yo creo que por ahí va, porque a Correa. Yo que Correa le digo a Ortiz, no me saqué a Hernández porque lo necesito, me genera espacio.
0: Pero como son las cosas. ¿No están suspendidos provisoriamente los jugadores de Colo-Colo? No, ¿cierto?
1: No. Están citados para el martes de la próxima semana al tribunal.
0: Y no puede jugar Vidal para mantener la estructura.
2: Yeah.
0: Pasar a jugar Vidal al medio. ¿Y meter a Mende atrás?
4: ¿De qué? ¿De último hombre o de stopper?
0: No, de último. Sosa, Mende me refiero a Javier.
4: Sí.
0: Estoy y Villagra, claro. Vidal, Madrid... Víctor Felipe, por afuera Rojas con Ulloa y arriba Hernández con...
4: No le cierra a Ortiz por un tema de velocidad, po.
0: Pero si Vidal tiene menos
4: velocidad. No, por eso. Yo creo que tiene temor a eso más.
0: Ah, tú dices Vidal al medio.
4: Sí, Vidal al medio y Mende atrás, lo que decís tú. Y de Mende de último hombre bueno, tiene menos velocidad.
0: Ahí a lo mejor hay algo a mitad de año, digo yo, porque cuando le falta uno al medio, no hay nada abajo. Por ahora.
4: Es que está difícil encontrar un buen pie ahí.
0: Y Ortiz... ha mostrado y cuando ve que un cabro está listo lo pone.
4: Lo pone.
0: Entonces,
4: seguramente no hay nadie.
0: Un
4: claro.
0: Volante, un cuarto de esos tres.
4: Uno más que pueda jugar en cualquiera de las tres posiciones.
0: Ahora,
4: ahí.
0: Ese mediocampo está armadito, entonces tendría que ser un chileno que viniera como a.
4: Es que, ¿sabes qué? Yo sigo pensando que tiene que ser un actor de reparto nomás. Porque
0: sí,
4: si tú querías un superclase. Ok.
0: Pasa que a eso venía traigamos, Madrid bueno, y ya no es actor de reparto.
4: No, pero bueno, encontró un muy buen lugar. Pero, por ejemplo, trajiste un superclase, Aquino, y te generó más problemas incluirlo que tener que sacarlo. O sea, el incluir para jugar un superclase te desarma. Y si yo vuelvo a traer un superclase y tengo la necesidad de incluirlo y el equipo vuelve a jugar peor de lo que está, por eso yo digo es muy difícil en un equipo que tiene una forma de jugar muy particular, por decirlo de alguna forma, incrustar una pieza, porque el andamiaje del 11 funciona muy bien en aspectos defensivos, que es lo que Ortiz siempre privilegia.
0: Sí.
4: Después te dice, no, que queremos ir para adelante, ok, pero mientras no me hagan un gol y yo haga alguno por ahí, voy a ganar. Entonces no está fácil encontrarle
0: es difícil,
4: una pieza.
0: Porque además un volante mixto o central, como de segundo orden, por así decirlo, sin ser despectivo.
4: Alguien que, o de último en superclase que esté por ahí y tú le digas, bueno, acepta esta primera parte del año siendo reparto y vamos viendo cómo se va dando para este otro año, pero que nada te garantiza, no está fácil, porque los técnicos tampoco que te dicen eso, te dicen, oye, ven, te necesito, te voy a hacer jugar y mentira.
0: Y lo que está intentando además Colo Colo es sacarse Aquino encima.
1: Es que yo creo que es el tema, Coque, de cara, incluso es contradictorio, pero en este momento más que la llegada de jugadores, el problema más grande tiene con la salida de uno, ¿no? Que es
4: claro.
1: Ese. que es ese, porque eso te resuelve también el tema económico si es que quieres incorporar a alguien de mayor jerarquía, tal como ustedes estaban mencionando. Es parte de la operación, creo yo, ¿no?
4: Pero sí, insisto, es que no te voy a acumular con más jugadores que no están jugando, porque te hacen demasiado ruido después afuera. Aquí no, ya el otro día la actitud no fue buena.
0: Claro, porque el otro cuando dicen, mira, hay una posibilidad de que cerráis con Aquino, claro, y parece que a Diego Valdés algo le deben, entonces podría venir él.
1: Se hace una fórmula.
0: ¿Y a dónde fue Valdés? Porque Valdés está en un muy buen nivel.
2: Sí, sí,

0: Rodri Méndez, uno va afuera.
1: No te funciona.
0: O Vidal.
1: Claro. Bueno.
0: Porque meto línea de cuatro.
2: Sí. Yep. Y ahí pasó a Valdés adelante y me hago línea de cuatro.
1: Oye, pero se va a producir un lindo debate interno, yo imagino, ¿no? Entre los que tienen que tomar las decisiones futbolísticas, son Jaime Pizarro, claramente en el control. Con un Daniel Morón, que el otro día lo vi muy incorporado también al plantel, ¿no? Festejando con los jugadores en el camarín del Claro Arena, luego del triunfo en el clásico. Un lindo debate, digo, Coque, porque. A ver, vamos a ver cómo termina la primera rueda, ¿no? Cuando se produzca el corte y venga, digamos, la detención del torneo.
2: Es buena la evaluación, sí,
1: tenés porque razón. Ahí van a ver, chuta, en realidad, mira, imagina, terminamos la primera rueda con 8 o 10 puntos de ventaja respecto del segundo. Uh-huh. Ni hablar respecto de las universidades, que son los clásicos rivales. ¿Por qué tenemos que cambiar tanto?
2: Por eso te digo yo, Fer, necesario hacer algo en un equipo que funciona de la manera que quiere su técnico. Es necesario... a estos 8 o 10 puntos que decías, claro, tú, incorporarle algo para lograr algo, o mantengamos lo que tenemos, que es una diferencia sustantiva.
1: Por eso te digo, porque además tú puedes hacer la proyección y decir, bueno, en realidad ahorrémonos este dinero.
2: Ahorrémonos
1: para este otro año.
2: El otro año, claro, tenemos,
1: veamos realmente.
0: Un salto, sí, exacto. Ahora, los buenos jugadores, pasa? Los buenos, el filete lo sacas ahora, no en diciembre.
2: Sí, está bien. ¿Qué pasa bien, por contraparte? Todos los planos mayores.
1: Por eso lindo el
2: no
1: debate,
2: trajeron digo a nadie, sí, y que sí, mira, sí, perdimos los 8 puntos, no traen por culpa.
1: Claro,
2: es muy en un equipo un como Colo-Colo. Ahora, sí, el pensante ahora ahí es Jaime, que el Coque ya dijo, no vamos a traer arquero, que estaban vueltos locos por traer. Sí. ¿Para qué quieren arquero? Tiene que haberle dicho Jaime. Yo miren lo que ataja este cabro chico, miren la cantidad de puntos que tenemos de ventaja. ¿Qué problema tienen? Lo van a vender, le tiene que haber dicho Jaime.
1: No, y después. Pero no va a faltar la decisión populista del presidente.
2: Pero si bueno, claro, esa populista lo tenemos claro, es la que claro necesita, fíjate, de pronto para poder resguardarse en base a lo que te está diciendo, a la pérdida, Feña, de puntos.
0: De Paul, contrato vigente.
2: Sí.
0: Se queda de segundo. Y De Paul, no lo conozco, pero no me imagino un tipo más leche de los que andan
2: hablando.
0: No,
2: todo lo contrario.
0: Entonces va a estar ahí apoyando.
1: ¿Perdón, estoy pensando en los años ya?
0: Claro. Ah, ya. Apoyando. Y si en algún momento el cabro se cae, que podría ser muy normal, ahí está.
2: Ahí está.
0: Y si no, Colo Colo lo va a vender en mucha plata. Simple. Es una buena ecuación. Ahora, me cuentan que...
1: Tú dices que una vez recuperado De Paul,
2: Maureira
1: va a seguir atajando.
0: Obvio, absolutamente.
1: Pero ¿es una idea, tu opinión?
0: Información.
1: Ah, información.
0: Perdón, información. En el escenario de hoy, ¿en qué sentido? Ortiz, si Ortiz termina contrato.
2: Sí, pues. Claro. Fin de año tienen que renovarle.
0: Y ya empezó, empezó el humo. El técnico de Colo-Colo tiene ofertas de México. Yeah.
2: Bueno, que vaya a México. Claro. Si ahí le anda muy bien, conoce muy bien el fútbol, que vaya nomás. No es que nos van a encontrar un técnico que le pueda... Caputo, usted puede venir a dirigir Coquimbo, juega así. Mire, usted, Juanito Pérez, Colo-Colo, juega así. ¿Usted puede jugar con esto? Sí, listo. Claro.
0: A todo esto, estoy más o menos... Hoy día probó Vidal al medio y Méndez atrás.
2: Fantástico.
0: El uruguayo Méndez de último y Vidal.
1: Hoy probó así
2: con quién juega.
1: Exacto. Con Limache.
0: Con Limache.
1: No, perdón, con la Serena.
3: Oiga,
1: ya que me confundí, perdón.
3: ¿Por qué ustedes se reafirman?
2: Con Limache, sí, con Limache, dice el otro.
3: La Serena.
0: De hecho, hay un reclamo formal porque para la vecina no está en la convocatoria.
2: No está ya en la convocatoria de la selección. Era para la vecina.
0: Oye, fuera de broma. No. Con la Serena, que claro, viene enchufado todo, pero tiene un medio campo de. O sea, te podéis sostener por la velocidad, creo.
2: A no ser que te estés corriendo contra Chamorro, contra tu arco, y vamos corriendo para atrás.
1: Chamorro, jugador destacado a la Serena.
2: Que viene desde atrás. Que no es un 9, pero un 9 y medio, que te pille en velocidad.
1: Que tiene dos personalidades. Va a depender de con qué Serena te encuentras, ¿no?
2: Porque tienes toda la razón. Eso sí es muy verdad. El equipo de Felipe Gutiérrez tiene una forma de jugar, y cuando esa forma no resulta, es súper vulnerable.
1: Sí, absolutamente.
2: Tienes toda la razón.
0: Oye, Catita, ¿tenís la combi por ahí o no?
2: Espérate que la despertaste. A ver, ahora sí, vamos. No voy a mirar porque se ve en el gesto técnico.
1: Voy a mirar y voy a ver.
0: Viene un, ¿cómo se llama? Un Eduardo Loyolazo. Que todo esto habló y dijo que fue un impulso. Y que,
1: habló el vicepresidente de Blanco y Negro. Se disculpó por el gesto que hizo hacer la tribuna
0: dijo,
1: en el
0: Claro Arena. Dijo que no estaba orgulloso y ya está.
2: Bueno, bien. Ya está, la agarré que te contra en Barre.
0: 32-91 hoy día. No, así no va.
2: Es una ridícula, por Jorge. Que Tomás ¡No vengo más!
0: Que Tomás Mašák no le rompe el servicio.
2: ¡Vamos, Maya!
0: A Zverev el primer set. No vamos, de hecho. Porque no necesitamos que no rompa el servicio el primer set a Zverev.
2: Ah, qué burro.
0: Que el Crystal Palace le va a ganar la final. al Rayo Vallecano. Esa es la Conference League.
2: Conference League hoy. Ya están en la previa, ya están los jugadores.
0: Uno más tiros al arco de

0: Ángel Di María juega Rosario Central visitando a Independiente del Valle.
1: Uno más.
0: Más de 2,5 goles entre el Atlético Mineiro y el Academia Puerto Cabello, mi equipo. Ambos reciben dos o más
1: Puerto
0: tarjetas.
1: Cabello prestado soy vos,
0: sí. Ambos reciben dos o más tarjetas, sí, en el Olimpia sí. Contra Audax. Y eso
1: seguro,
0: va a pasar.
1: Ahí en el Defensor del Chaco, vámonos, lavamos la anojí.
0: Y gol anotado en ambos tiempos entre Bragantino Audax y Carabobo. Así que ahí
1: tu
0: está.
1: Otro equipo.
0: Ahí está el código QR de apuestas de juego para que estén en vivo con nosotros. Se está dando mucho en este sí. Partido de definición que está bueno jugar en vivo.
1: 32 puntos y tanto, esto es una locura.
0: Así que ya sabes, ¿eh? Participe nomás con nosotros. Lista de citados de Boca para mañana. La estoy abriendo.
1: ¡A ver, Boca!
0: Bien, García, venga, para nada.
2: ¿Estás buscando a Palacio?
0: Va Williams Alarcón.
1: Va Willy. ¿Va Cavani?
0: No va Cavani, ya. Sí va Merentiel citado.
1: ¡Upa!
2: Porque quería llegar sí o sí al partido, decían desde Argentina.
1: Sí,
0: y no va,
1: pero...
0: Y no va Carlos Palacio. Yo creo que... Mira lo que te voy a decir. En la previa, después hace tres goles, me van a decir, oye, el burro este. Es que Merentiel, y además tocado, creo que es más fácil. Ceballos se mueve por todos lados, es rápido, sale por un lado, sale por otro. Jugador que está menos acostumbrado a una defensa a marcar. En Chile.
1: Ya. Sí, pero el Chango Ceballos no juega, no le gusta jugar parado de espalda al área.
0: Por eso, va por afuera.
1: Claro.
0: Encara, frena, engancha.
1: Él es eso, ahí. ¿Te acordáis cuando decía, él le gusta mucho venir de izquierda y los dos goles con Católica empieza del centro, se gira, viene para afuera y después va para adentro.
0: Y después se devuelve, claro. Entonces,
1: y fue el tiro ese que hizo así.
0: ¿Cómo?
1: Y después lo mismo, y el que le pasó fue Weigand, que tiró el centro. O sea, el Chango tiene una forma de jugar muy clara.
0: Medio incómodo para marcar.
1: Muy incómodo para marcar porque le gusta mucho arrancar de un lugar que es su predilecto y de ahí no lo tenéis como frenar. Mm. Si lográis seguirlo, Coque, seguir presionando, que es muy por el lado de Suki, si lo agarra en velocidad o lo agarra tratando de llegar a la banda a Suki, va a agarrar a Arancibia también con posibilidad de desbordarlo. Dani González por derecha, Ampuero por izquierda. ¿Qué pasó ahora?
0: Hay que estar atento un ratito más.
1: Bueno, de otro mañana te sigo hablando de la Católica porque tenemos tiempo todavía.
0: Sí, es que yo parece que aquí no se recrudeció.
3: ¿Cómo?
1: ¿De qué? ¿De su lesión? Ah.
3: ¿Quién?
1: Aquino.
3: Aquino. Ya.
0: Esta cuestión de estar jugando siempre tocado, siempre con edema en Colo Colo, algún día habrá que conversarlo, ¿ah?
1: ¿Eh?
0: Sacándolo de Aquino,
1: sí,
0: porque sí. Sí Correa, porque sí Romero, porque no, sí Sosa.
3: No tendrá, la cancha no nada que ver, ¿no? Puede ser.
0: Podría ser.
3: Puede ser, la
0: ¿podría
3: cancha, ser? Sí, la adaptación ahí al Claro Arena.
1: Puede ser. Cambio de superficie cambio siempre es peligroso.
3: Puede ser.
0: Oye, el que tiene un acuerdo, yo no entiendo estas cosas, pero bueno, el que tiene un acuerdo con el Barcelona, el jugador después... hay que ir a hacer club contra club porque hay varios interesados. Es Anthony Gordon, el extremo izquierdo del Newcastle.
3: Mira.
0: El Barcelona no va a hacer uso de la opción de compra de Rashford.
1: No.
3: Mira.
0: Pero igual...
1: Qué raro.
0: Comprar a Gordon para ser parte de la rotación porque ahí juega Rafinha y Lamin.
1: No, pero por eso prefiero... ¿Por qué no dejar a Rash? Porque es un jugador de rol de vuelta que te
0: juega
1: sirve.
0: De las
1: y
0: 3 de arriba.
1: Por eso, no, muy raro.
0: Así
1: no
0: que,
1: tendrá plata, trae ese equipito. Po.
0: Pero Anthony Gordon
3: la boca.
0: Lo quiere el Bayern Múnich.
1: Está,
0: lo
1: por
0: quiere
1: eso te digo, Pepe, pero, no pero está bien. Pues saco todo lo que tengo para apostar por algo que no sé si va a funcionar. No sé, anda por ahí nomás. Bueno, por eso después a ese equipo le da 100 campeonatos internacionales.
0: Sí, claro. Oye, una linda renovación en la Roma. El central, hermoso, renovó hasta el 2027.
1: Hermoso, me diga, primo mío ese cabrón.
0: Y está la nómina de Países Bajos para el Mundial.
3: Mira.
0: ¿Sabéis qué?
3: Seguro el ingeniero ese que proyectó que va a ser el campeón, ¿no?
0: Ahí está la gráfica.
3: Ah, ahí está la
0: obviamente nómina. No está a la altura de grandes nombres, pero tiene nombres interesantes.
1: Sí, sí,
0: no
1: veo nada.
0: Flecken, Robs y Verbruggen, los tres arqueros.
3: Ok.
0: Defensores, Ake, Van Dijk, Dumfries, Hato, Van Heke. Van de Ven y Timber.
3: Van Dijk, top 5 de todas maneras, ¿no?
0: Sí, ha sido un mal año, pero es top.
3: No, top 5 totalmente.
0: De hecho, esa defensa es muy conocida. O sea,
3: sí,
0: mira,
3: señor.
0: Dumfries, Van Dijk,
3: sí.
0: Mickey Van de Ven y Nathan Aké. Son buenos jugadores.
1: No.
3: Una selección que perfectamente pudo eliminar a Argentina en el último mundial.
0: Y se quedó afuera Frimpong.
1: No te puedo creer.
0: Al medio, fuera. Este medio campo está lindo porque.
1: ¿Por qué Frimpong afuera?
0: El fijo va a ser Gravenberg, De Jong y.
3: Frankie De Jong.
0: ¿Y quién me falta el otro interior?
3: Yo menos veo.
0: Ah, y

0: Reinders, el del City, es un buen equipo. Además, buen hay que agregar
1: no,
0: que
1: este equipo tiene
0: Justin Kluivert, Kup Miners, De Roon, Till, el otro Timber,
2: Till
0: y Wiffer, y arriba los delanteros. Aquí es más
3: colectivo, es como España.
0: Más colectivo.
3: No tiene uno. Grandes nombres así, figuras
0: el
3: rutilantes.
0: El titular debería ser Gakpo en la izquierda, claro. De Mai de 9, y en la derecha Malen, el de la Roma.
3: Exactamente.
0: Y está Brubi, está Lang, está Somerville y está Weghorst. Mira para allá, Bobo. Ese
1: es el que. Ese es Weghorst.
0: Sí. Un equipo interesante. Interesante, no, no.
3: Me gustaría una revancha con Argentina. No sé si están ahí. Habría que ver, digamos, después el cuadro.
0: De puro barrio le gana Argentina.
3: ¿Tú dices? Sí. Yo creo que ya se avivaron los neerlandeses.
0: Un poquito helado el chope, me parece.
3: Y bueno, yo creo que recibieron tanta crítica desde ese punto de vista que todos ellos están esperando una oportunidad de volver a verse las caras con los argentinos.
0: Seguro. Oye, y antes de despedirnos, solamente decir que.
4: ¿Qué pasa?
0: Hoy día se hizo una ceremonia en el Estadio Nacional para la promulgación de la ley.
3: Sí, señor, se promulgó la reforma de la ley de socios anónimos deportivas.
0: Claro, y ahí por ahí entonces estaban hablando de estadio, todo, y el presidente Kast le hace un guiño al estadio de la U.
3: ¿Cómo?
0: Yo digo,
3: ¿cómo?
0: ¿En qué?
1: ¿Al Nacional?
0: No, al estadio, que sí, es política de Estado, que todos tengan estadio, todo. Yo digo,
3: para que no haya un meme, dijo.
0: ¿En qué planeta viven?
1: No, está enchufada, malísimo.
0: Con este despelote que hay.
1: En el despelote, amigo.
0: Pero bueno.
3: Pero aún, perdón, dame 10 segundos. Pero,
2: sí, claro. ¡Dale!
3: Porque hubo recorte en todos los ministerios.
0: Sí, claro.
3: ¿No es cierto? Y uno de los aspectos que recortaron el Ministerio del Deporte fue
0: los Juegos Nacionales.
3: Sí. Y todo lo que tiene que ver con infraestructura deportiva. Entonces, es una contradicción absoluta lo que ha dicho el presidente en el discurso de la promulgación de la reforma a la ley de sociedad anónima deportiva respecto de lo que se ejecuta, digamos, en el Ministerio del Deporte.
1: Está sacando plata de donde no debería sacar, justo donde había que apostar.
0: Personajes muy interesantes que estaban ahí, ¿eh? ¿Cómo nos gusta la foto? Ya.
3: Estaban ahí, ¿eh?
0: Mira, la Carola de Mora viene sintonizado. Chao, chao. El otro que...
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6: Cuando los alemanes invadieron la Unión Soviética, se toparon con el general Klima, nieve y hielo que los destrozó. Con la guerra en Irán, Estados Unidos e Israel se han topado con el general Tiempo. Trump tiene prisa, Irán no la tiene. Y hoy los conflictos no se pelean solo con bombas, sino con agua, comida y el precio de la benzina. Al cerrar el estrecho de Hormuz, por donde pasa el 20% del petróleo mundial, Irán hizo que el mundo entero empezase a pagar la cuenta de una guerra, que para Estados Unidos fue por elección, pero para los persas es existencial. Además, la confrontación en el Golfo Pérsico tiene una dimensión ecológica no menor. 100 millones de personas dependen de plantas desaladoras para tomar agua. Sin petróleo, no hay agua potable. Si esas plantas se destruyen, millones de personas tendrían que emigrar. Cerca de ahí está la central nuclear de Bushehr, que ha sido atacada 4 veces. El director del organismo atómico de la ONU advirtió que un golpe directo liberaría radioactividad con consecuencias que cruzarían todas las fronteras de la región. Y mientras tanto, el precio de los fertilizantes se dispara un 20%. ¿Qué pasa con el maíz en África subsahariana? El FMI habla de 100 millones de personas empujadas hacia la inseguridad alimentaria. Y finalmente, el costo total de esta guerra es $1 trillón, según Harvard. Eso es 11 veces el presupuesto anual completo de Chile durante 11 años. Se gasta en pólvora lo que se priva en ayudas. Y el crimen social también es un crimen ambiental. Es Amaro Gómez Pablos en Clima de Cambio para Radio Pauta.
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1: Y así es, la mejor compañía, por supuesto. Junto a ustedes, ya estamos acá en Sintonizados este día, miércoles 27 de mayo. Oye, 27 de mayo, que pasaron muchas cosas. Una de las cosas más importantes que pasó un 27 de mayo hace muchos años atrás es que, ¿estás de cumpleaños? ¡Cata! ¡Mira! ¡Una Géminis! ¡Ay! Oye, yo pensé que estaba hablando. No, pues Cata, me interrumpiste antes de seguir, no ves que estaba haciendo una declaración. Un día, hace muchos años atrás, un día como hoy, un 27 de mayo, nació mi marido. Así que le quiero mandar un beso grande. Felipe, te adoro. Ahí celebraremos en la noche. Así que con mucho cariño, mucho regalo. Sí, mucho amor. Mi amorcito, besos. Oye, ya. Dicho eso, que me da un poco de vergüenza, ya él le va a dar más todavía y le va a cargar y va a sentirse expuesto. ¿Y por qué lo hiciste? La cuestión me da lo mismo. Que sepa nomás. Bebé, mi guatón lindo, ya. Oye, volviendo a eso, a lo más importante de los temas que uno conversa acá en el día a día. Oye, un 27 de mayo de hace varios años atrás, del 87, no sé si se acuerdan algunos los que estábamos vivos en ese entonces, yo era muy chiquiturri, pero hay otros que tenían un poquito más de año para recordarlo mejor. La chilena Cecilia Bolocco, nuestra reina universo, nuestra belleza nacional, hizo historia de convertirse en la primera y hasta ahora la única, para que sepan, representante de Chile en ganar el certamen de belleza Miss Universo. Estamos mostrando las imágenes cuando hicieron ya la selección de las últimas dos, por supuesto. Esta fue una competencia que, si no me equivoco, fue en Singapur, a todo esto, y eran más de 68 candidatas. No sé si hasta el día de hoy siguen siendo tantas candidatas las que van, me imagino que sí. Pero ahí tenemos a una joven, Cecilia Bolocco, con solo 22 años, que era recién egresada de diseño de vestuario, tal cual. Bueno, lo impresionante de esto es que Cecilia logró imponerse en las finales, y este fue un concurso muy recordado por todos los chilenos, porque por primera vez la teníamos dentro de las dos finalistas. Ahí, por supuesto, emocionadísima cuando la nombran, y nosotros también muy expectantes porque no podíamos creer lo que estábamos escuchando. Y por supuesto aparece ahí Cecilia Bolocco cuando dan su nombre y hace ese gesto tan recordado, tan típico hoy día, y yo diría casi imitado, de las reinas de belleza cuando se tapa su boquita así como sin poder creerlo, y la coronan Miss Universo con ese traje blanco, puro, cristalino, pristino, y todo lo demás con unos aros grandes, con muchas joyas. Bueno, celebramos porque un 27 de mayo de 1987, por si usted no se acordaba el año, nuestra Cecilia Bolocco, reina de belleza, la mujer más linda del universo, fue ahí coronada. Oye, nos vamos con la música, sí, porque después les quiero leer unas cositas entretenidas que tengo ahí, que saqué hoy día de las redes sociales, pero nos vamos a la música cuando son las 2 con casi 10 minutos de esta tarde, día miércoles. Nos vamos con Norah Jones, Happy Pills.

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1: Quería contarles algo porque estaba en la mañana ahí divagando y, por supuesto, scrolleando mi teléfono en las redes sociales como muchos. ¿Qué nos pasa de repente que perdemos el tiempo ahí moviendo el dedo de arriba o de abajo para arriba? Y me encontré con un Instagram que me gustó mucho porque nos lleva al pasado. Hoy día que estamos acostumbrados a toda esa inmediatez, a la búsqueda a través de las redes sociales, citas por medio de aplicaciones, con el descaro de rápidamente decir tres cucharadas a la papa, esto es lo que yo necesito, esto es lo que quiero, no me haga perder el tiempo haciendo esos touch and go, one night stand y toda la cuestión. Resulta que la historia de la construcción de citas en nuestro país era bastante más romántica de lo que hoy día lo estamos viviendo. ¿Y por qué lo digo? Porque había una sección en los periódicos de la época que se llamaba Mi Ideal. Mi Ideal era una sección de revistas y diarios que recibía cartas de sus lectores, por supuesto, describiendo a su pareja soñada o poniendo declaraciones públicas de amor. De hecho, estas son, tengo algunas cartas que quiero leerles, que son entre el año 20 y el año 30. O sea, imagínense el amor.

El romanticismo, la música le viene perfecto. Felipe, esto está increíble, porque quiero decirles acá, Loquilla 11, la petición de hombre. Sin pelos en la lengua, ella describe: mi hombre ideal sería de unos 16 o 17 años, bastante prematura, ¿eh? Pero bueno, profesión cualquiera. Pero no zapatero, ni cosa por el estilo, sino abogado o médico. No sé cómo a los 16 o 17 años uno ya era abogado o médico, pero lo más probable es que haya sido todo más rápido. De pelo rubio, muy ondulado. Pero no postizo. Ojos negros en el que se refleje toda su inteligencia y el amor que tenga hacia mí. Que sea cariñoso y filial, como un buen amigo. Quiero que su boca sea regular, pero que pueda hablar con claridad. Que sea franco ante todo y confianzudo conmigo. Mira, picarona, loquilla. Pues yo lo acompañaré en todo momento de angustia. Que vista bien y que no tenga vicios. Que me lleve al biógrafo y también al teatro. Son los deseos de loquilla. ¿Habrá encontrado su pareja, su hombre ideal o no? Porque ella pone muchas descripciones. Acá tengo a Solitaria, que le escribe: señor director, mi ideal es un turquito, cabeza de colchón, pero que es muy dijecito y estoy completamente enamorada de él. Sus iniciales son A y L y vive en la calle Concha y Toro, al frente de la panadería Chile. Lo que es más, me encanta, es su modo de expresarse y al mismo tiempo baila muy bien, pero da también muchos pisotones. Si se digna a leer estas páginas, conteste, porque esta simpática revista lo espera acá. También aparece Intruso, que hace su carta y dice: mi ideal, señor director, es una encantadora chiquilla que vive en la comuna de La Granja. Sus iniciales son MB. Y a mí, lo que más me encanta son sus trencitas, que parece una verdadera muñequita. Por eso, esta carta que les escribo, y es un llamado, pues ella debe saber quién soy, aunque me parece un imposible, un amor que no alcanzaré. Y así de romántica eran las cartas. Tengo muchas más del llamado que hacían para buscar pareja, para hacer ese match ideal. Imagínense cómo haber sido en la época. Escribías la carta con toda la ilusión. La gente en ese momento también era muy culta, ojo, que leían el periódico, leían las revistas, compartían la información, se educaban, se preparaban y por supuesto que más de alguno de haber dicho: te espero con ese pañuelo rojo en la esquina de Concha y Toro a tu encuentro. A eso, porque tampoco decíamos la hora, de las horas que vienen después del almuerzo. Y esa persona podía pasar horas esperando que llegara su amada. Y horas que pasaban, al parecer, según mi sensación, harto más lento lo que pasa hoy día. Oye, vámonos con la música después de estas cartas románticas del 1920, de la revista o de los periódicos, con esta sección que se llamaba Mi Ideal en nuestro país. Nos vamos con, me dijeron, ¿con qué canción quieren irse? Ay, con Madonna, Borderline.

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1: Y de repente, uno nunca sabe cuando te sobran unos pesos y quizás quieres invertirlos. ¿Qué mejor que hacer inversiones inmobiliarias, quizás en terrenitos? Quizás no tienes todo el morulaco para poder pagar el precio total y quieres pedir un crédito. ¿Cuál es el impacto de la baja de las tasas hipotecarias que hoy día se pueden empezar quizás a sentir un poquito? Estoy con una especialista, estoy con Sandra Jerez, gerenta general de Capital Inteligente, que ellos conectan esta oferta inmobiliaria con clientes y, por supuesto, con... perdón, ¿qué me estabas diciendo, Cami, que no te escuchaba? Ah, sí, no, claro. Y conectan la oferta inmobiliaria, por supuesto, con personas que quieren invertir, personas naturales, como también empresas o personas que se dedican ya a inversión en mayores. La tasa promedio hoy día está como en un 4%. Hay ciertos bancos que la tienen quizás un poquito más baja, pero yo diría que ahí rozándolo el 3.9. Sí. ¿Cómo estás tú, Sandra?
2: Carolina, muy bien, gracias. Primero que todo, muchas gracias por la invitación y aprovecho a saludar a toda la audiencia ahí de Radio Pauta.
1: Pauta. Si no te preocupes, sí, uno se confunde, igual da lo mismo.
2: Oye, del Sintonizados, ¿no?
1: Sintonizados se llama el programa, sí. Pero estábamos hablando un poco de que, claro, muchas veces uno dice, ¿sabes qué? Tengo unas lucas, he ahorrado un poco, quizás no me alcanza para pagar la propiedad o el terreno al 100%. Quiero ver qué pasa con las tasas. Antes de la pandemia, me acuerdo, de las tasas estaban en un 2%, 2,3%, era como...
2: Llegamos a ver tasas bajo el 2%. Mira. Nosotros procesamos varias operaciones al 1,9, al 1,5 inclusive. Que siempre la tasa, es importante que la gente sepa que no es que es para todos igual. Tiene mucho que ver con el perfil del cliente, porque la banca apuesta al riesgo. Y si hay un perfil de cliente más riesgoso, probablemente no le va a dar una tasa tan baja. Pero vimos tasas muy bajas en ese tiempo, efectivamente, que fue por ahí 2019, antes de la pandemia.
1: Sí, yo me acuerdo, mucha gente así como...
2: refinanciando.
1: Renegociando sus créditos hipotecarios, porque era bastante beneficioso. Hoy día vemos que hay varias reformas también, porque hay mucha oferta en el mercado, hay como un estancamiento también inmobiliario. Hemos visto como los precios algunos

0: descienden. A mí nunca me había tocado la historia de mi vida empezar a ver portales inmobiliarios o empresas que se dediquen a eso con descuentos en las propiedades.
1: Sí, efectivamente. Luego de este momento que vivimos en el 2019 con bajas tasas y con todo lo que empezó a ocurrir producto de la pandemia a nivel local como también a nivel internacional, se empezó a generar una crisis inmobiliaria en Chile y probablemente en otras partes del mundo también,
0: claro,
1: que se tradujo en lo que tú mencionas. Hoy día tenemos un stock en pie, que significa, así le llamamos nosotros a las unidades que están terminadas y que no se han podido vender.
0: Claro, listas para ya llegar y habitar.
1: Que es histórico. Es histórico el stock que hay disponible hoy día. Nunca antes se había visto un stock tan alto que no se ha movilizado.
0: ¿Cuánto es el stock para empezar a llevar los números para imaginárselo? Más o menos.
1: El stock es más de 100.000 unidades disponibles que no se han podido vender. Y eso es un problema para las inmobiliarias, porque al tener todas esas unidades listas para comercializarse y que no salgan, empiezan a generarles problemas financieros con sus acreedores, que son los bancos que financiaron los proyectos,
0: claro.
1: Empiezan a tener que pagar tasas de interés muy altas, etcétera. Y por eso se ha visto lo que tú mencionas, que son descuentos nunca antes vistos, promociones especiales, condiciones comerciales. Por ejemplo, para comprar una entrega inmediata hoy día, no necesitas tener el pie ahorrado, que es lo que tú mencionaste,
0: claro,
1: en tu introducción.
0: Lo que pasa es que en algún momento, salido de la pandemia, no sé si te acuerdas, pero ya como que antes de la pandemia, yo me acuerdo que la gente podía comprar con pie o sin pie.
1: Sí.
0: Pero después, cuando salimos de la pandemia, era como el pie
1: imposible.
0: Nuevamente se imponía y era imposible comprar sin pie.
1: Se produjeron dos cosas.
0: Y también la cantidad de tiempo.
1: Sí.
0: Al final, el crédito hipotecario a años también se había cortado, porque ya no estaban dando créditos sobre 25, 30 años. Me acuerdo perfecto que yo andaba mirando unas cosillas por ahí.
1: Pasaron dos cosas.
0: Sí.
1: La banca restringió el porcentaje de financiamiento máximo.
0: Sí.
1: Ya nunca más dio el 90% durante ese periodo, que es un gran alivio porque implica que el cliente tiene que llegar con un 10% de pie y ahora con un 20%, el
0: claro,
1: doble. Y otra cosa que ocurrió fue que se redujeron los años también. Pero esto todo tiene que ver con el riesgo, ¿ya? La banca apuesta o no dependiendo del riesgo. Y el riesgo no solo tiene que ver con el país, también tiene que ver con el extranjero. Entonces, todas estas cosas afectan. ¿Qué es lo que está ocurriendo hoy día? Hoy día, desde el año pasado, mediados del año pasado aproximadamente, el gobierno anterior impulsó un proyecto que venía a subsidiar la tasa, precisamente intentando movilizar este stock en pie que venimos acumulando y que estaba detenido.
0: Pero subsidiar una tasa en un monto máximo.
1: Sí,
0: claro.
1: Subsidiar una tasa con un porcentaje que bordeaba el 0,8% de rebaja, y empezamos a ver dinamizar un poquito estas unidades que yo te digo que están en pie, con un máximo de 4.000 UF, con un perfil que fuera vivienda nueva, no aplica para las usadas, y efectivamente esto hizo que las unidades empezaran a mover nuevamente, y desde junio o julio del año pasado a la fecha ya se ha empezado a movilizar y vemos un poquito de luz al final del túnel de esta crisis de la que yo te hablo, de la que venimos, que ha durado varios años. Dicen los expertos ahí en la materia que es la crisis más grande que ha vivido la industria inmobiliaria en Chile.
0: En Chile, de todas maneras. Oye, y si hablamos de el hoy día, cómo se está viviendo, qué está pasando, cómo se ve también el mercado, y también entendiendo la intención de este nuevo gobierno de bajar el IVA, de no sé si es condonar, pero sí, de repente, ayudar a financiar también las propiedades. ¿Cómo está el panorama?
1: Mira, estamos expectantes porque el paquete de medidas está bastante interesante para el mundo de los inversionistas o de las personas que buscan,
0: claro,
1: comprar una vivienda. No estamos hablando de los institucionales. Estamos hablando de las personas que quieren comprar o su departamento o casa para vivir, o uno o dos departamentitos de inversión,
0: claro,
1: que sabemos que muchas veces ayuda a la jubilación y viene a ser una alternativa adicional de resguardar patrimonio, dejar herencia, etcétera. Y hoy el paquete de medidas está bastante interesante. tiene, como tú decías, una posibilidad de rebaja del IVA por 12 meses, lo que es un efecto directo sobre las propiedades que están disponibles listas para entrega. Hay otras medidas que son pensadas para el futuro, que tiene que ver con la permisología, con los estudios de cabida, que tiene que ver con los adicionales que se le pueden asignar a un edificio. Antes había una norma que exigía muchos estacionamientos, hoy día la regulación

0: un poco, pero todo hoy día está en el ámbito de la propuesta, todavía no está aprobado.
1: Claro.
0: Entonces, estamos expectantes, sin embargo, el solo anuncio ha hecho que la
1: Se
0: cosa se
1: mueva,
0: empiece a
1: se empieza,
0: movilizar
1: por lo
0: nuevamente.
1: menos el vitrineo está.
0: Eso sí. Eso sí, y nosotros lo vemos, pero súper claro, desde el anuncio hace un par de semanas atrás que el proyecto ya se ingresó, dado que el anuncio además decía que iba a estar vigente desde el ingreso del proyecto, más no
1: Claro.
0: desde que fuera aprobado. Por lo tanto, toda la gente que hoy día está cotizando, que hoy día está tomando una decisión de compra inmobiliaria, debe saber que si la ley se aprueba, va a hacerse retroactivo todos estos beneficios desde el ingreso de la ley, que fue hace un par de semanas.
1: Esperemos que se movilice porque puede ser que siga ahí un poquito estancado. Ya sabemos de repente cómo las leyes se
0: Sí, pues
1: quedan ahí atrapadas,
0: se
1: como hay
0: atrasan
1: unas
0: bastante.
1: telarañas que las agarran y como que las dejan ahí.
0: Las
1: Hoy día
0: entrampan más.
1: las entrampan más. Y sobre todo duermen porque quizás ni siquiera le hacen observaciones, simplemente quedan ahí detenidas. Oye, para la gente que hoy día quiere comprar, que quiere invertir, que quiere comprar su primera propiedad o quiere tener propiedades para invertir, ¿en qué nos fijamos? ¿Qué tasas buscamos? ¿El mercado está bastante regulado o no con respecto a la tasa de interés? ¿Qué
0: Sí.
1: hacemos? ¿Buscamos el pie? ¿No lo buscamos? Danos unos consejos para, aparte de acercarnos, por supuesto, a tu empresa.
0: Sí, la invitación siempre, Carola, es si estás evaluando una compra de una propiedad y que es un área que no dominas, es asesorarte, ¿ya?
1: Totalmente.
0: Nosotros somos expertos asesorando a personas que buscan tomar decisiones de inversión. Llevamos 10 años en esta industria, hemos asesorado a más de 7.000 clientes y precisamente lo que nos fijamos en poder hacerle a las personas que llegan con nosotros a pedir ayuda el mejor de los match. Ya tú
1: Claro.
0: hace un poquito rato estabas hablando del match ahí
1: De las
0: entre las
1: parejas,
0: parejas, pero
1: sí.
0: fíjate que no estamos tan lejos acá
1: Claro.
0: porque hay que hacer ese match. Tú das con el proyecto, con la tipología, que calza con lo que tú puedes pagar. Eso es lo más importante.
1: Perdona, me quiero detener ahí porque eso es un tema súper importante. Yo tengo varias personas y quizás, bueno, gente más joven también que dice, bueno, ¿qué porcentaje de mi sueldo debería destinarse para pagar un crédito hipotecario?
0: Entre un 20, entre un 30 y un 35%
1: Ah, es alto, yo pensé que era menor.
0: es lo que la
1: Mira,
0: banca te evalúa,
1: perfecto, lo que
0: ¿ya?
1: te pide.
0: La banca te dice, si tú vas a solicitar un crédito hipotecario y estás por sobre el 35%, te van a rechazar ese crédito. En
1: Perfecto.
0: general, el 30 es como el promedio que todos manejan, ¿ya?
1: Perfecto.
0: Entonces, si tú tienes una renta de 1.5 millones, tu dividendo no debería superar los 500 mil pesos, para
1: Claro.
0: que hagas una idea. Y por
1: Perfecto.
0: otro lado, te doy otro dato. Si tú estás pensando en comprar una propiedad, tienes que saber que por cada 800 mil pesos de renta, aproximadamente, te van a aprobar 1.000 UF. Esa es más o
1: Perfecto.
0: menos la relación.
1: Y otra pregunta más rápida también es con respecto al pie. ¿Es bueno hoy día dar pie? ¿Se pierde el pie después con los intereses y con las cuotas mensuales? ¿Es necesario? ¿Te lo está exigiendo la
0: Sea,
1: banca o no?
0: más que necesario es una obligación, porque la banca dice, yo apuesto por ti, te voy a dar un crédito por un 90%, pero tú
1: Claro.
0: tienes que demostrarme que el otro 10 o lo tienes ahorrado o lo pactaste con la inmobiliaria en un plan de pagos. Hoy día yo te decía adelante que estamos viendo operaciones con inmobiliarias que están dando entregas inmediatas con hasta 60 cuotas de pie con un crédito directo.
1: Y te regalan hasta el
0: Eso
1: auto, oye.
0: no se
1: Es una cosa
0: veía
1: impactante,
0: antes,
1: sí.
0: ¿cachai? Entonces, hoy día tú tienes la posibilidad de comprar una entrega inmediata, no necesariamente teniendo el saco de la plata en la casa, el
1: Claro.
0: ahorro, pero sí teniendo la capacidad de pago, ¿ya?
1: Claro.
0: Y ahí hay inmobiliarias otorgando beneficios del pie en cuotas, 48, 36, hasta 60 cuotas, por ejemplo, en una entrega inmediata, y el crédito con el banco va en paralelo.
1: De todas maneras.
0: Cuando tú eres inversionista, esas dos montos se juntan, pero los arriendos de la propiedad que tú pones en la administración te van cubriendo parte del dividendo.
1: Ustedes, perdón, como Capital Inteligente, ¿ayudan también en el caso de que yo quiera comprar una propiedad? ¿Ayudan a la
0: Sí.
1: administración de esta, poner arriendo, ponerla ahí?
0: Efectivamente. Exactamente. Ah, capital inteligente tiene el círculo completo. Desde que tú no sabes lo que quieres y veamos para qué puedes calificar.
1: Claro.
0: La búsqueda del proyecto o los proyectos, la elección y la comunicación con la inmobiliaria y en cierta forma la representación frente a una inmobiliaria que muchas veces es un monstruo, que es difícil llegar, conseguir cosas. Nosotros hacemos esa gestión. La gestión con los bancos y luego la gestión de la administración de las propiedades

0: posterior a la entrega.
1: Oye, Sandra Jerez, socia creadora de Capital Inteligente y gerenta general también. Usted los puede, ¿dónde los pueden localizar?
0: Te cuento, www.capitalinteligente.cl. A mí, personalmente, que también me dedico a hacer educación financiera, arroba Sandra Jerez M, ese es mi perfil profesional. Yo doy harto tips, harta educación financiera en Instagram.
1: Perfecto.
0: Y, por supuesto, estamos previos a un cyber, Carola, y ahí yo me quiero tomar un minuto solamente.
1: Por favor,
0: para
1: no
0: darle algunas recomendaciones a la gente, porque en los momentos de cyber se produce un bombardeo de información que uno no sabe qué es real, qué no.
1: ¿Y qué precio de verdad está rebajado?
0: Porque, ¿qué de verdad está rebajado?
1: Claro.
0: Entonces, ¿cuánto más ahora? La invitación es asesorarse, a tomar una decisión de compra de esta, no emocionalmente, sino más bien con datos, con propuestas de inversión que tengan una buena evaluación, y siempre sabiendo que en Capital Inteligente la compra es segura. Eso significa que si tú reservas una propiedad a través nuestro y luego decides no avanzar, tienes 10 días para retractarte y esa reserva queda devuelta completamente a la cuenta del cliente. Por lo tanto, no tengan miedo a una reserva
1: a
0: que requiera
1: de repente, claro.
0: Hacer
1: evaluación,
0: alguna evaluación.
1: De
0: exactamente.
1: Oye, Sandra, te quiero agradecer que hayas venido tú con tu equipo acá, porque no solamente nos mostraste hoy día cómo está el día a día con respecto a la oferta inmobiliaria y también la intención de compra, sino que también nos diste unos tips ahí para tener en cuenta. Gracias por estar acá en Sintonizados.
0: De nada, gracias a ti y un saludo a toda la audiencia, que estén muy bien, nos vemos.
1: Cuídate,
0: chao,
1: gracias.
0: Chao.
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6: Y seguimos avanzando esta tarde, día miércoles, miércoles 27 de mayo, cuando son las 2:42 acá en la 100.5. Oye, queremos hablar de... Sabemos que tenemos porcentajes altos de cesantía en nuestro país. Esperemos que esto mejore con el tiempo, pero aparte de eso, queremos hablar al final de los riesgos. Riesgos al final con respecto a depresiones, a alteraciones psicológicas, sensaciones, frustraciones y todo lo demás. Porque dicen que las personas que están cesantes o que no están en una actividad triplican el riesgo a sufrir este tipo de sintomatología. Bueno, hay un estudio que reveló que las personas con trabajo presentan menos problemas de salud mental, depresión, ansiedad generalizada y sobre todo no se sienten tan solos, que eso también yo creo que tiene ahí un puntito que ver con estos estudios que estamos analizando, que tiene que ver con el estudio de bienestar laboral elaborado por la H y también por el Centro de la UC de Encuestas y Estudios Longitudinales de la Universidad Católica. Pero para esto, uy, qué larga mi introducción, se me pasó la mano. Oye, estoy con Isabel Contrucci, directora de estudios de la ARCH. ¿Cómo estás tú?
7: Muy bien, Carolina, gracias por la invitación.
6: No, gracias a ti por estar acá, porque lo hablábamos antes de volver de comerciales, que a mí me pasa que, sí, po, es verdad, en Chile somos un país como con tendencias a problemas un poco mentales, salud mental, ansiedad, frustración, depresión, pero también tiene una conducta un poquito como que somos así un poquito los chilenos. Pero ¿cuál hoy día es la realidad que está mostrando todos esos estudios, la realidad también de la gente que está hoy día desempleada y sin actividad que la mantenga ocupada?
7: Sí. Bueno, este estudio nos ayuda a tener una fotografía, ¿cierto?, bastante realista de la situación de salud mental y en general de calidad de vida y de bienestar de las personas. Este estudio en particular tiene un foco especial en el mundo del trabajo, como tú bien decías, y nos preocupa principalmente el mundo de las personas desempleadas, que son personas que están en edad de trabajar, que no tienen un empleo, no tuvieron un empleo la semana pasada a la encuesta y que además están buscando trabajo. Nosotros sabemos que ese grupo es un porcentaje importante, casi el 10%, el 8 sí. y tanto por ciento. Además, se ha mantenido en estos números durante muchos meses, es claro. decir, el desempleo es un problema que tenemos como país. Y lo que este estudio nos revela de este grupo en particular es que tienen sistemáticamente

0: históricamente peores indicadores y peores prevalencia.
1: 8.9.
0: En problemas
1: tasa de desempleo en Chile, 8.9. Este es el primer trimestre de este año. Ahí sí, para que lo tengamos.
0: Y además, como te decía, tienen sistemáticamente peores prevalencias de salud mental. Nosotros medimos bastantes indicadores, medimos problemas de salud mental, depresión, como tú nos decías, ansiedad generalizada, claro, insomnio. Y en todos ellos se encuentran en una peor situación.

0: Día conseguir trabajo no es fácil y encontrar también la comodidad en el trabajo es un tema, porque la gente como que, y hay porcentaje, no sé si en el estudio lo tienen, pero el porcentaje de las personas que se siente feliz y contenta en su puesto laboral. Eso es un punto importante también en Chile.
1: Mira, lo medimos. Esta es la ronda número 11 de este estudio, por lo tanto, llevamos, este estudio se hace dos veces al año, por lo tanto, desde el 2020 midiéndolo. Uh-huh. El porcentaje de personas que declaran estar satisfechos con el trabajo, considerando lo bueno, lo malo, lo difícil, lo que a uno le gusta o no de su empleo, es el 78% en Chile.
0: Ah, es alto.
1: Es un indicador alto.
0: Oye, es súper alto. Sí, me acabas de cachetear con una sorpresa, porque como
1: mira, es alto, ha subido con el tiempo.
0: Mira qué bueno.
1: Siempre ha sido alto y ha venido al aumento en los últimos años y es particularmente mejor en gente que tiene flexibilidad o algún tipo de teletrabajo o algún tipo de adaptación laboral. De hecho, en ese grupo que realiza teletrabajo es del 81% versus el 77% de quienes tienen una jornada común.
0: Laboral común.
1: Sí. Y también mejora con la edad. Y eso es algo que vemos sistemáticamente en nuestras mediciones. La gente con la edad o le agarra más cariño al trabajo, se siente más satisfecha, pero reporta mucho mejores indicadores de satisfacción, quizás porque entiende que el trabajo tiene un rol en la vida y no es el 100% de ella.
0: Claro.
1: Hay hartos mecanismos que funcionan ahí, pero sistemáticamente con la edad nos satisface más el trabajo.
0: Claro, quizás también agradecemos más el tener trabajo, el poder realizarnos, el que sea un trabajo conocido, como dicen, más vale pájaro en mano que 100 volando. Oye, cuéntame, ¿qué otros parámetros mide esta encuesta?
1: Bueno, nosotros esta encuesta la realizamos en población general, por lo tanto podemos comparar el mundo del trabajo con la población general en Chile. El principal indicador es el de salud mental.
0: Perfecto.
1: Nosotros hace un tiempo mostrábamos los indicadores de salud mental que están mejorando en Chile. A nivel nacional, el 12,7% de la población declara alguna sintomatología de salud mental. Uh-huh. ¿Ya? Es bien importante decir que esto no es un diagnóstico médico. Esto es una encuesta, obviamente, que se realiza.
0: Es una percepción propia, individual de las personas,
1: Es un autorreporte con mediciones validadas, etcétera, pero es un autorreporte. Ese porcentaje, al igual que el de depresión que comentábamos anteriormente, tiene una diferencia muy importante, una brecha marcada a favor de las personas que están ocupadas o con trabajo y en desmedro de las personas que están desocupadas. Entonces, por ejemplo, entre los desocupados, 3 de cada 10 reportan sintomatología de problemas de salud mental.
0: Claro. Estaba mirando, de hecho, las cifras de diferencia de salud mental en Chile en comparación con el resto del mundo. Chile lidera la preocupación mundial por la salud mental, con un 68% de los chilenos que se identifica como el principal problema que sufren. De hecho, superando los 23 puntos al promedio global, que es de un 45% que se reconoce como con problemas de salud mental. Ahí volvemos un poquito al inicio de esta conversación. Y con respecto a los índices que tú me traes y me presentas, ¿cómo podemos, tú, bueno, trabajas en la H y me imagino que tienen algún tipo de consejo, de fórmula para poder lidiar también con esta sensación de carga mental y depresión que sienten las personas desempleadas?
1: Sí. Bueno, desde la H nosotros nos mueve constantemente la prevención y también la reacción.
0: Y el cuidado.
1: Es decir, estas mediciones las realizamos efectivamente para cuidar a las y los trabajadores de Chile, para saber a dónde nos está apretando el zapato, cuáles son los indicadores en los que tenemos que poner mayor énfasis, y por eso hacemos estas mediciones. Y desde la H, nos

0: acceden obviamente a una remuneración económica que sostiene, ¿cierto?, sus hogares, etcétera. Entonces vemos una relación positiva del trabajo con la salud mental. El único indicador en el cual los trabajadores están peor que las personas desempleadas en el consumo riesgoso de alcohol. La diferencia es pequeña, pero es el único indicador donde nosotros vemos que efectivamente hay una diferencia y que el trabajo podría, ¿cierto?, tener esta relación más negativa.
1: ¿Y qué porcentaje de personas hoy día consume alcohol por presión laboral o...?
0: Sí, nosotros no podemos decir que el consumo es debido al trabajo.
1: No, pero
0: ¿sí?
1: Por supuesto.
0: Pero
1: no,
0: la relación...
1: pero hay gente que está en el mundo laboral y al final apaga sus penas en el alcohol.
0: Exacto. La relación a nivel nacional es del 10,7% y en el mundo del trabajo es del 12%, un poquito por sobre el promedio a nivel nacional. Y como te comentaba al principio, nosotros desde la asociación no solo medimos, sino que también actuamos en consecuencia y tenemos, por supuesto, una tarea bien relevante en poder identificar los riesgos psicosociales de los lugares de trabajo. Muchas veces son estructurales. Nosotros

0: Sabemos que el trabajo puede implicar dificultades de conciliación vida y familia. De hecho, también lo medimos y también vemos que ahí hay uno de los principales problemas. Uno de cada 10 trabajadores en este estudio declara no tener energía suficiente una vez que termina el trabajo para poder dedicar a su familia, a sus amigos, a su vida social, ¿cierto? Claro. Entonces nos preocupa porque...
1: Y ahí aparece la sigla, el burnout, o más que la sigla, la frase, la palabra burnout, que todo el mundo hoy día como que lo utiliza y como que se estila mucho asociarla con el respecto a la pega y a la presión laboral.
0: Exacto. Y ahí nuestro mensaje principal es siempre hacer doble clic en estas cifras y preguntarse por qué se puede estar produciendo tanto la satisfacción por el lado claro. positivo como el agotamiento laboral por el lado negativo. Las cifras de agotamiento en Chile en general son bastante bajas. En nuestro estudio es cerca del 2%. Pero aún siendo bajas, nos tiene que preocupar de manera importante esa población porque el trabajo no le deja tener energía suficiente, como yo te digo, para enfrentar su vida, ¿cierto?
1: Me llama la atención las cifras de ustedes porque, bueno, siempre las cifras en las encuestas van variando y de repente, por supuesto, que van cambiando. Pero hay cifras de encuestas bastante conocidas que siempre muestran que la gente está más cansada, que la gente está con un burnout, que la gente está mucho más estresada, depresiva y todo lo demás. Pero si lo desglosamos por comunas o regiones, ¿en qué lugares de Chile se centra más esta percepción de al final de sentirme como agobiado porque estoy desempleado, como que me siento muy frustrado por no poder conseguir trabajo ni seguir con mi vida tal como la conocía cuando estaba trabajando?
0: Sí, si nosotros tuviéramos que imaginarnos el mapa de Chile e identificar cuáles son los mayores problemas por macrozona, ¿cierto? A grandes rasgos, nosotros vemos que la macrozona norte, la depresión, está por sobre los promedios nacionales, ¿sí? Entre los trabajadores que tienen un trabajo. En la macrozona centro y en la macrozona de la región metropolitana, que consideramos una macrozona en sí misma, los problemas más preponderantes son de ansiedad generalizada. Y en la macrozona sur, de problemas de salud mental generales.
1: Ya.
0: Esto no quiere decir que vivir en esa zona te produce, por supuesto.
1: Claro.
0: Pero sí existen diferencias territoriales y por eso es relevante que no es lo mismo trabajar en cualquier rubro, no es lo mismo tener trabajadores de distintas edades. El género también juega un rol bastante importante. Y aquí, de nuevo, sistemáticamente nosotros vemos que las mujeres tienen mucho peores indicadores que los hombres, por ejemplo.
1: Y ustedes, como conclusión, como la H, ¿qué sacan el limpio al final de esta encuesta?
0: Sí. Bueno, nosotros vemos una noticia positiva, ¿cierto? Uh-huh. El trabajo es un protector de la salud mental, nos ayuda a tener una rutina, a tener un sentido, a socializar con otros y por lo tanto los indicadores demuestran, ¿cierto? Que las personas que están trabajando tienen una mejor calidad de vida o reportan un mejor bienestar en general.
1: ¿Ya? Totalmente.
0: Hay cosas que nos preocupan, como te comentaba, por bajo que sea el porcentaje de gente que declara no tener energía para su vida, el porcentaje de gente que declara haber sufrido algún tipo de violencia, tener conflicto entre pares. También medimos el conflicto con la jefatura. Y un indicador que nos pareció muy relevante, nosotros relacionamos los indicadores de salud mental con el nivel de deuda que tienen los hogares. Porque sabemos que estamos en una situación...
1: Totalmente.
0: Y llevamos bastantes años en una situación económicamente que nos gustaría que fuera distinta. Y vemos una relación bastante preponderante. En algunos casos, triplica o cuatruplica el malestar, ¿cierto? Personas que tienen hogares con situación de deuda complicada versus hogares que no la tienen.
1: De todas maneras, es que, bueno, es cosa de perogrullo en realidad entender que la frustración, la ansiedad que eso debe llegar a producir todos los meses, a fin de mes, para muchos hogares en nuestro país. Isabel Contrucci, directora de estudios de la H, te quiero agradecer que me hayas acompañado acá en Sintonizados con este estudio de las personas, cómo están viviendo sus trabajos, cómo viven también el desempleo y cuáles son sus grandes preocupaciones. Gracias por estar acá.
0: Gracias a ti.
1: Oye, nosotros aprovechamos de... Bueno, nos queda nada. Uy, son las 2:54, nos queda muy poquito programa, pero aprovecho a saludar a nuestros auspiciadores porque durante años pensamos que la celulitis era solo estética. 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Se quedan acá en compañía de la 100.5, por supuesto, con toda la información y con toda la música. Que estén todos muy bien, nos vemos mañana. Chao.
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2: El 31 de octubre de 1993 murió el maestro de cine italiano Federico Fellini y lo despidieron con un carnaval en sus estudios en Cinecittà. Por esos días, el New York Times publicó un artículo de Bruce Weber en el que manifiesta su impaciencia por lo difícil de entender que es la obra justamente de Fellini o John Cage o Andy Warhol, entre otros artistas. Casi de inmediato, un lector responde a la controversia con, a su vez, una controvertida carta que publica el mismo diario. Al editor. En el artículo «Discúlpenme, me debo haber perdido una parte de la película», se cita a Federico Fellini como un ejemplo de director cinematográfico cuyo estilo es de difícil acceso para el público general. El artículo incluía además a otros artistas como Ingmar Bergman, James Joyce, Bernardo Bertolucci, John Cage y Andy Warhol. No es la opinión la que me parece alarmante, es más bien la actitud ante las expresiones artísticas que son diferentes, difíciles o exigentes. Pero además, ¿era necesario publicar ese artículo días después de la muerte de Fellini? Creo que esa actitud es peligrosa e intolerante. Si ese es el ánimo hacia Fellini, uno de los maestros y tremendamente accesible a estas alturas, imagine qué posibilidad tienen películas y realizadores nuevos o extranjeros en este país. Me recordó un comercial de cerveza que vi hace un tiempo atrás y aparecía un título, porque las películas extranjeras tienen que ser tan extranjeras. Y parecía que relacionaba negativamente cine extranjero además con las mujeres, debilidad, complejidad, tedio. ¿Es la manera americana la única manera de contar historias? No tiene que ver con teoría del cine, sino con diversidad cultural. La diversidad garantiza que nuestra cultura sobreviva. Cuando el mundo se divide en grupos de intolerancia, ignorancia y odio, el cine es una herramienta poderosa para transmitir conocimiento y lograr que nos entendamos. Para vergüenza de todos, su artículo ha sido citado en la prensa europea y refleja una actitud que celebra la ignorancia, lo que confirma los peores miedos de los realizadores del viejo continente. Si volvemos al comercial, ¿por qué no seguimos con el desarrollo natural de las preguntas que surgen después? ¿Por qué no cuentan las historias como nosotros? ¿Por qué no se visten como nosotros? ¿Por qué no hablan como nosotros? ¿Por qué no piensan como nosotros? ¿Por qué no veneran como nosotros? ¿Y por qué no se ven como nosotros? Finalmente, ¿quién decide quién es ese nosotros? Atentamente, Martin Scorsese. Seguimos mañana revisando más cartas y más historias aquí en Pauta. ¿Sabes dónde está tu APB? 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
0: Bárbara Espejo está en Pauta con Tamaño Carta. 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
12: Buenas tardes, ¿qué tal? ¿Cómo están? 3:03, iniciamos el resumen de noticias acá en Radio Pauta 100.5. El presidente José Antonio Kast promulgó la Ley de Sociedades Anónimas Deportivas en el Estadio Nacional. Durante la actividad, el presidente destacó al senador Matías Walker y a la diputada Marisela Santibáñez por su labor al sacar adelante el proyecto y apuntó a trabajar con grandes clubes para la construcción de nuevos estadios. El ministro de Seguridad, Martín Arrau, se reunió con el fiscal nacional Ángel Valencia y llamó a tratar la seguridad como política de Estado. Subrayó que no corresponde discutir qué gobierno impulsó cuáles medidas, sino mantener y ajustar programas exitosos frente a fenómenos como crimen organizado y secuestros. La ministra de Energía, Jimena Rincón, confirmó que las principales alzas en las cuentas de la luz se concentrarán en el sur del país, especialmente en Valdivia y en Puerto Montt, mientras que en el norte habrá rebajas de hasta el 9%. Además, anticipó que se está estudiando la extensión del subsidio eléctrico hasta el año 2027. Esta mañana, en primera pauta, el fiscal regional de Magallanes y la Antártica, Cristian Crisosto, advirtió que el crimen organizado está utilizando rutas contraintuitivas por el sur del país para burlar controles y maximizar ganancias. El persecutor alertó además sobre vulnerabilidades en la frontera con Argentina debido a la ausencia de barreras geográficas. La asignación de gratuidad en la educación superior a nuevos alumnos disminuyó un 6%, lo que equivale a 10.546 personas que no recibieron el beneficio en comparación con el año 2025. El Ministerio de Educación explicó que la variación se atribuye a una mayor rigurosidad en la evaluación socioeconómica de los postulantes a través del FUAS. Y en noticias internacionales, el presidente de Bolivia, Rodrigo Paz, promulgó una ley que anula las restricciones a la intervención de las Fuerzas Armadas en conflictos internos. La medida se promulga en medio de las protestas y bloqueos de carreteras de sectores que exigen la renuncia del mandatario. 3:05 y estas fueron las principales informaciones que han marcado la jornada.

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0: 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Henry Van Dyke. 15 horas, 31 minutos. 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
2: Correos de Chile abrirá las puertas del histórico Correo Central de Chile este fin de semana para recorrer el edificio, las exposiciones y muestras de filatelia como parte de la historia postal de nuestro país en el marco de un nuevo Día del Patrimonio. Se trata de uno de los edificios más emblemáticos de la Plaza de Armas de Santiago y para muchos también uno de los más lindos. La actividad es gratuita, los horarios y otros detalles los puedes encontrar en diadelpatrimonio.cl. 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
10: Buenas tardes, ¿qué tal? ¿Cómo están? Son las 4 en punto. Iniciamos el resumen de noticias acá en Radio Pauta 100.5. El presidente José Antonio Kast promulgó la Ley de Sociedades Anónimas Deportivas en el Estadio Nacional. Durante la actividad, el mandatario destacó al senador Matías Walker y a la diputada Marisela Santibáñez por su labor en sacar adelante el proyecto y apuntó a trabajar con grandes clubes para la construcción de nuevos estadios. El ministro de Hacienda

0: Jorge Quirós anticipó que el gobierno adoptará una decisión fiscalmente responsable frente a la evolución de los precios de los combustibles para contener eventuales impactos en la inflación. El secretario de Estado valoró que el conflicto en Medio Oriente se está empezando a resolver, pero aseguró que hay que recordar que estamos en guerra, por lo que las decisiones adoptadas van más o menos acorde con ello. El Ministerio Público, la Contraloría y el Consejo de Defensa del Estado denunciaron a la dirección de la Junta Nacional de Auxilio Escolar y Becas por graves irregularidades financieras y administrativas que habrían tenido lugar bajo la administración del expresidente Gabriel Boric. Las autoridades apuntan a un pago de 14.000 millones de pesos por alimentos que no fueron entregados a los escolares, por lo que presentaron la denuncia ante la Unidad Especializada Anticorrupción de la Fiscalía. El Ministerio de Justicia solicitó la renuncia de la abogada Macarena Cortés, quien fue designada a fines del año 2025 como la primera directora del Servicio Nacional de Acceso a la Justicia y Defensoría de Víctimas. Desde la cartera afirmaron que la medida busca dar otro enfoque al organismo con un perfil más ejecutivo para el servicio y la gestión. Esta mañana, en primera pauta, el fiscal regional de Magallanes y la Antártica, Cristian Grisosto, advirtió que el crimen organizado está utilizando rutas contraintuitivas por el sur del país para burlar controles y maximizar ganancias. Los diputados de la UDI citaron a una sesión especial en la Comisión de Gobierno con el fin de abordar la advertencia realizada por el fiscal regional. En materia internacional, el presidente de Estados Unidos, Donald Trump, celebró la victoria del conservador Ken Paxton en las primarias republicanas de Texas. El mandatario aseguró que Paxton será un senador con sentido común y respetado por todos. El presidente de Bolivia, Rodrigo Paz, promulgó una ley que anula las restricciones a la intervención de las Fuerzas Armadas en conflictos internos. La medida se promulga en medio de las protestas y bloqueos de carreteras de sectores que exigen la renuncia del mandatario. Bien, 4 de la tarde con 3 minutos y estas son las principales informaciones que han marcado la jornada. 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Nosotros nos encontramos en una hora más para un nuevo resumen informativo.
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0: 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Pitágoras. 16 horas, 24 minutos. 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
8: Poder entrar en archivos a los que en general no se tiene acceso es una de las invitaciones más generosas y atractivas del Día del Patrimonio. Esta vez, por ejemplo, la Universidad Diego Portales y la Biblioteca Nicanor Parra participarán con visitas mediadas al archivo histórico del diario La Nación y la exposición sobre la poeta Malú Urriola, una experiencia que mezcla periodismo, literatura y memoria cultural reciente. La entrada es liberada, pero es necesario inscribirse. El horario y los accesos están en diadelpatrimonio.cl. 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
5: 27 años después, desde que nació la idea del Día del Patrimonio, este recorrido se ha convertido en un clásico. El Banco Central de Chile, que va a permitir nuevamente recorrer sus principales salones y parte de su patrimonio numismático y pictórico. Una visita poco habitual al llamado guardián del peso chileno, ideal para conocer cómo funciona una de las instituciones más importantes del país desde dentro. La posibilidad de entrar es por orden de llegada y toda la información para este 30 y 31 de mayo la pueden encontrar en diadelpatrimonio.cl. 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
1: Buenas tardes, ¿qué tal? ¿Cómo están? 5:51, iniciamos el resumen de noticias acá en Radio Pauta 100.5. El presidente José Antonio Kast promulgó la Ley de Sociedades Anónimas Deportivas en el Estadio Nacional. Durante la actividad, el presidente destacó al senador Matías Walker y a la diputada Marisela Santibáñez por su labor al sacar adelante el proyecto y apuntó a trabajar con grandes clubes para la construcción de nuevos estadios. El Ministerio de Hacienda publicó un nuevo ajuste semanal del MEPCO que regirá a partir del jueves 28 de mayo. El decreto firmado por el ministro de Hacienda Jorge Quirós determina una rebaja en el impuesto específico para las bencinas de 93 a 97 octanos. El diésel, en tanto, tendrá un incremento en su componente variable.

0: El director del Servicio de Migraciones, Frank Sauerbaum, visitó el paso fronterizo de Colchán en la región de Tarapacá. En la instancia aseguró estar satisfecho con el avance del 40% en la zanja y advirtió que fiscalizará a empresas que contraten a migrantes irregulares. El Ministerio Público, la Contraloría y el Consejo de Defensa del Estado denunciaron a la dirección de la Junta Nacional de Auxilio Escolar y Becas por graves irregularidades financieras y administrativas que habrían tenido lugar bajo el gobierno del expresidente Gabriel Boric. Las autoridades apuntan a un pago de 14 mil millones de pesos por alimentos que no fueron entregados a los escolares, por lo que presentaron la denuncia ante la Unidad Especializada Anticorrupción de la Fiscalía. Esta mañana, en primera pauta, el fiscal regional de Magallanes y la Antártica, Cristian Crisosto, advirtió que el crimen organizado está utilizando rutas contraintuitivas por el sur del país para burlar controles y maximizar ganancias. Diputados de la UDI citaron a una sesión especial en la Comisión de Gobierno con el fin de abordar la advertencia realizada por el fiscal regional. En noticias internacionales, el presidente de Estados Unidos, Donald Trump, celebró la victoria del conservador Ken Paxton en las primarias republicanas de Texas. El mandatario aseguró que Paxton será un senador con sentido común y respetado por todos. Y el presidente de Bolivia, Rodrigo Paz, promulgó una ley que anula las restricciones a la intervención de las Fuerzas Armadas en conflictos internos. La medida se promulga en medio de las protestas y bloqueos de carreteras de sectores que exigen la renuncia del mandatario. Bien, 5 de la tarde con 54 minutos. Estas fueron las principales informaciones que han marcado la jornada. Los dejamos invitados a seguir escuchando la programación de Pauta por la 100.5. Ya viene Tamaño Carta junto a Bárbara Espejo y luego comienza Pauta Abierta bajo la conducción de Felipe Bianchi.
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2: El 31 de octubre de 1993 murió el maestro de cine italiano Federico Fellini y lo despidieron con un carnaval en sus estudios en Cinecittà. Por esos días, el New York Times publicó un artículo de Bruce Weber en el que manifiesta su impaciencia por lo difícil de entender que es la obra justamente de Fellini o John Cage o Andy Warhol, entre otros artistas. Casi de inmediato, un lector responde a la controversia con, a su vez, una controvertida carta que publica el mismo diario. Al editor. En el artículo «Discúlpenme, me debo haber perdido una parte de la película», se cita a Federico Fellini como un ejemplo de director cinematográfico cuyo estilo es de difícil acceso para el público general. El artículo incluía además a otros artistas como Ingmar Bergman, James Joyce, Bernardo Bertolucci, John Cage y Andy Warhol. No es la opinión la que me parece alarmante, es más bien la actitud ante las expresiones artísticas que son diferentes, difíciles o exigentes. Pero además, ¿era necesario publicar ese artículo días después de la muerte de Fellini? Creo que esa actitud es peligrosa e intolerante. Si ese es el ánimo hacia Fellini, uno de los maestros y tremendamente accesible a estas alturas, imagine qué posibilidad tienen películas y realizadores nuevos o extranjeros en este país. Me recordó un comercial de cerveza que vi hace un tiempo atrás y aparecía un título: porque las películas extranjeras tienen que ser tan extranjeras. Y parecía que relacionaba negativamente cine extranjero además con las mujeres, debilidad, complejidad, tedio. ¿Es la manera americana la única manera de contar historias? No tiene que ver con teoría del cine, sino con diversidad cultural. La diversidad garantiza que nuestra cultura sobreviva. Cuando el mundo se divide en grupos de intolerancia, ignorancia y odio, el cine es una herramienta poderosa para transmitir conocimiento y lograr que nos entendamos. Para vergüenza de todos, su artículo ha sido citado en la prensa europea y refleja una actitud que celebra la ignorancia, lo que confirma los peores miedos de los realizadores del viejo continente. Si volvemos al comercial, ¿por qué no seguimos con el desarrollo natural de las preguntas que surgen después? ¿Por qué no cuentan las historias como nosotros?

0: qué no se visten como nosotros? ¿Por qué no hablan como nosotros? ¿Por qué no piensan como nosotros? ¿Por qué no veneran como nosotros? ¿Y por qué no se ven como nosotros? Finalmente, ¿quién decide quién es ese nosotros? Atentamente, Martin Scorsese. Seguimos mañana revisando más cartas y más historias aquí en Pauta. ¿Sabes dónde está tu APB? 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
7: 6 de la tarde en punto comienza la edición de hoy de Pauta Abierta en este día 27 de mayo. Día en que nacieron, por ejemplo, Isidora Duncan, la bailarina norteamericana, en 1878, que fue de alguna forma la creadora de la danza contemporánea. Y murió en un accidente impactante. Camila, si no sabes esto, escúchalo, porque Isidora Duncan, que era una mujer muy elegante, se paseaba por el mundo en autos descapotables, y en una de esas, estando en Niza, en Francia, con una bufanda preciosa que engalanaba su cuerpo y su cuello, en un auto descapotable, por la costanera de Niza, iba andando en el auto, y la bufanda se enredó con la rueda del auto, y murió decapitada. Así murió Isidora Duncan. Así que cuidado con las bufandas. Sobre todo si viajas en un auto descapotable. Nació un día como hoy Luis Ferdinand Celín. Viaje al fin de la noche. Extraordinario. Francés. John Cheever. El Chekhov de los suburbios, como le decían al escritor norteamericano. Henry Kissinger. Nació un 27 de mayo como hoy. Premio Nobel de la Paz en 1973. Es una de las cosas más increíbles de la historia de la humanidad. Primero que haya recibido un premio Nobel Henry Kissinger, pero además el 73. Todos sabemos su rol en el golpe de Estado en Chile y en Latinoamérica en general. Pero justo ese año recibió el premio Nobel de la Paz. Bueno, Ana Belén, Paul Gascoigne, el jugador de fútbol inglés, Franco Colapinto, el actual piloto de Fórmula 1 argentino. Y yo, un 27 de mayo, mire, me sumo a esa gente que nació un día como hoy. Pero también un día como hoy de 1987, ¿qué pasó? Cecilia Bolocco.

0: ganó por primera vez el título de Miss Universo para una chilena. Es la única chilena que ha ganado Miss Universo. A mí me encantan estas cifras y son muy entretenidas. Estados Unidos ha ganado 9 veces Miss Universo. El que más veces ha ganado. Venezuela, 7. Puerto Rico, 5. México y Filipinas, 4. Colombia, 2. Brasil, 2. Argentina, 1. El 62. La primera vez fue el 52. Ganó una finlandesa. La última vez fue Fátima Boch, de México, que vino por el Festival de Viña. Ustedes ahí la conocieron. En fin, ha pasado ya el tiempo, pero todavía hay gente que celebra que un día como hoy, 27 de mayo, pero en 1987, Chile tuvo su primera reina, Cecilia Bolocco. Con eso partimos, Pauta Abierta.
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0: Alejandra Gallardo, ¿cómo te va? Buenas tardes.
2: ¿Cómo estás, Felipe?
0: Muy bien.
2: ¿Le gustó la celebración que le teníamos en Pauta?
0: Sí, se pasaron. Globitos, torta, de todo. Muchas gracias.
2: Como corresponde.
0: Como corresponde, pero no era.
2: ¿No era necesario eso todo?
0: No, sí es necesario. Siempre es necesario. Pero era posible que no ocurriera. Si llevo tan poco acá que podían decir.
2: Bueno, así somos nosotros.
0: El viejo está de cumpleaños ni lo pesquen, podía pasar también, podía ser. Pero no, son muy cariñosos.
2: Se
0: pasaron. Y cariñosas. Oye, cuando uno estaba en el colegio, cuando chico, de repente se escuchaba en los recreos que ¡pelea! ¡Pelea! ¡Pelea! Y aquí es como que de tanto en tanto se escucha ¡colusión! ¡Colusión!
2: Tal cual.
0: ¡Colusión! ¿De qué es la colusión ahora?
2: Bueno, acá estamos hablando de lo que se dice sería una de las colusiones más relevantes de los últimos tiempos.
0: ¿En números? ¿En plata? ¿En cantidad de
2: primero,
0: tiempo?
2: Primero, en plata. Segundo, por el alcance del mercado que tiene, y me estoy refiriendo básicamente a esta supuesta, todavía presunta colusión en el mercado de vales y tarjetas de alimentación entre Pluxi, Exodexo, y la empresa Edenred, ambas empresas con capitales franceses. ¿Cómo nos enteramos de esto? En simple, la Fiscalía Nacional Económica acusó ante el Tribunal de Libre Competencia esta presunta colusión en el mercado de vales, tarjetas y alimentación entre el año 2013 y 2021.
0: O sea, 8 años.
2: 8 años. Según la Fiscalía, las empresas habrían acordado no competir entre ellas y además repartirse los clientes tanto públicos como privados, que esa es una de las aristas importantes que tiene esta colusión. El caso es relevante básicamente porque las dos compañías dominaban el 80% del mercado en esta materia. O sea, estamos hablando de mucho mercado, de mucho dinero.
0: Ya, y para que se entienda bien, es tú no me toques a mis clientes que ya tengo, yo no te toco los tuyos.
2: En el fondo, eso es. ¿Sí? Esa es la frase. En el fondo no me meto con los tuyos, tú no te metas con los míos. Es más, cuando se producía alguna especie como de te quité, me metí con una empresa que en realidad era tuya, yo incluso te voy a compensar.
0: Oye, o sea, no entendiste el acuerdo.
2: Claro.
0: Compénsame.
2: No, ya, compénsame. O no, ni siquiera es compénsame. Oye, pucha, perdón. Me llegó esta empresa, perdona, te compenso, porque era tuya.
0: Colusión con todas sus letras.
2: Sí, esto es relevante porque además las empresas tienen lo que es la BAE, que son las becas de alimentación de educación superior, donde una parte importante de los estudiantes de Chile estudian. Entonces es un negocio asegurado. Ellos necesitan recibir todos los meses, y esto es muy grave porque además se podrían haber celebrado contratos con dineros públicos que estarían afecto a esta colusión. Presunta colusión.
0: Ahora, para que se entienda bien también claramente, ¿cuál es el problema de una colusión? Es que no varían los precios.
2: Mantienes
0: el precio que le conviene a la empresa.
2: Y por eso es que se está viendo en el Tribunal de Libre Competencia, porque finalmente cuando hay colusión, no hay libre competencia. Es más, la colusión yo creo que es uno de los elementos que afecta considerablemente lo que es el libre mercado.
0: Obvio.
2: Porque el libre mercado fomenta la libre competencia.
0: Ahora, uno de los dos en esta historia es, entre comillas, más importante porque fue el que, y de hecho no está en las multas, porque son multas por 40 millones de dólares contra

0: Pluxi, pero Edenred va a quedar exento porque fueron los que llevaron a
1: los claro, lo que se denomina, denunciaron en el fondo. Es lo que se denomina delación compensada.
0: Delación compensada.
1: Claro, y la delación compensada lo que hace es que permite reducir o incluso eliminar sanciones a quien entregue antecedentes que son clave en este caso para poder llegar a cabo con la dar cuenta de la colusión, digamos. La tesis de la fiscalía es que, claro, ambas empresas evitaban quitarse clientes y había algo bien sistemático. De hecho, ellos hablaban de los primos, se habla de la colusión de los primos, no porque sean familiares, sino porque ambas tienen origen francés, son capitales franceses.
0: Capitales franceses, y los gerentes que iniciaron esto hace 8 años, los dos habían venido de Francia, dos eran franceses.
1: Exactamente.
0: De las dos compañías.
1: Sí, y además que había o sea, claramente si esto se comprueba, hay antecedentes reales. Tú sabes que usaban cuentas de Telegram, celulares de prepago, o sea, había
0: una sabrosura que era que decían las reuniones.
1: Las reuniones de los primos.
0: En un hotel que está en Vitacura, que es el Hotel Noi, ahí se juntaban casi una vez a la semana, sí, era una cosa bien estructurada.
1: Desayuno con primos. Ah, reunión con los primos. Ese era como, bueno, todavía no hay sanción, lo que hay es un requerimiento que está presentado por la Fiscalía Nacional Económica y ahora el Tribunal de Libre Competencia va a tener que resolver si efectivamente existió o no existió colusión. Ahora, como te decía, y creo que esto es importante, si es que efectivamente se comprueba esta colusión, sería uno de los casos más relevantes de libre competencia, que afecte a la libre competencia en los últimos años por el tamaño del mercado involucrado y por el impacto que podría tener y que ha tenido por beneficios que están asegurados. O sea, no hay que salir a vender nada, solo hay que licitar y ser parte de las licitaciones que incluso, por ejemplo, el sistema de Chile Compra para el gobierno, para los organismos públicos, tienen que licitar todos los años por miles y miles de millones de pesos.
0: Eso sí. Ahora, lo que también llama la atención es que los gerentes que iniciaron esto en algún momento se fueron a otros países, sí, se claro. fueron de Chile,
1: pero
0: y los que siguieron
1: pero heredaron la colusión.
0: Siguieron con la misma colusión tal cual como venía desde antes. O sea, esto es de la empresa más allá
1: claro,
0: de los nombres.
1: Esto no tenía que ver con la voluntad de un determinado gerente o con la maldad de un determinado gerente. Aquí hay una decisión que es casi institucional si es que así se comprobara.
0: Ay, Dios mío. Segunda noticia.
1: Ya, importante.
0: Esto pasó hoy en el Estadio Nacional.
1: Esto pasó. ¿Fuiste?
0: No fui.
1: No fuiste, ya. Bueno, yo creo que acá tú tienes infinitamente más antecedentes que yo, pero yo lo voy a explicar en simple, porque claro, la gente que tiene mucha vinculación por el deporte y que está interesada en este negocio, no solamente con práctica deportiva, lo sabe, pero a veces las personas, como se dice, de a pie, no lo entienden tanto o no entienden cuál es la relevancia de esta ley. Ya, hoy día el presidente Kast promulgó lo que se denomina la nueva ley de sociedades anónimas deportivas.
0: Déjame solo meter una base en eso. Se pensaba que con el cambio de gobierno, por la mayor cercanía con el mundo de las empresas, qué sé yo, con el mundo económico que tiene este gobierno, podía estar en juego que se mantuviera y se implementara la ley, y no fue así. Desde el primer día, tanto la ministra Ducó como el presidente y como los involucrados dijeron,
1: dieron
0: a nosotros
1: señales.
0: Nos parece que esto tiene que seguir avanzando porque es una buena idea.
1: O sea, y recordemos que esta ley lleva 10 años discutiendo, o sea, no es algo que se le ocurrió de un día para otro, o sea, ha pasado mucha agua bajo el puente, y también el que se haya demorado 10 años, creo yo, da cuenta del negocio y de las teclas que tocaba el que no, se promulgara.
0: El lobby que hubo para que no fuera promulgada fue impactante.
1: Ahora, lo importante es que, bueno, esto lo que hace es cambiar las reglas del deporte profesional en Chile, especialmente en el fútbol, pero no solo en el fútbol. Yo creo que de las cosas más importantes es que fortalece la fiscalización, aumenta la transparencia y evita conflictos de interés dentro de los clubes. Yo creo que uno de los cambios más importantes es que se termina la multipropiedad en el fútbol profesional. ¿Qué significa eso? Que una misma persona o una misma empresa no va a poder controlar dos clubes de la misma liga.
0: Que por la falta de transparencia, usted se estará preguntando, se puede preguntar, ¿y esto pasaba? Absolutamente. Hace mucho rato que había dueños de 2, 3, 4 clubes al mismo tiempo. Ahora lo ocultaban.
1: Claro.
0: Entonces la gente no, todos nosotros, los periodistas deportivos al menos, sabíamos, lo tratábamos de decir,
1: era un secreto,
0: había cierta información, pero como todo está, era hasta que ha sido promulgada esta nueva ley, esperemos que esto lo cambie. Tan poco transparente, no había cómo demostrarlo.
1: Probarlo, no había cómo demostrarlo, claro. No se trata de hacer acusaciones al voleo, aunque se sepa que es verdad, tienes que demostrar con pruebas.
0: Era absolutamente, o sea, lo que pasó por ejemplo con Huachipato y la U, era impactante, las transferencias de jugadores eran como, te presto este, ¿y de dónde viene? De Huachipato, ya, yo te lo compro. Segunda venta de que compraba la U, ¿de dónde viene? De Huachipato, ¡ay, qué casualidad! Y el tercero, de Huachipato, nada, ya, me está ahí.
1: Claro, y por cifras de repente bastante infladas. Bueno, no solo, yo decía que no solamente el fútbol, porque básicamente en otros deportes también va a haber ciertos límites. Ningún inversionista va a poder tener participación relevante en más de un club de la misma categoría. Otra cosa importante, creo yo, los representantes y agentes de los jugadores no van a poder ser dueños ni directivos de clubes al mismo tiempo. O sea, evitar conflictos entre lo que es el negocio propiamente tal de jugadores y la administración deportiva. Y otra cosa importante es que se crea las ligas deportivas profesionales. Y por lo tanto, lo que hace, si entendí bien, Felipe, tú aclárame, es que las ligas van a administrar, van a organizar de alguna manera las competencias profesionales, el negocio propiamente tal, y lo que serían las
0: federaciones.
1: Las federaciones es el deporte y la actividad en general, ¿no?
0: Bueno, eso en el fútbol es muy relevante, porque lo que genera más ingreso son las selecciones.
1: Exactamente.
0: La selección adulta, la selección femenina, la selección juvenil, qué sé yo, y los contratos que se hacen por las transmisiones, qué sé yo. Y eso hoy dependía de la NFP, que es la liga, y no de la federación,
1: claro,
0: que es la que a partir de ahora se va a hacer cargo. Ahora, todo este proceso no es mañana.
1: No, aquí hay que bajar reglamento.
0: Va a durar como un año y un poco más, 8 meses.
1: Sí, 18 meses te diría. Claro. 18 meses es lo que está, es el plazo
0: para
1: establecido.
0: Para que se pueda establecer.
1: Y para que se puedan adaptar a las nuevas reglas, porque esto cambia bastante el funcionamiento
0: cambia
1: interno.
0: Cambia mucho, y cambia también de otros deportes que no están tan contentos en algunas asociaciones que
1: así
0: sí funcionaban
1: es.
0: Bien. Qué sé yo, el hockey, el voleibol, no sé qué. Bueno, pero para ser enteramente justos, esta es una ley que tiene nombre y apellido. Esta ley la jineteó desde el primer día Matías Walker,
1: así es.
0: Y hay que reconocérselo.
1: Bueno, tú estuviste conversando con él hace un par de días.
0: Sí, pues a mí me consta, así que albricias para él, porque recibió todo tipo de presiones para que esto no avanzara en algún momento. Si se hubiera aburrido, esto no habría estado pasando como pasó hoy, que lo firmó la ministra Duco, el presidente Kast, en el Estadio Nacional. Y sirvió eso para un par de cosas graciosas. Una es que estaba representante, digamos, de la Comisión de Deportes de la Cámara de Diputados,
1: Maricela Santibáñez,
0: que salió a hablar y dijo, bueno, esto es muy importante, hemos trabajado mucho tiempo en esto, estamos muy felices, estamos muy felices además porque Colo Colo le ganó a la Católica, que es el equipo del presidente, y la Maricela de Colo Colo, y después le tocó hablar al presidente y dijo, sabía.
1: Exactamente, fue
0: que
1: el
0: se hablaba, él ya iba a decir esto.
1: ¿Y viste el guiño que le hizo también a la U?
0: Bueno,
1: con el tema del
0: y ese
1: estadio.
0: Es el segundo tema, que dijo el presidente, que y la gente de la U se frota las manos, dijo que ellos iban a avanzar para que todos los clubes grandes puedan tener en alguna comuna de Santiago un estadio, y obviamente todos miraron a la U, porque el equipo que no tiene estadio hasta el día de hoy es la U.
1: Ya. Tercera noticia, nos vamos a trasladar a España. Muy cortito, me está pidiendo la Camila.
0: Sí.
1: La justicia española está investigando al expresidente Luis Rodríguez Zapatero, básicamente porque, de acuerdo a la tesis que tiene el Tribunal de la Justicia Española, habría usado su influencia política para favorecer el rescate de una línea aérea durante la pandemia. El Estado le habría pagado 53 millones de euros. Y aquí lo que se está investigando es básicamente que habría habido dineros venezolanos de Dubái, de Suiza, negocios rarísimos, movimientos financieros muy extraños.
0: Organización criminal, tráfico de influencia y falsedad documental son las tres principales acusaciones contra Rodríguez Zapatero. Le voy a preguntar un ratito más, que vienen los voceros sin compromiso, a Lagos Weber. ¿Qué opina de esto? Que es un duro golpe para el socialismo internacional.
1: Sí, y porque además esto golpea directamente al gobierno del presidente Sánchez, comparte el mismo partido, ¿no? Son del PSOE, el Partido Socialista Obrero Español, y por lo tanto esto también ha salpicado al círculo político más cercano. La oposición, en este caso el PP, con Feijóo, está, ¿cómo se llama? Está dándole, pero duro en el fondo, quiere que...
0: En palabras simples...
1: Que Pedro Sánchez renunciante.
0: Sí, en palabras simples, Zapatero habría utilizado los contactos políticos institucionales cuando estuvo en el gobierno para favorecer decisiones administrativas a cambio de, y esto sería lo más grave de todo, beneficios económicos.
1: Beneficios económicos, exactamente. Sí. A veces incluso las hijas mencionadas. Ahora el presidente Sánchez leyó el sumario hoy día y dijo que mantenía su apoyo irrestricto, que no había nada en el sumario. Fueron las últimas declaraciones que hizo Pedro Sánchez hoy día en el Vaticano mientras se reunía después de reunirse con el Papa.
0: ¿Qué?
1: Sí, eso dijo.
0: Mira. Qué susto salir después de hablar con el Papa y tener que decir solo verdades. Me imagino que después que uno se junte con el Papa tiene que salir
1: viene santificado.
0: Solo verdades.
1: Así es.
0: ¿Habrá pasado eso? Gracias, Alejandra.
1: De nada, Felipe.
0: Quédate muy bien.
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0: Mira, justo después que hablamos del Papa sale que esto es Urbi et Orbi. Así que tiene una presión muy importante, Gabriela.
3: El verdadero Dios

0: ¿El dinero?
1: Mira, no lo quería decir así, pero ya que tú lo has dicho.
0: Es como decir, ¿cuál es el único verdadero superhéroe? ¿Batman?
1: O sea, ¿o no? No está en discusión.
0: Absolutamente.
1: Entre Batman, Superman, no, Batman.
0: ¿Es el único que tiene el verdadero superpoder?
1: Es el único, es el más... Yo siempre... Batman.
0: O Iron Man, que es como el símil de Marvel, ¿no?
1: Ni tampoco, Iron Man, ni el Hombre Araña, ni ninguno.
0: No, es que el Hombre Araña ya es otra cosa. Sí, para mí también es mi superhéroe favorito.
1: ¿Batman y su pareja eterna?
0: Robin. No iba a decir la Batichica, ni Gatúbela, tampoco. Robin. Iron Man yo creo que sí le puede pisar los talones.
1: No, pero no importa. Oye, te dejo pensar eso.
0: Pero ya que estamos hablando de empresarios, yo siempre he imaginado que Elon Musk, en su interna más profunda, seguramente quiere ser algo así. Un Iron Man, algún héroe.
1: Tiene una cosa como de Batman, pero de Adam West, de Batman de televisión. Como medio gordito, como con esos calzoncillos, no sé. Tiene como un aspecto de ese Batman.
0: ¿No has visto fotos?
1: No de los Batman tipo George Clooney.
0: ¿Tú no has visto fotos de Elon Musk como en su juventud, cuando todavía no era millonario? ¿Que era medio pelado?
1: No.
0: ¿Además?
1: Ah, ¿tiene pelo de ahora?
0: Sí. Porque nunca es un problema estético, es un problema de billetera, al parecer.
1: No es que sea feo, es que le falta plata.
0: Sí, bueno, Elon Musk ya no, y a partir del 12 de junio, menos todavía.
1: ¿Por qué?
0: Porque SpaceX, que es otra de las empresas de Elon Musk, se va a ir en bolsa.
1: La que se va a ir al mundo, al universo.
0: La que busca hacer paseos a Marte. La que busca hacer un símil de la industria aeronáutica, pero al espacio.
1: Ya.
0: Tú sabes que he estado leyendo harto sobre eso, porque yo, una persona cero tuerca, cero científica también, siempre decía como, ok, tener una empresa que haga viajes al espacio en realidad suena súper bien. El tema es que es muy poco sostenible, porque tú un cohete lo puedes ocupar solamente una vez. Entonces, por eso también es tremendamente caro, no porque tú tengas que, por lo caro que es la movilización en sí de ese vehículo, claro, sino porque tú tienes que construir todo uno nuevo después. Y eso encarece mucho el negocio. Y la gracia de SpaceX es que está desarrollando un modelo que pueda ser reutilizable, al menos en una parte importante de sus partes.
1: O sea, que puede volver.
0: Claro, puede volver.
1: Y no quedar hecho pelota cuando cae al mar.
0: Exacto. Porque además eso significaría que todos tienen que tener un curso de paracaidismo para poder hacer ese viaje. Pero esa es una de las gracias de SpaceX, que es muy conocida por la parte del negocio espacial.
1: ¿Y qué pasó con SpaceX?
0: Bueno,
1: ¿están subiendo las acciones?
0: Es que todavía no se abre, va a ser el 12 de junio, pero lo que se piensa...
1: ¿Se presume que viene un...?
0: No, se sabe que ya están con todos los trámites ante la SEC, que es como el símil de la Comisión para el Mercado Financiero, y se espera que se abra en bolsa recaudando 75 mil millones de dólares. 75 mil millones de dólares. Para que nos hagamos una idea, hasta ahora la mayor apertura en bolsa en la historia la tiene Saudi, la petrolera, Aramco. Pero esta empresa...
1: ¿Cuál es la cifra?
0: Te la voy a dar en un ratito. Pero era
1: no,
0: era un 20%, te diría, menos a eso. Ahora sí, la ajustamos por inflación y todo eso deben estar similar. Pero es una apertura en bolsa que es mucho mayor y se ha centrado mucho en el negocio espacial, pero en realidad su gran activo ahí es Starlink, que es el negocio de telecomunicaciones tiene
1: los satélites
0: Exacto, y eso es en realidad lo más atractivo en momentos de desarrollo de la inteligencia artificial. Y en este minuto, cuando tú le pones solamente el apellido inteligencia artificial a algo, tu empresa automáticamente ya está valiendo más. Y eso es lo que están viendo los inversionistas, que al parecer están interesados en SpaceX, porque en esta apertura en bolsa lo que se hace es abrir a los inversionistas una parte de la propiedad. Y solamente con esta parte, con estos 75 mil millones de dólares, la empresa va a quedar valorizada en 1.800 millones de dólares. Y con eso, en realidad, también se va a transformar rápidamente en una de las empresas más grandes en estar abierta en bolsa en el mundo. Estamos hablando de una empresa que no tiene ganancias.

0: ganancias todavía. Estamos hablando de una compañía que tiene en realidad menos de 10 años y que además va a llevar a Elon Musk a ser todavía más millonario si es que las acciones tienen un buen retorno al día siguiente. Eso no lo sabemos, pero con todo el hype, como dicen los gringos, que se ha estado moviendo alrededor de eso, es bastante probable.
1: Es bien impactante.
0: Quedaste como...
1: No, quedé para adentro, pero además porque en algún momento escuché una frase que en mi juventud, ¿no? Mi juventud revolucionaria, en la universidad, que me hacía mucho sentido, que uno siempre está hablando en economía de los mínimos, ¿no? El sueldo mínimo, el no sé qué mínimo, el mínimo. Y en el fondo, para algunas cosas debiera haber un máximo. Debiera haber un máximo.
0: ¿Pero un máximo en qué, por ejemplo? ¿En la fortuna?
1: Que alguien no se puede hacer dueño de un país. Que alguien no se puede hacer dueño del mundo. Que alguien no se puede hacer de... Sí, pues. Porque es lo que estás diciendo. O sea, si le va bien en esto a Don Elon, que está bien, ha puesto toda su fortuna, su esfuerzo, su inteligencia en hacerlo, pero hay un momento que hay algo que debiera tener un freno, porque si no es una locura, creo yo. De sentido común nomás, es una vieja discusión.
0: Sí, es... Sí, yo ahí no, en realidad no, es difícil, porque ¿dónde pones ahí entonces el límite?
1: ¿En los 1.500 billones de dólares? ¿Te parece un buen
0: límite? No, pero te lo digo en serio, ¿cómo determinamos ese límite? ¿Lo hacemos en base a qué? ¿Que eso es lo que es el PIB de un país?
1: Sí, tienes razón, pero más que un número, el tema es de qué te apropias, en el fondo.
0: Ah, eso, o sea, sí.
1: Me apropié eso del aire.
0: No, eso sí.
1: Bueno, todo el agua.
0: Por eso son importantes las normativas de libre competencia también.
1: No, pero ¿sabes por qué te lo digo? Más allá de la discusión eterna y más allá del chiste. Porque una de las cosas que se está discutiendo a propósito de lo que está pasando con Cuba y Estados Unidos es que dicen los periodistas del New York Times que uno de los requisitos que puso el gobierno de Trump para intervenir en Cuba y qué cosas le pidió al actual gobierno de Cuba era que Starlink fuera justamente el único proveedor de las conexiones satelitales para la primera etapa, al menos, del ingreso de Estados Unidos en Cuba.
0: Sí, es bien loco el tema de Starlink y la geopolítica. Tú sabes que Starlink es uno de los únicos sistemas que en este minuto está funcionando en Irán. Y es la forma que tienen en este minuto las personas también para sacar mensajes fuera de Irán. Ahora, en el minuto que se detecta que está funcionando, lo bajan, lo bloquean de alguna manera. Pero también es muy loco pensar que finalmente la comunicación que está saliendo de ahí también está siendo manejada por una empresa privada que es en este minuto controlada en un 40% por una persona que es Elon Musk. O tal vez más, porque él es dueño del 40% de SpaceX, que es dueño de Starlink.
1: Que hasta hace poco tenía asiento en la Casa Blanca.
0: Además, pues. Sí, pues, además, el tema. En la oficina Dodge, que no le fue tan bien ahí. Pero
1: Se fue el.
0: Ahora, claro, no le fue muy bien en esa labor en particular. No le fue muy bien porque hubo algunas personas que boicotearon el negocio de Tesla, sobre todo en Europa. Pero al mismo tiempo, si tú ves ahora el patrimonio que tiene Elon Musk y si medimos el éxito solamente en términos de patrimonio, está encaminado en transformarse en el primer trillonario en la historia. En este minuto su patrimonio está en torno a los 800 mil millones de dólares.
1: No es poco. Gracias, Gabriela.
0: Que estés muy bien. Chao.
1: Un abrazo. 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Cuando volvamos están aquí los voceros sin compromiso, Ricardo Lagos Weber y Carla Rubilar.
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12: 6 de la tarde, 32 minutos. Ya están ubicados en este estudio, como cada 15 días, los

0: Voceros. Con compromiso, probablemente. No sin compromiso, para que no nos rete Mario Kreuzberger.
1: Estas son las tardecitas que cantaba el rey David.
2: ¿Le cantaron? ¿Cumpleaños feliz?
1: A los muchachos bonitos. Y a ti también.
2: Feliz. ¿La ciudadanía cumpleaños. Sabe que Felipe Bianchi está de cumpleaños?
0: Sí, lo dije yo mismo al empezar el programa.
2: ¿Y dijiste cuánto tenías?
0: Sí. Pero se me olvidó.
2: Es que es impresionante lo joven.
0: Bienvenida, Carla Rubio. No, bienvenido, Lago.
1: Estáis súper bien.
2: Estáis bien. Ya. Estamos de acuerdo.
0: ¿Podemos empezar este programa como corresponde?
1: Bueno, si te cantaron feliz cumpleaños.
0: Sí. Todos los miércoles están con nosotros. Lago Weber y Carla Rubilar, pero puede que cambiemos de día. Estamos conversando todo esto. Estamos revisando los pagos, las cifras, todo ese tipo de cosas.
2: No hay pagos, aclaremos.
1: Parece que alguien está boleteando por mí. Porque sí.
0: Oiga, me encanta que estén tan alegres porque tengo la sensación que está un poco los ánimos encendidos ante la cuenta pública en general del mundo político, o no están así, Carla.
2: ¿Encendido?
0: Sí, están como, bueno, se anuncia una nueva acusación constitucional. Y hay una cosa como un poco de ¿volvió la pelea o no tanto?
2: O sea, la acusación, y me imagino que vamos a profundizar, evidentemente encrispa los ánimos siempre, pero yo tengo la sensación de que la cuenta pública ha pasado de ser ceremonia a una suerte de evaluación de liderazgo del presidente José Antonio Kast, pero en buena disposición. Me refiero que es una buena oportunidad para el presidente.
0: ¿Por qué tomó la decisión, por ejemplo, de sacar a dos ministros?
2: Así es. ¿Ya? Y retomar, a mi juicio, el control de la agenda, sacarse la mochila del peso que habría tenido probablemente la decisión que probablemente también todos esperábamos que fuera después de la cuenta pública. Yo creo que se saca un poquito ese peso. Y eso yo creo que le ha dado una oportunidad de refrescar esta discusión y poner un poco más en el centro qué es lo que quiere hacer, hacia dónde va, más que la discusión de la contingencia del día a día. Pero evidentemente es innegable, y ahí me imagino que Ricardo Lagos también va a tener una opinión. Claro, se cruza con este anuncio de acusación que enreda un poco el buen ambiente, creo yo, que había.
0: Ricardo.
1: Sí, no, mira, primero sobre la renuncia de las ministras. Más allá de la vocera.
0: Renuncia, una manera de decirlo.
1: No, claro, está bien. Fueron removidas o se les pidió la renuncia, lo he hecho, porque no. En resumen, el gobierno entendió con el presidente que no estaban aportando a su gobierno, para decirlo en términos lo más diplomático posible. ¿Ya? Pero yo me preocupa más el tema de que se perdieron dos meses, casi dos meses, un poquito más, en el tema de seguridad. Segundo, me preocupa que en el tema de seguridad, yo creo que lo que ya fue la gota que rebasó el vaso en el caso de la ex ministra Steinert fue. Cuando ella dice, mire, yo no sabía que tenemos que tener un plan de seguridad. Yo creo que eso fue, toda esa performance fue muy mala, ¿ya? Y cuando veo que el nuevo ministro, ¿ya? El que dejó obras públicas y asume, señala que la verdad que el plan de seguridad que tenía Boric no era malo, porque con eso nos vamos a apiar, que con eso podemos, nos da un paraguas para hacer las cosas que queremos hacer. Yo digo, lo más feo de todo esto, o triste o malo, es que el tema de seguridad quedó ahí. No fue tema de el combate a la delincuencia, sino otras cosas aledañas. Ojalá que ahora se pueda concentrar el gobierno en esa materia. Déjame, eso es el tema.
0: Es que, pero te quiero preguntar solo si dentro de todo es una buena señal que el nuevo ministro diga reconozca que hay un buen plan.
1: No es una buena señal. No es una buena señal. Lo que quiere decir es que no tienen plan. Porque ¿para qué quiero poner un plan yo si hay alguno ya? Eso, pero ¿sabes qué? Es que ya no me interesa el plan ya. Yo creo que se haga algo con la delincuencia. Si el plan de Boric viene, si no otro. No es mi tema. Mi tema es ahora que viene. Que creo que sí coincido con Carla que el presidente o el gobierno o los que toman decisiones adentro llegaron a una conclusión correcta, a mi juicio, que era mejor, si me permite la expresión, operarse de una situación antes que después, ¿ya? Y pedir la renuncia y partir de, no digo cero, pero partir con ese costo asumido, ¿ya? Y parto de nuevo y voy a hablarle al país. Lo que no me encaja en esto es que los parlamentarios pidan acusaciones constitucionales, interpelaciones, que se pasen de la raya, que generen un clima malo. No me gusta, pero puedo entender en la dinámica parlamentaria, etcétera. Pero que un gobierno que tiene que aprobar proyectos importantes, que dice que quiere reconstruir Chile, porque está en el piso Chile, ya reconstruirlo, tú vas a reconstruir. Los gobiernos de reconstrucción de unidad nacional históricamente en el mundo, ya ándate a la Segunda Guerra con Churchill, convocan, ¿entiendes? Suman. ¿Eh?

0: Cuando Churchill era primer ministro, el segundo era el presidente, era el líder del Partido Laborista. Llegaron a un gobierno de unidad. Aquí lo que hacen es que te acusan de acusaciones, que los datos que da la DIPRES son falsos, que vamos a acusar a un ministro constitucionalmente, y algunos ya anuncian casi judiciales. Entonces yo te digo, no entiendo el discurso de la unidad o de diálogo con eso. Entonces yo quiero creer de que en la cuenta, porque yo soy un ingenuo, lo dije aquí el primer día que iba a este programa, yo sigo siendo un ingenuo, que un gobierno tiene que tener la capacidad de generar entendimiento. Porque es largo este gobierno. Si no llevamos 3 años, llevamos ni 3 meses.
1: Ya, ¿y eso va a pasar, Carla, en la cuenta pública? Ojalá. ¿Dirías tú? Espérate, antes te quiero porque te vi, yo soy perceptivo.
2: Ah, muy bien.
1: Colijo ciertos gestos. Descubro ciertos gestos.
0: Lee la expresión corporal.
1: Y cuando el señor Lago Weber estaba hablando de Arrau, pusiste cara como de... no estoy tan de acuerdo con
2: esto. No estoy para nada de acuerdo porque... A ver, lo primero creo que es súper importante a quienes nos están escuchando explicar la diferencia entre la Política Nacional de Seguridad y el Plan de Seguridad, que puede sonar parecido, pero no lo son. Y la Política Nacional de Seguridad finalmente es la obligación que junto con la creación del Ministerio de Seguridad, que es un ministerio nuevito, ¿no es cierto?, que tiene un poco más de un año, es la obligación a crear esta Política Nacional que además dura 6 años y que se forma como una política de Estado.
1: ¿A eso se habría referido Raúl?
2: A eso se refería el ministro Raúl, y que además tiene toda la razón, porque es ni más ni menos que Carolina Toá quien sale a decir: esta no es una política del gobierno de Gabriel Boric, sino que es una política de Estado. Y sale en respuesta...
1: Ahí mismo, en ese mismo asiento, dijo que le extrañaba que no lo ocuparan porque estaba todo bien armado.
2: Por eso, esa política nacional, que es una política bien hecha, es una política de Estado, porque se forma no solamente con el gobierno de turno, sino que con todas las entidades que saben de seguridad, evidentemente es el paraguas que debe utilizarse para que cada gobierno haga su plan de seguridad. Porque nuestras diferencias no están en que todos queremos combatir al crimen organizado, el narcotráfico. Todos los gobiernos, independientemente del color político, quieren combatir la seguridad. La diferencia está en qué herramientas, con qué atribuciones y con qué acentos, ¿no?
1: Y eso sí es el plan.
2: Eso se llama plan, y además hay que hacerlo porque es un bienal por ley que hay que realizarlo con metas, indicadores, etcétera. ¿Qué es lo que, entre comillas, a mí me molesta? Es que finalmente el ministro Arrau reconozca que la política nacional, por ley que había que hacer, está correcta y es un buen paraguas, y salga inmediatamente la ex ministra vocera Camila Vallejo a tratar de poner una cuña, porque ella es muy hábil y lo logra, y sale en todos los portales y en todos los medios de comunicación como que el ministro Raúl estuviera diciendo que el plan del presidente Boric es lo que va a hacer este gobierno, como que hubiese que continuar con el mismo plan que, dicho sea de paso, al menos la ciudadanía percibió como malo, porque por algo tuvo el resultado electoral que tuvo, que fue muy malo. Entonces, a mí lo que me molesta es que finalmente una ex ministra vocera le tenga que venir a parar el carro la ministra del Interior de su propio gobierno diciéndole: no, pues, si la Política Nacional de Seguridad es una política de Estado, y por supuesto, dice, hay que hacer un plan, que hacer un plan, y eso el presidente Kast, espero, de verdad, cierre esa brecha, esa deuda, el día 1 de junio, y diga cuál es el plan.
1: ¿Cuál es el plan? Ya.
2: Con claridad, con datos, con metas, etc.
1: Sin embargo, Lagos Weber.
2: Sin embargo,
0: acoto que, asumiendo todo eso que tú dices, no sé si por bueno, pero entiendo la lógica y la diferencia entre la política y el plan. Entonces, admitamos entonces que la política existe, se formó cuando se creó la ley.
2: Así es.
0: ¿Ya? Tú acabas de decir, el presidente Boric tenía un plan que a los chilenos no les gustó, porque por eso votaron como votaron, entre otras cosas.
2: Lógico.
0: Yo entonces colijo de que aquel que hizo campaña durante 2 años contra la delincuencia y que él sí iba a hacer las cosas, llegó sin un plan, porque hoy día no tenemos el plan. No es que el plan de la ministra, ex ministra Steiner, era malo o era, no gustó. No había plan. ¿Ah? Entonces, si ella no tenía plan, mal podía haberlo tenido ella, que la nombraron 2 días antes de nombrar el cambio, el ajuste de gabinete, el gabinete nuevo. Entonces, quiero decirte que admiramos al menos que parece que están un poquito en deuda en materia de seguridad. Si tú hiciste una campaña durante 1 año y medio, diciendo que todo lo que hacía el gobierno de Boric era malo, está bien, era la campaña, pero no podéis llegar y que la ministra que asume diga: no tengo plan, una ex fiscal, y el que la asume diga: mire, la política de Gabriel Boric, la política de Estado esa estaba buena porque nos permite. Bueno, ¿y el plan? ¿Dónde está el plan? O sea, admitamos que no tiene plan este gobierno de seguridad.
2: O sea,
0: es difícil, no quiero que lo digas porque yo no ando peleando, pero creo que para la opinión pública, para los que escuchan la radio, es hoy día entiendo que no hay un plan de seguridad. Por lo menos no han dicho que hay un plan.
1: Sin embargo, Carla Rubilar.
2: No, yo sin embargo dificulto mucho que claridad de temas que hay que realizar no estén sobre la mesa cuando dentro del programa de seguridad del presidente José Antonio Kast había figuras relevantes como Rodolfo Carter, como el hoy diputado exgeneral Enrique Basaletti, como el exgeneral hoy senador Vial, incluso el plan de Evelyn Matthei en materia de seguridad, que está a disposición de los equipos y estuvo desde siempre, desde que pasó José Antonio Kast a la segunda vuelta, tiene innumerables capítulos en materia de seguridad y trabajo y por lo tanto ideas, claridades, ejes están. ¿Qué es lo que ha faltado? Evidentemente, y le costó la salida a la ministra Steiner, dentro de otras cosas, es mostrar con claridad ese plan.
1: Déjame ver si entiendo bien. ¿A ti te sorprendería mucho que en la cuenta pública no fuera desplegado ese plan?
2: No, eso sería...
1: Ya. ¿Y a ti te sorprendería mucho, Lago Beber, que en la cuenta pública fuera desplegado ese plan? ¿O no te sorprendería tanto?
0: No,
1: y ahí se acabó la discusión.
0: Yo parto la base que en este minuto, en una parte del segundo piso, no se coopera el gobierno del presidente Kast, pero alguien está trabajando en los párrafos adecuados para que al menos en el discurso, no sabemos cómo se materializa después, hay una referencia clara, explícita, contundente en materia de seguridad. Si no, no tendría sentido todo esto que está ocurriendo. O sea, no, ya no, una cosa que nombré a un ministro de seguridad, ex fiscal, con bombos, pito y flauta, lo sacáis a los dos meses, ¿ah?, porque no rindió, porque no tenía plan, ¿ah?, pone una persona, mueves a un ministro que estaba, y que por lo menos de lo que uno ve de Arrau, el ministro Arrau, perdón, se ve una persona así como bastante sólida, ya. Tienen que decir algo, ya si no dicen nada, ya bueno, entonces.
1: Yo pensé, de hecho, que a mucha gente pensó que iba a ser él el nuevo vocero. Por su manejo, sí. Ahora habría sido sacado de área importante.
2: Pero... Yo siempre pensé que el ministro Raúl iba a ser el ministro de seguridad cuando ya Rodolfo Carter había desechado la idea.
0: Mira,
2: yo siempre pensé que iba a ser él, porque primero es un hombre.
0: No, al contrario, no, es que le escucho razón.
2: Yo siempre pensé que iba a ser él, lo digo de verdad, por varias razones. Uno,
0: se dieron la vuelta larga.
2: Creo que se dieron la vuelta larga, fíjate, tal cual. ¿Por qué? Porque primero estaba a cargo del programa de seguridad del Partido Republicano, partido del presidente de la República. Segundo, es un hombre muy cercano al presidente. Tercero, tiene una impronta de hombre duro. Tiene una impronta de que por lo menos pantalones no le faltarían para enfrentar esta situación. Fue intendente y por tanto la relación con las policías la conoce perfecto, la relación con los alcaldes en materia de seguridad también la conoce perfecto, y es un hombre muy formado por el presidente Piñera, entonces muy metódico, se levanta muy temprano, se acuesta muy tarde, esa impronta la tiene y siempre la ha tenido, y entiende que los planes se hacen con ideas, con proyectos, pero para transformarlo en una real solución para los chilenos tiene que tener responsables, metas, indicadores y presupuesto. Entonces, a mí me hacía todo
1: ingeniero.
2: El sentido.
1: Has definido a un ingeniero.
2: Un ingeniero. Entonces, yo siempre pensé que iba a ser él, fíjate. Y bueno, ahora cuando lo nombraron a mí no me llamó la atención.
1: Ya, déjenme meterlo en otro tema, porque aquí vamos a ir con buen ritmo para que no aleguen después que no hablamos.
2: Los 20 minutos.
1: Sí. ¿Se va a anunciar, creen ustedes, o les parece buena idea en su gran conocimiento del Estado que ambos tienen, se va a anunciar en la cuenta pública un nuevo achique de los ministerios? ¿Sería una buena idea? ¿Sería una buena idea?
0: Porque, ¿qué es lo que es achicar los ministerios?
1: Transformar, por ejemplo, un ministerio de economía. Fusionar ministerio para que el de economía fusione cuatro de los que están funcionando hoy, por ejemplo. Hay otro que tiene que ver con obras públicas, con el ministerio de vivienda.
0: ¿Es juntar ministerios o es a una persona darle más ministerios a su cargo?
1: Ahora en nuestra segunda etapa, llamémoslo segunda etapa, juntar ministerios. Para ahorrar plata.
0: O sea, para sobrar funcionario.
1: Sí.
0: Ya.
1: ¿Eso les parece una mala idea?
0: Yo creo que es una idea que no la pueden anunciar así, me imagino, porque es muy difícil llevar a la práctica.
1: Dos. ¿Es un discurso impracticable?
0: A ver, voy a un paso atrás.
1: ¿Es una metáfora?
2: Una hipérbole.
0: ¿Sabes qué? Yo me imagino que una reforma de esa naturaleza como tú la estás planteando, que yo me imaginando así como varios ministerios que se juntan en uno, entonces
1: sí,
0: estamos hablando de una cosa, una especie como, no sé si un Big Bang, pero por cercano a eso.
1: Pasar de 25 a 18. Así.
0: Bueno, pero si es cambiarle el nombre y va a seguir todo igual, no, es un efecto para hablar, conversar un rato mientras se hace otra cosa. Yo voy a perseguir ese conejo. Ese conejo no, porque al final va a ser un ministro que va a estar con cuatro ministerios nomás. Si tú me dices que van, que no lo comparto a priori, si tú me dices que queremos disminuir

el tamaño de los ministerios actuales y hacer y fusionarlos, yo te diría, si quieres, explóralo, pero plantéalo como algo nacional. No te lo plantees como que lo voy a aprobar con 4 votos. ¿Para qué te vas a comprar un problema con el sector público? Tú tienes que ejecutar. O sea, ¿sabes qué pasa? Que eso lo encuentro refundacional. Aquí nos prometieron que se echaban 300.000 inmigrantes y que se

0: De los, aparte, de todos expulsados, otros han ido por su cuenta. ¿Ya? Pero no quiero echar a la chirigota. Concentrémonos en lo que iban a hacer. Ahora, si quieren hacer cosas refundacionales, como aceptó el gobierno anterior, que no le resultó, que le echen para adelante. Pero yo creo que mejor nos concentramos en las cosas buenas. Y voy a tirar algo que lo digo verdad. Ojalá que a Raúl le vaya bien. Ojalá que mejore los índices de delincuencia. Si es una realidad la delincuencia, no un invento de los medios. Es un
1: problema para todos.
0: Sí, pues, entonces, que le vaya bien, pero que pida colaboración. Y tú no puedes pedir colaboración en un tema de estar cumpliendo con un garrote en otro. Y yo creo que hay un sector del gobierno que uno habla con los pares, con los conocidos de Carla, no digo que sea Carla, y las percepciones que hay es que les cuesta mucho un sector de aceptar cosas que no sean las que exactamente ellos creen y tener una convicción profunda. O sea, cuando yo me consta que Chile va a decir, ¿y por qué no? Vamos por acá, mira, este. Ah, no, eso es muy parecido a lo otro.
1: Entonces, Carla.
0: No, pondrá porque hay un problema.
2: No,
1: de eso. Lo primero que quiero
2: Es tu la visión conversación. De los ministerios. A ver, creo que el presidente José Antonio Kast aprovechó este traspié, ¿no? De tener que, lamentablemente, pedir a dos ministras que salieran del gabinete y de hacer este cambio, mucho antes de lo que él, me imagino, tenía en su cabeza. Para tratar de cumplir otro compromiso que era finalmente tener una suerte como de biministros, ¿no? Porque no lo había logrado, el único biministro que tenía era porque se le había caído el ministro de minería, o sea, había sido una cosa contingente. Entonces dice, bueno, me pasa esto y voy a, entre comillas, cumplir esta parte que era como menos ministros, ¿no? Porque
1: fusionar, que no es lo mismo que menos ministerio.
2: Porque fusionar los ministerios, para todos quienes nos están escuchando, significa un proyecto de ley. Sí. Una conversación con el Congreso Nacional, donde a mí no me queda tan claro que existan los votos, más allá de que haya ciertas mayorías muy relativas en las dos cámaras. Y esta conversación, quizás uno tiene que darla, pero si la tiene que dar, la tiene que dar como en el marco de la modernización del Estado General. Y es un consenso mucho más amplio porque no es un gobierno en particular.
1: O sea, no es el momento para estar hablando de eso, de alguna
2: manera.
1: Mi
2: opinión personal es que no. Ya. Sobre todo cuando tenemos un debate tan grande de otros proyectos, otras reformas.
1: En eso entonces están bastante de acuerdo.
2: Entonces yo personalmente creo que no es el momento. Si lo anuncia, yo me preguntaría por qué se quiere meter en este conflicto. ¿Y qué está buscando por meterse en ese conflicto?
0: Si la cuenta pública es como para generar un nuevo ánimo, una revitalidad del gobierno, revitalización del gobierno, a partir de que hizo el costo del cambio de gabinete.
1: No ayudaría.
0: No, es que esa idea no, tal vez otras sean buenas y pueden ir detrás de ese conejo un rato.
2: Me gusta lo del conejo.
1: No. Lo está usando harto, lo del conejo.
0: Bueno, pero
1: ya, está bien.
0: Yo,
1: ¿Creen ustedes que sí va a estar en la cuenta pública el tema que a mí me tiene, imagino que igual que a todos los chilenos, me tiene muy interesado el tema de Codelco? Lo que pasó en Codelco, uno dice, ya, está bien, puede haber periodos que te vaya mejor, que te vaya peor, pero aquí pareciera que no funcionó el directorio, pareciera que hay problemas reales. ¿Qué se hace con Codelco? La gente está empezando a escuchar cosas que la tienen preocupada, supongo. Y algunos empujarán a la privatización total, otros dirán no hay que hacer esto, pero realmente la gente va a tener que irse presa por lo que, no sé. ¿Cómo lo ven ustedes? ¿Y si creen que va a ser parte de la cuenta pública?
0: En Codelco han pasado como cosas distintas, ¿ya? Pero Codelco entonces ha estado objeto de atención.
2: Sí.
0: Lo último que ocurrió fue este tema de la sobre, ¿cómo se llama? Sobre
1: producción.
0: No, es que no sobreprodujeron. Declararon, se registró una sobreproducción, una producción que no había.
1: Sí.
0: Ya, eso es lo que se entiende. Esa es la
1: en los últimos 4 diciembre.
0: Exactamente. Ya, eso es. Y eso se detectó a partir de una denuncia anónima. Entiendo yo. Me pareció escuchar a una directora de Codelco con una radio en la competencia. Bueno, nadie le hace la competencia pauta, pero
2: por
0: una
2: supuesto
0: manera,
2: que no.
0: De una manera
2: qué
0: de
2: bueno
0: decir, que la radio en la competencia. Me pareció a Tamara Nietzsche decir que fue una denuncia anónima. Eso se procesó, se recibió en febrero esa denuncia y ellos la siguieron trabajando.
1: ¿Ya? Ahora, eso ya llama la atención porque el crecimiento en diciembre, de año, era muy grande y la baja en enero era muy grande. Era como para que el directorio dijera, ¿qué está pasando?
0: Yo no tengo antecedente para decir que si actuaron bien o mal o qué información tuvieron. Lo que sí me queda claro es que si se hizo durante 4 años, eso merita una buena explicación o una razón de por qué los controles tal vez no saltaron antes. ¿Ya? Pero ahí el directorio, es un directorio, una, un gobierno corporativo nuevo que tiene.

0: nuevo, para lo que era Codelco hace 20 años, esto es nuevo, ¿ya? Los que están ahí designados son bastante representativos, algunos son vinculados a la industria, otros menos, pero yo diría que en general no tiene un sesgo ideológico ese directorio, ideológico en el sentido de lo grueso. Pueden haber una mayoría porque están, participan también los trabajadores, etcétera. Entonces, mi preocupación es si el sistema requiere mayor ajuste, el sistema de gobierno corporativo o no. Lo que sí me parece también, y aquí me meto la pata a los caballos, es que creo que, a ver, tal vez yo soy demasiado a la antigua. Yo soy de la antigua. Soy,
1: facho,
0: ¿no? Sí, yo soy mayor que tú. Más respeto. ¿Ya?
1: Te respeto.
0: 3 años no, en todo caso. Pero bueno, no. Oye, no. Creo que la forma a veces de hacer las cosas y decir las cosas importan. Y a mí me pareció que cuando las críticas que se hicieron a Máximo Pacheco y los tonos que se hicieron, esa reunión de la Junta de Accionistas, digamos, que estaba Máximo Pacheco, está el ministro Quiró, el ministro Mas. Yo encontré que los tonos previos a eso y después son tonos muy como virulentos. O sea, yo invito a cualquiera que no lo hace porque va manejando, se va a olvidar y que dice este gallo. Pero la verdad es que la forma en que se refieren a las personas y la sospecha es una cultura que yo no me gusta para nosotros. No digo que hay gente que no haya sido peor en el pasado de otros sectores y tal vez del mío mismo, pero yo no lo avalo eso. Entonces, si me preguntáis qué pasó con Codelco, se empieza a ensuciar porque entonces queda todo sucio. Y efectivamente hay quienes legítimamente creen que debe privatizarse Codelco, una parte. Lo creen. Y están en su derecho de defenderlo y de promocionarlo. Pero yo guardaría...
1: O sea, tu problema con el tono.
0: No, el tono, y yo no quiero privatizar Codelco. No sé, no lo confundáis.
1: Carlos.
2: Yo creo que lo más importante es decir que Codelco no es cualquier empresa, ¿no? Es como el corazón fiscal, ¿no? El corazón simbólico de lo que es el Estado de Chile, ¿no? Esta empresa que es estatal, que la discusión, como dice muy bien Ricardo, dada esta contingencia, empieza a purular si hay que privatizarlo o no. Entonces, no es cualquier empresa. Y en ese contexto uno se para y dice, bueno...
1: De hecho, eso es parte del tema de la discusión, porque como es el corazón del Estado, para algunos debiera dejar de latir y para otros debiera latir más fuerte.
2: Exactamente. Entonces,
0: o latir de mejor manera, tal vez.
2: No es cualquier conversación, ¿ya? Y en ese tenor, lo que aparece finalmente, que se desprende, entiendo yo, puedo estar equivocada, de unas auditorías internas, es que se alertaron ciertas cosas que por alguna razón finalmente no terminaron deteniendo un proceso que termina hoy día con una discusión al respecto de una enorme cantidad de dinero que además muchas personas van a tener que devolver. O sea, no se queda solamente en una discusión de responsabilidad del directorio.
1: Perdón, muy corto. ¿Tienen que devolverla?
2: En estricto rigor, yo habría que identificar de quién es la culpa finalmente de esto.
1: Pero es distinto.
2: Claro, porque...
1: Si la culpa es del directorio, ¿igual tienen que devolverla?
2: Yo ahí tengo mis dudas de si uno puede exigirle a alguien devolver cuando no tuvo la culpa él de eso. Yo tengo mis dudas. Entiendo
0: Yo entiendo el argumento jurídico que se puede devolver, pero
2: es enredado, porque ¿qué culpa puede tener alguien que recibió
1: lo gastaste seguro?
2: Un premio, entre comillas.
1: Yo me lo habría gastado seguro.
0: Yo que no te lo habría gastado, pero entonces qué, gástatelo ahora. No.
2: O tal vez, de ahora en adelante los bonos deberían ser más bajos, quizás, y uno debería planear hacia adelante y decir menos recursos van a entrar. Es que a mí me enreda.
1: Sí, pues enredo ya. Te cierro el paréntesis porque estás diciendo otra cosa.
2: Claro, es que a mí me enreda porque lo encuentro que es una discusión súper difícil por estas aristas también, ¿no? Y la pregunta ahí es, bueno, ¿qué vamos a hacer ahora cuando nos damos cuenta que esta empresa, que es el corazón de Chile, que además es la producción, es el sueldo de Chile, como dicen, innumerables oportunidades, nos damos cuenta de que no funciona bien y que tiene ripios y tiene un mal funcionamiento, que muchas veces somos muy críticos con empresas privadas, donde probablemente que si esto hubiese pasado y Codelco fuera 100% privada, estaría incendiada la pradera? Entonces, esa conversación es la más interesante. ¿Qué vamos a hacer para que Codelco efectivamente funcione bien? Porque no está funcionando bien, al menos.
1: Pero que siga siendo una empresa del Estado y funcione mejor. ¿Esa es tu posición? ¿O incluso estás dispuesta a avanzar hacia una mirada un poco más, llamémosla, liberal en ese sentido?
2: O sea, yo no tengo una definición de principio en esto. Sin embargo, me encantaría que tuviéramos una muy

0: buena empresa pública que funcionara muy bien. O sea, yo no como que no agarro la oportunidad de que está funcionando y se generó esta crisis como para inmediatamente decir privaticemos Codelco. No lo tomo así. Pero evidentemente creo que se hicieron mucha trampa en el solitario al que hoy día estemos en esta situación tan mala con tal error. Y yo insisto, si Codelco hubiese sido privada, lo hubiesen privatizado en algún gobierno y estuviera pasando esto, habría muchas voces muy críticas y con justa razón, muy molestas. Y por lo tanto, lo que yo quiero es que ese estándar sea el mismo, si es pública, con más exigencia quizás.
1: Perfecto. Mira, no hay institución que esté exenta de en algún minuto enfrentar pecados. Los pecados no son por la institución misma, sino que las personas que te operan en las instituciones.
2: Ya, qué bueno que tocaste ese tema, porque me encanta hablar con usted porque el tiempo pasa volando. Mira la hora que es. Quiero irme con una pregunta directa para ti.
1: Bueno, pero nosotros nos podemos quedar.
2: Dije que te lo iba a hacer a propósito de las personas más que las instituciones. ¿Te duele el corazoncito socialista con Rodríguez Zapatero?
1: No tengo información de detallada de lo que pasó ahí. Sé que está acusado de algo, pero no tengo ni una capacidad para responder eso. Sí sé, porque sé el final de una radio en la mañana que dijeron que el presidente
2: Sánchez... Deje de hablar de otra radio, señor.
1: Bueno, pero es que... Ya, bien, pero para que vaya, pero estoy en equipo.
2: Bien, muy bien.
1: Oye, bien. Pero estoy acá.
2: ¿Dicen qué?
1: No, que me pareció escuchar al presidente Sánchez diciendo que él avalaba la inocencia o la inocencia de Zapatero. No tengo idea en qué consiste la acusación y la verdad es que me queda bien lejos esta cuestión, para ser bien franco.
2: ¿Estás lejos de España, dices tú? ¿O está lejos Zapatero?
1: Está lejos de todo esto acá, digamos, no está preocupado.
2: La gente le va a decir que se preocupe de su sector en el mundo.
1: Yo me preocupo por mi sector en el mundo, del sistema multilateral, cómo nos va afuera, si vamos a seguir apoyando el sistema multilateral o vamos a dedicarnos solamente a traer negocios, si nuestra política exterior va a ser de qué tipo. Eso me interesa a mí. ¿Qué hacemos con el cambio climático? Si existe o no existe el cambio climático.
2: Gracias, Lago.
1: Vi declaraciones hace poco, vi declaraciones que alguien decía que el cambio climático era relativo.
2: Sí, gracias, Lago.
0: No, están así haciendo la cortada.
2: Gracias, Carla. Déjenme decirles que...
0: ¿Qué?
2: 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Cerramos el capítulo hoy. Muchas gracias por haber venido a los dos. Nos encontramos la próxima semana.
0: ¿Somos más entretenidos que Vidal o menos? Queremos saber.
1: No, somos otro perfil porque Vidal, ¿somos otro perfil?
2: Vidal es de otra edad.
1: ¿Será mayor que nosotros?
2: Sí, ya viene desde el jardín con Cristian Barque.
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6: Lo esencial de toda exploración será volver al propio jardín y ver las cosas por primera vez, decía el poeta T.S. Eliot. Muy buenas tardes, queridos y queridas radiovidentes, que al escucharme me ven caminar por este pequeño jardín al fin del mundo. Ahí se escuchan mis pasos pisando las hojas de este otoño magnífico de la ciudad de Santiago. Qué bello es el otoño en esta ciudad, eso hay que decirlo, ¿eh? Pocas veces lo decimos explícitamente. Miren lo contentos que están los pájaros dando vuelta por aquí, revoloteando en torno a este jardín. Y leí una columna muy interesante, siempre son sus columnas, ya van a ver quién es el autor, muy interesante y estimulante intelectualmente, sobre el Premio Nacional de Literatura. La columna lleva por título Arruinando las leyes de la República de las Letras. Yo le habría quitado las letras y diría Arruinando las leyes de la República. Podría haber hecho un artículo más amplio todavía. Y habría sido en realidad para escribir un libro. Pero este se llama Arruinando las leyes de la República de Chile. El autor es Joaquín Trujillo y hace una reflexión muy interesante y que yo creo que va a dar que hablar sobre la concesión, los premios nacionales de literatura, que como ustedes saben, desde el año 2025 se le da a los poetas, entiendo, en los años pares, y a los narradores en los años impares, una cosa muy rara. Hay quien ha dicho que es porque tenemos tantos poetas y tan buenos poetas, que hacerlo esperar más años era demasiado y por lo tanto había que hacerlo por lo menos cada año y medio. Bueno, en fin, hay muchos argumentos, pero Joaquín Trujillo aborda este cambio en la legislación de una ley que en el año 1992, la ley 19.169, hablaba de un premio nacional que daba una contribución en varios ámbitos, entre ellos la literatura.

0: bien amplia esa definición. Bueno, vamos a conversar de aquello hoy día con el autor de esta columna, de esto y de otras cosas, Caminando en el Jardín, Joaquín Trujillo. Ustedes ya lo conocen, ha estado aquí en el Jardín antes. Él es investigador del Centro de Estudios Públicos, profesor de la Facultad de Derecho de la Universidad de Chile y también profesor de la Facultad de Derecho de la Universidad de Santiago, además de autor de variados libros, novelas, ensayos, teatro, entre ellos un libro que dio mucho que hablar sobre Andrés Bello y que comentamos en un programa especial hace bastante tiempo ya aquí en Radio Pauta. Querido Joaquín, un gusto de caminar contigo nuevamente en el jardín.
1: Hola Cristian, muchas gracias por invitarme.
0: Ya, primero, hablemos de esto de aquellos que arruinan las leyes. ¿Cuándo se arruinan las leyes? Hablemos un poquito de eso en forma general primero, antes de meternos en el tema literario propiamente tal.
1: Sí, tenemos que entender que las leyes, a diferencia de las costumbres, en algún sentido son, esto es una exageración, digamos, pero son actos de soberbia, y que es bueno que existan, digamos, porque en esos momentos es cuando la democracia o el legislador llega a la conclusión categórica de que es necesario una ley que rija en un ámbito de cosas y que rija en forma, digamos, sin excepciones. ¿Se fija o no? Porque las costumbres se pueden ir cambiando, se pueden ir modificando, se puede ir reflexionando, pero las leyes son lecturas categóricas de la realidad. ¿Se fija? Por lo tanto, históricamente, ha sido muy complicado el espíritu de las leyes, cómo se logran las buenas leyes y cómo las leyes se relacionan con las costumbres para que las costumbres puedan congeniarse con ellas en forma armoniosa. Entonces, por ejemplo,
0: te iba a preguntar, ¿dónde se da mejor esa relación entre las costumbres y las leyes? ¿En qué legislación o en qué tradición histórica?
1: Es muy interesante porque lo que se dice en la historia del derecho es que en el occidente hay dos grandes tradiciones. Una que es la tradición continental de los países del continente europeo y de los países hijos del Imperio Español, que sería Alemania, sería España, sería Francia, que es el sistema basado en la ley, y otro sistema del common law, que es el sistema anglosajón, en Inglaterra, Estados Unidos, el Commonwealth. Esos sistemas están más bien basados en derecho constitucionario. Ahora, esto es un poco una caricatura, pero más o menos es así como se ha ordenado. Entonces, ¿qué pasa? Las legislaciones de la tradición continental, que es la cual pertenecemos nosotros, lo que hacen muchas veces es reconocerle a las costumbres, o sea, esta flexibilidad de las costumbres, cierto espacio. Entonces, por ejemplo, si tú vas al Código Civil de Andrés Bello, artículo 2, te dice que la costumbre rige cuando la ley se remite a ella, o sea, cuando la ley expresamente dice, en este caso podrá regir costumbre. El artículo 4 del Código de Comercio te dice que va a regir la costumbre en forma supletoria la ley, o sea, cuando la ley no dice nada por regir la costumbre, o sea, es más amplio, ¿te fijas o no? Uh-huh. Por lo tanto, lo interesante que ocurrió en esta modificación de la ley 19.169 del 92 es que había una costumbre, se implementó una costumbre en el otorgamiento de los premios nacionales de literatura, ¿ya? Que era esto de darle los años pares a los poetas o los impares a los narradores, ¿ya? Eso no estaba en la ley, no estaba. Pero el jurado funcionó con esa costumbre para efectos de ser como más ecuánime en repartir
0: pero,
1: el premio.
0: Pero espérate, ¿eso porque se hizo una modificación de la ley, me imagino?
1: No, eso era antes de la reforma del 2025, eso era una costumbre.
0: Ya, fue una costumbre.
1: Con la reforma del 2025, eso se convierte
0: en ley.
1: En una ley y se rigidiza, ya. ¿Ok? Entonces, claro.
0: ¿Cuál es la rigidización ahí, para que se entienda bien y por qué tiene sentido?
1: La rigidización es la siguiente. En la ley del 92, lo que decía simplemente era, este premio se va a dar cada 2 años al que se destaque en el tema de la literatura, punto.
0: Así de amplio.
1: Ya, así de amplio.
0: Puede ser ahí, poeta, puede ser narrador.
1: Podría entrar poeta, narradores, ensayistas, dramaturgos, lo que fuera, ¿ya? Así de amplio. ¿Por qué? Porque en el fondo se entiende que la literatura es un asunto tan fluido, y más todavía la literatura contemporánea, que tú no puedes hacer una categoría tan estricta en esto, ¿ok? Pero bueno, ocurrió que como Chile había más poetas y más narradores, y ellos eran los que se disputaban el premio, los jurados empezaron a hacer esta costumbre, que no era, digamos, no tenía altura legal, pero la empezaron a implementar,
0: ¿ya? Ahora, aquí hay una cosa que...

0: fondo que dices tú, que es que al hacer esto dejaron de una manera sutil, entre comillas, dos géneros fuera que forman parte de la columna vertebral de Occidente, el ensayo y la dramaturgia.
1: Entonces, ya, eso es lo más escandaloso, Cristian. Ya,
0: eso, por eso quiero detenerme, sí, ahí, porque es, sí, importante que quienes nos escuchen entiendan por qué es tan escandaloso que de alguna manera queden excluidos los ensayistas y los dramaturgos de este Premio Nacional de Literatura.
1: O sea, efectivamente es cierto que la poesía ha sido como el gran género literario chileno, seguido en algún sentido por la narrativa, ¿ya? Pero los dramaturgos y los ensayistas chilenos también han sido muy extraordinarios, ¿ya? Entonces, ¿qué ocurre? Y además ocurre que el ensayismo y la dramaturgia en los grandes premios de Occidente, como el premio Nobel, ¿ya?, que es como un gran modelo, digamos, para estos efectos, tienen una presencia permanente. O sea, por ejemplo, acuérdate tú, por ejemplo, de Harold Pinter, ¿ya? Eso es un dramaturgo.
0: Sí, claro.
1: Beckett, o sea, todos estos son dramaturgos que han sido premiados por la Academia Sueca.
0: Tan flexible es que se le dio el premio Nobel de Literatura a un Bob Dylan. Ahí se ve la flexibilidad.
1: Ahí tú llegas. Entonces, ¿por qué pasa? Que ese premio tiene la gracia y su prestigio en buena medida descansa en la amplitud impactante del criterio, y en que la amplitud del criterio es tan gigante que descoloca a los apostadores. Entonces, se hacen todas las apuestas todos los años de quién va a ganar, y quedan todos descolocados porque la academia es muy amplia en los criterios, y yo creo que ha sido muy bueno, porque en el fondo está permanentemente redefiniendo el género. ¿Te fijas o no? Que es todo lo contrario que lo que fue lo que hizo el Senado, el Congreso el 2025. O sea, que rigidizaron la taxonomía, digamos, de la literatura en Chile con esta cuestión que hicieron, que yo encuentro que es, pero de una vulgaridad sin nombre. Ahora, yo obviamente no soy la única persona que se dio cuenta de esto. Hubo mucha gente que alegó.
0: Aquí esto es una ofetada, en primer lugar, al gran señor de Montaigne, a Monsieur de Montaigne, el creador del ensayo.
1: Por de pronto, porque él no es un novelista, ni tampoco es un poeta.
0: Entonces, imagínate, no se le habría dado el Premio Nacional, hubiera sido chileno Montaigne, no se le da el Premio Nacional de Literatura, para que se vea, lo llevemos a absurdo.
1: Claro, el argumento sería que no, que puede ir a otro premio que el de Humanidad.
0: El Premio Nacional de Humanidad.
1: Sí, pero ese premio está destinado como más bien a los académicos de las ciencias sociales y de las humanidades, como la filosofía. O sea, no es cierto que vayan a pasar por ahí tan fácil los ensayistas literarios, por ejemplo.
0: Ya,
1: no es verdad eso.
0: Defiéndeme, ya, un elogio del género ensayo y por qué es literatura y puede llegar a ser muy buena literatura.
1: Porque el género ensayo tiene una capacidad extraordinaria para procesar elementos de la realidad, de la no ficción, ¿okay?, que los géneros, entre comillas, científicos y académicos no tienen.
0: Desde luego.
1: O sea, ese mundo, o sea, que es un universo, es el que cubre el ensayo. ¿Te fijas o no? Que, claro, la frontera de la literatura de ficción no llega ahí, porque hay una disposición del lector de ficción que es otra, ¿cierto? Y el rigor del libro académico
0: y del paper de
1: inspiración científica, que podría ser, por ejemplo, un premio de ciencias sociales, tampoco llega. Entonces, todo ese espacio, que es un espectro gigantesco, es el que ha cubierto históricamente el ensayo. O sea, no deja de ser muy importante eso.
0: Oye, Joaquín, y uno podría pensar tal vez en algunos ensayistas de nuestra historia literaria que habrían merecido el Premio Nacional de Literatura.
1: Por de pronto, por ejemplo, bueno, Augusto Hallmark lo recibió.
0: Sí.
1: ¿Ya? Ese es un gran ensayista en la historia. Ahora, también, por ejemplo,
0: Francisco Antonio Encina.
1: Claro, es que Francisco Antonio Encina, uno podría decir, no, ya, es directamente un historiador.
0: Ya va para el Premio Nacional de Historia.
1: Y ahí entonces no habría mayor controversia, ¿cierto? Pero Cristian, si el punto aquí no es mirar hacia atrás y decir, oye, estos son todos los chilenos, no. El punto es tener abierto el criterio, que el criterio sea un criterio abierto, que no violente el fenómeno. Entonces, si tú ves, por ejemplo, ya, esto no lo dije en la columna, pero te lo puedo decir aquí. Si tú ves el discurso de instalación de la Universidad de Chile en el año 1843, donde Bello proclama en ese momento la importancia que van a tener los poetas chilenos, cuando en ese momento no había grandes poetas chilenos.
0: Claro,
1: entonces,
0: sí.
1: Este señor dice, mire, yo estoy notando aquí en la juventud chilena que hay una disposición interesante que va

0: que a la poesía. Y todos dijeron, oye, pero ¿de qué está hablando?
1: Gran intuición.
0: No hay tal cosa.
1: Oye, ¿sí? Gran intuición.
0: No hay ni un poeta aquí. Sí. O sea, Chile puede hacer cualquier cosa, pero no de poeta. No. O sea, esa era la intuición general, la idea general que había. Bueno, este señor se dio cuenta que no, po, que había un talento que no estaba siendo explotado y que iba a haber un futuro de poetas. Uh-huh. ¿Ya? Y él lo anuncia en el discurso.
1: Ya, pero eso lo razona en qué sentido con el ensayo. A ver, no lo sé.
0: No, lo que te estoy diciendo es que la gracia que tiene una mente abierta es que es capaz de pensar la legislación abierta al futuro y no dependiendo de lo que ocurrió en el pasado. A lo que voy es que el pasado no es interesante para efectos de programar la ley. ¿Te fijas o no? Uh-huh. Es lo que, por ejemplo, dice David Hume, el famoso filósofo, que algo se repita permanentemente en términos lógicos no quiere decir que se vaya a repetir mañana, ¿ya? Mucho más esto se puede aplicar en el mundo de la imaginación literaria, ¿cierto? Que hayan existido muchos poetas en el siglo XX no quiere decir que vayan a existir muchos poetas en el siglo XXI, ¿ya? Por eso que el criterio no tiene que ser un criterio rígido, sino que tiene que ser un criterio abierto.
1: Y ahí tú pones a los dramaturgos aquí también, y entre ellos citas a Goethe, Fausto, ya. Y hay un teatro que uno podría decir que se lee, ¿no es cierto? Bueno, Shakespeare haría así un ejemplo, ¿no es cierto? ¿Cómo no darle el Premio Nacional de Literatura?
0: Sí, pero claro, en todo caso alguien con mucha razón te podría decir, no, es que Shakespeare es un gran escritor de las tablas, y eso es cierto, o sea, es un actor, digamos, es un hombre.
1: Ya, pero uno puede leerlo.
0: Está bien, no, si yo diría lo mismo. Yo diría lo mismo, pero lo que hoy es que para no construir un hombre de paja en esta argumentación, Shakespeare no es el ejemplo como más paradigmático del teatro de lectura.
1: Por eso usaste a Goethe.
0: Por eso que ocupé a Goethe, porque ese es paradigmático. Podría haber puesto, también puse a Karl Kraus, después lo saqué de ahí, pero porque no quería sonar tan pedante, pero Karl Kraus, digamos, los últimos años de la humanidad, eso es teatro de lectura. O sea, eso es teatro de lectura absolutamente, 100%. ¿Te fijas o no? Entonces, ahora, alguien puede decir, pero ¿hay teatro de lectura en la historia de Chile tan importante? No hay tanto, la verdad. O sea, los dramaturgos chilenos, en buena medida, fueron personas que buscaron las tablas, ¿ya? Incluso los más literarios de todos, como Egon Wolf, como Haremas, buscaron las tablas, esa es la verdad. Muchas veces sus obras no se representaron, pero de que estaban destinadas a eso, estaban. Ahora, ¿quiere decir que, por lo tanto, no hay que tener abierto el criterio? No, pues, ese es el punto. ¿Ya?
1: Bueno, ¿y tú estarías dispuesto a encabezar así un movimiento, a hacer una firma, una carta para cambiar esta legislación?
0: No, para tanto. No, o sea, me va simplemente con dejar la constancia. Ahora, yo creo que en esto no soy ninguna minoría, ni estoy como solitario, porque hubo mucha gente que dijo que esto estaba mal. O sea, no es que se me ocurrió a mí decir esto. Cuando esto se discutió en el Congreso, hubo quienes fueron a informar y dijeron, esto es una cosa que está muy mal hecha. Y dieron los argumentos muy parecidos a los que estoy dando yo, digamos, no tengo ninguna exclusividad en esto, ¿te fijas?
1: Oye, bueno, pero vámonos más general, arruinando lo que sea yo, las leyes de la República. Sí. Parece que ya hay algunos que se han dedicado a arruinar las leyes de la República, hay legisladores o escritores de la ley que han provocado varias ruinas en el último tiempo. ¿Cuál es tu análisis de eso?
0: No, yo creo
1: se dice que hay leyes que se redactan con mucha premura, velocidad, rapidez. En vez de darle un tiempo a la discusión, dejar pasar el tiempo, tenemos tendencia a redactar leyes a la rápida.
0: Claro, Cristian, porque el fenómeno de la ley en la modernidad, que donde un legislador piensa todas las posibilidades que pueda tener una regla, es algo, como te decía, es un espíritu muy categórico, ¿ok? En algún sentido muy soberbio, porque en el fondo tiene que ser capaz de imaginarse muchas posibilidades. Entonces, eso se puede hacer, y Kant, por ejemplo, argumenta de que eso es posible, pero para que realmente sea bien hecho hay que pensarlo muy detenidamente. O sea, está lleno la historia de Occidente de leyes mal hechas que no se pudieron nunca aplicar, ¿ya? O que si se aplicaron fueron un espanto como se aplicaron, porque en el fondo violentaron la realidad, ¿ya? Nuestro gran ejemplo, el legislador Andrés Bello, ¿cierto? Pensó, recontrapensó el Código Civil durante décadas. Hizo cuántos borradores, ¿cierto? Antes de llegar a la versión que conocimos. O sea, realmente se imaginó todas las posibilidades en las que podía la ley caer.
1: Aquí hay tipos que hacen copy-paste y arman una ley.
0: Bueno,

0: eso ya es como la versión
1: bueno, esa es la versión, una versión bien, o sea, existe eso,
0: sí, demasiado, claro, existe exactamente eso. Y claro, eso es gente que no está concentrada, al parecer, en lo que está haciendo, está pendiente seguramente de muchas cosas al mismo tiempo, entonces no se está imaginando bien lo que digamos, el encargo que tiene, porque ser legislador es un encargo muy muy importante, ¿te fijas?
1: Oye, para el Premio Nacional que viene ahora, ¿tienes algún candidato?
0: Sí, tengo candidato, sí.
1: ¿Cuál es tu candidato?
0: Mi candidato es el cura Ibáñez.
1: El cura José Miguel Ibáñez.
0: Sí.
1: En este caso caería como ensayista, no, como poeta, crítico.
0: Como poeta. Porque
1: el curi crítico, como le decía Neruda.
0: Neruda, sí, porque... Y también le dijeron el cura satánico que no perdona a cualquiera. Uh-huh. ¿Ya? Creo que fue Enrique Lín el que dijo eso. Entonces, sí, él es un poeta. ¿Ya? Y yo creo...
1: ¿Y te parece interesante su poesía? Poemas dogmáticos,
0: claro,
1: por ejemplo.
0: Claro, los poemas dogmáticos, el libro de la pasión, sí. el libro de la historia de la filosofía, son libros extraordinarios. ¿Ya? Y él fue un poeta de alta vanguardia. Lo que pasa es que, claro, como se dio a conocer más como crítico, quedó como absorbido por esa imagen, ¿ya? Por la imagen del Ignacio Valente, digamos, que fue el seudónimo, a veces molesto, el alias que ocupó, ¿ya? Uh-huh. Pero claramente él es un poeta también, y es un poeta muy muy bueno, ¿ya? Ahora, claro, tú te ves...
1: Pero además, como crítico, es muy buen ensayista, podría ser uno, un ensayista literario de gran pluma.
0: Un gran ensayista y un gran articulista. Y además escribió no solamente poesía y artículos literarios, sino que escribió más o menos 40 libros de filosofía, de teoría literaria, de teología, que son grandes obras que la gente conoce poco, ¿ya?
1: Pero y últimamente ha publicado mucho y ha escrito harto y ha sido bien prolífico en como crítico literario. Ha escrito libros notables, ha escrito ensayos sobre Pound, sobre Neruda, sobre Rilke, sobre la poesía Parra, chilena, sobre Parra, cómo entender, o sea, cómo leer a Neruda.
0: El gran lector que entendió a Parra, y Parra siempre decía que el Premio Nacional de Literatura tenía que ser de todas maneras para el cura Ibáñez, hace mucho tiempo ya, o sea, esto hace décadas. Es algo que estaba muy claro para él.
1: Quiero ahora hacer un cambio así de tema total, aprovechando que estás acá conmigo en el jardín. Un pajarito me contó que está a punto de salir de la imprenta un libro que escribiste sobre Arturo Alessandri Palma, fascinante personaje. Cuéntame un poco en qué línea va este libro que escribiste.
0: Claro, es más bien una biografía intelectual del personaje, no tan política, o sea, obviamente no puede no ser política, pero Alessandri fue un escritor muy prolífico, ¿ya? Si uno hiciera las obras completas de Alessandri serían unos 10 tomos.
1: Imagínate.
0: Entre las memorias de gobierno.
1: Oye, es como nuestro Churchill.
0: Un poco, y un gran escritor, un muy buen escritor, con observaciones muy divertidas, muy ágil, es una pluma muy ágil, muy moderna, ¿ya? Claro, escribió los libros de memoria, ¿cierto? De juventud, las de gobierno, escribió libros de historia.
1: Ya, pero varios libros de historia. En términos de reflexión política o de pensamiento político, ¿dónde encuentras tú que puede haber una originalidad algo interesante en el pensamiento de Arturo Alessandri Palma?
0: Ya, una de las cosas más interesantes que hay de él como pensador político es como historiador político, como ensayista de historia política. Por ejemplo, respecto de la valoración que él hizo en dos libros de historia que escribió de la figura de Balmaceda, ¿ya? O sea, una de las personas que reivindicó y que supo de leer lo que pasó con la guerra del 91, que en ese entonces no estaba tan elaborado como hoy día, fue Arturo Alessandri. O sea, Arturo Alessandri como que fue capaz de procesar literariamente y políticamente ese trauma gigantesco que había en Chile, ¿ya? Ahora nosotros ya como que lo tenemos como asumido el tema y ya nos olvidamos, pero en ese tiempo, o sea, piensa tú que él era joven en esa guerra y él conspiró contra el presidente Balmaceda y después arrepintió, ¿ya? Y sus libros, digamos, explicó por qué estaba arrepentido y explicó cuáles habían sido los errores de Balmaceda y cuáles habían sido, digamos, los errores de Domingo Santa María que repercutieron en el gobierno de Balmaceda. Es muy inteligente su análisis, ¿ya? Muy inteligente. Además, no solamente eso, Alessandri también escribió, por ejemplo, un ensayo extraordinario para cuando fue incorporado a la Academia de la Lengua, Chilena de la Lengua, sobre la oratoria parlamentaria y forense de la historia de Chile.
1: Imagínate. ¿Ya?
0: Que él va revisando, sí, pero uno por uno, los grandes oradores de la historia de Chile, pero

0: Fijas que tú que las observaciones que él hace y las descripciones que él hace del laboratorio, de la oratoria, de todos ellos, es una cosa extraordinaria, o sea, por el nivel como de fineza de análisis,
1: Oye,
0: ¿no?
1: pero digamos, si uno mira los últimos, no hay un presidente de la República que tenga estas, que reúna estas características, o ha habido pocos, ¿no? De la del último de este siglo, de, bueno, del siglo anterior, finales del siglo anterior. ¿Qué otro político se le acerca a Alessandri en estas cualidades que tú acabas de
0: Bueno,
1: señalar?
0: como gran, como
1: Eduardo Frei
0: gran,
1: Montalva, puede
0: no, yo
1: ser.
0: creo que Allende. O sea,
1: Allende como escritor,
0: yo creo que Allende como gran orador.
1: como orador,
0: Sí,
1: ya.
0: o sea,
1: Orador, sí,
0: sí,
1: ya.
0: no, extraordinario. O sea, yo creo que Allende, con ese discurso que dio famoso, bueno, varios de los discursos, pero el que dio La Moneda finalmente, eso dejó a Chile, digamos, entre comillas, torcido, ¿ya? En el buen sentido y en el mal sentido de la palabra, ¿ya? Desviado, por así decirlo. O sea, Chile quedó, por así que tatuado en la historia de Chile ese discurso. Entonces, eso es un extraordinario orador. Entonces, yo creo que Allende lo tuvo. A mí personalmente Allende no me simpatiza para nada,
1: Tomich
0: ¿ya?
1: era otro,
0: Tomis también.
1: de los grandes oradores.
0: Efectivamente, Tomis también. Digamos, seguramente Eduardo Frei Montalva también, efectivamente, ¿ya? Pero yo diría que de todos ellos el extraordinario fue Allende. Ahora, uno puede decir muchas cosas contra él, pero en eso claramente tuvo muchas dotes. Es muy divertido también cómo hay una genealogía oculta entre Allende, entre Pedro Aguirre Cerda y Alessandri, porque cada uno, porque Allende fue ministro de Pedro Aguirre y Pedro Aguirre fue ministro de Alessandri, ¿ya?
1: Hay una continuidad
0: Y
1: ahí,
0: Allende
1: una
0: estuvo, y
1: aposta.
0: todos empiezan con letra A, ¿cierto? Y el niño Allende estuvo en los brazos de la falda de Alessandri.
1: Wow. Y bueno, están esas expresiones que usaba él, la canalla dorada, mi querida chusma. Era bien creativo en
0: Tenía
1: el
0: esta
1: uso
0: idea,
1: del lenguaje,
0: sí,
1: ¿eh?
0: era muy bueno para la metáfora y tenía esta cosa como de que él batallaba en contra de la gente, los malos que eran gente linda, a favor de los buenos que eran gente fea. Entonces, estaba permanentemente como con esto de la canalla dorada, que en el fondo es como la oligarquía desagradable, ¿cierto? Altanera, intrigante. Y todo este pueblo de gente media inocentona, inconsciente, que lo engaña, ¿cierto? Él movió mucho, digamos, el avispero con ese tema.
1: Oye, y mira, ¿es un populista Arturo Alessandri Palma?
0: No tanto, ojo con eso. Se ha dicho que el gran representante del populismo en Chile fue Alessandri, pero cuando uno lee los discursos y lee las reflexiones políticas, yo no encuentro que sea cierto eso.
1: Fue alguien que entendió Chile, que tuvo un diagnóstico, una mirada de Chile, una interpretación de Chile como político desde el.
0: Sí, o sea, él fue un genio político, o sea, miró lo que estaba ocurriendo y fue capaz de darle una salida a la situación, ¿ya? Claro, esa salida que, como diría Mao, quebró huevos, ¿ya? O sea, no fue una cosa perfectamente pacífica, fue bastante escandaloso, sus comportamientos muchas veces fueron erráticos, tal vez, digamos, uno podría considerar que la figura de Carlos Ibáñez como caudillo militar en la historia de Chile fue un poco culpa de Alessandri en algún grado, ¿ok? Pero Alessandri supo, es que esto es muy interesante, Cristian. Alessandri supo equilibrar poderes que estaban muy contrapuestos entre sí y que podían sin él haberse enfrentado en forma muy violenta.
1: O
0: O
1: sea, ha
0: sea,
1: llegado una nueva guerra civil.
0: piensa tú que Carlos Ibáñez le mandaba cartas a Alessandri con listas negras, pues, oye, diciéndole, todos estos parlamentarios, toda esta gente de la oligarquía no puede volver a tener poder en Chile. ¿Te fijas o no? Él, en ese sentido, Carlos Ibáñez era mucho
1: Oye,
0: más duro.
1: ¿y el asesinato Seguro Obrero?
0: Ya, eso es la gran
1: El Baldón, la
0: la gran
1: mancha.
0: mancha. Ahora, hay otras manchas, ojo. Está la masacre de La Coruña, la masacre de San Gregorio, que fueron mucho más gente que el Seguro Obrero. Lo que pasa es que el Seguro Obrero fue algo que ocurrió a metros de La
1: Ahí,
0: Moneda,
1: el corazón
0: ¿ya?
1: de la ciudad, el
0: En el
1: barrio
0: corazón de la
1: civil.
0: ciudad y donde resultó, digamos, muerta gente
1: Joven.
0: joven, intelectuales,
1: Fue.
0: gente universitaria, o sea, gente como de la inmigración europea reciente, que estaba como un poco emergiendo en Chile. Entonces, fue muy escandaloso las víctimas del Seguro
1: Bueno,
0: Obrero.
1: un personaje con luces y sombras, pero con las luces que tú estás describiendo acá, de su talento literario, su pluma, prolífico como escritor. ¿Cómo se va a llamar el libro?
0: El libro es un chiste, o sea, el nombre del libro que yo tengo actualmente es un

0: chiste que hace referencia al título de la obra de Bertolt Brecht, que es, en este caso, la irresistible ascensión, el irresistible ascenso a Arturo Alessandri.
1: El irresistible ascenso a Arturo Alessandri Palma.
0: Claro, te fijas que está el irresistible ascenso de Arturo Uy, que es la obra de Bertolt Brecht, que en realidad es sobre Hitler, ¿ok? Ya. Pero esta es como el irresistible ascenso de Arturo Alessandri Palma.
1: Sin querer comparar, sin querer compararlo con Hitler.
0: Es una broma, porque por lo seguro obrero es un poco una broma negra.
1: Es una broma negra, Joaquín Trujillo. Sí. Joaquín, te agradezco mucho que hayas venido, te hayas dado el tiempo de conversar con nosotros. Conversamos de Alessandri, conversamos del Premio Nacional de Literatura y espero que te tengamos acá cuando ya esté el libro, lo vamos a leer atentamente, seguramente que va a ser un libro muy interesante, muy entretenido, sobre Alessandri Palma. Quiero recordar que el 30 de mayo nacía Dante Alighieri en Florencia, del año 1265. Esta semana vamos a estar recordando la figura de Dante Alighieri. Ustedes se recuerdan ese comienzo magnífico de la Divina Comedia, en el mezzo del camino di nostra vita mi ritrovai per una selva oscura que la dirrita vieres marrita. En el medio del camino de nuestra vida me encontré en una selva oscura cuya senda recta había perdido. Ese hombre extraviado al comienzo en su propia oscuridad, en su propio bosque, en su propia selva fría, que inicia un itinerario, un descenso, acompañado al poeta Virgilio, un libro de muchas lecturas y de muchas dimensiones. En el bloque siguiente vamos a conversar con un experto italiano sobre la Divina Comedia, adelantándonos a su celebración. Cuando pienso en Dante, no puedo dejar de pensar en el gran Joaquín, tu tocayo, Joaquín Barceló, que escribió uno de los mejores libros que se han escrito, por lo menos en lengua española, para acercarse a Dante, que es Para leer la Divina Comedia. Gran estudioso y conocedor de la obra de Dante Alighieri. Vamos a ir a una breve pausa y ya regresamos con más Caminata Peripatética aquí en El Jardín.
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4: Seguimos caminando esta tarde en este pequeño jardín al fin del mundo. Antes de ir a la pausa, recordaba que el día 30 de mayo se celebra el nacimiento del gran poeta, el gran vate, Dante Alighieri, autor de esa obra monumental que es la Divina Comedia, en el año 1265. Entonces, esta semana vamos a estar recordando la figura del Dante, el impacto de su literatura, cómo podemos volver a leerla, porque a veces mucha gente, muchos lectores se sienten inhibidos, se alejan atemorizados de esta obra clásica, de la que ignoran probablemente muchos detalles históricos, teológicos, etcétera. Sin embargo, el mismo Borges decía que para leer a la Divina Comedia había que entrar algo así como con la actitud de un niño, con una cierta inocencia, dejarse llevar, decía Borges, por la magia de la poesía. Hay muchas maneras de entrar en la Divina Comedia y de iniciar ese viaje fascinante que hace el poeta, puesto que la obra habla de un yo que habla en primera persona, que es el mismo Dante, acompañado en la primera etapa de su viaje por Virgilio, y que nos lleva a zonas, a límites de la historia humana, del alma humana, de las profundidades de nuestra cultura y de nuestro ser, que la hacen una obra absolutamente imprescindible. Tenemos que aprender a aproximarnos sin temor a esta obra, y por eso que invité a caminar esta tarde en mi jardín, de jardín a jardín, a un escritor, traductor y editor que vive en México y que es autor de un libro sobre Dante. Él ha ganado también un premio internacional de la crítica literaria Amado Alonso del año 2018, Marco Perilli. Marco, qué gusto poder conversar contigo esta tarde en el jardín sobre Dante Alighieri.
5: Igualmente, Cristiano, mucho gusto y muchas gracias por la invitación. Estoy encantado de pasear por esas entre esas jardineras, rodeado de flores, plantas, y esperemos poder coger algunas flores en verso de la propia Divina Comedia.
4: Eso, unas flores en verso. Lo primero que te quiero preguntar, lo que yo decía, para muchos lectores la Divina Comedia aparece como una obra difícil, inaccesible, a veces hermética, algunos se sienten expulsados cuando empiezan a leerla, pero tengo la impresión de que tú con tu trabajo y también con tu escritura, y te leí unas entrevistas, ¿crees que podemos leer la obra, no solo leerla, sino que podemos ser leídos por esa obra, nosotros, habitantes del siglo XXI? Me gustaría que me contaras eso.
5: Desde luego, en principio tenemos que quitarnos el miedo, porque vamos arrastrando desde los traumas escolares la idea de que la comedia, como muchos otros clásicos, son obras casi hostiles, obras que no se abren a nuestras lecturas, a nuestras conciencias, sobre todo con las que es muy difícil intimar. Yo creo que esto es lo primero que tenemos que hacer, entrar sin miedo y confrontarnos con el viaje de Dante a través de una serie de encuentros, una serie de revelaciones, la contemplación de determinados paisajes, como si fuese

0: una experiencia propia, eso me parece fundamental. Mencionabas hace rato a Borges, indudablemente la inocencia del niño puede ser una herramienta, ahora bien, puede convertirse en como en un arma de doble filo, porque también la comedia implica cierta dificultad, no es como entrar a un cuento de hadas. Con el viaje del héroe, sus dificultades, sus antagonistas o sus ayudantes que lo llevan hacia la meta, porque cada ayudante, cada etapa, cada dificultad también conlleva determinados valores, referencias simbólicas, históricas, filosóficas. Entonces, por un lado, no dejarnos amilanar por el miedo, por otro lado, la atención y la curiosidad, sobre todo, ¿no? Alberto Ángel escribió ese maravilloso libro, Historia, la curiosidad de una historia natural, justamente tomando como punto de partida o como hilo conductor la Divina Comedia y fundamentando su tesis sobre la necesidad de dejarnos llevar por la curiosidad de la exploración. Entonces, eso me parece un primer elemento fundamental. Luego, otro punto que me parece importante, cuando dices, sí, Dante nos lee en tanto que nosotros lo estamos leyendo, esa yo creo que es la condición de cada clásico, porque justamente la distancia histórica, filosófica, cultural, que nos separa de una obra magna como la comedia, nos impone relativizar nuestra perspectiva, nuestra visión del mundo. Si yo me he alejado tanto de la moral de Dante, del sistema filosófico, teológico, cultural en general del mundo medieval, es porque como humanidad he recorrido un determinado camino y voy tomando conciencia de este camino. Entonces, leer una obra, insisto, aparentemente tan alejada de nuestros valores, arroja precisamente por esta razón una luz sobre nuestros valores.
1: Ahora, esa lectura, Marco, hoy día parece ser más difícil, da la impresión de que tendemos a leer el pasado y a moralizar desde nuestro presente el pasado. Y que muchas obras, hay discusión en distintas universidades, son vistas desde hoy, desde nuestros juicios morales, de nuestra mirada del mundo de hoy, incluso miradas políticas, morales, etcétera, ¿no? Eso tal vez no dificulte más al lector de hoy leer la Divina Comedia, el lector con ese sesgo, por llamarlo así, no sé si presentista, no sé cómo llamar ese sesgo.
0: Claro, es justo lo que decía, cuando una obra como la de Dante nos lee, también nos invita a dejar a un lado nuestras convicciones, porque cada época expresa su propia visión del mundo, su propia jerarquía de valores. Entonces, armar una competencia entre nosotros, somos más, creemos en valores más íntegros o más universales respecto a los valores de la Edad Media o de la Ilustración o del Romanticismo o de la época que sea, creo que es un error que no facilita la lectura, la autolectura de quienes somos. En tanto que podemos vernos como parte viva de un proceso, de una evolución, de un camino, estamos dialogando sinceramente, orgánicamente, con Dante o con Shakespeare o con Cervantes o con quien sea. En el momento en que nos enrocamos, nos aislamos en nuestras certezas, todo lo demás se va perdiendo y en esto nos vamos perdiendo a nosotros mismos.
1: Bueno, Borges mismo decía, yo no soy italiano, no soy católico, y sin embargo le creo todo al Dante, le creo literal, mientras lo voy leyendo, ¿no es cierto? Le creo todo al Dante, habla mucho de la música.

0: Borges habla mucho, cita ciertos versos muy hermosos, invita como a paladearlos, a disfrutarlos, a oírlos. O sea, hay una dimensión musical, sonora, que entiendo que es parte del viaje lector y que tú también has hecho, ¿no? Del Dante. Importante, una
1: Claro,
0: dimensión.
1: eso es el hechizo de la escritura de Dante, es lo que permite a un contenido tan denso

0: del viaje y del poema, eso es lo que permite asimilar, incluso grabar en nuestra memoria determinadas imágenes. Pero volviendo a otra vez a lo que mencionas de Borges, ¿no? Yo no soy católico, no soy italiano y sin embargo, eso es el cascarón, es decir, es obvio que el catolicismo y el catolicismo medieval o las referencias literarias de un autor de principios del siglo XIV no son ajenas. Pero esta es la superficie, el meollo al que nos lleva Dante, son las pasiones, son los deseos, son determinados sentimientos que no han cambiado. No hace falta ser católico para leer la Comedia, o no hace falta creer en el Olimpo griego para leer la Odisea. Sería ingenuo decir, no, yo no creo en Zeus, entonces ¿cómo voy a leer
1: Claro.
0: sea? Yo no creo en Dios o en la Virgen María, entonces ¿cómo voy a leer la Divina Comedia? Es una postura que limita mucho nuestro horizonte cultural y espiritual. El contenido propiamente dicho es un poco como la lengua, como el lenguaje. No, tampoco hace falta leer el italiano del siglo XIV para poder apreciar en una buena traducción esa poesía. Claro que algo se pierde, es evidente, pero tenemos que ver lo que está detrás de la capa, lo que es la savia de esa planta que es la comedia, y eso es eterno.
1: ¿Cuál es para ti? Danos algunos ejemplos de temas o de aspectos, personajes o dimensiones que sean esa savia de la que hablas, del Dante que pueda enunciarla o podamos vislumbrarla, digamos, que con la que nos vamos a encontrar si hacemos una buena lectura de la Divina Comedia.
0: Claro, mira, podríamos hacer uno de los ejemplos, si quieres, más banales, por ser de los más populares, el personaje de Francesca, ¿no? El quinto canto
1: Francesca Rimini, de Rimini, ¿no es cierto?
0: Francesca de Rimini, claro. Francesca es condenada al infierno, está en el círculo de los lujuriosos, porque siendo una aristócrata que fue casada y utilizó la forma pasiva, porque en esa época la casaron con un aristócrata de otra ciudad, se enamora del cuñado y mientras están leyendo una novela del ciclo de la Tabla Redonda, el esposo, o sea, el hermano del amante y el esposo, el marido de Francesca, los sorprende y los mata. No tienen el tiempo material para arrepentirse, entonces derechito al infierno. Ahora bien, hay otros pecadores en el purgatorio que se han manchado de culpas que no solamente nosotros, incluso el propio Dante considera infinitamente peores, incluyendo al asesinato, que sin embargo tuvieron el tiempo para arrepentirse y entregar el alma a la Virgen María o a quien sea, y entonces de esta manera se salvan. Ahora bien, esta visión para nosotros es, supongo, es, o por la mayoría de nosotros,
1: Sí.
0: es inaceptable. Es decir, tener relaciones con tu cuñado te lleva al infierno. Y asesinar a una persona, si te arrepientes, luego te lleva al paraíso. Nosotros rechazamos rotundamente esta visión. Sin embargo, más allá de lo que es la condición moral en la eternidad, que es lo que a Dante le interesa para situar el destino de las almas después de la muerte, hay otro material humano, otra materia viva humana, que es la pasión de una mujer que va descubriendo, incluso a través de la literatura, leyendo una novela de amor, leyendo incluso el adulterio de la reina Ginebra, la esposa
1: Con
0: de Arturo,
1: Lancelot.
0: con Lancelot, etcétera, etcétera. Entonces se crea ese espejo entre vida y literatura.

0: Mientras la reina Ginebra está besando a Lanzaro, este dice a Francesca, me besó a mí. Entonces vemos cómo el beso sale de las páginas del libro y se contagia, digamos, a la realidad. Y Francesca relata en versos memorables, con ese ritmo que mencionaba Borges, con esta música, todo el proceso, el surgimiento de esta pasión. Bueno, eso no hace falta ser católicos, ateos, paganos o islámicos para decir que detrás de esta, de este esquema teológico, filosófico, cultural, hay pasiones, hay movimientos del alma humana que son eternos. Y esto es lo que nos sigue atando a Francesca.
1: Bueno, el amor es algo que preocupa, interesa y diría que incluso estudió el Dante, ¿no? En toda su profundidad, que es una pregunta, o no sé si llamarlo una pregunta, una herida que tenía el Dante con el tema del amor. Eso es lo que yo te quería preguntar. ¿Y cómo vemos eso en el libro y qué es lo que vamos descubriendo con Dante sobre el amor en la Divina Comedia? Algunos vislumbres, no digo todos, debe tener muchas
0: Claro,
1: dimensiones.
0: claro. Bueno, el tema del amor desarrolla el tema de la primera obra de Dante, que fue la Vida Nueva, en donde relata su encuentro con Beatriz, siendo los dos niños, el reencuentro cuando ya son muy jóvenes, el enamoramiento de Dante, luego la muerte de Beatriz y la desesperación de Dante, que se encuentra sin la mujer amada. Y Dante reencuentra a Beatriz en el jardín terrenal, al final del purgatorio. Entonces, hay un hilo conductor que cruza la etapa juvenil de la obra de Dante, que podríamos considerar un poeta del amor, un poeta de aquella escuela poética llamada el dulce estilo
1: Novo.
0: nuevo, que Dante fue uno de los principales intérpretes, a una visión mucho más compleja y madura. Del amor. El amor del infierno es el amor carnal, el amor físico, el amor pasional. En el purgatorio también se habla mucho del amor, sobre todo en el canto central del purgatorio y de toda la comedia, que es el canto 17. Ahí se trata del amor filosófico, según explica Virgilio a Dante, que es lo que sustenta todas las elecciones del libre albedrío. Es decir, el libre albedrío, mi libre elección, se basa en la aceptación o el rechazo del amor, con todos sus matices. Puede ser un amor bien dirigido o un amor mal dirigido, encauzado hacia valores mundanos, hacia deseos mundanos. Entonces eso nos desvía y el amor, paradójicamente, se convierte en la causa del mal. El amor del paraíso ya es la compenetración con Dios, es el reincorporarse del peregrino en la luz divina. Entonces, la palabra es la misma, es el mismo sustantivo. Tenemos el amor en el infierno, en el purgatorio y en el paraíso. La perspectiva y la resonancia que adquiere esa palabra es completamente diferente respecto a las tres sentidas.
1: Y esta revelación que encuentra el Dante sobre el amor en el paraíso tiene que ver con un proceso personal, me imagino, con una búsqueda, un extravío personal de él. ¿Cuánto de autobiográfico hay y qué papel cumple este libro, como un libro, no sé si catártico o que resume una crisis personal del mismo Dante y una búsqueda? ¿Cuánto hay de eso que podamos vislumbrar en una lectura tuya del libro?
0: Sí, indudablemente hay un elemento autobiográfico y Dante, que es el nombre del peregrino, justamente la primera palabra que pronuncia Beatriz cuando se le reaparece a Dante en el canto 30 del Purgatorio, es Dante, la única vez que aparece esta palabra. Es
1: Claro.
0: decir, pone la firma
1: Sí.
0: de la obra. El que escribe la comedia es un político como Dante que estuvo exiliado de Florencia. La comedia es el producto del exilio a lo largo de 19 años.

0: específicamente de Dante, que no pudo volver a pisar el suelo de su amada Florencia. Entonces, por un lado hay este elemento autobiográfico, personal, íntimo, pero por otro lado hay un carácter social y político que es fundamental en la concepción de la comedia. Ahora bien, claro que el peregrino, al viajar a través del infierno, purgatorio y paraíso, va afinando su propia conciencia, va purificándose y va deshaciéndose de mucho lastre humano. El que se encuentra extraviado en la selva oscura al principio no es la misma persona, o por lo menos la misma conciencia que tiene la visión de Dios al final. Hubo toda una evolución espiritual gracias al acompañamiento, o podríamos decir, a la docencia de Virgilio, que es la filosofía humana, y al acompañamiento de Beatriz, que es la teología o la filosofía divina. Entonces, Dante es un peregrino, pero también es un discípulo que va poco a poco aprendiendo y mientras aprende, se deshace de toda esa neblina que en la selva oscura le impedía el camino. Pero también es una, como decía, un programa dirigido hacia la humanidad, hacia las sociedades de sus contemporáneos. Es decir, el peregrino que en el primer terceto dice, a la mitad del camino de nuestra vida plural, me encontré yo extraviado en una selva oscura. Desde el principio, la confusión entre singular y plural plantea el papel de Dante, que no es únicamente ese señor Dante Alighieri Florentino, etcétera, sino es la humanidad peregrina, la humanidad extraviada en la selva oscura.
1: Hablamos al comienzo de que un libro nos puede leer o que podemos también leer en un libro o podemos encontrar signos o señales que no solamente resuenen para los lectores contemporáneos del Dante, sino que nos pueden resonar a nosotros, incluso iluminar dimensiones de la realidad. ¿Cuáles te parecen para nuestro el hombre de hoy, el que estamos parados ahora, ¿no? Este hombre occidental que por lo demás se prepara para un cambio paradigmático inmenso, un cambio, algunos dicen que un cambio civilizatorio, con toda la inteligencia artificial. Para ese hombre, ¿qué es lo que tú crees? ¿Qué mensaje puede todavía tener una resonancia o puede iluminar incluso el momento en que estamos, el momento histórico en que estamos?
0: Yo creo que es justamente la luz que nos permite ver al fin y al cabo lo pequeño que somos, ¿no? Nosotros creemos estar en el centro de la historia, en el centro de la civilización, en el centro en este momento de un cambio epocal, de una revolución antropológica, pero esto siempre ha sucedido desde el viaje de Dante hasta hoy. ¿Cuántos momentos, cuántas bisagras de la historia se han dado en donde la humanidad, dijo, nunca más volvemos a ser lo que fuimos ayer, ¿no? La lectura de Dante, en donde al quitarle esa cáscara de filosofía escolástica, de catolicismo medieval, de contexto cultural, etcétera, vamos a descubrir el alma de Francesca, el alma de Ulises, el alma de Virgilio, el alma del propio peregrino, que son seres que laten pensamientos, deseos, miedos eternos, atemporales. Vamos a ver cómo la revolución o el punto de vista desde el cual nos movemos hoy en día es un punto móvil y dinámico dentro de la historia. No es exclusivo, no es único, no es ni un punto de partida y menos aún un punto de llegada.
1: Marco, ¿y cómo entraste tú a la Divina Comedia? ¿Cómo fue tú? ¿Cómo te adentraste tú en ese libro? ¿Tienes algún momento? ¿Tuviste alguna epifanía? ¿Un profesor guía? ¿Qué fue lo que te hizo llevar, bueno, incluso escribir un ensayo sobre la Divina Comedia y dedicarle tiempo a estudiar este libro? Una experiencia personal tuya como lector. Tu encuentro con la...